0: La asambleísta Natalie Farinango anunció el desarrollo de las elecciones primarias de Acción Democrática Nacional para definir candidaturas a las elecciones seccionales. La asambleísta Mónica Alemán aseguró que varios legisladores de la Revolución Ciudadana se perfilan como precandidatos para las elecciones seccionales. El Ministerio del Trabajo aclaró que la suspensión de la jornada laboral del viernes 26 de junio fue un día no recuperable y recordó el pago correspondiente para quienes laboraron esa fecha. La Asociación de Pacientes con Esclerosis Múltiple y Enfermedades Desmielinizantes del Ecuador acudió a la Defensoría del Pueblo para exigir soluciones al desabastecimiento de medicamentos. La Comisión de Fiscalización de la Asamblea Nacional inició la fiscalización del denominado caso Sucre-Foglocons por disposición del Pleno. El presidente de la República, Daniel Noboa, felicitó a Keiko Fujimori por su elección como presidenta del Perú. El Instituto Ecuatoriano de Seguridad Social informó el pago de más de 63 millones de dólares a prestadores externos de salud durante junio. La presidenta de México, Claudia Sheinbaum, ratificó que las relaciones diplomáticas con Ecuador continúan suspendidas por el caso Jorge Glass. La asambleísta Ana Herrera afirmó que el juicio político contra Inés Manzano y la fiscalización de la ruta del dinero del caso Progen deben avanzar por separado. El asambleísta Ferdinand Álvarez confirmó que la Comisión de Fiscalización conocerá la ruta del dinero del caso Progen mientras continúa el trámite del juicio político. La asambleísta Mónica Alemán cuestionó el cumplimiento de las metas del Plan Nacional de Desarrollo presentadas en el informe presidencial. Petroecuador informó que fueron eliminados 180 mecheros tradicionales en las provincias de Orellana y Sucumbíos. El alcalde de Esmeraldas, Vico Villasís, apeló la prisión preventiva que cumple dentro del caso Blindaje. Las organizaciones políticas entran en la recta final para definir a sus precandidatos a alcaldes y prefectos mediante elecciones primarias. La fiscal Ana Hidalgo detalló el presunto rol de los 7 procesados por el asesinato de Fernando Villavicencio y señaló a Javier Jordán como quien habría motivado la estructura criminal. El gobernador de la SUAY, Javier Bermúdez, descartó una candidatura en las elecciones seccionales y aseguró que continuará al frente de la gobernación. La Federación de Barrios de Cuenca anunció nuevas marchas para exigir acciones frente al incremento de la inseguridad. El abogado Patricio Torres cuestionó a la empresa pública municipal de aseo de Cuenca por mantener la contratación de obreros mediante terceros y planteó su contratación directa. La ordenanza para regular plataformas de alojamiento temporal como Airbnb quedó lista para iniciar su debate en el Consejo Cantonal de Cuenca.
1: Y las entrevistas pactadas para hoy.

0: Esta noche entrevistamos a José Villavicencio, presidente de la UGTE y vicepresidente del Frente Unitario de Trabajadores, sobre el tema: cronograma y marco legal para lograr la revocatoria de mandato en Ecuador.
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En Venezuela, miles de familiares buscan a sus seres queridos en los diferentes hospitales de Caracas y La Guaira, las zonas más afectadas por el doble terremoto. Iremos a la capital venezolana con nuestro corresponsal. Irán y Estados Unidos sostienen hoy conversaciones indirectas en Doha, en Qatar, para seguir tratando de encontrar un acuerdo de paz definitivo. Analizaremos los puntos principales. Entra hoy en vigor el pacto comercial entre la Unión Europea y Estados Unidos que permite a los productores estadounidenses exportar sus bienes industriales libres de aranceles. Y en el Mundial seguimos celebrando la victoria de Francia, que ayer aplastó a Suecia 3-0, y también el triunfo de México sobre Ecuador 2-0. Así comenzamos nuestro resumen de las noticias más importantes del mundo. Vamos ahora con el desarrollo del informativo, aquí en Radio Francia Internacional.

0: Gracias por acompañarnos en esta segunda emisión informativa. Empezamos. Ecuador comienza a prepararse ante un posible impacto del fenómeno de El Niño 2026 a 2027 sobre el sector agrícola. El Ministerio de Agricultura, Ganadería y Pesca presentó un plan de contingencia que contempla 62 acciones y un presupuesto referencial de 19,7 millones de dólares para reducir los efectos sobre la producción nacional.
1: Con interinstitucional, con la Secretaría de Riesgos, con el Ministerio de Infraestructura y con los ministerios que manejan también el área social en términos de kits alimenticios. Es toda una preparación para hacer una intervención coordinada con los gobiernos zonales. Ahí los recursos disponibles en los diferentes niveles de declaratoria de emergencia que viene desde la junta parroquial, en la unidad más chiquita, los GATS parroquiales, y los GATS provinciales, y a una declaratoria de emergencia nacional, que de esa forma también se va liberando recursos para eso. Por ejemplo, hay un recurso que tiene ahí una palabra medio complicada, que es del Banco Mundial, que se llama el CADVIDIO, que son unos recursos que puede llegar hasta aproximadamente 300 millones de dólares, que es la liberación de hasta el 10% de los créditos no desembolsados que tiene el país en la cartera del Banco Mundial. Hay otros esquemas similares con la CAF, con el BID, con todos los cooperantes financieros que liberan recursos dependiendo de la gravedad de la declaratoria de emergencia. Entonces, eso también están listos y disponibles para esta coordinación interinstitucional para tener una intervención lo más efectiva y lo más oportuna posible. Que no van a ser inundadas en ningún caso, a donde puede subir el ganado, y además ahí hay que ver si es que en esa zona es la cantidad de alimento disponible y también la construcción de reservas forrajeras para que esos animales puedan seguir siendo alimentados por cierto número de días. En el lado acuícola, obviamente hay un levantamiento de las camaroneras que están muy por debajo del nivel del mar, que podrían también ser afectadas. El tema de fortalecimiento de muros, de todas las opciones de estaciones de bombeo que puedan evacuar el exceso de agua en las diferentes piscinas camaroneras. Entonces, solamente para dar un paso relativamente, una manera relativamente rápida, esa es la forma preventiva, desde el punto de vista ya de reacción hacia los factores catastróficos. Viene el tema de la socialización del agroprotege, del seguro agrícola, ¿no es cierto?, para que cuando haya un desastre, la mayor cantidad de zonas puedan estar protegidas con un seguro que les permita a los productores recobrar el dinero que invirtieron en sus cultivos para poder volver a sembrar el próximo ciclo.
0: Continuamos. Las organizaciones políticas ingresan en la recta final de sus procesos de democracia interna rumbo a las elecciones seccionales. Mientras varias agrupaciones realizan este miércoles sus elecciones primarias, la asambleísta de ADN, Natalie Farinango, confirmó que el movimiento oficialista definirá esta tarde a sus precandidatos. Por su parte, la legisladora Mónica Alemán señaló que al menos 7 integrantes de la bancada de Revolución Ciudadana se perfilan para buscar alcaldías y prefecturas en distintas provincias del país.
2: De Revolución Ciudadana tenemos cuadros importantes que se están perfilando, como la compañera Viviana Bedós, es uno de los cuadros que está perfilándose, otros que además también ya participaron en primarias, pero como le digo, tendrán que concretarse las alianzas para nosotros ya poder decir de manera clara cuáles serán nuestros compañeros y compañeras que van a estar ya en las seccionales.
3: O sea, hasta mañana deberán definir, por ejemplo, el grupo.
2: No, de hecho, mire, el día de mañana se cierran las uh-huh. en este caso el tema de periodo de primarias, pero posterior a eso hay un proceso hasta el 17 de este mes en la que se hace las alianzas, es decir, todavía hay tiempo para poder definir. Luego de esto, como usted bien conoce, todo es un proceso y mientras no estén las candidaturas en firme, como nosotros estamos viviendo también un momento bastante tenso de persecución, hay que decirlo así claramente, pues siempre deberemos estar alertas. Mientras nuestros compañeros y compañeras no estén en candidaturas firmes, pues nosotros todavía tenemos ser cautos sobre cuáles serán los nombres que nos van a representar. Pero por supuesto, cada uno de ellos.
3: ¿En qué provincias, por ejemplo, apuntan ustedes?
2: Bueno, de hecho, nosotros apuntamos en todas las provincias a tener una representación, por supuesto, en las principales provincias, que actualmente incluso estamos ahí ya con una delegación firme, que ya hemos tenido ya gobierno. Y sobre eso, pues yo le digo, en este momento precisa, no puedo ser sobre cuáles nosotros vamos a sostener. Apuntamos.
3: ¿De aquí de la Asamblea hay legisladores que se van a apreciar?
4: Sí, hay colegas legisladores que participarán dentro de las seccionales. Creemos que tienen buena representación territorial, puedan tener el apoyo popular y sobre todo pueden hacer un buen papel dentro de los gobiernos autónomos descentralizados, siempre velando porque los derechos de la ciudadanía, sobre todo los servicios básicos, lleguen a nuestros barrios y comunidades.
3: ¿Cuántos? ¿Tengo un número?
4: No tengo un número exacto, son entre 5 y 10, están dentro de nuestras páginas oficiales, quienes son nuestros precandidatos, entre ellos, por ejemplo, ayer se anunció de Ana Belén Tapia, que será...
5: para que las organizaciones políticas realicen la designación de sus precandidatos a alcaldes y prefectos en elecciones primarias. Patricio Díaz cuenta que parte de estos movimientos realizarán su democracia interna este miércoles.
6: Las candidaturas a las elecciones seccionales de a poco se van configurando y hasta ahora casi no se confirman alianzas. Así que, por ejemplo, Quito podría tener 19 candidatos a la alcaldía, pues además de las 15 organizaciones políticas nacionales, hay otras 4 provinciales. Guayaquil tiene un solo movimiento provincial, Madera de Guerrero, que hará alianza con el Partido Social Cristiano. Entonces, podrían tener hasta 15 candidatos a la alcaldía. En Cuenca hay 4 movimientos provinciales, sin embargo, Igualdad analiza una alianza con Izquierda Democrática. Si se confirma, podrían llegar a tener hasta 18 candidatos. Mientras eso se ratifica, otras organizaciones políticas preparan sus primarias en esas ciudades. El Partido Social Cristiano, por ejemplo, postergó para este jueves la designación de su candidato a alcalde de Guayaquil y prefecto del Guayas. Sociedad Patriótica sí tomó una decisión y anunció a Renán Borbúa como candidato a la prefectura del Guayas y a Clever Bravo para la alcaldía de Guayaquil. La Izquierda Democrática tiene previsto entre el mediodía y la tarde de este miércoles definir su figura a la alcaldía de Quito. Se conoció que estarían como precandidatos los exconsejeros de Participación Ciudadana, Michelle Calvache y Esteban Guarderas. El oficialismo tiene previsto para esta tarde y noche definir sus candidaturas principales y algunos legisladores dejarán sus cargos para postularse.
4: Sé que son entre 5 y 10, están dentro de nuestras páginas oficiales, quienes son nuestros precandidatos.
6: El mismo caso para la Revolución Ciudadana, el otro bloque mayoritario. Sus figuras van por alcaldías y prefecturas.
7: Bueno, se habla de un número de 7 legisladores en la Asamblea Nacional, pero como le digo, tendrán que concretarse las alianzas.
6: Este jueves concluirá el plazo para la realización de las primarias.
0: Ahora continuamos con el caso Progen. La Asamblea Nacional mantiene en marcha tanto el juicio político contra Inés Manzano como la investigación sobre la denominada Ruta del Dinero. La asambleísta Ana Herrera sostuvo que ambos procesos deben avanzar de forma independiente para garantizar transparencia y establecer responsabilidades políticas. En la misma línea, el presidente de la Comisión de Fiscalización y Control Político, Ferdinand Álvarez, confirmó que este jueves se abocará conocimiento de la investigación sobre la ruta del dinero, mientras el juicio político continuará respetando los plazos establecidos en la ley.
8: Sin embargo, como digo, hay plazos ahí que ya están establecidos. Corren los 15 días que se cumplirían el 10, si no estoy mal, el 10 de julio, y a partir de ahí inicia la fase de la prueba, de la presentación de la sustanciación de las pruebas, tanto escrita, oral, como documental que presenten las partes. Así que en estos 15 días veremos cuáles son las pruebas de cargo de descargo o si solicitan prueba nueva los interpelantes, que en este caso son 3.
9: ¿Este proceso de fiscalización del tema del auto de dinero podría unirse al juicio? ¿Podría ser un sumo acá o es un proceso?
8: Son procesos diferentes. Tengamos en cuenta que el caso Progen y el caso ATM, aunque tienen similitudes, son diferentes en la...
10: Bueno, una vez que hemos abocado ya formalmente conocimiento del proceso de fiscalización del caso Sucre, seguirá como todo proceso de fiscalización, pedidos de información, comparecencias, en este caso pues a varias entidades de control, pues con pedidos de información, con comparecencias a varias autoridades, pero el día de mañana ya abocamos conocimiento en una sesión virtual a las 5 de la tarde.
11: Legislador, los insumos que se puedan recabar ahí podrían servir incluso para el juicio político porque bajo de la mano ATM y
10: ¿por qué? O sea, no, porque acuérdense ustedes que el juicio político, ya al momento que presentan ya la solicitud de juicio político, ya anuncian las pruebas, y quien tiene la oportunidad es contra quien se propone el juicio político en los 15 días que ya están decurriendo en estos momentos, pero ya una vez presentado por parte de los proponentes ya no hay oportunidad.
11: ¿Me puede detallar un poquito? Sé que hablamos del tema, pero del calendario que van a manejar ustedes
10: en el plazo para el 31 de julio. A ver, el plazo final, así máximo, ya con prórrogas, el 31 de julio, efectivamente. Nosotros esperamos, a ver, hay dos plazos que no, porque son inoxerables, que son realmente para nosotros intocables.
0: Y cerramos el bloque nacional con información del caso Magnicidio FEUB. La fiscal Ana Hidalgo detalló el papel que, según la investigación, habría desempeñado cada uno de los 7 procesados por el asesinato de Fernando Villavicencio. De acuerdo con el dictamen acusatorio, Javier Jordán habría impulsado el crimen luego de las denuncias públicas realizadas por el ex candidato presidencial sobre presuntos casos de corrupción y sus vínculos con el narcotraficante Leandro Norero.
5: Fiscalía continúa con su dictamen acusatorio en contra de los 7 procesados por la autoría intelectual de la muerte de Fernando Villavicencio. La fiscal Ana Hidalgo detalló el rol que habría cumplido cada uno para la ejecución del crimen.
12: Como parte de su dictamen acusatorio, la fiscal Ana Hidalgo identificó el rol que habría cumplido cada uno de los 7 procesados en el plan y la ejecución del asesinato de Fernando Villavicencio. Según la fiscal, Javier Jordán fue quien motivó la iniciativa criminal, porque el ex candidato presidencial lo denunció públicamente por casos de corrupción y negocios ilícitos, y expuso su relación con el narcotraficante Leandro Norero. Señaló a Jordán como el núcleo o agente decisor, encargado de la planificación e inducción, seguimientos a Villavicencio a través de Norero, aportes para financiar el asesinato y vínculos con Serrano y Ronnie Aliaga. Sobre José Serrano, la fiscal dijo que no fue un simple actor periférico en el crimen, sino que transformó las intenciones de Jordán en una operación ejecutable. Dijo que fue quien ejerció el dominio funcional, una persona estratégica en el plan, con contactos en la policía, tenía información reservada y dirigió las labores de inteligencia en contra de la víctima. Al exasambleísta del correísmo Ronnie Aliaga identificó como el nexo entre los financistas, políticos, el grupo de delincuencia organizada Los Lobos y los ejecutores. Lo calificó como el articulador político, criminal y operativo, con contacto permanente con Javier Jordán. Concertó el pago para el asesinato, realizó visitas a Daniel Salcedo en la cárcel y participó de una reunión virtual con Los Lobos. Daniel Salcedo, según la fiscal, cumplió funciones prácticas. Fue el puente entre Jordán, Serrano y Aliaga con los cabecillas del grupo delictivo. Lo bautizó como el facilitador logístico, financiero y enlace criminal, cercano a alias Pipo, Lobo Menor e Invisible, que chateaba directamente con Norero. Se encargó de los seguimientos a Villavicencio en 2022 y 2023 y pasaba la información de Serrano a Los Lobos. Los 3 procesados restantes fueron identificados por la fiscal como cabecillas de Los Lobos. De Wilmer Chavarría, alias Pipo, dijo que era el líder criminal máximo, que recibió el encargo de matar al candidato por un pago de $1,000,000. Ángel Aguilar, alias Lobo Menor, la fiscal bautizó como el subdirector operativo y segundo al mando de Los Lobos, que respondía a su padrastro, alias Pipo. Él conocía perfectamente el plan para el asesinato, indicó Hidalgo. Y Luis Arboleda, alias Gordo Luis, como el operador logístico y financiero, recibió el dinero para el asesinato.

0: asesinato y lo redistribuyó entre los participantes y contrató a los sicarios en Colombia según el dictamen acusatorio. La fiscalía continúa con su exposición. Luego deberán intervenir los acusadores particulares y finalmente los abogados de cada uno de los procesados rebatirán los elementos expuestos en su contra. La audiencia durará varios días.
1: Nos vamos a una breve pausa y enseguida retornamos.
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1: Tras el corte, revisamos las principales noticias de Cuenca y el Azuay. Comenzamos el bloque local con un pronunciamiento del gobernador del Azuay. Javier Bermúdez descartó que vaya a participar como candidato en las próximas elecciones seccionales y aseguró que permanecerá al frente de la gobernación de la Azuay.
15: Yo voy a seguir en la gobernación, estamos enfocados en la gobernación.
16: El gobernador de la Azuay, Javier Bermúdez, descartó definitivamente ser candidato de cara a las elecciones de noviembre.
15: Como siempre les he dicho, yo estoy donde el presidente a mí me disponga. Yo realmente creo en el proyecto del presidente y para mí, como siempre, yo delante de todos los medios he dicho, para mí es un honor representar al presidente de la República en la provincia de la Azuay. Yo voy a seguir en la gobernación, estamos enfocados en la gobernación, los candidatos de ADN que van a venir y que son gente, en primer lugar, ¿sí?, honesta, señores, porque aquí no es nomás de venir siendo cualquier cosa y después ponerse a administrar una ciudad. Entonces tiene que tener un perfil adecuado en administración pública y probado en honestidad.
16: En otro tema, el gobernador se refirió a la captura en Cuenca del más buscado de Manabí y otros temas referentes a la operatividad de policía.
15: Pero el criterio jurídico, el criterio jurisdiccional, el del caso, nosotros no podemos hacer, ¿no? Yo sé que se están creando marchas por la seguridad. La seguridad la responde la gobernación, la policía, sí. También la tiene que responder el municipio, claro que sí, pero también la tiene que responder la justicia. Y eso es también importante.
16: Para el noticiario de Antena 1, reportó Jorge Isaac Peña.
15: Yo voy a seguir en la gobernación.
1: Continuamos. La inseguridad vuelve a generar preocupación entre los dirigentes barriales de la capital Azuaya. La Federación de Barrios de Cuenca anunció nuevas movilizaciones para exigir acciones frente al incremento de la delincuencia.
17: Han tomado la decisión de salir a marchas. Yo creo que es nuestro derecho de salir a exigir seguridad, ¿no?
16: Los barrios de Cuenca organizan nuevas marchas para exigir seguridad en la ciudad de Cuenca. Roberto Mosquera, presidente de la Federación de Barrios de Cuenca, comenta más detalles.
18: Yo creo que ya todos estamos cansados por la inseguridad en la que estamos atravesando nuestra querida ciudad, ¿no? Siempre he manifestado de que queremos nuevamente volver a vivir los años de años anteriores a Cuenca, de años atrás, que nos podíamos salir en las noches con las familias, con nuestros hijos, pero lamentablemente hoy en la actualidad es penoso decir, vivimos en una inseguridad que es de conocimiento de todos ustedes. Hay robos, hay microtráfico. ¿Qué les puedo decir? O sea, creo que es el sentir general de que vivimos en tiempos difíciles de inseguridad. Justamente, ¿no? Yo creo que el señor gobernador tiene que dar esa apertura, escuchar a las comunidades. Mal lo estamos haciendo como dirigentes barriales, simplemente alzando la voz y exigiendo más seguridad, más patrullaje y lo más importante, que se incremente el personal policial. Debo ser crítico en ese sentido de que lamentablemente no hemos tenido un diálogo fluido con el señor gobernador. Él tendrá sus razones, él piensa que son tintes políticos. No entiendo el por qué aquí nosotros como dirigentes barriales no tenemos ninguna camisa política, ningún tinte político, simplemente exigimos seguridad, que es nuestro derecho. En parte se ha dado un cumplimiento porque hemos coordinado, hemos articulado con las Fuerzas Armadas, nos han estado colaborando con operativos sorpresas en algunos de los barrios y parroquias. La Policía Nacional, todos sabemos de que la falta de personal, eso impide mucho a que tengamos una acción eficiente de la Policía Nacional. Es muy lamentable, bien es cierto que la Policía Nacional hace su trabajo, pero los jueces, como es de conocimiento de la ciudadanía general, que les al día siguiente les tienen ya de nuevo delinquiendo.
16: Para el noticiario de Antena 1, reportó Jorge Isaac Peña.
1: Y cerramos este bloque con un nuevo pronunciamiento sobre la situación laboral de los trabajadores de limpieza de la ciudad. El abogado y experto en derecho laboral Patricio Torres afirmó que la empresa pública municipal de aseo de Cuenca está evadiendo su responsabilidad al mantener la contratación mediante terceros. A su criterio, la solución pasa por incorporar directamente a los obreros a la empresa municipal para garantizar estabilidad laboral y seguridad jurídica.
19: Parece que efectivamente el EMAR está evadiendo su responsabilidad.
16: Patricio Torres, experto en derecho laboral, hizo un análisis sobre la propuesta de contratar directamente a los obreros que hacen la limpieza de la ciudad de Cuenca.
19: El tema de la recolección de basura, el tema del mantenimiento de parques como actividad fundamental, tendrían que ellos ser asumidos, ¿no?, por la empresa, la EMAR, empresa pública, y para que tengan una relación laboral bilateral y directa. Ese es un punto de vista, porque ellos realizan una actividad, ¿no?, a pretexto de intermediación, ¿no?, para otro tipo de empleador, cuando realizan las actividades permanentes y la actividad fundamental del EMAR, y ellos entonces cumplen todos los requisitos para que sean asumidos, y ese contrato de trabajo tiene que ser establecido en forma bilateral directa con la EMAR, sin ningún tipo de intermedio.
20: Pero la gerente ha dicho que si es que hacen eso, los costos aumentarían y tendrían la tasa de recolección de basura, tendría que subir 3-4 veces.
19: Bueno, habría que ver si es que existe razón. El problema es de que habría que ver también cuánto paga el intermediario por cada trabajador la EMAR. Porque buena parte de eso se lleva, en este caso, el contratista. Pues habría que ver, efectivamente, no, si es que esto es cierto o no. Primero.

0: no solo a la ley, a la Constitución de la República, que impide la tercerización, la intermediación laboral. Por lo tanto, no creo que sea justificativo el señalar que el costo para la EMAD va a incrementarse y consecuentemente tiene que incrementarse la tasa de la basura. Yo creo que no es así.
1: ¿Cómo ve usted la opción de que se asocien los obreros y sean contratados directamente ellos como asociación?
0: No, no estoy de acuerdo con esa porque partirían de la misma figura. Y además de eso, no hay posibilidad de esa forma, es decir, que el EMAD contrate con una asociación, es igual que contrate con un intermediario. No, la relación laboral en nuestro país es bilateral, es directa. Es decir, yo presto mis servicios listos y personales para un empleador y con él establezco un tipo de contrato. Esa es la que tiene que existir y darse en los actuales momentos. Imagínense ustedes, ¿no?, que siendo el EMAD la principal empresa de aseo de Cuenca, que surgió desde el departamento de sanidad del municipio de Cuenca, que son las personas que recogen inicialmente la basura, ¿no? Entonces tengan que estar intermediados, siendo ellos los que realizan una actividad como el resto de trabajadores.
2: Para el noticiario de Antena 1, reportó Jorge Isaac Peña.
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6: Tras el corte, continuamos con información del ámbito nacional. La iniciativa para impulsar la revocatoria del mandato del presidente Daniel Noboa sigue generando reacciones. El presidente de la Unión Nacional de Educadores, Andrés Quispe, anunció que solicitará al Consejo Nacional Electoral los formularios para iniciar la recolección de cerca de 2 millones de firmas, con el objetivo de que sea la ciudadanía la que decida en las urnas la continuidad del actual gobierno. Por su parte, la ministra de Gobierno, Natalie Morillo, calificó de absurda la solicitud de revocatoria y aseguró que los argumentos presentados carecen de sustento jurídico. Señaló que el mecanismo debe estar respaldado por pruebas concretas y metas incumplidas, y afirmó que el presidente Daniel Noboa entregó miles de folios con información para respaldar la gestión de su administración.
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8: Saludamos al ingeniero José Villavicencio, él es el presidente de la

0: TNT y el día de hoy vamos a entrevistarle en calidad de representante de varias organizaciones sociales que intentan lograr una revocatoria de mandato del presidente de Ecuador, acogiéndose al artículo 105 de la Constitución y el Código de la Democracia. Quisiéramos conocer quiénes están detrás de esta iniciativa, cuáles son las organizaciones sociales que conforman este frente, ingeniero Villavicencio.
1: Gracias, buenos días. Sí, las distintas organizaciones sindicales y sociales como la Ecuadunari, la FENOSIN, la CEDOCUD, la UGT, el Frente Popular, entre otras, hemos solicitado obviamente al Consejo Nacional Electoral, en base de lo que nos establece la Constitución en el artículo 1, donde establece que la soberanía radica en el pueblo, lo que nos dice el artículo 61, los numerales 1, 2, 3, y sobre todo el 6 referente a la revocatoria, hemos solicitado al Consejo Nacional Electoral que nos entregue los formularios y hemos argumentado de manera jurídica, de manera técnica, económica, social y política el por qué las distintas organizaciones estamos solicitando este derecho que tenemos las y los ecuatorianos.
0: Hay una serie de condiciones que tienen que cumplirse para sacar adelante esta posibilidad, entre otras cosas, el que haya transcurrido al menos el primer año del periodo de la autoridad, en este caso el presidente de la República, la presentación formal fundamentada ante el Consejo Nacional Electoral, además obtener la aprobación de formularios para la recolección de firmas, reunir el 12% del padrón electoral nacional, además de superar la verificación de firmas. ¿En qué punto andan ustedes en esta hoja de ruta?
1: Sí, muy bien, usted lo ha señalado, Gustavo. Luego de que el presidente el 24 de mayo dio su primer informe del primer año de su segunda gestión, obviamente los ecuatorianos teníamos el derecho de solicitar la revocatoria. El segundo paso era obviamente de que el Consejo Nacional Electoral certifique el plan de gobierno presentado por el gobierno. El tercero, obviamente, ya solicitar de manera argumentada el pedido de formularios. En el caso de las organizaciones sindicales y sociales, hemos entregado formalmente el 23 de junio al Consejo Nacional Electoral para que proceda a entregar los formularios. Y entonces estamos en ese proceso. Se le cumpliría la próxima semana al Consejo Nacional Electoral este plazo y aspiramos de que de manera democrática, de manera legal y sobre todo garantizando el derecho que tenemos los ecuatorianos, como establece la Constitución y el mismo Código de la Democracia, proceda a entregar los formularios y se entendería que luego de eso el Consejo Nacional Electoral entregaría el plazo de 180 días para recoger el 12% de las firmas del padrón electoral, que vendrían a ser más o menos 2 millones de firmas. Posterior a eso, entregar y el Consejo a verificar y seguir el curso correspondiente. Así que hemos dicho que el Consejo Nacional Electoral tiene la potestad de demostrar en la práctica que ha dejado de ser operador político del gobierno y entregar los formularios.
0: ¿Cuál es la motivación central que les lleva para promover esta revocatoria de mandato en contra del presidente Noboa?
1: Se ha demostrado en el primer año de gobierno que no ha cumplido lo que ofreció en campaña. Únicamente ha cumplido un 15% del primer año de gobierno. Y en ese sentido son varios ejes que nos lleva a las organizaciones sindicales y sociales a solicitar la revocatoria. Ejemplos: una necesidad de los ecuatorianos es el tema del empleo. El más del 60% está en condiciones precarias. El 58% de esa persona que está en condiciones de trabajador tiene que subsistir con menos de $200 al mes. Segundo, el tema de salud. No ha querido el gobierno declarar la salud en emergencia cuando las personas se mueren dentro y fuera de los hospitales, de los centros de salud, porque no hay medicina. Tercero, está el tema de la seguridad. 9,216 homicidios en el tema del 2025, y esto no ha parado, continúa. El otro aspecto tiene que ver con el tema de la educación. Hay un déficit de maestros, de más de 64,000 maestros en el país, y el 80% más o menos de la infraestructura educativa está en condiciones precarias. Entonces, una situación muy crítica, muy compleja. Si le sumamos a esto que el gobierno no ha cumplido con lo que establece la ley del Instituto Ecuatoriano de Seguridad Social, sobre todo en su reforma al artículo 28, que establece que el gobierno debería haber iniciado pagando la deuda histórica que bordea los 30,000 millones de dólares desde el 2025, establecer por lo menos un 10%, y no ha puesto un solo centavo en el presupuesto, como tampoco puso un solo centavo para el tema de las pensiones, del seguro de salud, perdón. Entonces, hay un incumplimiento objetivo por parte del binomio Noboa Pinto de su plan de gobierno, que no ha resuelto para las y los ecuatorianos.
0: En todo caso, ¿qué consideraciones han hecho ustedes sobre esa respuesta de la ministra de Gobierno, que ha sostenido que la revocatoria es una acción política y oportunista, promovida, ha dicho, por sectores que buscan desestabilizar, boicotear al país y la gobernabilidad?
1: Bueno, esos son los argumentos que siempre ha presentado el gobierno. Sin embargo, primero, es un derecho constitucional. Si el gobierno dice que está haciendo las cosas bien, que tiene respaldo de las y los ecuatorianos, ¿cuál es el temor? ¿Cuál es el miedo? Porque al final del día, Gustavo y ecuatorianos, va a ser el soberano, va a ser el pueblo que se pronuncie si es que está de acuerdo que el gobierno se vaya a su casa o termine su periodo. Entonces, ¿cuál es el temor del gobierno? ¿A qué le teme si se dice que está haciendo las cosas bien y que se tiene el respaldo? Entonces, obviamente, es un tema sobre todo constitucional. Segundo.
0: Sí, adelante.
1: Segundo, nosotros estamos demostrando los incumplimientos del gobierno. Y eso no es desestabilizar, eso no es atacar, sino demostrar en la práctica que no ha cumplido conforme el mismo pueblo ecuatoriano viene demandando.
0: ¿Cómo responde usted a quienes sostienen que esta revocatoria es eso, desestabilización política antes que control democrático?
1: Mire, cuando la democracia está en riesgo dentro de un Estado constitucional de derechos y de justicia social, hay que aplicar todos los elementos. Nosotros hemos dicho muy claro, Gustavo, tampoco es ni el principio ni el fin. Es parte de un instrumento constitucional, legal, que tenemos los pueblos. Y por eso hemos dicho, vamos al tema de la revocatoria. Pero también hemos planteado que hay un proceso unitario de establecer una plataforma única y sin renunciar al derecho a la resistencia y a la protesta social frente a lo que está pasando en el país. Entonces, si es un derecho constitucional, ¿por qué les asusta? ¿Por qué temen? Entonces, tienen que dejar que el pueblo se pronuncie. Ese es el respeto a la democracia, ese es el respeto a pensar distinto, ese es el respeto a elegir y ser elegidos y el derecho a la participación. Entonces, obviamente, no tienen que tener temor ni plantear que quieren desestabilizar. No, es una decisión correcta, adecuada, que el soberano va a decidir.
0: Hay otra solicitud de otro grupo que paralelamente ha solicitado lo mismo. ¿Están ustedes interrelacionados en este afán, coordinados, o son iniciativas totalmente diferentes? ¿Y cuál ha sido la respuesta a esta otra iniciativa que entendemos en principio ha sido negada?
1: Bueno, entiendo de que no se ha entregado todavía los formularios. Están anunciando una acción para este día, sábado, y obviamente lo que nosotros venimos demandando y exigiendo es que el Consejo Nacional Electoral actúe en derecho. Obviamente hay dos posibilidades, Gustavo. de que el Consejo dé paso o también de negar. Y si es que se niega, esté desconociendo los derechos que tiene el pueblo y sobre todo las argumentaciones que hemos presentado, sería lamentable, porque eso se estaría ratificando de que quien debería garantizar el derecho a la democracia y al derecho a la participación sigue dependiendo del gobierno de turno, y eso sería gravísimo en un estado constitucional de derechos y de justicia social.
0: ¿Qué tan complejo es el cumplir con el marco legal actual de la revocatoria? ¿En qué medida, en otras palabras, se dificulta el ejercicio de este derecho ciudadano?
1: Cuando no hay seguridad jurídica en el país y cuando las instituciones que deben garantizarlo están al servicio del gobierno de turno, es muy complejo entonces este derecho y este beneficio que tenemos los ciudadanos. Entonces, toca remar contra la marea cuando esto sucede. Sin embargo, ese es el reto que hemos asumido las organizaciones sindicales y sociales, y lo vamos a continuar haciendo.
0: Conseguir aproximadamente 2 millones de firmas no es tarea fácil. ¿Qué estructura organizativa y territorial tienen para sostener una campaña de esta magnitud? ¿Y cómo miran ustedes los reflejos de esa otra iniciativa de Yasunidos que consiguieron las firmas? Me parece que en esa instancia eran 600 a 700 mil, pero que luego fueron anuladas.
1: Sí, ese es el reto. La UGT cuenta con organizaciones sindicales en todo el país, con 10 federaciones provinciales, que obviamente hemos asumido esta responsabilidad, que no es una declaratoria política como quieren hacerlo ver algunos sectores. No. Cuando nosotros hemos dicho vamos a la revocatoria es a cumplir los procesos, y obviamente estamos seguros de que si el Consejo Nacional Electoral entrega los formularios en el menor tiempo posible, entregaremos obviamente las firmas que por ley tenemos que hacerlo. Y hemos dicho, haremos una minga, un proceso unitario. Nos sentaremos en las calles y plazas del país para pedirle a la gente que firme. Y si es que eso ocurre, nos toca también ser testigos y sobre todo cuidadores de que el Consejo Nacional Electoral no anule las firmas como ha sido su práctica. Así que no es un tema sencillo, pero obviamente tenemos que hacerlo porque es un derecho y una responsabilidad que hemos asumido.
0: Usted señalaba ciertos incumplimientos que habría tenido el presidente de la República. ¿Los han convertido ya ustedes a argumentos jurídicos que pasen pruebas, que pasen filtros antes de ser presentado ante el CNE?
1: Por supuesto que sí. Nosotros hemos hecho un documento con personal que conoce el tema económico, el tema social, el tema jurídico. Y lo otro está ahí, Gustavo, los acuerdos que firmó con el Fondo Monetario Internacional, que lamentablemente en este tiempo que ya va de 3 años el gobierno, ha establecido una política de preferencia pagar la deuda con el fondo, con las multilaterales, en vez de resolver las necesidades de las y los ecuatorianos. Y ahí están los compromisos, las imposiciones firmadas por el actual gobierno. Eso no es invento de nadie. Están en los documentos, que son públicos. Entonces, obviamente, antes de presentar ese documento, ha tenido una revisión, un estudio por todas las personas que obviamente conocen o conocemos las particularidades y el incumplimiento del gobierno, que está a la vista, que el pueblo ecuatoriano es testigo, que lamentablemente no ha resuelto.
0: ¿Cuánto tiene esta iniciativa de demanda social? ¿Cuánto de acción política o de acción partidista?
1: Mire, cuando hablamos desde la organización sindical y social, estamos seguros que más del 70% de ecuatorianos quiere la revocatoria. Quiere la revocatoria porque sabe que el gobierno no ha cumplido. Y hemos dicho claramente, Gustavo, aquí no escondemos nada. Nosotros decimos las cosas transparentemente. Al gobierno hay que derrotarlo en las calles y en las urnas. Por eso es que tampoco hemos renunciado al derecho a la resistencia y a la protesta social que nos asiste la Constitución. Y por eso ratificamos. No es ni el inicio ni el fin el tema de la revocatoria. Sin embargo, es un elemento constitucional, legal, político, como se lo quiera llamar, que tenemos los pueblos y hay que ejecutarlo cuando hay incumplimiento del plan de este gobierno, de quien sea que esté en la presidencia.
0: ¿Qué grado de confianza tienen ustedes en el CNE como organismo independiente?
1: O sea, como dicen en nuestro pueblo, por las prácticas los conoceréis. Y claro, no hay confianza en el Consejo Nacional Electoral, porque el órgano que debería garantizar la democracia, el derecho de participación del soberano, en los últimos procesos electorales ha dejado mucho que desear, y más aún cuando el pueblo ecuatoriano es testigo que ha perseguido no únicamente a organizaciones políticas, sino también a organizaciones sindicales y sociales por el hecho de haber participado en las consultas populares. Entonces, decir que hay confianza, no lo hay, pero siempre hay que dar el derecho a la duda de que las autoridades que hoy están dirigiendo el CNE puedan actuar en derecho, respetando la Constitución, el Código de la Democracia, y procedan dar paso a este derecho para la revocatoria.
0: ¿Se curan ustedes en salud? ¿Parten de la premisa de que van a haber condicionamientos, demoras, eventuales negativas?
1: Obviamente sí, porque ya lo estamos viendo con el primer sector que presentó la solicitud de formularios, que no ha habido todavía un pronunciamiento. Sin embargo, nosotros estamos demandando y exigiendo que el Consejo entregue. En nuestro caso, la próxima semana se culmina el plazo y estaremos atentos a cuál va a ser la respuesta del Consejo Nacional Electoral.
0: Si hay negativa, ¿tienen ustedes vislumbrado qué acciones legales o políticas podrían llevar adelante?
1: Por supuesto que sí, obviamente presentaremos los documentos jurídicos pertinentes que nos corresponde si es que no hay respuesta. Y dos, obviamente en los próximos días anunciaremos una convención o asamblea nacional unitaria de todos los sectores para establecer una plataforma unitaria y anunciar nuevas acciones si es que hay negativas por el Consejo Nacional Electoral.
0: ¿Cómo evalúa usted el clima social actual? ¿Hay un ambiente propicio para que la ciudadanía se movilice activamente alrededor de este proceso?
1: Cuando obviamente el pueblo tiene necesidades que no han sido resueltas, siempre va a haber esa predisposición de movilizarse, de hacer uso de este derecho para demandar soluciones. Y como hemos dicho, el fuera Noboa fuera ya no es solo un eslogan, no es solo una consigna, sino es una necesidad que viene demandando los distintos sectores, que viene demandando la mayoría de los ecuatorianos. Entonces, siempre van a haber las condiciones cuando no se garantice empleo, educación, salud y sobre todo seguridad.
0: ¿Qué espera usted que ocurra en los próximos días, las próximas semanas?
1: Pues bueno, nosotros esperamos de que el Consejo entregue los formularios y empezar con esta tarea. Dos, esperamos ya anunciar obviamente este proceso unitario en una convención nacional. Y tercero, también lo decimos, esperamos de que el pueblo ecuatoriano pueda analizar muy bien y tomar la decisión adecuada, correcta en las elecciones seccionales y castigar a un gobierno que no ha cumplido.
0: ¿Cuál sería en síntesis su llamado al ciudadano de a pie, a las organizaciones sociales, frente a esta iniciativa y a este eventual proceso?
1: Es el llamado de que es el momento, obviamente, de la unidad, de la organización y la lucha, y de que sin temor, obviamente, tome la decisión adecuada y que obviamente haga uso de este derecho como es la revocatoria. Y es el llamado a que todo el ciudadano exija que el Consejo Nacional Electoral entregue los formularios y que obviamente se respete esa decisión del pueblo ecuatoriano. Así que nosotros ratificamos el compromiso de seguir luchando porque se cumplan los derechos de los trabajadores y los pueblos que lamentablemente hoy están en el abandono.
0: Bien. Te agradecemos mucho, ingeniero Villavicencio.
1: Buenos días.
0: Declaraciones del ingeniero José Villavicencio, el expresidente de la UGT, vicepresidente del FUDI, representa en esta ocasión a varias organizaciones sociales ecuatorianas que están iniciando un proceso para tratar de lograr una revocatoria de mandato del presidente de la República, Daniel Noboa.
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0: son las 9:30. 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

0: Son las 10.
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2: El secretario de Estado de Estados Unidos, Marco Rubio, anunció la designación de la organización criminal ecuatoriana Chone Killers como organización terrorista extranjera y terrorista

0: global especialmente designada. Afirmó que el grupo colabora con cárteles mexicanos para el tráfico de drogas y que continuará la cooperación con el gobierno de Daniel Noboa en materia de seguridad.
1: Bien, vamos a continuar con la agenda de entrevistas. La noticia que tenemos aquí sobre nuestra mesa de trabajo señala que el gobierno estima, calcula, que el fenómeno de El Niño provocará una pérdida de hasta 2 millones de hectáreas de cultivos en Ecuador. El fenómeno de El Niño tendrá su mayor intensidad entre los meses de octubre del 2026 y enero del 2027. En el escenario más extremo, podrían perderse hasta 2 millones de hectáreas, dice esta noticia de Primicias. Está con nosotros el ingeniero agrónomo Mauro Erazo Vélez. Él es el presidente del Foro Agropecuario Ecuatoriano y de la Asociación de Ingenieros Agrónomos del país. Además, es docente académico de varias universidades. Bienvenido, Mauro. Gracias por atender este llamado de Radio Quito y Platinum. ¿Cuál es su apreciación respecto a los riesgos, a las afectaciones que pueda provocar El Niño? Un poco a partir de este cálculo que hemos referido de 2 millones de hectáreas que podrían afectarse. Buenas tardes, adelante, el Ecuador le escucha.
2: Buenas tardes, Carrión. Un saludo especial para toda la audiencia de este medio de comunicación y también a todo el sector agropecuario del país, especialmente a los pequeños y medianos productores que producen la tierra. Sí, oiga, es importantísimo lo que ustedes están haciendo, la preocupación que están teniendo los medios de comunicación. Miren, desde mediados de mayo del 2026 ya se detectó un anormal calentamiento en el Pacífico ecuatorial. La NOAA declaró por el regreso definitivo del Niño. Los satélites, especialmente el Copernicus, registraron temperaturas del mar muy por encima de lo normal. Esto nos da la pauta que las probabilidades, de acuerdo a lo que nos han dicho los científicos encargados y estudiosos del clima, que el inicio está más o menos en 80-82% de probabilidad que arranque desde agosto a octubre del 2026 y que se extienda pues hasta el próximo año 2027, a mayo de 2027. Esto, como usted lo dice, tiene que tener fases como la prevención, la mitigación y ya cuando esté pues la resolución que de la atención a los desastres que usted ha dicho. Sí, es increíble lo que puede pasar en la cuenca baja del Guaya, especialmente los cantones de Colimes, Palestina, Santa Lucía, Nobol y parte de Guayaquil.
1: Mauro, perdone ahí la interrupción, justamente eso quería consultarle, en atención a su experiencia, al conocimiento, a los antecedentes, en vista a que hemos asistido a otros niños en el pasado. ¿Cuáles son las zonas que más se afectan? Usted ha señalado algunas localidades, algunas comunidades, pero finalmente las áreas más afectadas tienen que ver con aquellas que están en los bajos, como se dice, en las inmediaciones, en las cercanías de los ríos, en fin. ¿Cuál es un poco su experiencia, Mauro, por favor?
2: Mire, la experiencia del último fenómeno del Niño, la zona que corresponde desde Falsal hacia abajo hasta llegar a Guayaquil permaneció inundada 3 meses. 3 meses, escúcheme, toda la producción arrocera en la parte baja fue prácticamente nula. Entonces, ¿qué es lo que sucede? Estos cantones que están a la ribera del Daule son afectados porque el Daule Pedipa, la represa Daule Pedipa, cuando llega a su nivel máximo de captación, requiere ser evacuada, so pena de que pueda tener un colapso de ella. Entonces se empieza a aflojar agua de esa represa, de tal manera que viene afectando e inundando los cantones que son los que le he indicado, que son Colime, Palestina, Santa Lucía, Novol, San Borondón y parte de Guayaquil.
1: Gracias, Mauro. Y estas áreas, estas zonas que usted ha dicho, particularmente están destinadas a rosales. ¿Qué sembríos hay en esos lugares, por favor?
2: Por supuesto, la parte baja generalmente se siembra arroz. Y ahí el asunto es que tiene que empezar el Ministerio de Agricultura, los organismos encargados a hacer la prevención del desasolve de ríos, de esteros, el dragado de todo esto, de tal manera que no tengamos, no nos coja. Y si ya viene eso, hay otro, tiene que tener un plan de contingencia, especialmente porque si se va a perder la producción de arroz y maíz en la zona baja, tiene que empezarse a buscar y a proponerle al sector agropecuario dónde debe ser que se debe sembrar. Por ejemplo, en Guayas, si la zona baja va a ser afectada y vamos a tener, entonces tendría que trasladarse esa producción de arroz y maíz para la zona alta como Espero, Calvo, la parte alta de Colima y la parte alta de Balsar.
1: Esto que usted señala, que me parece absolutamente pertinente, digamos, sí me da la sensación de que es muy costoso, o sea, trasladar extensiones grandes de sembríos, pensar en otras áreas, es muy complicado. ¿Cuál es su criterio, por favor, ingeniero?
2: No queda de otra. Tiene que hacerse esa planificación, esa alternativa. Y lo digo con conocimiento de causa. Vea, el país no tiene una empresa de almacenamiento, no, el gobierno nacional, el Estado ecuatoriano no tiene la UNA, que era la empresa donde usted puede almacenar, secar y conservar el arroz. La constitución política del Estado dice que el Estado ecuatoriano tiene que garantizar una soberanía alimentaria, una seguridad alimentaria y tener reservas estratégicas de 200.000 toneladas mínimas de arroz y 100.000 mínimas de maíz. Pero dígame, sin silos el Estado, sin silos estatales, ¿cómo puede garantizar? Eso es un problema. Entonces no le queda otra situación que hacer una planificación adecuada para trasladar esos cultivos que van a perderse en la zona baja a la zona alta. Y eso yo lo veo bastante difícil, aún más ahora que se ha perdido la rectoría, la presencia de un Ministerio de Agricultura, que pasa a ser un viceministerio de otro Ministerio de Economía y Producción, que quizás esté preocupado en otras situaciones, menos en el asunto agrícola del país.
1: Ingeniero, tenemos un mensaje de un radio oyente que quiere trasladar la siguiente pregunta. Dice: ¿operan las obras de control de inundaciones en la cuenca baja del río Guayas? Por favor.
2: Hay una parte, miren, solo el proyecto América Loma, que corresponde casi 7.500 hectáreas, que va desde Magro, desde Daule hasta Loma de Colimes, pasando por Santa Lucía, ese tiene control de inundaciones, tiene control de río y de drenaje. Son 17.500 hectáreas que corresponden al 30% de la producción de arroz del país. Esa zona tiene. Pero la otra zona, las otras hectáreas de producción de arroz no tienen control, están sujetas a inundaciones por su proximidad al río, por el desbordamiento de él, cuando empiece la represa Ulepiripa a cerrar agua, va a causar un caudal que es difícil controlar. Difícil que se pueda manejar esta situación. Entonces, la otra, ¿por qué? Porque no se ha hecho un... Aquí hay que trabajar en el manejo de la cuenca. Son 7 provincias que deben unir, 7 consejos provinciales que tienen que estar unidos y ya, yo no los veo trabajando mancomunadamente para poder paliar. No importa, mucha gente dice, oiga, los meteorólogos se equivocan, puede venir como no, el fenómeno del niño va a venir. La intensidad es que no lo sabemos, eso depende solamente de Dios. Sí, solamente de Dios, porque pueden los vientos pueden cambiar y entonces puede dar, el clima puede cambiar también en ese sentido. Entonces, hay muchos factores que inciden para poder tener una predicción exacta. Pero eso, esto, lo que nos tiene, la lectura que debemos sacar, de que viene viendo la ley, es que debe haber la prevención, que ya todos los organismos deberían estar entrelazados, trabajando mancomunadamente para paliar este fenómeno del niño. Pero yo no veo las instituciones, no veo los gobiernos locales que están preocupados en las elecciones que vienen, no veo los consejos provinciales trabajando en esto. Ojalá que todos los candidatos que van a salir ahora de elección popular tengan pues planes de contingencia, que presenten los planes que van a hacer en caso de venir y enfrentarse al fenómeno del niño.
1: Claro, ingeniero, no hay una atención, no hay un plan, no hay un programa para tener una prevención, como usted bien señala. Y hay otro rubro que quisiera que nos dé su apreciación, porque bueno, uno es el de las inundaciones, las afectaciones, estas crecientes que van a haber probablemente, los problemas que se van a producir en las zonas bajas y tal, lo que usted ha señalado con absoluta precisión. Pero hay otro factor, por eso es que quiero consultarle, que es el que tiene que ver con las condiciones de las vías, de las carreteras, porque viene esa siguiente etapa, ese momento también crucial, que es sacar los productos o entrar con los insumos. ¿Qué pasa con las carreteras, ingeniero Erazo, por favor?
2: Eso, exactamente, usted lo ha dicho, exactamente, la ruralidad tiene que ser atendida para evitar que de muchas provincias se queden. Recuerde que si él tiene entre el ahora, agosto, octubre del 26, se une con el invierno del 2027, las provincias de Guaya, Los Ríos, El Oro y Loja, que son las 4 provincias prioritarias que tienen, corren riesgo de inundación y deslizamiento. Esto ya, ahora, debería de, ya están declaradas en una alerta amarilla. Estas 17 provincias, son 143 cantones que yo no los veo ya trabajar ahora, porque estamos preocupados en el sector agropecuario, que esto no es un juego. Hay mucha inversión, mucha hectárea, están de por medio de la seguridad alimentaria del país, y entonces necesitamos que se hagan los trabajos antes de que sucedan lo que ha sucedido en los fenómenos del niño anteriores.
1: Desde su experiencia a sí mismo, este instante habría que hacer campañas y ofensivas enormes, digamos, potentes. ¿En qué rubros fundamentalmente? Usted ha dicho que hay que ver qué es lo que está ocurriendo con los ríos, qué sucede con los sistemas de riego, las alcantarillas, las cunetas en las carreteras. ¿Qué es lo que habría que hacer ya desde mañana? Por favor, ingeniero Erazo.
2: Ya debería estar la maquinaria de las estatales y de todos los gobiernos locales, provinciales, cantonales, trabajando porque vamos a tener afectaciones y daños en la infraestructura si no se trabaja de manera preventiva. Va a haber mayor demanda de energía, va a haber riesgo de abastecimiento de agua. Entonces, todo eso tiene que prevenirse. Va a haber cortes de carreteras. Entonces, todo esto tiene que empezar a trabajarse en los drenajes adecuados. No sea que vienen las lluvias de fuera de lo normal y enseguida tenemos ya los problemas que siempre estamos acostumbrados. Todos los años decimos, para el próximo fenómeno ya no nos va a coger así. Y viendo la realidad, estamos en las mismas condiciones que el fenómeno anterior. Yo no veo movimiento de parte de riesgo, no veo el trabajo del Ministerio de Agricultura, no veo de la empresa pública del agua. Yo pienso que ya deberíamos estar en un plan de prevención total, trabajando donde se destinen ya recursos para ir paliando, venga o no venga el fenómeno del Niño.
1: Perfecto, señor, muchísimas gracias. Entonces, quiero saludar la presencia del ingeniero agrónomo Mauro Erazo Vélez, que ha estado con nosotros, que ha participado en este boletín de noticias este miércoles 1 de julio, para poner esta especie de alerta de SOS para que las autoridades y quienes están alrededor del tema agrícola tomen acciones, lleven adelante campañas y tengan propuestas, planes de prevención frente al anuncio de que tendremos un fenómeno de El Niño. Y esto a partir de una información que ha proporcionado el propio gobierno. Dice que se podrían afectar, que se podrían dañar como consecuencia de el fenómeno del Niño, una pérdida de alrededor de 2 millones de hectáreas en cultivos en el país. De modo que es preciso atender esta situación y hacer las acciones que correspondan justamente para mitigar, para prevenir, para evitar que el daño sea de mayor magnitud. Gracias al ingeniero agrónomo Mauro Erazo Vélez, presidente del Foro Agropecuario Ecuatoriano y de la Asociación de Ingenieros Agrónomos del Ecuador. Gracias a la audiencia.
0: Bananeros se preparan para enfrentar al Niño y piden acciones a prefectos de 4 provincias. Los sectores productivos, entre ellos el bananero, se están preparando para enfrentar los efectos del fenómeno del Niño, que cuando ocurre se manifiesta con precipitaciones intensas en la región costera, pero también piden a las autoridades prevenir un mayor impacto en las principales provincias en donde se produce la fruta, los ríos, el Oro, Guayas y Santa Elena. De acuerdo con Richard Salazar, director ejecutivo de la Asociación de Comercialización y Exportación de Banano, el sector trabaja en medidas de prevención no solo en las fincas de banano, sino que además han extendido pedidos a las autoridades de esas provincias para que trabajen en habilitación de caminos, carreteras, dragados de ríos, entre otras medidas que el sector ha identificado y sugerido.

0: El presidente Daniel Noboa felicitó a Keiko Fujimori por su elección como presidente del Perú y afirmó que América Latina está entrando en una nueva era de liderazgo firme, con decisiones valientes y gobiernos comprometidos con el futuro de sus ciudadanos.
1: Bien, vamos a continuar. Esta vez vamos a presentar una conversación, un diálogo con Santiago Ortega. Santiago es un conocedor del tema de seguridad y le hemos pedido que nos visite, que nos acompañe unos minutos en atención a que hay algunas señales preocupantes, particularmente en la ciudad de Quito. Hemos estado siempre atentos a los acontecimientos que se presentan, que se producen en distintos lugares del país, y parecería que son enfrentamientos, que son luchas por tener territorios, por conquistar áreas, y por tener hegemonía, poder en ciertas bandas, en ciertos grupos delictivos. Sin embargo, en Quito, particularmente en el transcurso de estos últimos días, de estos últimos tiempos, se han advertido que hay una serie de acontecimientos que habría o sería una señal de que se ha desbordado el tema y ahora llega a otros escenarios. Por ejemplo, hace un par de semanas se produjo un asesinato a un funcionario de la Universidad de las Américas. Igualmente hubo un secuestro en la zona del noroccidente, en el área cercana a Calacalí. Y bueno, en estos últimos días hemos tenido vehículos explosivos. Hemos visto este asalto y esta acción que se cumplió en un edificio en la calle Colón y Amazonas. Y bueno, constantemente estamos viendo robos, asaltos y presencia de delincuentes en las calles de la ciudad. Así que, Santiago, bienvenido. Gracias por acompañarnos. Un poco sin tener mayores elementos, sin tener mayor información, pero ¿podría estar ocurriendo esto que planteo, que se está desbordando, que se está saliendo de ese primer cauce? ¿Cuál es su apreciación? Buenas tardes.
2: Buenas tardes, Andrés, y a toda la ciudadanía. La consolidación y la expansión del crimen organizado a nivel nacional está provocando que también ahora en la ciudad de Quito se dé un incremento significativo en cuanto a los niveles de violencia. Las cifras duras así lo dicen. Un 34% de incremento más en las cifras delictivas en los primeros 6 meses de este año comparados al año pasado. De esta manera nos estamos dando cuenta que las estrategias reactivas que el gobierno está utilizando, toques de queda, estados de excepción, no son suficientes para la lucha contra el crimen organizado. Pueden rebajar marginalmente los indicadores por un momento, pero a mediano y largo plazo no afectan a la estructura del crimen organizado.
1: Ahora, ¿cuál es su apreciación, Santiago, cuando se produce, por ejemplo, estas bombas que se registraron en Quito, estas detonaciones que se produjeron en Quito? ¿Cuál es un poco la lectura? ¿Qué es lo que quieren provocar? ¿Quieren producir terror? Parecería que son grupos que están vinculados a la minería, de modo que quizás quieren amedrentar a las autoridades de control. No sé, ¿qué ocurre cuando se producen estas cosas?
2: Para dar una respuesta a esa pregunta, Andrés, hay que ponerlo en dos niveles de análisis. El primero tiene que ver qué es lo que busca el crimen organizado. Lo que busca es demostrar al gobierno de que sigue operativo y de que está golpeando precisamente en infraestructura crítica que el gobierno debería mantener inteligencia, por lo menos, para poderlo controlar. Entonces, ¿qué nos demuestra con eso? Que la estrategia de seguridad del gobierno no está dando resultados, número uno. Número dos, tenemos que verlo a nivel de la sociedad. Recordemos que, Andrés, y la ciudadanía, que el crimen organizado pretende controlar territorios, pretende sembrar caos y pretende a partir de ahí elaborar también su propia estrategia para nuevos caminos logísticos y de ingresos ilícitos. De esta manera, si es que el gobierno no mantiene una política de inteligencia prospectiva criminal, vamos a seguir teniendo este tipo de eventos. Recordemos que hubieron previo a la explosión de estos dos artefactos, dos eventos muy importantes que ya estaban anticipando de que el crimen organizado estaba ya moviéndose y el gobierno no hizo nada, no tuvo inteligencia. El primero fue cuando se halló afuera del complejo judicial norte una caja con un artefacto explosivo rudimentario. Y después en la calle posterior al complejo judicial hallaron un carro también con un artefacto explosivo unido a un tanque de gas. El GIR pudo desactivar eso sin que haya mayores consecuencias, gracias a Dios. Sin embargo, la pregunta de aquí sale: ¿por qué no hubo una inteligencia policial estratégica para poder prevenir estos eventos? Según el informe de la misma Policía Nacional, habían indicios de que el material que se utilizaron, sobre todo para el carro, tenía mecanismos que se utilizan en la minería. Entonces, ¿en dónde estuvo la inteligencia militar, policial? Lamentablemente falló en ese sentido.
1: Ahora, usted advierte que si es que no se logra detener con conocimiento, con inteligencia, con información, esto puede expandirse. Le hago esta consulta porque la experiencia colombiana es la que nos ayuda un poco para entender cómo van estos fenómenos. En Colombia se ponían bombas, tanques de estos explosivos, en fin, en centros comerciales, en lugares de presencia pública, en aviones, llegan a esos extremos. ¿Esto podría ir creciendo? ¿Cuál es su apreciación?
2: Andrés, la evidencia internacional comparada, como usted lo acaba de mencionar, nos deja información robusta que podemos nosotros aplicarla al país. Si bien es cierto, en este momento Quito no tiene los niveles de violencia como en otras ciudades, hablando del Ecuador como Guayaquil, Durán o Machala, vemos que sí hay un incremento significativo. En ese sentido, sin una inteligencia anticriminal y prospectiva, si es que seguimos confundiendo la política de seguridad con la política criminal, si es que no estamos haciendo asociaciones intersectoriales, el crimen organizado va a seguir ganando espacio en estas zonas grises en donde corrompen a las instituciones, filtran información, hacen contrainteligencia y por supuesto que viene en una escalada, porque recordemos nuevamente, la misión del crimen organizado es sembrar terror, sembrar pánico y apoderarse del territorio, hacer estados paralelos.
1: Tomarse espacios y territorios. Esto que usted señala me parece muy interesante, o sea, ellos quieren sembrar terror. Y esto que ha sucedido en estos últimos días que estamos comentando, más bien usted los lee como que son mensajes. Estamos aquí y podemos hacer esto. Después podrían haber ya otras cosas mucho más graves, más grandes.
2: Correcto. El mensaje que como académico que soy puedo analizar a partir de todos estos eventos es que el crimen organizado sigue operativo, que las estrategias reactivas que ha tenido el gobierno no son suficientes. Se necesitan otro tipo de estrategias integrales. Por ejemplo, Andrés, investigación criminal, inteligencia financiera, control territorial, estrategias preventivas sociales. Esos son factores que la evidencia internacional nos demuestra. Hay mucha información que nosotros podemos adoptar precisamente de la región y que se pueden aplicar. Usted mencionaba, Andrés, el caso colombiano. Entre 1996 y 2007 ocurrieron alrededor de 60,000 falsos positivos. Uh-huh. Y también para desarmar a todos estos grupos irregulares que trataban de combatir contra las fuerzas insurgentes, se destinaron más de 60,000 millones de dólares en el desarme. ¿Qué es lo que quiero decir con esto? Si es que el Ecuador, como históricamente ha pasado, sigue teniendo estrategias reactivas y no pasamos a un plan preventivo de inteligencia, vamos a seguir teniendo estas consecuencias,
1: Andrés. O sea, seguimos gastando plata, seguimos provocando desgaste de energías, en fin, pero no se resuelve el problema. O sea, si llevamos un hacemos un operativo, entramos a un barrio, a una comunidad, hacemos una acción de orden militar, no tenemos éxito.
2: Andrés, tomando el ejemplo que usted dio, el ingreso a las zonas y los barrios, la evidencia teórica de un autor muy importante a nivel internacional de apellido Braga, él desarrolló una teoría que se llama hotspots o puntos calientes en español. Él indica que cuando se ingresa, cuando se identifica primero un barrio peligroso, un barrio en donde se tienen identificados que están personal delincuencial ahí, se entra con el uso de la fuerza, por supuesto, es indispensable, pero de la mano tienen que venir con planes sociales preventivos para reducir y para evitar de que ingresen nuevos integrantes a sus filas. Dentro de esto se aplicó otra estrategia que se llama POP, o en inglés police o, es Problem Oriented Policing. Esto quiere decir que nos vamos a orientar de acuerdo a los problemas que se están dando ahí para dar solución con estrategias sociales. Y en los países, sobre todo en Estados Unidos, en las ciudades, mejor dicho, en Estados Unidos, en donde se aplicó, se redujo sosteniblemente la probabilidad de que vuelvan a delinquir.
1: Ahora, en el caso particular de Quito, nos comentaban hace un par de semanas que para efectos de la criminalidad, de lo que está sucediendo en el país, los actores de esto vienen a Quito más bien un poco en plan de descanso. Esta es una ciudad de descanso para ellos. Y entonces aquí vienen, están circulando, no cometiendo criminalidad, están recuperando fuerza, digamos, probablemente están haciéndose atender de la salud, de algún problema médico, vienen también quizás a diversión en algunas áreas, en algunas zonas rojas de la ciudad, se puede apreciar aquello. O sea, sí tiene un poco esas características, Quinto. ¿Cuál es su opinión?
2: Sí. La información periodística y policial que nosotros tenemos al momento y que podemos analizarle, Andrés, es que cuando la banda madre comienza a fragmentarse, se crean estas células pequeñas o fracciones o franquicias que migran hacia las ciudades, Andrés. Yeah. Entonces, esto se llama efecto hidra también, en las cuales se coge a un líder, se fragmenta el grupo organizado y se crean células más violentas que la primera para tratar de demostrar, claro, desde, claro, que tienen poder y autoridad. Estas células está técnicamente demostrado mediante la información que están viniendo a la ciudad de Quito. No tenemos los niveles de litoral del país, pero están incrementándose precisamente por lo que usted menciona. Y cuando vienen acá, comienzan a ver esta lucha por el territorio y podemos ver que en zonas del sur, como en Solanda, o en el norte, como en Calderón, existen ya estas disputas territoriales, como usted bien lo dice.
1: Ahora, usted ha insistido, y me parece que es absolutamente válido, en la inteligencia, o sea, en la necesidad de que el gobierno, las autoridades, el sistema de seguridad se adelante a los acontecimientos, busque información y conozca qué están preparando, cuáles son las acciones que se están desarrollando. Ahora, ese tipo de inteligencia es muy complicada, ¿qué cree usted?
2: Andrés, aquí juega un papel muy importante la cooperación internacional. El día de hoy, Estados Unidos declaró como grupo terrorista a un nuevo GDO. ¿Esto qué implicación tiene para responder a su pregunta? Uh-huh. Que va a haber ayuda jurídica, operativa y técnica. Cuando un país tiene limitaciones, como tiene obviamente el país, en cierta tecnología, inteligencia, es muy importante la experiencia internacional para poder solventarla. Colombia es nuestro vecino, es el mejor ejemplo que nosotros podemos ver. En los años 80s y 90s, para en la lucha contra el crimen que ellos estaban pasando, Estados Unidos fue una ayuda fundamental, pero también hubieron excesos. Eso es muy importante señalarlo, pero en fin, brindaron la tecnología, la capacitación, maquinaria, vehículos para la lucha.
1: Ahora, el caso de Colombia es interesante detenerse, porque tampoco es que Colombia ha resuelto todos los problemas, o sea, no ha logrado vencer. El caso de Medellín creo que es excepcional, porque una ciudad tan violenta, tan compleja, que vivió años tan difíciles, sí creo que ha logrado bajar no a terminar, pero bajar la criminalidad. Pero Colombia está ahí.
2: Es un caso de estudio muy, muy interesante. Y la evidencia internacional nos demuestra que cuando existen instituciones débiles y fragmentadas, corruptibles, los efectos de las estrategias de la ayuda internacional son momentáneas. Van a durar en el corto plazo. Claro. En el largo plazo no duran. ¿Por qué? Por el mismo sistema institucional. Eso respondiendo a su pregunta, ¿por qué no funcionó permanentemente en Colombia?
1: Y lo que ocurre es que finalmente el delito, la criminalidad, corrompe a las instituciones, pues porque lo ideal sería que tengamos, por ejemplo, un sistema judicial probo, de nivel, de categoría, pero mucho estarán haciendo subterráneamente para corromperlo. ¿Qué ocurrirá con la policía? ¿Qué ocurrirá con las Fuerzas Armadas? Y bueno, con las otras instituciones del país, ¿no?
2: Andrés, 3 de cada 4 personas en el país no confían en el sistema judicial. 9 de cada 10 procesos judiciales no terminan en sentencia. Entonces, cuando uno se tiene niveles tan altos de impunidad y que saben que son corruptos,

0: una banda a plena luz del día. Claro. Entonces, la pregunta es, si es que no se bajan los niveles de impunidad, si la Policía Nacional hace operativos, no va a servir de nada. O sea, es como, le pongo un ejemplo, es como que el gobierno está poniendo candado a la puerta principal de la casa, pero se le están metiendo por la ventana.
1: Por los otros lados.
0: Por los otros lados.
1: Eso es así. A mí me interesa un poco su apreciación respecto a lo de las cárceles, porque cuando empezó este problema, las cárceles fueron el gran espacio, el gran escenario de violencia desde donde se estaba expandiendo, digamos, esta ola que estamos viviendo. Y empezaron amotinamientos, matanzas, bueno, unas circunstancias tremendas que vivieron las cárceles. Ahora parecería que eso prácticamente se ha eliminado o se ha disminuido notablemente. No se sabe, por lo menos no se informa, porque no existe los niveles de criminalidad dentro de las cárceles. Eso hace pensar que los despachos que tenían ahí los cabecillas de estas bandas, porque eso se pudo evidenciar, los despachos, las oficinas de donde provocaban estas cosas, ya no están en las cárceles. Eso se trasladó a otro lado. ¿Cuál es su apreciación, Santiago?
0: Por supuesto. Cuando no se tiene una inteligencia penitenciaria eficiente y eficaz, comienzan a dar órdenes
1: desde otro lado.
0: Desde otro lado.
1: Ah.
0: Se traslada hacia las calles. Un autor internacional en criminología de apellido O'Donnell decía que el reflejo de las calles es lo que está pasando dentro de las cárceles de una nación. Estamos viendo ahorita que probablemente se está controlando en parte por el uso de la fuerza y por la militarización de las cárceles. Se está controlando en parte, pero seguimos viendo que todavía salen órdenes, sobre todo de extorsión y de secuestros desde las cárceles.
1: O sea, las cárceles también son centros desde donde se opera, digamos, la criminalidad.
0: Dentro de la política de seguridad debe constar una inteligencia financiera. Permítame decirle rápidamente cuáles son los puntos que debería tener una inteligencia de seguridad. Investigación financiera, inteligencia criminal, inteligencia penitenciaria, depuración de las instituciones del Estado, Policía Nacional, Fiscalía, Sistema Judicial, etcétera. Con un plan integral de seguridad, verdadero de seguridad, Andrés, se puede dar control a estos lugares en donde se mandan las señales y las órdenes.
1: A mí me parece increíble que no logremos resolver cosas que me parece a mí, desde lejos, naturalmente, absolutamente elementales, básicas y fáciles de implementar. Por ejemplo, esos aparatos, esos equipos de inhibidores de señal en las cárceles. Este es un tema que yo lo escuché desde hace muchos años y no se ha logrado instalar. Porque lo lógico sería cercar de un modo electrónico, digital, para que no puedan salir las transmisiones, los mensajes, las convocatorias, las estrategias, en fin. Eso se debería hacer. Otra cosa que yo no entiendo cómo no se logra resolver es el tema de los vehículos en el Ecuador. Porque ahora mismo, fíjese, están procesados algunos alcaldes que tienen en sus oficinas, en sus unidades, despachos del tema de licencias, de matrículas, de frecuencias de buses, en fin. ¿Por qué? Porque les interesa a esta gente tener ese control, porque de esa manera pueden utilizar los carros. Entonces, ¿por qué no se pueden resolver estos temas? Yo no entiendo.
0: Analizando, Andrés, sus dos inquietudes, la primera, ¿por qué el tema de los inhibidores de señal? Sabe que en Guayaquil pasaba una cosa muy curiosa. Cuando colocaban los inhibidores de señal, como la gente, los barrios aledaños,
1: los vecinos
0: también se quedaban sin señal.
1: Se quejaban.
0: Entonces ponían una queja y volvían a restablecer la señal con las operadores.
1: Claro.
0: Sí. Con respecto a lo segundo que era
1: las placas. Usted ve, y estamos familiarizados de alguna manera, ver una cantidad de carros que van sin placas o con unos papelitos insignificantes.
0: Así es. Es necesario que se integren todas las estrategias. Si es que se trabaja el Estado por un lado, los GATS por otro lado, no podemos hablar de una estrategia de seguridad. Andrés, En la provincia de Cotopaxi se logró reducir el 40% de los índices violentos en el primer trimestre del 2026.

0: comparados con el 2025. ¿Cómo lo hicieron? Por un lado, estuvieron los GATS, el municipio, en mesas de conversación presentes, el Ministerio del Interior y la Policía Nacional. ¿Qué sesionaban ahí? No iban a tomar el café o galletas. Iban a decir, en este barrio, la Policía Nacional decía, en este barrio se han incrementado los niveles de violencia. ¿Qué necesita el municipio? Mediante estrategias, que estoy muy seguro que fueron asesorados por académicos, etcétera, mediante estrategias disuasivas comenzaron a poner cancha, alumbrado, comenzaron a dar becas de estudio, arreglar los lotes vacíos y con mala hierba, y lograron reducir. Y el Ministerio del Interior veía que si todo eso se armaba dentro del Plan Nacional de Seguridad. ¿Qué quiero decir eso aterrizándole al tema de Quito? Si tenemos un municipio que tiene cero contacto con el gobierno central, que por supuesto es el encargado de brindar seguridad nacional, por supuesto, pero el municipio también puede armar estrategias preventivas del delito, precisamente con ese tipo de acciones. Si es que no se establecen estos diálogos, va a ser imposible de que podamos ganar la lucha. Había un ministro que decía que el país no quiere estas mesas de diálogo, sino lo que quiere es mano dura. Yo me permito decirle al ministro que, por un lado, la evidencia internacional es robusta y nos dice, por un lado, mano dura, sí, pero tiene que ir con la mano derecha, también con planes sociales y con asociaciones intersectoriales. Yo hice un artículo científico para una universidad de Estados Unidos precisamente el año pasado con este tema. Las asociaciones intersectoriales son los que van a brindar una seguridad sostenible.
1: Ahora, Santiago, lo que pasa es que hay la experiencia de Bukele, y entonces frente a Bukele sí uno dice, en algunos casos con afectaciones a derechos y tales, pero da resultado.
0: Sí, en una conferencia que di en una universidad aquí, me preguntaban que por qué no podemos replicar el tema de Bukele aquí, y es porque estamos hablando de dos fenómenos completamente diferentes. Mientras Bukele iba contra pandillas locales, sectoriales, acá estamos hablando de crimen ya organizado multinacional. Mientras allá efectivamente podían contener efectivamente en las cárceles a los líderes,
1: a las maras,
0: a todos estos grupos pandilleros, y podían aislarlos completamente en el Ecuador, aunque en el 2025 hubieron más de 73,000 detenidos, ha sido muy difícil la lucha. No se puede replicar ese modelo en el país, porque los fenómenos son diferentes.
1: Vamos al principio otra vez. ¿Usted qué sensación tiene respecto a lo que está ocurriendo en Quito y estas acciones que hemos vivido, que hemos sido informados en estos últimos días? Las bombas, los asesinatos. Usted ve con muchísima frecuencia en las redes sociales que han entrado a esta tienda, que han entrado a este supermercado, a este restaurante, en fin, que están por ahí.
0: Me demuestra en tres niveles de análisis. El primero, que los indicadores de gestión que el gobierno está utilizando para medir el éxito de sus políticas de seguridad no son las correctas. Están tomando únicamente los indicadores, los datos duros, el número de homicidios, incautaciones, etcétera, pero están dejando de lado la percepción ciudadana acerca de cómo se sienten con la seguridad o la inseguridad, lo cual son los indicadores subjetivos de la seguridad, que son muy importantes. Número uno. Número dos, me demuestra de que el crimen organizado está mutando de la delincuencia común, del carterista común, allá un crimen organizado en la ciudad. Me demuestra también de que está ocurriendo un efecto globo, en la cual existe el traslado de células de otras ciudades a la ciudad de Quito. Y me demuestra también de que sigue más operativo tal vez que en los últimos años, y porque las estrategias de seguridad implementadas, que son reactivas y no preventivas, no están dando resultados.
1: Perfecto, señor, muchísimas gracias. El profesor Santiago Ortega, experto conocedor en seguridad, nos ha visitado esta tarde aquí en la cabina principal de Radio Quito y Platinum para dar su apreciación de lo que ocurre con la inseguridad. a nivel local, a nivel Quito, por cierto, su mirada y su visión también a nivel nacional y las experiencias de otros países y la necesidad de esto que él ha insistido en varias oportunidades, de adelantarse a los hechos de alguna manera, de tener inteligencia y saber lo que está ocurriendo desde estas bandas criminales. Muchas gracias a Santiago Ortega.

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1: Un carro de alta gama se incendió afuera de un colegio de San Borondón. Un vehículo de alta gama se incendió la tarde de este miércoles 1 de julio en los exteriores de un colegio del cantón San Borondón, provincia del Guayas. El hecho provocó alarma entre decenas de conductores y transeúntes que se encontraban en la zona. Personal del cuerpo de bomberos acudió al lugar para controlar y extinguir las llamas. Aunque el incendio no dejó personas heridas, el automotor quedó completamente destruido.
0: Internacionales.
1: El gobierno de Trump critica el oportunismo a María Corina Machado tras terremoto en Venezuela, según medios. Agencia EFE, la nota llega desde Washington. Fuentes del gobierno del presidente estadounidense Donald Trump consideran el intento de la líder opositora venezolana María Corina Machado de regresar a Venezuela un acto de oportunismo político grotesco tras los recientes terremotos, según informó el medio Axios. Sebastián Becasese eleva a 7 la lista de entrenadores que dejaron su cargo durante el Mundial 2026 tras eliminación de sus equipos. La derrota de Ecuador por 2-0 ante México en los 16avos de final no solo puso fin al recorrido de la Tri en el Mundial 2026, también cerró el ciclo del argentino Sebastián Becasese, cuya salida elevó a 7 el número de entrenadores que dejaron sus cargos durante el desarrollo del torneo. Becasese confirmó su decisión en la rueda de prensa posterior al encuentro y explicó que su permanencia estaba condicionada al cumplimiento del objetivo deportivo planteado. No pudimos cumplir con la hazaña que prometimos, que era ser nuestro mejor mundial. Mi contrato finalizaba cuando terminara el mundial y el mundial terminó para Ecuador, expresó el entrenador.
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1: OMS teme brote de enfermedades tras terremotos en Venezuela. Los servicios de salud están sometidos a una presión extrema, con centros que funcionan por encima de su capacidad ante la llegada masiva de casos de traumatología tras el doble terremoto de la semana pasada en Venezuela, declaró el portavoz de la OMS, Christian Lindmeier, en una rueda de prensa en Ginebra, y advirtió que existe un riesgo mayor de brotes de enfermedades.
2: Hace unos pocos instantes hablábamos con un experto, con un consultor en temas de seguridad, y él refería a esta decisión que tomó Estados Unidos de designar a la banda Chone Killers como organización terrorista extranjera. Según los Estados Unidos, esta estructura criminal ayuda a los carteles mexicanos a mover la droga, y por ello se produce esta definición de categoría, de nivel, que ahora mismo hemos señalado. Ecuador reacciona a la decisión de Estados Unidos de designar a los Chone Killers como organización terrorista. La información dice así, para conocimiento de nuestros amigos oyentes. Ecuador reacciona a la decisión de Estados Unidos de designar a los Chone Killers como organización terrorista. El secretario de Estado de los Estados Unidos, Marco Rubio, anunció este miércoles la designación de los Chone Killers como terrorista extranjera y terrorista global, especialmente designado. Esta decisión resalta la creciente preocupación por el narcoterrorismo en Ecuador. A través de un mensaje difundido por la red social X, Marco Rubio señaló y precisó los datos que ahora hemos puesto en consideración de ustedes. En su pronunciamiento, Rubio afirmó que Estados Unidos continuará fortaleciendo la cooperación en seguridad con Ecuador. Trabajando con el presidente Daniel Noboa en el Ecuador, continuamos fortaleciendo nuestra seguridad regional y asegurando que el narcoterrorista no tenga lugar en nuestro hemisferio. Tras el anuncio, la Cancillería de Ecuador manifestó su agradecimiento al gobierno de Estados Unidos por el respaldo brindado en la lucha contra las organizaciones criminales internacionales. Bien, vamos a plantear inmediatamente una conversación, un diálogo con Lorena Herrera Vinelli. Ella es una profesora universitaria, docente, académica. Lorena es además internacionalista y le hemos pedido que nos dé su apreciación respecto a lo que está ocurriendo en estos tramos finales del proceso electoral en el Perú, con la elección de Keiko Fujimori como nueva presidenta del Perú. Pero antes, Lorena, quisiera tener su apreciación del contexto de lo que ocurre en la región. Están surgiendo, se están definiendo una serie de gobiernos más bien de derecha, y las propuestas progresistas de izquierda del socialismo del siglo XXI van quedando a un lado, van quedando rezagadas. ¿Esto qué significa para la relación internacional, para la vinculación, para la cercanía, para la cooperación, para el trabajo conjunto, en fin, para la buena relación en definitiva? Muy buenas tardes, le escuchamos.
3: Muchas gracias, Andrés, un saludo cordial a la audiencia. Soy docente de la Universidad Católica del Ecuador. Bueno, gracias por el espacio, y efectivamente histórico ascenso de Keiko Fujimori a la presidencia implica, evidentemente, desde una perspectiva regional, como bien ya lo decía usted, una tendencia, ¿sí?, a aproximación al acercamiento de gobiernos de derecha. ¿Qué implica esto en una región altamente vulnerable, colapsada? Es evidente, ¿no? Fragmentación partidaria. Tenemos otro aspecto importante, la polarización. Creo que ese es el elemento transversal que en este momento podría definir a la región latinoamericana, Andrés. Estamos en un contexto, como decía, altamente débil en términos institucionales. Lo que ha pasado en Perú en términos de la crisis de gobernanza política no es un caso alejado de lo que ha pasado, lo que ha venido atravesando la región latinoamericana en diversos contextos. Considero que la crisis de COVID es sumado a factores de tipo estructurales, y también esta imposibilidad de América Latina de generar un modelo de desarrollo, un proyecto de país, evidentemente ya pensando dentro de cada estado, es lo que ha debilitado aún más esta posibilidad de construir acuerdos nacionales, concertación y sobre todo proyectos nacionales que no necesariamente estén asentados en liderazgos políticos, sino que impliquen la consolidación de un modelo de gobernanza que dé respuestas y resultados fehacientes a las necesidades básicas, ¿no es cierto?, de las personas. Lo que ha pasado el día de hoy, Andrés, es histórico, y solamente quisiera señalar, tiene también un fuerte componente simbólico. ¿Por qué? Porque implica nuevamente el ascenso del fujimorismo después de 20 años, ¿no es cierto?, dos décadas básicamente y un poco más. ¿Qué implica esto? El posicionamiento de un modelo y una ideología política que está centrado también en metas programáticas tendientes a la liberalización económica, la apertura comercial, la atracción de mayores inversiones extranjeras, pero por encima de todo esto tenemos un Perú absolutamente fragmentado. En términos de desigualdades sociales, tenemos unas brechas de pobreza que no han logrado resolverse, y sobre todo el voto ahora, muchos analistas están comentando, es el voto de Lima, es el voto de alguna manera de la capital, es el voto de un electorado que de alguna manera quiere posicionar o quiere, por así decirlo, liderar algunos proyectos que tienen que ver más con el mercado por encima de proyectos que tengan que ver, por ejemplo, con la agenda social. Entonces, ahí vienen las grandes diferencias del voto, por así decirlo, que ha sido básicamente 50,000 votos de diferencia. Ya ha dicho el candidato Sánchez que va a recurrir a una instancia internacional, que entiendo que es la CIDH, para poder evidentemente pues presentar algún tipo de cuestión ante esta instancia internacional y de alguna manera pues solicitarles que ellos intercedan dentro de lo que él de alguna u otra manera está tratando de insinuar es un fraude de tipo electoral. No obstante, también hay que decirlo, es la primera mujer elegida por la vía democrática, porque aunque Dina Boluarte, recordemos, fue, sí, estuvo en el poder por muy poco tiempo, ella justamente más bien estuvo por una sesión de tipo constitucional, por el fallido golpe de alguna manera de Estado, como lo califican algunas personas, de Pedro Castillo en el año 2021. Entonces, Keiko implica de alguna manera el retorno del fujimorismo a nivel regional, una tendencia hacia la polarización, una tendencia nuevamente hacia los gobiernos de derecha, como usted bien lo decía, y dentro de Perú implica también grandes desafíos de los cuales seguramente vamos a hablar a lo largo de la entrevista, pero que tienen que ver sobre todo, como yo decía, con compaginar una doctrina, una meta programática de gobierno con lo que ha venido ocurriendo en el Perú, que es justamente esta crisis de institucionalidad, crisis de gobernanza y una polarización alta dentro del territorio.
2: Lorena, el caso del Perú es muy, muy especial, difícil de resolverlo, porque tienen una inestabilidad política impresionante. Lo que hemos podido seguir, lo que hemos podido ver en el transcurso prácticamente de esta década, demuestra esa dificultad de institucionalizar, de lograr estructurar un manejo adecuado. Por otro lado, hay quienes señalan que eso ocurre con la política mientras la economía más o menos está estabilizada. Pero ¿qué pasa con las expresiones democráticas? ¿Qué sucede con los problemas sociales? ¿Cómo se evidencian las dificultades que hay en áreas muy complejas, como por ejemplo en el tema de la minería, en las poblaciones que están en las periferias? No sé, ¿cómo describir un poco la situación de la política y de la economía en el Perú, por favor?
3: Bueno, creo que es una cuestión de economía política, de hecho, Andrés, como usted bien lo acaba de decir, no podemos desvincularlo uno de lo otro. En este momento, pues sí, Perú es un caso, por así decirlo, paradigmático, porque tiene un crecimiento del PIB que llega al año 2026, mire usted, de casi el 2.8%, bordeando el 3%. Es decir, tiene un porcentaje de crecimiento del PIB que en comparación con otros países de América Latina es importante, es relevante y es representativo. Y maneja, por así decirlo, una tasa de inflación del 2.5%. Estamos hablando de un país de 34.7 millones de habitantes que dependen absolutamente de industrias de tipo extractivas. Es nuevamente un patrón, el patrón primario exportador, el patrón de la reprimarización económica, es un patrón regional. Esto no solamente pasa en el Perú. En el Ecuador seguimos apostando por el mismo modelo y no hay otro, no hay un modelo alterno que nos pueda de alguna manera transitar o generar mejores condiciones hacia una, por ejemplo, sostenibilidad ambiental o mejores condiciones productivas o mejores condiciones inclusive para las pymes. Entonces, lo que ocurre en el Perú es de alguna manera paradigmático desde esta perspectiva. Es un país que tiene unos índices macroeconómicos bastante estables. También estamos hablando de Perú desde la década de los años 90, recordemos, eso representó el fujimorismo en Perú, consolidó un modelo económico tendiente absolutamente al neoliberalismo. Esto posibilitó grandes empresas transnacionales operando en Perú y también posibilitó la generación, por así decirlo, de capitales transnacionales que inyectaron económicamente, ¿no es cierto?, a este país, pero que no necesariamente el desarrollo económico implica, Andrés, desarrollo humano. Entonces ahí es donde tenemos las grandes brechas y me parece que este es uno de los grandes desafíos que tiene Keiko.

0: considero que siempre, en este caso, como líder, como presidenta, ¿no es cierto?, electa democráticamente, quizá pues por un porcentaje muy reducido, ¿no? 50.000 votos es prácticamente algo bastante complejo en el sentido de decir que tiene una representación nacional. Pero ¿qué es lo que pasa con la otra mitad del país que no necesariamente ha apostado por su modelo? Y me parece que ahí es donde ella tiene el mayor desafío, en no simplemente repetir los graves errores que cometió su padre durante la década de los años 90, sino adaptar tal vez al fujimorismo a través del partido Fuerza Popular, que en este momento se consolida como uno de los más importantes en Perú, hacia un modelo de desarrollo que sea viable. Es decir, no podemos dejar de atender lo básico, no podemos dejar de atender la agenda social. Ya está en América Latina más que demostrado. Vemos, por ejemplo, el caso de Argentina. Vemos lo que está pasando también en Ecuador. ¿Cuáles han sido, en definitiva, los resultados, ¿no es cierto?, de cambiar las políticas tributarias, de tener, por ejemplo, mayores aliados a nivel internacional o firmar acuerdos de libre comercio, cuando eso no se traduce, Andrés, necesariamente en mejores condiciones territoriales, socioeconómicas y sobre todo ambientales, que nunca hablamos de la agenda ambiental? La minería, por supuesto, que en Perú es un sector absolutamente importante, es el sector más importante de la economía del Perú. Y en este sentido, hay otros temas que no solamente tienen que ver con el comercio o los sectores productivos, Andrés. Hay otros desafíos, por ejemplo, también asentados en el ámbito de la seguridad. Y ahí es donde justamente yo quería pues hacer un aporte. Creo que este voto, ¿no es cierto?, que viene más de Lima, de los sectores de ingresos medios altos, de las zonas urbanas y no rurales, tiene que ver mucho con eso. Es lo que yo decía, la priorización de una agenda que está centrada más bien en los aspectos económicos y de seguridad por encima absolutamente de las cuestiones sociales. Y si es que ella, como presidenta del Perú, no es capaz de atender estas cuestiones y de generar, por así decirlo, una política pública, estrategias o iniciativas que se alejen de esa realidad, me parece que ahí no va a empezar con el pie derecho, porque la fragmentación en Perú es tan grande, es tan representativa, los sectores sociales también de oposición al fujimorismo son tan relevantes, que me parece que ahí ella va a tener una complejidad en el caso de que realmente no logre atender estas cuestiones que son de carácter estratégico y por supuesto nacional, y que tienen que ver con un proyecto país. La pregunta es, ¿cuál es el proyecto país que Keiko Fujimori va a ofrecer, en este caso a los peruanos? ¿Cómo va a desafiar los grandes elementos que en este momento están asentados también con el crimen transnacional organizado? Ella ha hablado también de una securitización, de darle una mayor fortaleza a las Fuerzas Armadas y a la Policía Nacional. Entonces, estamos hablando de que tiene algunos lineamientos, pero todavía, pues, seguramente es muy pronto para saber cuál es su proyecto país, porque usted sabe, Andrés, que en el discurso político los candidatos prometen 10.000 cosas, pero otro tema muy distinto es cuando ellos de verdad empiezan a gobernar. Conforman grupos, en este caso, de trabajo, y de otro lado, ¿qué desafíos tiene ella en institucionalidad que está tan debilitada en este caso en Perú? Entonces, me parece que son grandes elementos que seguramente pues lo tendrá que analizar en su momento, más aún en un espacio absolutamente caótico. Miremos que Keiko Fujimori, Andrés, llega en la cuarta ollantada al poder. No lo logró con Ollanta Humala en el año 2011, tampoco lo logró en el proceso electoral de Pedro Pablo Kuczynski en el año 2016, y tampoco lo logró en las elecciones con Pedro Castillo en el año 2021, que aunque fue destituido en el año 2022, evidentemente pues no le ha sido fácil esta contienda y esta trayectoria de alguna manera que ella ha encaminado para poder llegar a la presidencia. Una vez que llega a la presidencia, tiene que ser estratégica, tiene que atender lo básico, sin por supuesto desapegar cuáles sean los elementos centrales de su propuesta de gobierno, en este caso Fuerza Popular.
1: Gracias, Lorena. Quiero pedirle para concluir una última apreciación respecto a lo que ocurre con el Ecuador y la relación con Perú. Y quisiera también pedirle su apreciación sobre la relación con Colombia. Nosotros en el centro tenemos al sur Perú y al norte Colombia. Los gobiernos van a ser nuevos. En el caso de Fujimori ya se sabe, y en el caso de Colombia igualmente, de modo que vamos a tener un nuevo momento de vecinos, digamos, a gobernantes que podrían ser afines a Noboa. ¿Cuál es su apreciación sobre las relaciones de nuestro país frente al Perú y a Colombia, por favor?
0: En definitiva, en el caso de Perú, lo que tenemos es una arquitectura institucional muy tradicional, Andrés. Desde la firma de los acuerdos de paz se han manejado por lo menos tres niveles: el nivel estratégico, el nivel político, diplomático y un nivel técnico operativo. Por ejemplo, en el nivel estratégico tenemos un mecanismo que son los encuentros presidenciales, los gabinetes binacionales. En el político diplomático existe, por ejemplo, la comisión de vecindad, y dentro del técnico operativo tenemos planes como, por ejemplo, el plan binacional con Bifrón, los grupos de trabajo, los comités de frontera. Es decir, hay un mecanismo que yo diría es altamente institucionalizado, y me parece que ese es uno de los mayores elementos de pasar de una agenda de conflicto a una agenda de cooperación. Estos acuerdos de alguna manera se han venido manejando desde la firma de los acuerdos de paz, y me parece que indistintamente de la afinidad, ideología política o metas convergentes que tenga el gobierno del actual presidente Noboa con Perú, estos mecanismos van a seguir operando, Andrés. Eso es lo primero que yo quisiera mencionar. Y en el caso de Colombia, evidentemente, pues, como sabemos, por lo menos el tema arancelario en este momento está resuelto. También tendremos que esperar a que todo lo que es el proceso electoral en Colombia tenga de alguna manera los resultados concretos como para poder hacer un análisis mucho más riguroso, pero somos países andinos. Lo bueno es que todavía el acuerdo de Cartagena sobrevivió en medio de una batalla absolutamente que debilitó mucho no solamente a los sectores productivos, sino también la misma posición del Ecuador dentro de América Latina, ¿no? Y del mundo. Es decir, no podemos librar una guerra comercial, no tenemos esa capacidad, las capacidades nacionales del Ecuador son limitadas, y lo que tenemos que hacer es tender puentes hacia la cooperación intrarregional, intracomunitaria, y no lo contrario. Entonces, en el caso de Colombia y Perú, los temas, Andrés, son simultáneos. Es decir, los temas relacionados al narcotráfico están, el comercio, la productividad, la acción climática. Sabemos que las zonas fronterizas son las zonas de alguna manera más debilitadas, hay una ausencia sistemática del Estado, en este caso, en esas zonas, y son zonas que merecen la atención de los países. Ojalá que la afinidad política del presidente Noboa le lleve a tejer vínculos, no solamente por su afinidad, sino por un proyecto país, le lleve a tejer vínculos, en este caso con Perú, también para exigirle acciones y indicadores concretos en la lucha contra el narcotráfico y contra el crimen organizado transnacional, Andrés, porque ese no solamente es un tema que le atañe a Colombia, es un tema que también está ocurriendo con Perú de manera histórica, y que pese a que existe una arquitectura institucional altamente institucionalizada, quisiera decir, pues estos temas todavía siguen de alguna manera sin ser atendidos con la rigurosidad que merecen. Entonces creo que siempre hay una oportunidad, yo lo veo así, al ascenso de Fujimori al poder, lo veo como una oportunidad para poder liderar un proyecto para el país, pero mucho dependerá evidentemente de las condiciones también estructurales y endógenas del gobierno, y sobre todo de los posibles acercamientos que la futura presidenta hará, en este caso con el Congreso. No olvidemos que también ahí es una instancia decisiva, es una instancia que ha sido muy conflictiva para generar un modelo de gobernanza efectivo en el Perú. Entonces, esta es una instancia que también merece atención. Es decir, todos los sectores son importantes, pero evidentemente ahí la presidenta Fujimori tendrá que priorizar cuáles son los elementos claves dentro de los primeros 100 días de su gobierno, Andrés.
1: Perfecto, muchísimas gracias, Lorena, muy útil haber conversado con usted y conocer sus apreciaciones respecto a lo que ocurre con los temas de gobiernos, de cambios, de elecciones, de definiciones que ahora mismo estamos viviendo particularmente en el caso del Perú, una vez que ya se ha oficializado el dato de los votos obtenidos y por lo tanto ya su confirmación como presidenta. Si bien es cierto, no ha existido todavía la proclamación, pero ya los datos han sido referidos y ya están ahí según las noticias que vienen de Lima. Gracias a Lorena Herrera Vinelli. Ella es profesora, académica, docente de la Pontificia Universidad Católica del Ecuador. Es especializada en temas internacionales y por eso hemos pedido que nos acompañe estos minutos aquí en Radio Quito y Platino.
2: Es muy lamentable lo que pasó. Jordi Caicedo pidió perdón a la hinchada tras la eliminación de Ecuador del Mundial. Tras la derrota 2-0 ante México, que significó la eliminación de Ecuador del Mundial 2026, el delantero Jordi Caicedo atendió a la prensa en medio de un ambiente de tristeza y autocrítica dentro del plantel. El atacante tricolor ofreció disculpas a la afición y se refirió al impacto emocional del resultado. El jugador inició su intervención ante el medio de comunicación D-Sports con un mensaje directo hacia el país. De antemano pedirle una disculpa a todo el Ecuador si tal vez hoy no se vio reflejado eso que queríamos todos dentro del campo de juego. Caicedo reconoció el esfuerzo del grupo, aunque lamentó que el resultado no se haya dado.
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2: Gobierno entrega medicamentos esenciales a los hospitales policiales. El Ministerio del Interior informó sobre la entrega de medicamentos priorizados esenciales a los hospitales de la policía en Quito y Guayaquil, así como a los 37 establecimientos de salud del país. El ministro del Interior, John Reinberg, estuvo este miércoles en el Hospital de la Policía en Guayaquil para la entrega de estos medicamentos. Los mismos priorizados fueron adquiridos mediante una compra centralizada. Según el ministerio, esta adquisición fortalece la capacidad de respuesta del subsistema de salud y garantiza una atención más digna y oportuna para los policías y sus familias. Pacientes con esclerosis múltiple acudieron a la Defensoría del Pueblo para exigir la protección de su derecho a salud. Los representantes de la Asociación de Pacientes con Esclerosis Múltiple presentaron hoy, miércoles 1 de julio, una solicitud colectiva ante las delegaciones provinciales de la Defensoría del Pueblo en Pichincha, Guayas y Azuay. En el documento pidieron que esa entidad interviniera de manera urgente frente a la presunta vulneración del derecho a la salud debido a la falta de acceso oportuno y continuo a medicamentos para el tratamiento de la esclerosis múltiple.
4: Internacionales.
2: Trump registró su marca de productos de hogar en Venezuela según su declaración patrimonial. Agencia EFE, la nota llega desde Washington. El presidente de Estados Unidos, Donald Trump, mantiene registrada su marca Trump Home en Venezuela según su más reciente declaración patrimonial divulgada por la Oficina de Ética Gubernamental. El documento detalla que la marca está inscrita ante el Servicio Autónomo de Propiedad Intelectual Venezolano en varias clases de productos relacionados con artículos para el hogar, incluyendo utensilios de cocina, vajilla, textiles y objetos domésticos.
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0: consejeros en funciones, asesores, ex asesores, ex candidatos y más, están entre los 163 hombres que esperan tener el voto popular para ocupar las 7 vocalías principales y suplentes del Consejo de Participación Ciudadana y Control Social. El reciente 30 de junio, el Consejo Nacional Electoral difundió el listado de precandidatos inscritos para las consejerías del Consejo de Participación, que se elegirán el 29 de noviembre próximo, junto con las dignidades de alcaldes, concejales, prefectos y vocales de juntas parroquiales.
1: Iniciamos un nuevo mes entonces de este año. Por cierto, la población, la ciudadanía está afectada, está lamentando lo ocurrido ayer en el partido de la Copa FIFA 2026 entre México y Ecuador. Claudia Sheinbaum, la presidenta de México, ha dicho que aún no retomará relaciones diplomáticas con Ecuador. La presidenta aseguró que la ruptura diplomática con Ecuador continúa por el asalto a la embajada mexicana en el 2024. Está con nosotros esta tarde en la cabina principal de la emisora Gustavo Chiriboga. Él es supervisor metropolitano de la Agencia Metropolitana de Control. Y le hemos pedido a Gustavo que nos visite, que nos permita conversar unos minutos para conocer qué es lo que ocurre con esta acción, esta ofensiva que lleva el municipio de la capital para erradicar la presencia de estos lugares, de estos espacios de venta y consumo de licor en las inmediaciones, en las cercanías, particularmente de universidades, de establecimientos de educación superior. Este fue un anuncio que se formuló hace un par de semanas aproximadamente. Han existido encuentros, reuniones entre las autoridades municipales y también los representantes de las universidades, y en definitiva hay un afán de unir esfuerzos para lograr controlar el tema. Gustavo, bienvenido, gracias por estar con nosotros. ¿Qué es lo que ocurre? ¿Qué noticias hay? Buenas tardes, adelante, le escuchamos.
2: Buenas tardes, Andrés, muchas gracias por la invitación, siempre un gusto poderlos acompañar. Y efectivamente hemos tenido algunas reuniones, algunos encuentros con autoridades universitarias, porque consideramos que lo pertinente es poder trabajar en conjunto. Nosotros desde el municipio haciendo las labores de orden y control, que es lo que nos compete, y también las universidades generando esos espacios en donde los estudiantes, los jóvenes también puedan ser concientizados, puedan tener un acercamiento respecto de las realidades que a las que se enfrentan por este consumo problemático de bebidas alcohólicas.
1: Y es, perdón que le interrumpa ahí, es muy grave, es muy crítico.
2: Mire, Andrés, solamente para darle una cifra, nosotros hasta junio del 2026 tenemos 2,257 personas que han sido sancionadas por consumir bebidas alcohólicas en calles, plazas, veredas, parques.
1: Es de toda la ciudad.
2: De ello, 544 son personas que están en las inmediaciones de las universidades.
1: Ahora es un tema muy complicado porque ahí están involucrados también los establecimientos, los bares, las cantinas, los sitios de expendio, no sé, incluso los chicos pueden llevar los licores, las botellas desde otros lados. Es muy complicado, ¿no?
2: Sí, a ver, sobre esto tenemos algunas problemáticas. Ahora mismo hay presencia de establecimientos que históricamente tuvieron permisos para operar como bares y discotecas y que siguen funcionando bajo la digamos la figura de la preexistencia, que se denomina. Esto ya ha sido reformado por el Consejo Metropolitano, ha sido una iniciativa del señor alcalde, y seguirán funcionando bajo esta modalidad hasta diciembre de este año. A partir de enero del 2027 se eliminan todas las preexistencias y por lo tanto estos establecimientos deberán dejar de funcionar. A partir de ello también nosotros tendremos que hacer los controles para verificar que estos establecimientos no sigan funcionando, pese a que ya tenemos información incluso un poco desafiante a la autoridad diciendo que ellos van a seguir funcionando aun cuando esté ya prohibido esto, ¿no? Entonces, esto ya ocurrió, ya se ha generado la normativa de en este sentido por parte del Consejo Metropolitano. Sin embargo, hay otros espacios en donde también se expenden, las tiendas, por ejemplo. Y ahí habrá que hacer reformas normativas, y eso ha sido un poco lo que ha señalado el señor alcalde, que puede estar en la mesa de análisis. Ha sido también una propuesta que desde el área de control nosotros le hemos hecho para que se verifique o se vea la posibilidad de modificar la normativa con el fin de prohibir también la venta de bebidas alcohólicas en estos espacios. Y hay otros lugares que hacen un mal uso de la licencia. Restaurantes, por ejemplo, ¿no? Donde usted va, por ejemplo, cerca de la universidad y le venden una salchipapa, un shawarma, un arroz con pollo, pero le acompañan de 3-4 jabas de cerveza, y eso ya no es, pues.
1: Hay un mercado medio clandestino, dice usted, de alguna manera.
2: Sí, o sea, ahí se juega con el límite de la norma, claro, por claro. Así decirlo, ¿no? Y también hay los establecimientos clandestinos. Lamentablemente nosotros nos hemos encontrado con venta de licor, no solamente en estos espacios, en papelerías, en panaderías, en sastrerías, joyerías. Recientemente vimos en un establecimiento una mecánica donde pudimos sacar un tanque de más de 300 litros de alcohol de una mecánica,
1: sí,
2: que luego era embotellado en recipientes reciclados, además un licor sin registro sanitario, y se lo expendía en valores de 50 centavos, un dólar.
1: Ahora, Gustavo, es un tema tan complicado que mientras usted está comentando, uno va pensando y dice, es prácticamente imposible, porque ya, si el problema es los sitios de expendio, se consiguen los chicos modos de comprar, y ahora con estos sistemas delivery, de cualquiera le llama y le traen el trago, el licor, la botella a la esquina donde están con los compañeros tomando.
2: Así es, Andrés, y por esa razón es que nosotros creemos que, si bien es cierto, puede ayudar el control que nosotros hacemos, las sanciones que se imponen, pero no es absolutamente digamos la solución. Hay que trabajar ya desde un punto de vista incluso de salud. Aquí hay un consumo problemático de bebidas alcohólicas, y es preocupante ver que los jóvenes llegan a puntos de embriaguez que incluso les hace que se expongan a delincuencia de oportunidad, generan riñas, utilizan el espacio público como urinario, o pasan cosas más graves como desapariciones, muertes de personas, y cosas que ya sido públicas, ¿no? Que ya se han dado, y que
1: el consumo excesivo de licor lleva a esas cosas.
2: Así es, y entonces ahí es importante el trabajo que podamos hacer tanto la ciudadanía, las autoridades, y también en este caso las universidades, y esa ha sido la reunión que mantuvimos la semana pasada con las autoridades universitarias. Ellos están dispuestos a abrir los campus universitarios para que la Agencia Metropolitana de Control, la Secretaría de Salud del municipio, puedan entrar con carpas a difundir la normativa, a generar concientización a los jóvenes, y de parte también de las universidades generar estos espacios en donde se puedan brindar charlas, se puedan hablar con ellos para hacerles un seguimiento también, ¿no? Porque si es que ya hay un consumo problemático, tal vez detrás hay otras situaciones, incluso familiares.
1: Es muy complicado, porque también tienen que ver los padres, tienen que ver los familiares, las autoridades universitarias, las autoridades municipales, la población, la ciudadanía, el vendedor del trago que está en la tienda o en el lugar que sea. Y lo crítico es, porque yo he pasado por algunos de esos sitios, uno pasa con el vehículo y puede ver la cantidad de muchachos, es una presencia significativa, y es a las 10, 11 de la mañana que están ahí tomando.
2: Sí, lamentablemente, pese a que nosotros tenemos controles constantes, Andrés, nosotros estamos, por ejemplo, en el sector de la calle Vintimilla y Tamayo.
1: Ahí en la Católica es que yo he visto.
2: Ahí, por ejemplo, nosotros estamos ya activados desde el día miércoles, jueves, viernes, en horarios desde las 4 de la tarde hasta las 7 de la noche, porque ya vemos que esa es la incidencia. Estamos acompañados de Policía Nacional, de Cuerpo de Agentes. Sin embargo, la problemática empieza desde lunes a primeras horas de la mañana, no se diga en la calle Ulloa, en las inmediaciones de la Universidad Central. Ya es un tema que a veces desborda inclusive el equipo municipal que podemos hacer presencia, y esto da cuenta de que por un lado los jóvenes están haciendo un consumo excesivo, pero también los establecimientos, la gente que tiene sus negocios, que lo único que interesa es vender, pero no estamos haciendo conciencia de lo que le estamos dando a esos jóvenes.
1: El daño que estamos provocando. Y el otro tema que yo pensaba, sí, ustedes pueden hacer todo un operativo en la zona más cercana, en las cuadras que están más vinculadas o sí, pues cercanas a la universidad, pero eso se traslada, Gustavo.
2: Así es.
1: Ustedes logran controlar eso y probablemente van a ir a tomar en 3 cuadras más allá.

0: Sí, así es. Lamentablemente, si es que no hay una concientización.
1: Ese es el tema.
0: Si no hay una concientización, si no somos, digamos, no asumimos lo que implica este consumo excesivo, pues se buscarán las formas, ¿no? Y por eso aquí es muy, muy importante trabajar con los jóvenes, porque por naturaleza los jóvenes suelen ser rebeldes, entonces se rebelan también a la autoridad, se rebelan a la normativa, y por eso nosotros incluso a veces ni siquiera priorizamos el cobro de la multa, les invitamos a hacer trabajo comunitario para que compensen esas multas, y eso nos ha traído como consecuencia el tener bastantes personas que se han acogido al trabajo comunitario. El 80% de los jóvenes que se han sido sancionados por consumir bebidas alcohólicas se han acogido a esta modalidad de trabajo comunitario, en donde nos asisten en mingas, en recuperación de espacio público, limpieza. Son alrededor de 44,000 horas que se han hecho de trabajo comunitario en todo el Distrito Metropolitano de Quito.
1: ¿Y ha resultado ese tipo de pedagogía?
0: Sí, claro. En algunos casos sí, en algunos casos también es interesante ver cómo es el cambio del chip, no, de la mentalidad de algunos. No de todos. Hay otros, en cambio, que se vuelven una especie de cliente frecuente, por así decirlo, son sancionados varias veces. Pero creemos que esa también es una forma de llegar, no solamente con la sanción, no solamente con el aspecto punitivo, sino también con estas oportunidades de un poco visualizar la problemática ya desde el lado de la ciudadanía, que se queja, y con justa razón, de los problemas de convivencia ciudadana, de inseguridad, y que sean observadores de la problemática que se generan. Es también positivo en algunos aspectos.
1: Y Gustavo, ¿cuál ha sido el compromiso un poco de las universidades? Más allá de estas campañas, en fin, que se puedan hacer, no sé, ¿qué otras ideas se han pensado por parte de los representantes de las universidades?
0: Bueno, los representantes de las universidades han sido muy muy claros en señalar que ellos tienen protocolos, normativas que buscan precautelar que esto no suceda del predio universitario hacia adentro, es decir,
1: adentro de la universidad.
0: Ellos se comprometen a controlar dentro de la universidad y señalan que es obligación de la autoridad municipal, en este caso, hacer el control hacia afuera. Sin embargo, de ello, nosotros les hemos invitado también a que puedan trabajar con nosotros de la mano, para que puedan inclusive denunciarnos establecimientos que no estén a simple vista, que puedan estar funcionando de forma clandestina, que nos ayuden con patrones de comportamiento para poder ir a hacer los operativos, pero también generar, digamos, otro tipo de mecanismos en donde el joven entre en conciencia. Yo le sugería, por ejemplo, el caso de retomar, no sé que no es ortodoxo a nivel universitario, pero retomar esto de calificar la asistencia podría ser una forma en la que un poco se mitigue esto. Otra idea que ha habido aquí es que podamos hacer campañas educomunicacionales junto con las universidades. Incluso hubo una casa de estudio que expresamente nos manifestó que podríamos enviarle un listado para que ellos internamente tomen medidas a nivel disciplinario.
1: Sancionarles a los chicos.
0: O hacer un abordaje también desde el lado psicológico. Ah. Eso es lo que se nos ha planteado. Sin embargo, aquí hay que ver un poco los aspectos jurídicos por el tratamiento de datos personales. Nosotros sabemos quiénes son los sancionados, pero no sabemos a qué universidad pertenecen, por lo tanto no podemos discriminarle un listado para esta universidad, para esta otra.
1: Es un problema, ¿no?
0: Entonces,
1: porque pueden estar tomando en esta universidad, pero no son estudiantes de esa universidad, sino la de allá.
0: Claro, o sucede lo que ocurre, por ejemplo, en la calle Vintimilla. Ahí usted tiene presencia de tres universidades, sí, al menos, ¿no? Un poco más abajo están otras universidades u otros institutos, entonces se mezcla finalmente, ¿no? Otra cosa que hemos visto, por ejemplo, les recogen ahí un establecimiento en particular que utiliza incluso una chiva, ¿no? Este establecimiento les embarca a los jóvenes y les lleva del punto, por ejemplo, de la Mariscal hacia la Universidad Central.
1: Para que vayan a tomar allá.
0: Para que vayan a tomar.
1: ¿Y la propia universidad les provee de ese servicio?
0: No, es la universidad, es un establecimiento que está fuera.
1: Un local de venta.
0: Sí, eso aclaro, ¿no?
1: Eso ya es lujo.
0: Pues. Sí, imagínese, entonces le trasladan de un sitio a otro para que. Entonces, es difícil para nosotros saber exactamente a qué universidad pertenece.
1: Cuando empezó este tema, cuando se dio la noticia y empezó a circular, yo vi en las redes sociales y habían algunas personas que comentaban por qué sí en ciertas universidades y por qué no en otras. Y decían, por ejemplo, no quiero mencionar, pero universidades que están acá al norte, por ejemplo, que ahí no hay esos problemas que se producen acá en este otro sector.
0: A ver, yo le diría, Andrés, que la problemática sí se replica en varias universidades.
1: Más o menos con las mismas características.
0: Digamos que en unas en mayor y en otras en menor medida. Pero sí se ve, sí hay esta situación. Recientemente nosotros estuvimos por el sector del Cotocollao y hay una universidad cercana, por ejemplo, y ahí es donde le digo que encontramos estas mecánicas donde tenía más de 350 litros de alcohol que se vendían, ¿no? Sí hay menos incidencia en ciertas universidades, ya sea porque utilizan más la modalidad virtual. También no se puede comparar, y en esto sí hay que ser muy, muy claros, la cantidad de alumnos que tiene, por ejemplo, la Universidad Central, de lo que tiene cualquier otra universidad de la ciudad. Entonces, en función de la cantidad de estudiantes que hay en cada universidad, también se ve esta problemática. Y hay otros sectores, en Cumbayá, por ejemplo, hay otra universidad donde no sucede tanto en el espacio público, pero sí tal vez en ciertos establecimientos y con, digamos, otro target, por llamarlo así, ¿no? Pero se da. Pero no es una situación que es exclusiva de las universidades también.
1: Interrupción. ¿Y en colegios se sabe algo?
0: ¿En colegios? Sí, lamentablemente existe también esto, y es penoso porque ya estamos hablando de adolescentes.
1: Chachitos de 17, 16 años.
0: Así es. En el caso de ellos, nosotros no podemos sancionar, la normativa no nos permite sancionar a personas que son menores de edad. Lo que sí hacemos es retirarles del espacio público, les retiramos la bebida, las desechamos, y digamos de ahí un poco la articulación es también con la ayuda de los padres, de las autoridades de los colegios, pero como le decía Andrés, no es una problemática solo a nivel de establecimientos educativos. Oficinas terminan su jornada de trabajo 5 o 6 de la tarde y se reúnen a beber. Canchas deportivas en los barrios, la gente hace la práctica deportiva el sábado, el domingo, y luego se reúnen a beber. Entonces, aquí hay una situación incluso que yo creo que debería llamarnos la atención, de cómo nos estamos manejando ya como idiosincrasia, por así decirlo.
1: Son comportamientos culturales, formas de relacionarnos, de compartir, de estar.
0: Y digamos, puede ser hasta cierto punto aceptable siempre y cuando no genere estos problemas de convivencia ciudadana. Porque detrás de esto está, por ejemplo, la incomodidad de algún vecino que ve que en la puerta de su casa alguien utiliza eso como urinario, o que hay riñas, o que luego esto hace que se promueva, por ejemplo, la presencia de delincuentes que saben que hay presencia de gente que está bajo efectos del alcohol, entonces es presa fácil para sustraer
1: sus pertenencias. Y la tarea se vuelve como el gato y el ratón, o sea, ustedes logran un poco, se pasan para acá, de aquí para y se vuelve imposible de resolver.
0: Sí. Lamentablemente es así. Ahí por eso le digo, es importante también trabajar ya en un tema cultural, ¿no? Como bien lo decía usted. Y creo que esto llama la atención, y perdón que me salga un poco del rol de autoridad municipal, pero sí creo que, por ejemplo, como padres, sí debemos tomar conciencia de qué le exponemos a nuestros hijos desde pequeñitos, ¿no? O sea, tal vez no sea el mejor escenario que los niños desde muy pequeños vean a sus propios padres consumiendo bebidas alcohólicas o que estén expuestos a esto, porque crecen pensando que es algo normal. Claro. Y eso se replica luego en esto.
1: Qué pena. Bueno, vamos a ver si después de un tiempito nos volvemos a reunir, a ver si han logrado disminuir, cómo están las cosas, y saber si finalmente toda esta ofensiva o campaña que ustedes llevan ha dado resultados. Quiero agradecer a Gustavo Chiriboga, supervisor metropolitano de la Agencia Metropolitana de Control, el tema de la venta de alcohol, de licor, en las cercanías de los establecimientos de educación superior particularmente. Pero como Gustavo nos acaba de mencionar, aquello no es exclusivo de esos sitios, de esas zonas, sino de otros espacios de la convivencia en sociedad. Muchísimas gracias por atender este diálogo.

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1: Ecuador agradece el respaldo de Estados Unidos tras designar a Chone Killers como terroristas. El gobierno nacional agradeció este miércoles 1 de julio a Estados Unidos por el firme respaldo a la lucha frontal del presidente Daniel Noboa contra las bandas criminales, después de que el gobierno norteamericano designó a los Chone Killers como una organización terrorista extranjera. El gobierno del Ecuador agradece el firme respaldo de los Estados Unidos ante la decisión del presidente Daniel Noboa de mantener una lucha frontal contra las organizaciones delictivas, escribió el Ministerio de Relaciones Exteriores y Movilidad Humana en su cuenta de la red social.

0: Ecuador. Con 7 años de servicio, Bex, un canino de antinarcóticos, acumula una trayectoria marcada por operativos en distintos puntos estratégicos del país. Él ha pasado por aeropuertos, puertos y controles fronterizos, lugares donde su olfato se convirtió en una de las principales herramientas para detectar droga. Durante su carrera ha contribuido al decomiso de cerca de 13 toneladas de sustancias sujetas a fiscalización en diferentes procedimientos
1: internacionales.
0: 3.000 rescatistas internacionales en Venezuela. 12 personas salvados con vida en 6 días. El despliegue de 3.000 rescatistas internacionales que se encuentran en Venezuela ha permitido salvar con vida en los últimos 6 días de operaciones a 12 personas que quedaron atrapadas bajo los escombros tras el doble terremoto de magnitud 7,2 y 7,5 del pasado miércoles, confirmó AFE. El equipo de las Naciones Unidas para la evaluación y coordinación de desastres.
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0: Becasese admitió la superioridad de México tras la eliminación de Ecuador. La ilusión de Ecuador en el Mundial 2026 llegó a su fin. La tricolor cayó 2-0 ante México en un estadio azteca repleto y quedó fuera en los 16avos de final. A diferencia de otros partidos del Mundial, en los que siempre destacó aspectos positivos del rendimiento de su equipo, esta vez Becasese fue autocrítico y admitió que Ecuador fue inferior a su oponente.
2: Bien, vamos a presentar nuestra última entrevista de esta tarde. Está con nosotros María José Resuán Landívar, viceministra de Turismo. Le hemos pedido a María José que nos permita conversar fundamentalmente del tema de la temporada de observación de ballenas jorobadas que se inicia ya en nuestras costas, en nuestras playas. La presencia mayoritaria de las ballenas ocurre entre julio y agosto. Y este es un espacio muy atractivo para la visita, para el turismo, para convocar en definitiva a los paseantes a que acudan a ver este espectáculo y por ende se pueda promocionar e impulsar el turismo. Así que, viceministra María José, buenas tardes, gracias por acompañarnos. Tal vez nos puede describir un poco cómo funciona esto, cuál es el aporte, digamos, de las ballenas jorobadas para estimular el turismo y cuáles son los principales puntos de observación que tienen nuestras costas. Buenas tardes.
3: Buenas tardes, Andrés, muchísimas gracias por la introducción y por la invitación también. Bueno, como tú lo mencionaste, el avistamiento de ballenas jorobadas es el producto principal, uno de los principales de naturaleza en nuestro país en temas turísticos, y es único, eso es importante aclararlo, también es único dentro de nuestra región. Es por eso la importancia que le damos en el país, en el viceministerio, y que lo comunicamos de esta manera. Bueno, esto se da en los meses entre junio y septiembre, en realidad siendo los principales meses de avistamiento entre agosto y entre julio y agosto, pero sí tenemos los 4 meses de temporada, que es lo importante. La importancia, como tú mencionas, y el apoyo que se le da desde este atractivo natural, porque es un atractivo que se convierte en un producto al poder comercializarlo de cierta manera. Y también es un factor dinamizador de la economía, porque no solamente se activa el avistamiento de ballenas, sino que al lugar que se visita también se activa la economía del sector, siendo generador de ingresos.

0: directos e indirectos de alrededor de 1.700 personas. Eso es importante. En las provincias en que se puede visualizar las ballenas y que vienen de muy lejos hasta nuestras costas, tenemos Esmeraldas, Manabí, Santa Elena. Puntos específicos, y el más conocido, y sería el punto estrella en realidad, que es el más conocido de avistamiento, es en Puerto López, en Manabí, pero también tenemos en Santa Elena, en Ayangue, en Salinas, y en Esmeraldas, en Atacames, y en cerca de sus zonas como Muisne, por ejemplo. ¿Qué pasa en estas zonas? En estas zonas, dentro del Viceministerio de Turismo, también desde Regulación y Control, nosotros tenemos operadoras registradas oficiales para poder realizar esta actividad, que es lo importante, ¿no? Que sea una actividad regulada y que también sea coordinada con las demás entidades que tienen injerencia en poder brindar algún servicio, o que toda la experiencia turística, la cadena de valor, se conecte de manera correcta.
1: María José, alrededor de esto que ya tiene, digamos, una tradición en el país, se desarrollan lo que usted acaba de mencionar, los servicios. Entonces, alguien que nos está escuchando y que se interesa y se motiva y quiere ir, sabe que va a haber un buen lugar para hospedarse, que va a haber buenos sitios para alimentarse. Hay ayudas, apoyos, porque en algunos casos se sale en una pequeña canoa, en una pequeña lancha, para poderlas ver más cerca, no sé. Estos servicios complementarios, quiero que usted se detenga un minuto, por favor, para contarnos, si es tan amable.
0: Claro, los servicios complementarios del avistamiento de ballenas es súper importante mencionarlos, porque nosotros aquí apuntamos a un turismo internacional, pero también un turismo nacional, interno, que es muy importante, que desde el gobierno nacional pone mucho énfasis en ese turismo interno. Por eso la importancia en los feriados que hemos tenido, la importancia del movimiento alrededor de Ecuador para conocer lo nuestro. ¿Qué pasa cuando nosotros decidimos acudir a visitar las ballenas? Esta cadena de valor se activa y la economía se dinamiza. ¿Por qué? Porque tenemos la restauración en restaurantes, tenemos la hotelería, tenemos la artesanía también. Al ser nosotros Ministerio de Producción a través del Viceministerio de Turismo actualmente, también tenemos una dirección que se encarga de emprendimiento y MIPYMES. ¿Qué manejamos ahí? El tema de artesanos. ¿Qué se da en el tema de artesanos? Es todo el apoyo para su regulación, para el aprendizaje, entre otras. Y dentro de la hotelería y de la gastronomía también tienen que estar registrados dentro de nuestro catastro turístico. ¿Y esto en qué facilita y qué permite al usuario saber o conocer en qué servicio se le está brindando? Es que sea un servicio de calidad, teniendo un registro turístico, no un permiso de funcionamiento, sino un registro turístico.
1: Hay un elemento que me parece muy importante, que quisiera también que nos informe, lo que usted señaló, en el sentido de que esto tiene una convocatoria, una presencia, una participación del turismo internacional. ¿Cómo es eso, por favor?
0: Correcto, sí, bueno, en la data que nosotros manejamos, el turismo internacional, emisor importante, tenemos a Estados Unidos, Colombia, Alemania, y actualmente se ha visto un incremento entre la población de China y Japón.
1: Todo que hay presencia significativa de visitantes del exterior, y las condiciones para atender, para recibir, son buenas. ¿Cómo califica usted lo que está ocurriendo con nuestro potencial de servicio, de asistencia, de apoyo en toda esta zona que usted ha mencionado?
0: Sí, desde la parte del gobierno, nosotros siempre brindamos lo que son capacitaciones, brindamos lo que son ayudas para la regularización de los servicios que se dan dentro de la cadena de valor del turismo. Eso es importante mencionarlo. Y también es importante que no solamente se centra, por ejemplo, digamos que vamos a Salinas, que ya es un destino maduro, posicionado, que tiene una oferta para recibir a gran cantidad de personas, pero sí, tal vez lo comparamos con Ayangue o Puerto López, que son comunidades un poco más pequeñas, también se dinamiza la economía del sector, es decir, toda la ruta del espóndilo, que conecta estas dos provincias. Entonces, no solamente se centra a la comunidad que visita, sino a toda la cadena de valor entre provincias que brindan servicios de alojamiento, de gastronomía, servicios también de otra actividad, también de naturaleza, que muchas veces se conecta con la aventura. Y estos índices siempre en la costa han crecido durante estos meses.
1: El tema recurrente es el de la seguridad. ¿Existe algún acuerdo, alguna estrategia, alguna alianza con la policía, con las fuerzas del orden, digamos, para asistir y atender adecuadamente, de modo que quienes nos están oyendo y, como digo, están planeando o quisieran ir, saben que van a ver las ayudas y la asistencia en seguridad, por favor?
0: Sí, esto es muy importante lo que acabas de mencionar. Justamente el día de ayer tuvimos el lanzamiento de la guía de avistamiento de ballenas. Es decir, con un código QR que hemos elaborado, van a poder tener toda la información para tener una guía de avistamiento de guías de ballenas. ¿Qué operadoras son calificadas? Eso es importante. Es decir, ya el usuario, la población puede conocer cuáles son esas operadoras que pueden coger y que están seguras y que tienen una regulación atrás de ella, ¿no? ¿Qué es lo que se necesita para trasladarse? Toda la información que compete al tema de avistamientos de ballenas. Esto lo hemos compartido también con las operadoras para que ellos puedan comercializar su producto. Y en temas de seguridad, como mencionas, lo que hacemos desde el Viceministerio de Turismo también es coordinar con el EQ911, con la Policía Nacional. Hemos hecho ya 3 mesas técnicas en tema de avistamientos de ballenas en las diferentes provincias importantes como Manabí, Santa Elena, en las últimas 2 semanas, en las que se maneja todo los temas emergentes, ya que las competencias recaen en diferentes carteras de Estado, como el Ministerio del Ambiente, en temas de seguridad, también con los GAPS municipales in situ, en el lugar específico. Y obviamente nosotros desde el Viceministerio de Turismo tenemos una dirección que es de protección al turista, es decir, que siempre tenemos esta rectoría de velar por el turista, por los turistas, y obviamente cuando ya se dé el servicio, también otras entidades competentes están dentro de esta cadena de valor.
1: Viceministra, me salgo un momentito de las ballenas porque me quedó un temita que usted lo mencionó, y es el apoyo, la asistencia y el trabajo que desarrolla el gobierno para fomentar, para promocionar, para impulsar el turismo. Y usted hizo referencia de los feriados. A esta hora, con los feriados que han ocurrido y estos que han sido ampliados, digamos, el balance, ¿qué tal? ¿Cómo van las cosas? ¿Cuál podría ser su apreciación sobre lo conveniente o no de esta decisión, por favor?
0: Claro que sí. Bueno, te tomo nota y te voy a dar cifras de los feriados que han existido ya establecidos durante el año, ¿no? Que se ha aumentado algún día y que son como incentivos justamente para el movimiento nacional que hay en el país. Esto ha arrojado data, lo hemos salido en medio justamente a comunicar la data que tenemos, que han sido totalmente positivos en temas turísticos. ¿Por qué? Porque hemos tenido provincias emergentes que han subido sus porcentajes de visitantes. Del 2025 al 2026, el movimiento y la transportación durante los días de feriados ha crecido también, alrededor de un 20%, se podría decir. Y eso también nos indica a nosotros por qué es importante también incentivar ese turismo interno, que conozcan primero nuestro país. Y es por eso que desde el Viceministerio de Turismo, nuestras campañas como marca país se centran tanto en el turista interno como en el turista extranjero. Tenemos 2 campañas importantes.
1: Y quisiera que me dé su apreciación, porque claro, estos feriados permiten el desplazamiento de las gentes, particularmente miran, digamos, ponen su atención a las playas, a la costa. Y es probable que ciertas ciudades interandinas se vean afectadas. Cuando ustedes toman una decisión de esta naturaleza, el movimiento, digamos, el desplazamiento de los ciudadanos, de los turistas, se esparce, digamos, equitativamente, democráticamente, o qué ocurre? ¿Cuál es un poco la referencia que nos puede compartir?
0: En el poder de decisión del turista para que tome la decisión a cada provincia de desplazarse, no tenemos injerencia en eso, pero sí en la forma en que nosotros también incentivamos dando a conocer los atractivos que tiene cada provincia, ¿no? Eso es importante. Te digo que cada feriado tiene su particularidad. Hay muchos estacionales que ya conocemos, por decir, fin de año sabemos que es más costa, si nos vamos para carnaval se centra en la Sierra Centro, Sierra Norte y también costa. Depende del feriado muchísimo, depende también de las vacaciones que hay entre la sierra, la costa, y no dejemos de lado la Amazonía. Galápagos, ese es un punto aparte que te digo, porque ahí también lo medimos muchísimo con el tema del turismo internacional, que es constante todo el año. Pero en el último feriado tuvimos datos muy importantes en temas de la Amazonía, como Morona Santiago, que había crecido justamente en ocupación hotelera.
1: Gracias. Volvamos entonces a las ballenas. Ustedes, de su experiencia y el conocimiento que tienen y la información que tienen en el ministerio, ¿cuáles son los meses más convenientes? Usted nos dice que la temporada va de junio a septiembre, pero ¿cuáles podrían ser los meses más recomendados, por favor?
0: Te diría que los cuatro, pero hasta agosto es donde hay una vista bastante interesante de las ballenas, porque consideremos también el tiempo que les toma de retorno, y muchas veces las podemos ver más de lejos ya cuando se están retirando en el mes de septiembre.
1: Usted dijo que de Atacames también es un punto de sí. Avistamiento. ¿Eso sí. está confirmado o qué?
0: Sí, es un punto de avistamiento. Atacames tenemos dentro de las tres provincias estas ciudades que le mencioné al principio.
1: Me quedó la duda, de modo que se desplazan por todo este trayecto. Sí. Yo quiero agradecerle muchísimo, María José, por haber asistido a esta invitación y haber invitado a través de nuestros micrófonos, de nuestras ondas, a las personas que nos escuchan a participar, a asistir, a visitar estos lugares para ver el paso, el desplazamiento de las ballenas jorobadas. Un espectáculo que tiene repercusión, que tiene conocimiento internacional. Pero algo me quiere decir, María José, por favor.
0: Sí, que te va a hacer llegar la guía que lanzamos el día de ayer. Tiene un código QR, así las personas se los pueden descargar y pueden ver en las tres provincias dónde pueden hacer este tipo de turismo, el tipo de naturaleza a través del producto de avistamiento de ballenas y cuáles son las operadoras y los servicios oficiales que están registrados para poder verlas.
1: Perfecto, muchísimas gracias entonces. María José Resuán Landívar, viceministra de Turismo, esta tarde en los micrófonos de Radio Quito y Platinum.
2: Netanyahu dice: mientras Hezbollah siga armado, nos quedaremos. El primer ministro de Israel, Benjamín Netanyahu, visitó a las tropas israelíes que ocupan el sur de Líbano y afirmó que mientras el grupo chiita libanés Hezbollah, vinculado a Irán, siga allí armado y suponga una amenaza, se quedarán. Les decimos a Irán y a Hezbollah: salgan de este lugar, ya no pertenecen aquí. Hay dos estados soberanos que quieren vivir en paz, declaró el premier.
1: Una semana después del doble terremoto en Venezuela, todavía no se conoce la verdadera dimensión de la tragedia. Crece el saldo de muertos en Venezuela. Hay al menos 2.295 fallecidos y más de 11.000 heridos. Se habla de 50.000 desaparecidos. En una comparecencia difundida por la televisión estatal, Jorge Rodríguez señaló que los equipos de emergencia mantienen las operaciones de búsqueda entre los escombros. El titular de la Asamblea Nacional, Jorge Rodríguez, informó este miércoles que el balance oficial de los terremotos registrados hace una semana en el norte del país ascendió a 2.295. Las nuevas cifras representan un incremento respecto del informe presentado el martes, cuando el régimen interino reportó 1.943 muertos. Ahora tenemos un aporte adicional sobre esto que hemos dado a conocer. BBC News informa lo siguiente.
3: El doble terremoto en Venezuela, todavía no se conoce la verdadera dimensión de la tragedia, pero hay algunas cifras que pueden ayudarnos a comenzar a entender la magnitud de lo que ocurrió. Casi 2.000 personas han muerto, según el último balance oficial. Los heridos ya superan los 10.500, y organismos internacionales advierten que el número real de víctimas va a aumentar significativamente. La ONU estima que más de 50.000 personas continúan desaparecidas. Sin embargo, entre los escombros todavía aparecen historias que desafían toda lógica. Este martes, un niño de 3 años fue rescatado con vida gracias al trabajo de un grupo de rescatistas jordanos. Hay equipos de 20 países colaborando en esas tareas, pero la emergencia no terminó. Según UNICEF, 1,8 millones de personas necesitan ayuda humanitaria, entre ellas 680 mil niños. Muchos sobrevivientes perdieron sus hogares y siguen buscando algo tan básico como agua, alimentos o refugio. Los centros de salud están desbordados y numerosos centros de acogida ya alcanzaron su capacidad máxima. Los daños materiales también son enormes. Al menos 189 edificios colapsaron por completo y otros 666 sufrieron daños graves o parciales, según informó el gobierno venezolano. Y en total, más de 850 edificaciones quedaron seriamente afectadas. Además, mientras el país intenta responder a la emergencia, otro número refleja el nivel de incertidumbre que todavía existe. Casi 700 réplicas se han registrado desde los terremotos. Aunque los expertos señalan que su frecuencia ha disminuido, las autoridades advierten que aún no puede descartarse un nuevo evento peligroso. Por ahora, Venezuela sigue buscando desaparecidos, atendiendo a cientos de miles de afectados y tratando de comprender el alcance real de esta catástrofe.
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2: El secretario de Estado de Estados Unidos, Marco Rubio, anunció la designación de la organización criminal ecuatoriana Chone Killers como organización terrorista extranjera y terrorista global especialmente designada. Afirmó que el grupo colabora con cárteles mexicanos para el tráfico de drogas y que continuará la cooperación con el gobierno de Daniel Noboa en materia de seguridad.
3: Bien, vamos a continuar con la agenda de entrevistas. La noticia que tenemos aquí sobre nuestra mesa de trabajo señala que el gobierno estima, calcula, que el fenómeno de El Niño provocará una pérdida de hasta 2 millones de hectáreas de cultivos en Ecuador. El fenómeno de El Niño tendrá su mayor intensidad entre los meses de octubre del 2026 y enero del 2027. En el escenario más extremo, podrían perderse hasta 2 millones de hectáreas, dice esta noticia de Primicias. Está con nosotros el ingeniero agrónomo Mauro Erazo Vélez. Él es el presidente del Foro Agropecuario Ecuatoriano y de la Asociación de Ingenieros Agrónomos del país. Además, es docente académico de varias universidades. Bienvenido, Mauro. Gracias por atender este llamado de Radio Quito y Platinum. ¿Cuál es su apreciación respecto a los riesgos, a las afectaciones que pueda provocar El Niño? Un poco a partir de este cálculo que hemos referido de 2 millones de hectáreas que podrían afectarse. Buenas tardes. Adelante, el Ecuador le escucha.
4: Buenas tardes, licenciado Carrión. Un saludo especial para toda la audiencia de este medio de comunicación y también a todo el sector agropecuario del país, especialmente a los pequeños y medianos productores que producen la tierra. Sí, oiga, es importantísimo lo que ustedes están haciendo, la preocupación que están teniendo los medios de comunicación. Miren, desde mediados de mayo del 2026 ya se detectó un anormal calentamiento en el Pacífico ecuatorial. La NOAA declaró pues el regreso definitivo del Niño. Los satélites, especialmente el Copernicus, registraron temperaturas del mar muy por encima de lo normal. Esto nos da la pauta que las probabilidades, de acuerdo a lo que nos han dicho los científicos encargados y estudiosos del clima, que el inicio está más o menos en 80-82% de probabilidad que arranque desde agosto a octubre del 2026 y que se extienda pues hasta el próximo año 2027, a mayo de 2027. Esto, como usted lo dice, tiene que tener fases como la prevención, la mitigación y ya cuando esté pues la resolución que de la atención a los desastres que usted ha dicho. Sí, es increíble lo que puede pasar en la cuenca baja del Guaya, especialmente los cantones de Colimes, Palestina, Santa Lucía, Novol y parte de Guayaquil.
3: Mauro, perdone ahí la interrupción, justamente eso quería consultarle, en atención a su experiencia, al conocimiento, a los antecedentes, en vista a que hemos asistido a otros niños en el pasado. ¿Cuáles son las zonas que más se afectan? Usted ha señalado algunas localidades, algunas comunidades, pero finalmente las áreas más afectadas tienen que ver con aquellas que están en los bajos, como se dice, en las inmediaciones, en las cercanías de los ríos, en fin. ¿Cuál es un poco su experiencia, Mauro, por favor?
4: Mire, por la experiencia del último fenómeno del Niño, la zona que corresponde desde Falsar hacia abajo, hasta llegar a Guayaquil, permaneció inundada 3 meses. 3 meses, escúcheme, toda la producción arrocera, la parte baja, fue prácticamente nula. Entonces, ¿qué es lo que sucede? Estos cantones que están alrededor del Daule, son afectados porque el Daule Peripa, la represa Daule Peripa, cuando llega a su nivel máximo de captación, requiere ser evacuado, sorprendanme que pueda tener un colapso de él. Entonces se empieza a aflojar agua de esa represa, de tal manera que viene afectando e inundando los cantones que son los que le he indicado. Son Colime, Palestina, Santa Lucía, Nogol, San Borondón y parte de Guayaquil.
3: Gracias, Mauro. Y estas áreas, estas zonas que usted ha dicho, particularmente están destinadas a rosales. ¿Qué sembríos hay en esos lugares, por favor?
4: Por supuesto, la parte baja generalmente se siembra arroz. Y ahí el asunto es que tiene que empezar el Ministerio de Agricultura, los organismos encargados a hacer la prevención del desasolve de ríos, de esteros, de dragado de todo esto, de tal manera que no tengamos, no nos coja. Y si ya viene eso, hay otro, tiene que tener un plan de contingencia. Especialmente porque si se va a perder la producción de arroz y maíz en la zona baja, tiene que empezarse a buscar y a proponerle al sector agropecuario dónde debe ser que se debe sembrar. Por ejemplo, en Guayas, si la zona baja va a ser afectada y va a mantener, entonces tendría que trasladarse esa producción de arroz y maíz para la zona alta como de Pedro Calvo, la parte alta de Colima y la parte alta de Balsar.
3: Esto que usted señala, que me parece absolutamente pertinente, digamos, sí me da la sensación de que es muy costoso, o sea, trasladar extensiones grandes de sembríos, pensar en otras áreas, es muy complicado. ¿Cuál es su criterio, por favor, ingeniero?
4: No queda de otra. Tiene que hacerse esa planificación, esa alternativa. Y lo digo con conocimiento de causa. Vea, el país no tiene una empresa de almacenamiento. No, el gobierno nacional, el Estado ecuatoriano no tiene la UNA, que era la empresa donde usted puede almacenar, secar y conservar el arroz. La constitución política del Estado dice que el Estado ecuatoriano tiene que garantizar una soberanía alimentaria, una seguridad alimentaria y tener reservas estratégicas de 200.000 toneladas mínimas de arroz y 100.000 mínimas de maíz. Pero dígame, sin silos del Estado, sin silos estatales, ¿cómo puede garantizar? Ese es un problema. Entonces no le queda otra situación que hacer una planificación adecuada para trasladar esos cultivos que van a perderse en la zona baja a la zona alta. Y eso yo lo veo bastante difícil, aún más ahora que se ha perdido la rectoría y la presencia de un ministerio de agricultura que pasa a ser un viceministerio de otro ministerio de economía y producción que quizás esté preocupado en otras situaciones menos en el asunto agrícola del país.
3: ingeniero, tenemos un mensaje de un radio oyente que quiere trasladar la siguiente pregunta. Dice: ¿operan las obras de control de inundaciones en la cuenca baja del río Guayas? Por favor.
4: Hay una parte, miren, solo el proyecto América Loma, que corresponde casi 7.500 hectáreas, que va desde Magro, desde Daule hasta Loma de Colimes, pasando por Santa Lucía, ese tiene control de inundaciones, tiene control de río y de drenaje. Son 17.500 hectáreas que corresponden al 30% de la producción de arroz del país. Esa zona tiene, pero la otra zona, las otras hectáreas de producción de arroz no tienen control, están sujetas a inundaciones por su proximidad al río, por el desbordamiento de él, por cuando empiece la represa Ule Peripa a circular agua, va a causar un caudal que es difícil controlar. Difícil que se pueda manejar esta situación. Entonces, ¿por qué? Porque no se ha hecho aquí hay que trabajar en el manejo de la cuenca. Son 7 provincias que deben unir, 7 consejos provinciales que tienen que estar unidos y ya, yo no los veo trabajando mancomunadamente para poder paliar. No importa, mucha gente dice, oiga, los meteorólogos se equivocan, puede venir como no, el fenómeno del niño va a venir, la intensidad es que no lo sabemos, eso depende solamente de Dios, sí, solamente de Dios, porque pueden los vientos pueden cambiar y entonces puede dar, el clima puede cambiar también en ese sentido. Entonces hay muchos factores que inciden para poder tener una predicción exacta, pero esto lo que nos tiene, la lectura que debemos sacar de que viene viendo la ley, es que debe haber la prevención, que ya todos los organismos deberían estar entrelazados, trabajando mancomunadamente para paliar este fenómeno del niño. Pero yo no veo las instituciones, no veo los gobiernos locales que están preocupados en las elecciones que vienen, no veo los consejos

0: provinciales trabajando en esto. Ojalá que todos los candidatos que van a salir ahora de elección popular tengan pues planes de contingencia, que presenten los planes que van a hacer en caso de venir y enfrentarse al fenómeno del Niño.
1: Claro, ingeniero, no hay una atención, no hay un plan, no hay un programa para tener una prevención, como usted bien señala. Y hay otro rubro que quisiera que nos dé su apreciación, porque bueno, uno es el de las inundaciones, las afectaciones, estas crecientes que van a haber probablemente, los problemas que se van a producir en las zonas bajas y tal, lo que usted ha señalado con absoluta precisión. Pero hay otro factor, por eso es que quiero consultarle, que es el que tiene que ver con las condiciones de las vías, de las carreteras, porque viene esa siguiente etapa, ese momento también crucial, que es sacar los productos o entrar con los insumos. ¿Qué pasa con las carreteras, ingeniero Erazo, por favor?
0: Eso, exactamente, usted lo ha dicho, exactamente, la ruralidad tiene que ser atendida para evitar que de muchas provincias se queden. Recuerde que si él viene entre el ahora, agosto, octubre del 26, se une con el invierno del 2027, las provincias de Guaya, Los Ríos, El Oro y Loja, que son las cuatro provincias prioritarias que tienen, corren riesgo de inundación y deslizamiento. Esto ya, ahora, ya están declaradas en una alerta amarilla. Estas 17 provincias son 143 cantones que yo no los veo ya trabajar ahora, porque estamos preocupados en el sector agropecuario, que esto no es un juego. Hay mucha inversión, muchas hectáreas están de por medio de la seguridad alimentaria del país, y entonces necesitamos que se hagan los trabajos antes de que suceda lo que ha sucedido en los fenómenos del Niño anteriores.
1: Desde su experiencia a sí mismo, este instante habría que hacer campañas y ofensivas enormes, digamos, potentes. ¿En qué rubros fundamentalmente? Usted ha dicho que hay que ver qué es lo que está ocurriendo con los ríos, qué sucede con los sistemas de riego, las alcantarillas, las cunetas en las carreteras. ¿Qué es lo que habría que hacer ya desde mañana? Por favor, ingeniero Erazo.
0: Ya debería estar las maquinarias de las estatales y de todos los gobiernos locales, provinciales, cantonales, trabajando, porque vamos a tener afectaciones y daños en la infraestructura si no se trabaja de manera preventiva. Va a haber mayor demanda de energía, va a haber riesgo de abastecimiento de agua. Entonces, todo eso tiene que prevenirse. Va a haber cortes de carreteras. Entonces, todo esto tiene que empezar a trabajarse en los drenajes adecuados. No sea que vienen las lluvias de fuera de lo normal y enseguida tenemos ya los problemas que siempre estamos acostumbrados. Todos los años decimos, para el próximo fenómeno ya no nos va a coger así. Y viendo la realidad, estamos en las mismas condiciones que el fenómeno anterior. Yo no veo movimiento de parte de riego, no veo el trabajo del Ministerio de Agricultura, no veo de la empresa pública del agua. Yo pienso que ya deberíamos estar en un plan de prevención total, trabajando donde se destinen ya recursos para ir paliando, venga o no venga el fenómeno del Niño.
1: Perfecto, señor, muchísimas gracias. Entonces, quiero saludar la presencia del ingeniero agrónomo Mauro Erazo Vélez, que ha estado con nosotros, que ha participado en este boletín de noticias este miércoles 1 de julio, para poner esta especie de alerta de SOS para que las autoridades y quienes están alrededor del tema agrícola tomen acciones, lleven adelante campañas y tengan propuestas, planes de prevención frente al anuncio de que tendremos un fenómeno de El Niño. Y esto a partir de una información que ha proporcionado el propio gobierno. Dice que se podrían afectar, que se podrían dañar como consecuencia del fenómeno del Niño, una pérdida de alrededor de 2 millones de hectáreas en cultivos en el país. De modo que es preciso atender esta situación y hacer las acciones que correspondan justamente para mitigar, para prevenir, para evitar que el daño sea de mayor magnitud. Gracias al ingeniero agrónomo Mauro Erazo Vélez, presidente del Foro Agropecuario Ecuatoriano y de la Asociación de Ingenieros Agrónomos del Ecuador. Gracias a la audiencia.
2: Bananeros se preparan para enfrentar al Niño y piden acciones a prefectos de 4 provincias. Los sectores productivos, entre ellos el bananero, se están preparando para enfrentar los efectos del fenómeno del Niño, que cuando ocurre se manifiesta con precipitaciones intensas en la región costera, pero también piden a las autoridades prevenir un mayor impacto en las principales provincias en donde se produce la fruta, los ríos, el Oro, Guayas y Santa Elena. De acuerdo con Richard Salazar, director ejecutivo de la Asociación de Comercialización y Exportación de Banano, el sector trabaja en medidas de prevención no solo en las fincas de banano, sino que además han extendido pedidos a las autoridades de esas provincias para que trabajen en habilitación de caminos, carreteras, dragados de ríos, entre otras medidas que el sector ha identificado y sugerido.

0: El presidente Daniel Noboa felicitó a Keiko Fujimori por su elección como presidente del Perú y afirmó que América Latina está entrando en una nueva era de liderazgo firme, con decisiones valientes y gobiernos comprometidos con el futuro de sus ciudadanos.
1: Bien, vamos a continuar. Esta vez vamos a presentar una conversación, un diálogo con Santiago Ortega. Santiago es un conocedor del tema de seguridad y le hemos pedido que nos visite, que nos acompañe unos minutos en atención a que hay algunas señales preocupantes, particularmente en la ciudad de Quito. Hemos estado siempre atentos a los acontecimientos que se presentan, que se producen en distintos lugares del país, y parecería que son enfrentamientos, que son luchas por tener territorios, por conquistar áreas, y por tener hegemonía, poder en ciertas bandas, en ciertos grupos delictivos. Sin embargo, en Quito, particularmente en el transcurso de estos últimos días, de estos últimos tiempos, se han advertido que hay una serie de acontecimientos que habría o sería una señal de que se ha desbordado el tema y ahora llega a otros escenarios. Por ejemplo, hace un par de semanas se produjo un asesinato a un funcionario de la Universidad de las Américas. Igualmente hubo un secuestro en la zona del noroccidente, en el área cercana a Calacalí. Y bueno, en estos últimos días hemos tenido vehículos explosivos. Hemos visto este asalto y esta acción que se cumplió en un edificio en la calle Colón y Amazonas. Y bueno, constantemente estamos viendo robos, asaltos y presencia de delincuentes en las calles de la ciudad. Así que, Santiago, bienvenido. Gracias por acompañarnos. Un poco sin tener mayores elementos, sin tener mayor información, pero ¿podría estar ocurriendo esto que planteo, que se está desbordando, que se está saliendo de ese primer cauce? ¿Cuál es su apreciación? Buenas tardes.
2: Buenas tardes, Andrés, y a toda la ciudadanía. La consolidación y la expansión del crimen organizado a nivel nacional está provocando que también ahora en la ciudad de Quito se dé un incremento significativo en cuanto a los niveles de violencia. Las cifras duras así lo dicen. Un 34% de incremento más en las cifras delictivas en los primeros 6 meses de este año comparados al año pasado. De esta manera nos estamos dando cuenta que las estrategias reactivas que el gobierno está utilizando

0: pero a mediano y largo plazo no afectan a la estructura del crimen organizado.
1: Ahora, ¿cuál es su apreciación, Santiago, cuando se produce, por ejemplo, estas bombas que se registraron en Quito, estas detonaciones que se produjeron en Quito? ¿Cuál es un poco la lectura? ¿Qué es lo que quieren provocar? ¿Quieren producir terror? Parecería que son grupos que están vinculados a la minería, de modo que quizás quieren amedrentar a las autoridades de control. No sé, ¿qué ocurre cuando se producen estas cosas?
0: Para dar una respuesta a esa pregunta, Andrés, hay que ponerle en dos niveles de análisis. El primero tiene que ver qué es lo que busca el crimen organizado. Lo que busca es demostrar al gobierno de que sigue operativo y de que está golpeando precisamente en infraestructura crítica que el gobierno debería mantener inteligencia, por lo menos, para poderlo controlar. Entonces, ¿qué nos demuestra con eso? Que la estrategia de seguridad del gobierno no está dando resultados, número uno. Número dos, tenemos que verlo a nivel de la sociedad. Recordemos que, Andrés, y la ciudadanía, que el crimen organizado pretende controlar territorios, pretende sembrar caos y pretende a partir de ahí elaborar también su propia estrategia para nuevos caminos logísticos y de ingresos ilícitos. De esta manera, si es que el gobierno no mantiene una política de inteligencia prospectiva criminal, vamos a seguir teniendo este tipo de eventos. Recordemos que hubieron, previo a la explosión de estos dos artefactos, dos eventos muy importantes que ya estaban anticipando de que el crimen organizado estaba ya moviéndose y el gobierno no hizo nada, no tuvo inteligencia. El primero fue cuando se halló afuera del complejo judicial norte una caja con un artefacto explosivo, rudimentario. Y después, en la calle posterior al complejo judicial, hallaron un carro también con un artefacto explosivo unido a un tanque de gas. El GIR pudo desactivar eso sin que haya mayores consecuencias, gracias a Dios. Sin embargo, la pregunta de aquí sale: ¿por qué no hubo una inteligencia policial estratégica para poder prevenir estos eventos? Según el informe de la misma Policía Nacional, habían indicios de que el material que se utilizaron, sobre todo para el carro, tenía mecanismos que se utilizan en la minería. Entonces, ¿en dónde estuvo la inteligencia militar, policial? Lamentablemente falló en ese sentido.
1: Ahora, usted advierte que si es que no se logra detener con conocimiento, con inteligencia, con información, esto puede expandirse. Le hago esta consulta porque la experiencia colombiana es la que nos ayuda un poco para entender cómo van estos fenómenos. En Colombia se ponían bombas, tanques de estos explosivos, en fin, en centros comerciales, en lugares de presencia pública, en aviones, llegan a esos extremos. ¿Esto podría ir creciendo? ¿Cuál es su apreciación?
0: Andrés, la evidencia internacional comparada, como usted lo acaba de mencionar, nos deja información robusta que podemos nosotros aplicarla al país. Si bien es cierto, en este momento Quito no tiene los niveles de violencia como en otras ciudades, hablando del Ecuador, como Guayaquil, Durán o Machala, vemos que sí hay un incremento significativo. En ese sentido, sin una inteligencia anticriminal y prospectiva, si es que seguimos confundiendo la política de seguridad con la política criminal, si es que no estamos haciendo asociaciones intersectoriales, el crimen organizado va a seguir ganando espacio en estas zonas grises en donde corrompen a las instituciones, filtran información, hacen contrainteligencia y por supuesto que viene en una escalada, porque recordemos nuevamente, la misión del crimen organizado es sembrar terror, sembrar pánico y apoderarse del territorio, hacer estados paralelos.
1: Tomarse espacios y territorios. Esto que usted señala me parece muy interesante, o sea, ellos quieren sembrar terror. Y esto que ha sucedido en estos últimos días que estamos comentando, más bien usted los lee como que son mensajes. Estamos aquí y podemos hacer esto. Después podrían haber ya otras cosas mucho más graves, más grandes.
0: Correcto. El mensaje que, como académico que soy, puedo analizar a partir de todos estos eventos es

0: el crimen organizado sigue operativo, que las estrategias reactivas que ha tenido el gobierno no son suficientes. Se necesitan otro tipo de estrategias integrales. Por ejemplo, Andrés, investigación criminal, inteligencia financiera, control territorial, estrategias preventivas sociales. Esos son factores que la evidencia internacional nos demuestra. Hay mucha información que nosotros podemos adoptar precisamente de la región y que se pueden aplicar. Usted mencionaba, Andrés, el caso colombiano. Entre 1996 y 2007 ocurrieron alrededor de 60,000 falsos positivos. Uh-huh. Y también para desarmar a todos estos grupos irregulares que trataban de combatir contra las fuerzas insurgentes, se destinaron más de 60,000 millones de dólares en el desarme. ¿Qué es lo que quiero decir con esto? Si es que el Ecuador, como históricamente ha pasado, sigue teniendo estrategias reactivas y no pasamos a un plan preventivo de inteligencia, vamos a seguir teniendo estas consecuencias,
1: Andrés. O sea, seguimos gastando plata, seguimos provocando desgaste de energías, en fin, pero no se resuelve el problema. O sea, si llevamos un hacemos un operativo, entramos a un barrio, a una comunidad, hacemos una acción de orden militar, No tenemos éxito.
0: Andrés, tomando el ejemplo que usted dio, el ingreso a las zonas y los barrios, la evidencia teórica de un autor muy importante a nivel internacional de apellido Braga, él desarrolló una teoría que se llama hotspots o puntos calientes en español. Él indica que cuando se ingresa, cuando se identifica primero un barrio peligroso, un barrio en donde se tienen identificados que están personal delincuencial ahí, se entra con el uso de la fuerza, por supuesto, es indispensable, pero de la mano tienen que venir con planes sociales preventivos para reducir y para evitar de que ingresen nuevos integrantes a sus filas. Dentro de esto se aplicó otra estrategia que se llama POP, o en inglés Problem Oriented Policing. Esto quiere decir que nos vamos a orientar de acuerdo a los problemas que se están dando ahí para dar solución con estrategias sociales. Y en los países, sobre todo en Estados Unidos, en las ciudades, mejor dicho, en Estados Unidos, en donde se aplicó, se redujo sosteniblemente la probabilidad de que vuelvan a delinquir.
1: Ahora, en el caso particular de Quito, nos comentaban hace un par de semanas que para efectos de la criminalidad, de lo que está sucediendo en el país, los actores de esto vienen a Quito más bien un poco en plan de descanso. Esta es una ciudad de descanso para ellos. Y entonces aquí vienen, están circulando, no cometiendo criminalidad, están recuperando fuerza, digamos, probablemente están haciéndose atender de la salud, de algún problema médico, vienen también quizás a diversión. En algunas áreas, en algunas zonas rojas de la ciudad, se puede apreciar aquello. O sea, sí tiene un poco esas características, Quito. ¿Cuál es su opinión?
0: Sí, la información periodística y policial que nosotros tenemos al momento y que podemos analizarle, Andrés, es que cuando la banda madre comienza a fragmentarse, se crean estas células pequeñas o fracciones o franquicias que migran hacia las ciudades, Andrés. Yeah. Entonces, esto se llama efecto hidra también, en las cuales se coge a un líder, se fragmenta el grupo organizado y se crean células más violentas que la primera para tratar de demostrar, claro, de que tienen poder y autoridad. Estas células está técnicamente demostrado mediante la información que están viniendo a la ciudad de Quito. No tenemos los niveles del litoral del país, pero están incrementándose precisamente por lo que usted menciona. Y cuando vienen acá, comienzan a ver esta lucha por el territorio y podemos ver que en zonas del sur, como en Solanda, o en el norte, como en Calderón, existen ya estas disputas territoriales, como usted bien lo...
1: Ahora, usted ha insistido, y me parece que es absolutamente válido, en la inteligencia, o sea, en la necesidad de que el gobierno, las autoridades, el sistema de seguridad se adelante a los acontecimientos, busque información y conozca qué están preparando, cuáles son las acciones que se están desarrollando. Ahora, ese tipo de inteligencia es muy complicada, ¿qué cree usted?
0: Andrés, aquí juega un papel muy importante la cooperación internacional. El día de hoy, Estados Unidos declaró como grupo terrorista a un nuevo GDO. ¿Esto qué implicación tiene para responder a su pregunta? Uh-huh. Que va a haber ayuda jurídica, operativa y técnica. Cuando un país tiene limitaciones, como tiene obviamente el país en cierta tecnología, inteligencia, es muy importante la experiencia internacional para poder solventarla. Colombia es nuestro vecino, es el mejor ejemplo que nosotros podemos ver. En los años 80s y 90s, para en la lucha contra el crimen que ellos estaban pasando, Estados Unidos fue una ayuda fundamental, pero también hubieron excesos. Eso es muy importante señalarlo, pero en fin, brindaron la tecnología, la capacitación, maquinaria, vehículos para la lucha.
1: Ahora, el caso de Colombia es interesante detenerse porque tampoco es que Colombia ha resuelto todos los problemas, o sea, no ha logrado vencer. El caso de Medellín creo que es excepcional, porque una ciudad tan violenta, tan compleja, que vivió años tan, tan difíciles, sí creo que ha logrado bajar. No a terminar, pero bajar la criminalidad. Pero Colombia está ahí.
0: Es un caso de estudio muy, muy interesante. Y la evidencia internacional nos demuestra que cuando existen instituciones débiles y fragmentadas, corruptibles, los efectos de las estrategias de la ayuda internacional son momentáneas. Van a durar en el corto plazo. Claro. En el largo plazo no duran. ¿Por qué? Por el mismo sistema institucional. Eso respondiendo a su pregunta, ¿por qué no funcionó permanentemente en Colombia?
1: Y lo que ocurre es que finalmente el delito, la criminalidad, corrompe a las instituciones, pues porque lo ideal sería que tengamos, por ejemplo, un sistema judicial probo, de nivel, de categoría, pero mucho estarán haciendo subterráneamente para corromperlo. ¿Qué ocurrirá con la policía? ¿Qué ocurrirá con las Fuerzas Armadas? Y bueno, con las otras instituciones del país, ¿no?
0: Andrés, 3 de cada 4 personas en el país no confían en el sistema judicial. 9 de cada 10 procesos judiciales no terminan en sentencia. Entonces, cuando uno se tiene niveles tan altos de impunidad y que saben que son corruptibles las personas que están en las autoridades judiciales y fiscales, ocurre lo que está ocurriendo. Por ejemplo, lo que sucedió el día de ayer, que ingresaron al edificio Amazonas. Sí, una banda a plena luz del día. Entonces, la pregunta es si es que no se bajan los niveles de impunidad, si la Policía Nacional hace operativos, no va a servir de nada. O sea, es como, le pongo un ejemplo, es como que el gobierno está poniendo candado a la puerta principal de la casa, pero se le están metiendo por la ventana.
1: Por los otros lados.
0: Por los otros lados.
1: Eso es así. A mí me interesa un poco su apreciación respecto a lo de las cárceles, porque cuando empezó este problema, las cárceles fueron el gran espacio, el gran escenario de violencia desde donde se estaba expandiendo, digamos, esta ola que estamos viviendo. Y empezaron amotinamientos, matanzas, bueno, unas circunstancias tremendas que vivieron las cárceles. Ahora parecería que eso prácticamente se ha eliminado o se ha disminuido notablemente. No se sabe, por lo menos no se informa, porque no existe los niveles de criminalidad dentro de las cárceles. Eso hace pensar que los despachos que tenían ahí los cabecillas de estas bandas, porque eso se pudo evidenciar, los despachos, las oficinas de donde provocaban estas cosas, ya no están en las cárceles. Eso se trasladó a otro lado. ¿Cuál es su apreciación, Santiago?
0: Por supuesto. Cuando no se tiene una inteligencia penitenciaria eficiente y eficaz, comienzan a dar órdenes
1: desde otro lado.
0: Se traslada hacia las calles. Un autor internacional en criminología de apellido O'Donnell decía que el reflejo de las calles es lo que está pasando dentro de las cárceles de una nación. Estamos viendo ahorita que probablemente se está controlando en parte por el uso de la fuerza y por la militarización de las cárceles. Se está controlando en parte, pero seguimos viendo que todavía salen órdenes, sobre todo de extorsión y de secuestros desde las cárceles.
1: O sea, las cárceles también son centros desde donde se opera, digamos, la criminalidad.
0: Dentro de la política de seguridad debe constar una inteligencia financiera. Permítame decirle rápidamente cuáles son los puntos que debería tener una inteligencia de seguridad. Investigación financiera, inteligencia criminal, inteligencia penitenciaria, depuración de las instituciones del Estado, Policía Nacional, Fiscalía, Sistema Judicial, etcétera. Con un plan integral de seguridad, verdadero de seguridad, Andrés, se puede dar control a estos lugares en donde se mandan las señales y las órdenes.
1: A mí me parece increíble que no logremos resolver cosas que me parece a mí, desde lejos, naturalmente, absolutamente elementales, básicas y fáciles de implementar. Por ejemplo, esos aparatos, esos equipos de inhibidores de señal en las cárceles. Este es un tema que yo lo escuché desde hace muchos años y no se ha logrado instalar. Porque lo lógico sería cercar de un modo electrónico, digital, para que no puedan salir las transmisiones, los mensajes, las convocatorias, las estrategias, en fin. Eso se debería hacer. Otra cosa que yo no entiendo cómo no se logra resolver es el tema de los vehículos en el Ecuador. Porque ahora mismo, fíjese, están procesados algunos alcaldes que tienen en sus oficinas, en sus unidades, despachos del tema de licencias, de matrículas, de frecuencias de buses, en fin. ¿Por qué? Porque les interesa a esta gente tener ese control, porque de esa manera pueden utilizar los carros. Entonces, ¿por qué no se pueden resolver estos temas? Yo no entiendo.
0: Analizando, Andrés, sus dos inquietudes, la primera, ¿por qué el tema de los inhibidores de señal? Sabe que en Guayaquil pasaba una cosa muy curiosa. Cuando colocaban los inhibidores de señal, como la gente, los barrios aledaños,
1: los vecinos
0: también se quedaban sin señal.
1: Se quejaban.
0: Entonces ponían una queja y volvían a restablecer la señal con las operadores.
1: Es posible que pase eso, claro.
0: Sí. Con respecto a lo segundo que era
1: las placas. Usted ve, y estamos familiarizados de alguna manera, ver una cantidad de carros que van sin placas o con unos papelitos insignificantes.
0: Así es. Es necesario que se integren todas las estrategias. Si es que se trabaja el Estado por un lado, los GATS por otro lado, no podemos hablar de una estrategia de seguridad. Andrés, en la provincia de Cotopaxi se logró reducir el 40% de los índices violentos en el primer trimestre del 2026 comparados con el 2025. ¿Cómo lo hicieron? Por un lado estuvieron los GATS, el municipio, en mesas de conversación presentes, el Ministerio del Interior y la Policía Nacional. ¿Qué sesionaban ahí? No iban a tomar el café o galletas, iban a decir, en este barrio, la Policía Nacional decía, en este barrio se han incrementado los niveles de violencia. ¿Qué necesita el municipio? Mediante estrategias, que estoy muy seguro que fueron asesorados por académicos, etcétera, mediante estrategias disuasivas comenzaron a poner cancha, alumbrado, comenzaron a dar becas de estudio, arreglar los lotes vacíos y con mala hierba, y lograron reducir. Y el Ministerio del Interior veía que si todo eso se armaba dentro del Plan Nacional de Seguridad. ¿Qué quiero decir eso? Aterrizándole al tema de Quito. Si tenemos un municipio que tiene cero contacto con el gobierno central, que por supuesto es el encargado de brindar seguridad nacional, por supuesto, pero el municipio también puede armar estrategias preventivas del delito, precisamente con ese tipo de acciones. Si es que no se establecen estos diálogos, va a ser imposible de que podamos ganar la lucha. Había un ministro que decía que el país no quiere estas mesas de diálogo, sino lo que quiere es mano dura. Yo me permito decirle al ministro que por un lado la evidencia internacional es robusta y nos dice, por un lado, mano dura, sí, pero tiene que ir con la mano derecha, también con planes sociales y con asociaciones intersectoriales. Yo hice un artículo científico para una universidad de Estados Unidos precisamente el año pasado con este tema. Las asociaciones intersectoriales son los que van a brindar una seguridad sostenible.
1: Ahora, Santiago, lo que pasa es que hay la experiencia de Bukele, y entonces frente a Bukele sí uno dice en algunos casos con afectaciones a derechos y tales, pero da resultado.
0: Sí, en una conferencia que di en una universidad aquí, me preguntaban que por qué no podemos replicar el tema de Bukele aquí, y es porque estamos hablando de dos fenómenos completamente diferentes. Mientras Bukele iba contra pandillas locales, sectoriales, acá estamos hablando de crimen ya organizado multinacional. Mientras allá efectivamente podían contener efectivamente en las cárceles a los líderes,
1: a las maras,
0: a todos estos grupos pandilleros, y podían aislarlos completamente en el Ecuador, aunque en el 2025 hubieron más de 73,000 detenidos, ha sido muy difícil la lucha. No se puede replicar ese modelo en el país porque los fenómenos son diferentes.
1: Vamos al principio otra vez. ¿Usted qué sensación tiene respecto a lo que está ocurriendo en Quito y estas acciones que hemos vivido, que hemos sido informados en estos últimos días? Las bombas, los asesinatos. Usted ve con muchísima frecuencia en las redes sociales que han entrado a esta tienda, que han entrado a este supermercado, a este restaurante, en fin, que están por ahí.
0: Me demuestra en tres niveles de análisis. El primero, que los indicadores de gestión que el gobierno está utilizando para medir el éxito de sus políticas de seguridad no son las correctas. Están tomando únicamente los indicadores, los datos duros, el número de homicidios, incautaciones, etcétera, pero están dejando de lado la percepción ciudadana acerca de cómo se sienten con la seguridad o la inseguridad, lo cual son los indicadores subjetivos de la seguridad que son muy importantes. Número uno. Número dos, me demuestra de que el crimen organizado está mutando de la delincuencia común, del carterista común, allá un crimen organizado en la ciudad. Me demuestra también de que está ocurriendo un efecto globo en la cual existe el traslado de células de otras ciudades a la ciudad de Quito, y me demuestra también de que sigue más operativo tal vez que en los últimos años, y porque las estrategias de seguridad implementadas, que son reactivas y no preventivas, no están dando resultado.
1: Perfecto, señor, muchísimas gracias. El profesor Santiago Ortega, experto conocedor en seguridad, nos ha visitado esta tarde aquí en la cabina principal de Radio Quito y Platinum para dar su apreciación de lo que ocurre con la inseguridad a nivel local, a nivel Quito, por cierto, su mirada y su visión también a nivel nacional y las experiencias de otros países y la necesidad de esto que él ha insistido en varias oportunidades, de adelantarse a los hechos de alguna manera, de tener inteligencia y saber lo que está ocurriendo desde estas bandas criminales. Muchas gracias a Santiago Ortega.

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1: Un carro de alta gama se incendió afuera de un colegio de San Borondón. Un vehículo de alta gama se incendió la tarde de este miércoles 1 de julio en los exteriores de un colegio del cantón San Borondón, provincia del Guayas. El hecho provocó alarma entre decenas de conductores y transeúntes que se encontraban en la zona. Personal del cuerpo de bomberos acudió al lugar para controlar y extinguir las llamas. Aunque el incendio no dejó personas heridas, el automotor quedó completamente destruido.
0: Internacionales.
1: El gobierno de Trump critica el oportunismo a María Corina Machado tras terremoto en Venezuela, según medios. Agencia EFE, la nota llega desde Washington. Fuentes del gobierno del presidente estadounidense Donald Trump consideran el intento de la líder opositora venezolana María Corina Machado de regresar a Venezuela un acto de oportunismo político grotesco tras los recientes terremotos, según informó el medio Axios. Sebastián Becasese eleva a 7 la lista de entrenadores que dejaron su cargo durante el Mundial 2026 tras eliminación.

0: de sus equipos. La derrota de Ecuador por 2-0 ante México en los 16avos de final no solo puso fin al recorrido de la Tri en el Mundial 2026, también cerró el ciclo del argentino Sebastián Becasese, cuya salida elevó a 7 el número de entrenadores que dejaron sus cargos durante el desarrollo del torneo. Becasese confirmó su decisión en la rueda de prensa posterior al encuentro y explicó que su permanencia estaba condicionada al cumplimiento del objetivo deportivo planteado. No pudimos cumplir con la hazaña que prometimos, que era ser nuestro mejor mundial. Mi contrato finalizaba cuando terminara el mundial y el mundial terminó para Ecuador, expresó el entrenador.
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0: OMS teme brote de enfermedades tras terremotos en Venezuela. Los servicios de salud están sometidos a una presión extrema, con centros que funcionan por encima de su capacidad ante la llegada masiva de casos de traumatología tras el doble terremoto de la semana pasada en Venezuela, declaró el portavoz de la OMS, Christian Lindmeier, en una rueda de prensa en Ginebra, y advirtió que existe un riesgo mayor de brotes de enfermedades.
2: Hace unos pocos instantes hablábamos con un experto, con un consultor en temas de seguridad, y él refería a esta decisión que tomó Estados Unidos de designar a la banda Chone Killers como organización terrorista extranjera. Según los Estados Unidos, esta estructura criminal ayuda a los carteles mexicanos a mover la droga, y por ello se produce esta definición de categoría, de nivel, que ahora mismo hemos señalado. Ecuador reacciona a la decisión de Estados Unidos de designar a los Chone Killers como organización terrorista. La información dice así, para conocimiento de nuestros amigos oyentes. Ecuador reacciona a la decisión de Estados Unidos de designar a los Chone Killers como organización terrorista. El secretario de Estado de los Estados Unidos, Marco Rubio, anunció este miércoles la designación de los Chone Killers como terrorista extranjera y terrorista global especialmente designado. Esta decisión resalta la creciente preocupación por el narcoterrorismo en Ecuador. A través de un mensaje difundido por la red social X, Marco Rubio señaló y precisó los datos que ahora hemos puesto en consideración de ustedes. En su pronunciamiento, Rubio afirmó que Estados Unidos continuará fortaleciendo la cooperación en seguridad con Ecuador. Trabajando con el presidente Daniel Noboa en el Ecuador, continuamos fortaleciendo nuestra seguridad regional y asegurando que el narcoterrorista no tenga lugar en nuestro hemisferio. Tras el anuncio, la Cancillería de Ecuador manifestó su agradecimiento al gobierno de Estados Unidos por el respaldo brindado en la lucha contra las organizaciones criminales internacionales. Bien, vamos a plantear inmediatamente una conversación, un diálogo con Lorena Herrera Vinelli. Ella es una profesora universitaria, docente, académica. Lorena es además internacionalista y le hemos pedido que nos dé su apreciación respecto a lo que está ocurriendo en estos tramos finales del proceso electoral en el Perú, con la elección de Keiko Fujimori como nueva presidenta del Perú. Pero antes, Lorena, quisiera tener su apreciación del contexto de lo que ocurre en la región. Están surgiendo, se están definiendo una serie de gobiernos más bien de derecha. y las propuestas progresistas de izquierda del socialismo del siglo XXI van quedando a un lado, van quedando rezagadas. ¿Esto qué significa para la relación internacional, para la vinculación, para la cercanía, para la cooperación, para el trabajo conjunto, en fin, para la buena relación en definitiva? Muy buenas tardes, le escuchamos.
3: Muchas gracias, Andrés. Un saludo cordial a la audiencia. Soy docente de la Universidad Católica del Ecuador. Bueno, gracias por el espacio y efectivamente histórico ascenso de Keiko Fujimori a la presidencia implica evidentemente desde una perspectiva regional, como bien ya lo decía usted, una tendencia, ¿sí?, a aproximación al acercamiento de gobiernos de derecha. ¿Qué implica esto en una región altamente vulnerable, colapsada? Es evidente, ¿no? Fragmentación partidaria. Tenemos otro aspecto importante, la polarización. Creo que ese es el elemento transversal que en este momento podría definir a la región latinoamericana, Andrés. Estamos en un contexto, como decía, altamente débil en términos institucionales. Lo que ha pasado en Perú en términos de la crisis de gobernanza política no es un caso alejado de lo que ha pasado, lo que ha venido atravesando la región latinoamericana en diversos contextos. Considero que la crisis del COVID es sumado a factores de tipo estructurales y también esta imposibilidad de América Latina de generar un modelo de desarrollo, un proyecto de país, evidentemente ya pensando dentro de cada estado, es lo que ha debilitado aún más esta posibilidad de construir acuerdos nacionales, concertación y sobre todo proyectos nacionales que no necesariamente estén asentados en liderazgos políticos, sino que impliquen la consolidación de un modelo de gobernanza que dé respuestas y resultados fehacientes a las necesidades básicas, ¿no es cierto?, de las personas. Lo que ha pasado el día de hoy, Andrés, es histórico y solamente quisiera señalar, tiene también un fuerte componente simbólico. ¿Por qué? Porque implica nuevamente el ascenso del fujimorismo después de 20 años, ¿no es cierto?, dos décadas básicamente y un poco más. ¿Qué implica esto? El posicionamiento de un modelo y una ideología política que está centrado también en metas programáticas tendientes a la liberalización económica, la apertura comercial, la atracción de mayores inversiones extranjeras, pero por encima de todo esto tenemos un Perú absolutamente fragmentado. En términos de desigualdades sociales, tenemos unas brechas de pobreza que no han logrado resolverse y sobre todo el voto ahora, muchos analistas están comentando, es el voto de Lima, es el voto de alguna manera de la capital, es el voto de un electorado que de alguna manera quiere posicionar o quiere, por así decirlo, sí, liderar algunos proyectos que tienen que ver más con el mercado por encima de proyectos que tengan que ver, por ejemplo, con la agenda social. Entonces, ahí vienen las grandes diferencias del voto, por así decirlo, que ha sido básicamente 50.000 votos de diferencia. Ya ha dicho el candidato Sánchez que va a recurrir a una instancia internacional, que entiendo que es la CIDH, para poder, evidentemente, pues, presentar algún tipo de cuestión ante esta instancia internacional y de alguna manera pues solicitarles que ellos intercedan dentro de lo que él de alguna u otra manera está tratando de insinuar es un fraude de tipo electoral. No obstante, también hay que decirlo, es la primera mujer elegida por la vía democrática, porque aunque Dina Boluarte, recordemos, fue, sí, estuvo en el poder por muy poco tiempo, ella justamente más bien estuvo por una sesión de tipo constitucional. Por el fallido golpe de alguna manera de Estado, como lo califican algunas personas, de Pedro Castillo en el año 2021. Entonces, Keiko implica de alguna manera el retorno del fujimorismo a nivel regional, una tendencia hacia la polarización, una tendencia nuevamente hacia los gobiernos de derecha, como usted bien lo decía, y dentro de Perú implica también grandes desafíos de los cuales seguramente vamos a hablar a lo largo de la entrevista, pero que tienen que ver sobre todo, como yo decía, con compaginar una doctrina, una meta programática de gobierno con lo que ha venido ocurriendo en el Perú, que es justamente esta crisis de institucionalidad, crisis de gobernanza y una polarización alta dentro del territorio.
2: Lorena, el caso del Perú es muy, muy especial, difícil de resolverlo, porque tienen una inestabilidad política impresionante. Lo que hemos podido seguir, lo que hemos podido ver en el transcurso prácticamente de esta década, demuestra esa dificultad de institucionalizar, de lograr estructurar un manejo adecuado. Por otro lado, hay quienes señalan que eso ocurre con la política mientras la economía más o menos está estabilizada. Pero ¿qué pasa con las expresiones democráticas? ¿Qué sucede con los problemas sociales? ¿Cómo se evidencian las dificultades que hay en áreas muy complejas, como por ejemplo en el tema de la minería, en las poblaciones que están en las periferias? No sé, ¿cómo describir un poco la situación de la política y de la economía en el Perú, por favor?
3: Bueno, creo que es una cuestión de economía política. De hecho, Andrés, como usted bien lo acaba de decir, no podemos desvincularlo uno de lo otro. En este momento, pues sí, Perú es un caso, por así decirlo, paradigmático, porque tiene un crecimiento del PIB que llega al año 2026, mire usted, de casi el 2.8%, bordeando el 3%. Es decir, tiene un porcentaje de crecimiento del PIB que en comparación con otros países de América Latina es importante, es relevante y es representativo. Y maneja, por así decirlo, una tasa de inflación del 2.5%. Estamos hablando de un país de 34.7 millones de habitantes que dependen absolutamente de industrias de tipo extractivas. Es nuevamente un patrón, el patrón primario exportador, el patrón de la reprimarización económica, es un patrón regional. Esto no solamente pasa en el Perú. En el Ecuador seguimos apostando por el mismo modelo y no hay otro. No hay un modelo alterno que nos pueda de alguna manera transitar o generar mejores condiciones hacia una, por ejemplo, sostenibilidad ambiental o mejores condiciones productivas o mejores condiciones inclusive para las pymes. Entonces, lo que ocurre en el Perú es de alguna manera paradigmático desde esta perspectiva. Es un país que tiene unos índices macroeconómicos bastante estables. También estamos hablando de Perú desde la década de los años 90, recordemos, eso representó el fujimorismo en Perú, consolidó un modelo económico tendiente absolutamente al neoliberalismo. Esto posibilitó grandes empresas transnacionales operando en Perú y también posibilitó la generación, por así decirlo, de capitales transnacionales que inyectaron económicamente, ¿no es cierto?, a este país, pero que no necesariamente el desarrollo económico implica, Andrés, desarrollo humano. Entonces ahí es donde tenemos las grandes brechas y me parece que este es uno de los grandes desafíos que tiene Keiko. Considero que siempre, en este caso, como líder, como presidenta, ¿no es cierto?, electa democráticamente, quizá pues por un porcentaje muy reducido, ¿no? 50.000 votos es prácticamente algo bastante complejo en el sentido de decir que tiene una representación nacional. Pero ¿qué es lo que pasa con la otra mitad del país que no necesariamente ha apostado por su modelo? Y me parece que ahí es donde ella tiene el mayor desafío en no simplemente repetir los graves errores que cometió su padre durante la década de los años 90, sino adaptar tal vez al fujimorismo a través del partido Fuerza Popular, que en este momento se consolida como uno de los más importantes en Perú, hacia un modelo de desarrollo que sea viable. Es decir, no podemos dejar de atender lo básico, no podemos dejar de atender la agenda social. Ya está en América Latina más que demostrado. Vemos, por ejemplo, el caso de Argentina. Vemos lo que está pasando también en Ecuador. ¿Cuáles han sido en definitiva los resultados, ¿no es cierto?, de cambiar las políticas tributarias, de tener, por ejemplo, mayores aliados a nivel internacional o firmar acuerdos de libre comercio, cuando eso no se traduce, Andrés, necesariamente en mejores condiciones territoriales, socioeconómicas y sobre todo ambientales, que nunca hablamos de la agenda ambiental? La minería, por supuesto que Perú es un sector absolutamente importante, es el sector más importante de la economía del Perú. Y en este sentido, hay otros temas que no solamente tienen que ver con el comercio o los sectores productivos, Andrés. Hay otros desafíos, por ejemplo, también asentados en el ámbito de la seguridad. Y ahí es donde justamente yo quería pues hacer un aporte. Creo que este voto, ¿no es cierto?, que viene más de Lima, de los sectores de ingresos medios altos, de las zonas urbanas y no rurales, tiene que ver mucho con eso, es lo que yo decía, la priorización de una agenda que está centrada más bien en los aspectos económicos y de seguridad por encima absolutamente de las cuestiones sociales. Y si es que ella como presidenta del Perú no es capaz de atender estas cuestiones y de generar, por así decirlo, una política pública, estrategias o iniciativas que se alejen de esa realidad, me parece que ahí no va a empezar con el pie derecho, porque la fragmentación en Perú es tan grande, es tan representativa, los sectores sociales también de oposición al fujimorismo son tan relevantes que me parece que ahí ella va a tener una complejidad en el caso de que realmente no logre atender estas cuestiones que son de carácter estratégico y por supuesto nacional y que tienen que ver con un proyecto país. La pregunta es, ¿cuál es el proyecto país que Keiko Fujimori va a ofrecer en este caso a los peruanos? ¿Cómo va a desafiar los grandes elementos que en este momento están asentados también con el crimen transnacional organizado? Ella ha hablado también de una securitización, de darle una mayor fortaleza a las Fuerzas Armadas y a la Policía Nacional. Entonces, estamos hablando de que tiene algunos lineamientos, pero todavía, pues, seguramente es muy pronto para saber cuál es su proyecto país, porque usted sabe, Andrés, que en el discurso político los candidatos prometen 10.000 cosas, pero otro tema muy distinto es cuando ellos de verdad empiezan a gobernar. Conforman grupos, en este caso, de trabajo, y de otro lado, ¿qué desafíos tiene ella en institucionalidad que está tan debilitada en este caso en Perú? Entonces, me parece que son grandes elementos que seguramente pues lo tendrá que analizar en su momento, más aún en un espacio absolutamente caótico. Miremos que Keiko Fujimori, Andrés, llega en la cuarta ollantada al poder. No lo logró con Ollanta Humala en el año 2011, tampoco lo logró en el proceso electoral de Pedro Pablo Kuczynski en el año 2016 y tampoco lo logró en las elecciones con Pedro Castillo en el año 2021, que aunque fue destituido en el año 2022, evidentemente pues no le ha sido fácil esta contienda y esta trayectoria de alguna manera que ella ha encaminado para poder llegar a la presidencia. Una vez que llega a la presidencia tiene que ser estratégica, tiene que atender lo básico, sin por supuesto desapegar cuáles sean los elementos centrales de su propuesta de gobierno, en este caso Fuerza Popular.
2: Gracias, Lorena. Quiero pedirle para concluir una última apreciación respecto a lo que ocurre con el Ecuador y la relación con Perú. Y quisiera también pedirle su apreciación sobre la relación con Colombia. Nosotros en el centro tenemos al sur Perú y al norte Colombia. Los gobiernos van a ser nuevos, en el caso de Fujimori ya se sabe, y en el caso de Colombia igualmente, de modo que vamos a tener un nuevo momento de vecinos, digamos, a gobernantes que podrían ser afines a Noboa. ¿Cuál es su apreciación sobre las relaciones de nuestro país frente al Perú y a Colombia? Por favor.
3: Bueno, en definitiva, en el caso de Perú, lo que tenemos es una arquitectura institucional muy tradicional, Andrés. Desde la firma de los acuerdos de paz se han manejado por lo menos tres niveles: el nivel estratégico, el nivel político diplomático y un nivel técnico operativo. Por ejemplo, en el nivel estratégico tenemos un mecanismo que son los encuentros presidenciales, los gabinetes binacionales. En el político diplomático existe, por ejemplo, la comisión de vecindad, y dentro del técnico operativo tenemos planes como, por ejemplo, el plan binacional con Bifrón, los grupos de trabajo, los comités de frontera. Es decir, hay un mecanismo que yo diría es altamente institucionalizado, y me parece que ese es uno de los mayores elementos de pasar de una agenda de conflicto a una agenda de cooperación. Estos acuerdos de alguna manera se han venido manejando desde la firma de los acuerdos de paz, y me parece que indistintamente de la afinidad, ideología política o metas convergentes que tenga el gobierno del actual presidente Noboa con Perú, estos mecanismos van a seguir operando, Andrés. Eso es lo primero que yo quisiera mencionar. Y en el caso de Colombia, evidentemente, pues, como sabemos, por lo menos el tema arancelario en este momento está resuelto. También tendremos que esperar a que todo lo que es el proceso electoral en Colombia tenga de alguna manera los resultados concretos como para poder hacer un análisis mucho más riguroso, pero somos países andinos. Lo bueno es que todavía el acuerdo de Cartagena sobrevivió. en medio de una batalla absolutamente que debilitó, me parece que debilitó mucho, no solamente a los sectores productivos, sino también la misma posición del Ecuador dentro de América Latina, ¿no? Y del mundo. Es decir, no podemos librar una guerra comercial, no tenemos esa capacidad, las capacidades nacionales del Ecuador son limitadas, y lo que tenemos que hacer es tender puentes hacia la cooperación intrarregional, intracomunitaria, y no lo contrario. Entonces, en el caso de Colombia y Ecuador, Colombia y Perú, los temas, Andrés, son simultáneos. Es decir, los temas relacionados al narcotráfico están, el comercio, la productividad, la acción climática. Sabemos que las zonas fronterizas son las zonas de alguna manera más debilitadas, hay una ausencia sistemática del Estado, en este caso, en esas zonas, y son zonas que merecen la atención de los países. Ojalá que la afinidad política del presidente Noboa le lleve a tejer vínculos, no solamente por su afinidad, sino por un proyecto país, le lleve a tejer vínculos, en este caso con Perú, también para exigirle acciones y indicadores concretos en la lucha contra el narcotráfico y contra el crimen organizado transnacional, Andrés, porque ese no solamente es un tema que le atañe a Colombia, es un tema que también está ocurriendo con Perú de manera histórica, y que pese a que existe una arquitectura institucional, altamente institucionalizada, quisiera decir, pues estos temas todavía siguen de alguna manera sin ser atendidos con la rigurosidad que merecen. Entonces creo que siempre hay una oportunidad, yo lo veo así, al ascenso de Fujimori al poder, lo veo como una oportunidad para poder liderar un proyecto para el país, pero mucho dependerá evidentemente de las condiciones también estructurales y endógenas del gobierno, y sobre todo de los posibles acercamientos que la futura presidenta hará, en este caso con el Congreso. No olvidemos que también ahí es una instancia decisiva, es una instancia que ha sido muy conflictiva para generar un modelo de gobernanza efectivo en el Perú. Entonces, esta es una instancia que también merece atención. Es decir, todos los sectores son importantes, pero evidentemente ahí la presidenta Fujimori tendrá que priorizar cuáles son los elementos claves dentro de los primeros 100 días de su gobierno, Andrés.
2: Perfecto, muchísimas gracias, Lorena, muy útil haber conversado con usted y conocer sus apreciaciones respecto a lo que ocurre con los temas de gobiernos, de cambios, de elecciones, de definiciones que ahora mismo estamos viviendo, particularmente en el caso del Perú, una vez que ya se ha oficializado el dato de los votos obtenidos y por lo tanto ya su confirmación como presidenta. Si bien es cierto, no ha existido todavía la proclamación, pero ya los datos han sido referidos y ya están ahí según las noticias que vienen de Lima. Gracias a Lorena Herrera Vinelli, ella es profesora, académica, docente de la Pontificia Universidad Católica del Ecuador. Es especializada en temas internacionales y por eso hemos pedido que nos acompañe estos minutos aquí en Radio Quito y Platinos.
0: Es muy lamentable lo que pasó. Jordi Caicedo pidió perdón a la hinchada tras la eliminación de Ecuador del Mundial. Tras la derrota 2-0 ante México, que significó la eliminación de Ecuador del Mundial 2026, el delantero Jordi Caicedo atendió a la prensa en medio de un ambiente de tristeza y autocrítica dentro del plantel. El atacante tricolor ofreció disculpas a la afición y se refirió al impacto emocional del resultado. El jugador inició su intervención ante el medio de comunicación D-Sports con un mensaje directo hacia el país. De antemano, pedirle una disculpa a todo el Ecuador si tal vez hoy no se vio reflejado eso que queríamos todos dentro del campo de juego. Caicedo reconoció el esfuerzo del grupo, aunque lamentó que el resultado no se haya dado.
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0: gobierno entrega medicamentos esenciales a los hospitales policiales. El Ministerio del Interior informó sobre la entrega de medicamentos.

0: Medicamentos priorizados esenciales a los hospitales de la policía en Quito y Guayaquil, así como a los 37 establecimientos de salud del país. El ministro del Interior, John Reinberg, estuvo este miércoles en el hospital de la policía en Guayaquil para la entrega de estos medicamentos. Los mismos priorizados fueron adquiridos mediante una compra centralizada. Según el ministerio, esta adquisición fortalece la capacidad de respuesta del subsistema de salud y garantiza una atención más digna y oportuna para los policías y sus familias. Pacientes con esclerosis múltiple acudieron a la Defensoría del Pueblo para exigir la protección de su derecho a salud. Los representantes de la Asociación de Pacientes con Esclerosis Múltiple presentaron hoy, miércoles 1 de julio, una solicitud colectiva ante las delegaciones provinciales de la Defensoría del Pueblo en Pichincha, Guayas y Azuay. En el documento pidieron que esa entidad interviniera de manera urgente frente a la presunta vulneración del derecho a la salud debido a la falta de acceso oportuno y continuo a medicamentos para el tratamiento de la esclerosis múltiple.
1: Internacionales.
0: Dawn registró su marca de productos de hogar en Venezuela según su declaración patrimonial. Agencia EFE, la nota llega desde Washington. El presidente de Estados Unidos, Donald Trump, mantiene registrada su marca, Trump Home, en Venezuela, según su más reciente declaración patrimonial divulgada por la Oficina de Ética Gubernamental. El documento detalla que la marca está inscrita ante el Servicio Autónomo de Propiedad Intelectual Venezolano en varias clases de productos relacionados con artículos para el hogar, incluyendo utensilios de cocina, vajilla, textiles y objetos domésticos.
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0: consejeros en funciones, asesores, ex asesores, ex candidatos y más, están entre los 163 hombres que esperan tener el voto popular para ocupar las 7 vocalías principales y suplentes del Consejo de Participación Ciudadana y Control Social. El reciente 30 de junio, el Consejo Nacional Electoral difundió el listado de precandidatos inscritos para las consejerías del Consejo de Participación, que se elegirán el 29 de noviembre próximo, junto con las dignidades de alcaldes, concejales, prefectos y vocales de juntas parroquiales.
1: Iniciamos un nuevo mes entonces de este año. Por cierto, la población, la ciudadanía está afectada, está lamentando lo ocurrido ayer en el partido de la Copa FIFA 2026 entre México y Ecuador. Claudia Sheinbaum, la presidenta de México, ha dicho que aún no retomará relaciones diplomáticas con Ecuador. La presidenta aseguró que la ruptura diplomática con Ecuador continúa por el asalto a la embajada mexicana en el 2024. Está con nosotros esta tarde en la cabina principal de la emisora Gustavo Chiriboga. Él es supervisor metropolitano de la Agencia Metropolitana de Control. Y le hemos pedido a Gustavo que nos visite, que nos permita conversar unos minutos para conocer qué es lo que ocurre con esta acción, esta ofensiva que lleva el municipio de la capital para erradicar la presencia de estos lugares, de estos espacios de venta y consumo de licor en las inmediaciones, en las cercanías, particularmente de universidades, de establecimientos de educación superior. Este fue un anuncio que se formuló hace un par de semanas aproximadamente. Han existido encuentros, reuniones entre las autoridades municipales y también los representantes de las universidades, y en definitiva hay un afán de unir esfuerzos para lograr controlar el tema. Gustavo, bienvenido, gracias por estar con nosotros. ¿Qué es lo que ocurre? ¿Qué noticias hay? Buenas tardes, adelante, le escuchamos.
2: Buenas tardes, Andrés, y muchas gracias por la invitación, siempre un gusto poderlos acompañar, y efectivamente hemos tenido algunas reuniones, algunos encuentros con autoridades universitarias, porque consideramos que lo pertinente es poder trabajar en conjunto. Nosotros desde el municipio haciendo las labores de orden y control, que es lo que nos compete, y también las universidades generando esos espacios en donde los estudiantes, los jóvenes también puedan ser concientizados, puedan tener un acercamiento respecto de las realidades que a las que se enfrentan por este consumo problemático de bebidas alcohólicas.
1: Y es, perdón que le interrumpa ahí, es muy grave, es muy crítico.
2: Mire, Andrés, solamente para darle una cifra, nosotros hasta junio del 2026 tenemos 2,257 personas que han sido sancionadas por consumir bebidas alcohólicas en calles, plazas, veredas, parques.
1: Es de toda la ciudad.
2: De ello, 544 son personas que están en las inmediaciones de las universidades.
1: Ahora es un tema muy complicado porque ahí están involucrados también los establecimientos, los bares, las cantinas, los sitios de expendio, no sé, incluso los chicos pueden llevar los licores, las botellas desde otros lados. Es muy complicado, ¿no?
2: Sí, a ver, sobre esto tenemos algunas problemáticas. Ahora mismo hay presencia de establecimientos que históricamente tuvieron permisos para operar como bares y discotecas, y que siguen funcionando bajo la digamos la figura de la preexistencia, que se denomina. Esto ya ha sido reformado por el Consejo Metropolitano, ha sido una iniciativa del señor alcalde, y seguirán funcionando bajo esta modalidad hasta diciembre de este año. Yeah. A partir de enero del 2027 se eliminan todas las preexistencias y por lo tanto estos establecimientos deberán dejar de funcionar. A partir de ello también nosotros tendremos que hacer los controles para verificar que estos establecimientos no sigan funcionando, pese a que ya tenemos información incluso un poco desafiante a la autoridad diciendo que ellos van a seguir funcionando aun cuando esté ya prohibido esto, ¿no? Entonces, esto ya ocurrió, ya se ha generado la normativa de en este sentido por parte del Consejo Metropolitano. Sin embargo, hay otros espacios en donde también se expende, las tiendas, por ejemplo. Y ahí habrá que hacer reformas normativas, y eso ha sido un poco lo que ha señalado el señor alcalde, que puede estar en la mesa de análisis. Ha sido también una propuesta que desde el área de control nosotros le hemos hecho para que se verifique o se vea la posibilidad de modificar la normativa con el fin de prohibir también la venta de bebidas alcohólicas en estos espacios. Y hay otros lugares que hacen un mal uso de la licencia. Restaurantes, por ejemplo, ¿no? Donde usted va, por ejemplo, cerca de la universidad y le venden una salchipapa, un shawarma, un arroz con pollo, pero le acompañan de 3-4 jabas de cerveza, y eso ya no es, pues.
1: Hay un mercado medio clandestino, dice usted, de alguna manera.
2: Sí, o sea, ahí se juega con el límite de la norma, claro, por claro. Así decirlo, ¿no? Y también hay los establecimientos clandestinos. Lamentablemente nosotros nos hemos encontrado con venta de licor, no solamente en estos espacios, en papelerías, en panaderías, en sastrerías, joyerías. Recientemente vimos en un establecimiento una mecánica donde pudimos sacar un tanque de más de 300 litros de alcohol de una mecánica,
1: sí,
2: que luego era embotellado en recipientes reciclados, además un licor sin registro sanitario, y se lo expendía en valores de 50 centavos, un dólar.
1: Ahora, Gustavo, es un tema tan complicado que mientras usted está comentando, uno va pensando y dice, es prácticamente imposible, porque ya, si el problema es los sitios de expendio, se consiguen los chicos modos de comprar, y ahora con estos sistemas delivery, de cualquiera le llama y le traen el trago, el licor, la botella a la esquina donde están con los compañeros tomando.
2: Así es, Andrés, y por esa razón es que nosotros creemos que, si bien es cierto, puede ayudar el control que nosotros hacemos, las sanciones que se imponen, pero no es absolutamente la solución. Hay que trabajar ya desde un punto de vista incluso de salud. Aquí hay un consumo problemático de bebidas alcohólicas, y es preocupante ver que los jóvenes llegan a puntos de embriaguez que incluso les hace que se expongan a delincuencia de oportunidad, generan riñas, utilizan el espacio público como urinario, o pasan cosas más graves como desapariciones, muertes de personas, y cosas que ya sido públicas, ¿no? Que ya se han dado, y que
1: el consumo excesivo de licor.

0: autoridades universitarias, ellos están dispuestos a abrir los campus universitarios para que la Agencia Metropolitana de Control, la Secretaría de Salud del municipio puedan entrar con carpas a difundir la normativa, a generar concientización a los jóvenes y de parte también de las universidades generar estos espacios en donde se puedan brindar charlas, se puedan hablar con ellos para hacerles un seguimiento también, ¿no? Porque si es que ya hay un consumo problemático, tal vez detrás hay otras situaciones incluso familiares.
1: Es muy complicado porque también tienen que ver los padres, tienen que ver los familiares, las autoridades universitarias, las autoridades municipales, la población, la ciudadanía, el vendedor del trago que está en la tienda o en el lugar que sea. Y lo crítico es, porque yo he pasado por algunos de esos sitios, uno pasa con el vehículo y puede ver la cantidad de muchachos, es una presencia significativa, y es a las 10, 11 de la mañana que están ahí tomando.
0: Sí, lamentablemente, pese a que nosotros tenemos controles constantes, Andrés, nosotros estamos, por ejemplo, en el sector de la calle Vintimilla y Tamayo.
1: Ahí en la Católica es que yo he visto.
0: Ahí, por ejemplo, nosotros estamos ya activados desde el día miércoles, jueves, viernes, en horarios desde las 4 de la tarde hasta las 7 de la noche, porque ya vemos que esa es la incidencia. Estamos acompañados de Policía Nacional, de Cuerpo de Agentes. Sin embargo, la problemática empieza desde el lunes, a primeras horas de la mañana, no se diga en la calle Ulloa, en las inmediaciones de la Universidad Central. Ya es un tema que a veces desborda inclusive el equipo municipal que podemos hacer presencia. Y esto da cuenta de que, por un lado, los jóvenes están haciendo un consumo excesivo, pero también los establecimientos, la gente que tiene sus negocios, que lo único que interesa es vender, pero no estamos haciendo conciencia de lo que le estamos dando a esos jóvenes.
1: El daño que estamos provocando. Y el otro tema que yo pensaba, sí, ustedes pueden hacer todo un operativo en la zona más cercana, en las cuadras que están más vinculadas o sí, pues cercanas a la universidad, pero eso se traslada, Gustavo.
0: Así es.
1: Ustedes logran controlar eso y probablemente van a ir a tomar en tres cuadras más allá.
0: Sí, así es. Lamentablemente, si es que no hay una concientización.
1: Ese es el tema.
0: Si no hay una concientización, si no somos, digamos, no asumimos lo que implica este consumo excesivo, pues se buscarán las formas, ¿no? Y por eso aquí es muy, muy importante trabajar con los jóvenes, porque por naturaleza los jóvenes suelen ser rebeldes, entonces se rebelan también a la autoridad, se rebelan a la normativa, y por eso nosotros incluso a veces ni siquiera priorizamos el cobro de la multa, les invitamos a hacer trabajo comunitario para que compensen esas multas, y eso nos ha traído como consecuencia el tener bastantes personas que se han acogido al trabajo comunitario. El 80% de los jóvenes que han sido sancionados por consumir bebidas alcohólicas se han acogido a esta modalidad de trabajo comunitario, en donde nos asisten en mingas, en recuperación de espacio público, limpieza. Son alrededor de 44,000 horas que se han hecho de trabajo comunitario en todo el Distrito Metropolitano de Quito.
1: ¿Y ha resultado ese tipo de pedagogía?
0: Sí, claro. En algunos casos sí, en algunos casos también es interesante ver cómo es el cambio del chip, no de la mentalidad de algunos. No de todos. Hay otros, en cambio, que se vuelven una especie de cliente frecuente, por así decirlo, son sancionados varias veces. Pero creemos que esa también es una forma de llegar, no solamente con la sanción, no solamente con el aspecto punitivo, sino también con estas oportunidades de un poco visualizar la problemática ya desde el lado de la ciudadanía, que se queja, y con justa razón, de los problemas de convivencia ciudadana, de inseguridad, y que sean observadores de la problemática que se generan. Es también positivo en algunos aspectos.
1: Y Gustavo, ¿cuál ha sido el compromiso un poco de las universidades? Más allá de estas campañas, en fin, que se puedan hacer, no sé, ¿qué otras ideas se han pensado por parte de los representantes de las universidades?
0: Bueno, los representantes de las universidades han sido muy muy claros en señalar que ellos tienen protocolos, normativas que buscan precautelar que esto no suceda del predio universitario hacia adentro, es decir,
1: adentro de la universidad.
0: Ellos se comprometen a controlar dentro de la universidad y señalan que es obligación de la autoridad municipal, en este caso, hacer el control hacia afuera. Sin embargo, de ello, nosotros les hemos invitado también a que puedan trabajar con nosotros de la mano para que puedan inclusive denunciarnos establecimientos que no estén a simple vista, que puedan estar funcionando de forma clandestina, que nos ayuden con patrones de comportamiento para poder ir a hacer los operativos, pero también generar, digamos, otro tipo de

0: de mecanismos en donde el joven entre en conciencia. Yo le sugería, por ejemplo, el caso de retomar, no sé que no es ortodoxo a nivel universitario, pero retomar esto de calificar la asistencia podría ser una forma en la que un poco se mitigue esto. Otra idea que ha habido aquí es que podamos hacer campañas educomunicacionales junto con las universidades. Incluso hubo una casa de estudio que expresamente nos manifestó que podríamos enviarle un listado para que ellos internamente tomen medidas a nivel disciplinario.
1: Sancionarles a los chicos.
0: O hacer un abordaje también desde el lado psicológico, Eso es lo que se nos ha planteado. Sin embargo, aquí hay que ver un poco los aspectos jurídicos por el tratamiento de datos personales. Nosotros sabemos quiénes son los sancionados, pero no sabemos a qué universidad pertenecen, por lo tanto no podemos discriminarle un listado para esta universidad, para esta otra.
1: Es un problema, ¿no?
0: Entonces,
1: porque pueden estar tomando en esta universidad, pero no son estudiantes de esa universidad, sino la de allá.
0: Claro, o sucede lo que ocurre, por ejemplo, en la calle Vintimilla. Ahí usted tiene presencia de tres universidades, sí, al menos, ¿no? Un poco más abajo están otras universidades u otros institutos, entonces se mezcla finalmente, ¿no? Otra cosa que hemos visto, por ejemplo, les recogen ahí un establecimiento en particular que utiliza incluso una chiva, ¿no? Este establecimiento les embarca a los jóvenes y les lleva del punto, por ejemplo, de la Mariscal hacia la Universidad Central.
1: Para que vayan a tomar allá.
0: Para que vayan a tomar.
1: ¿Y la propia universidad les provee de ese servicio?
0: No, es la universidad, es un establecimiento
1: un local de venta.
0: Sí, eso aclaro, ¿no?
1: Eso ya es lujo.
0: Pues. Sí, imagínense, entonces le trasladan de un sitio a otro para que. Entonces, es difícil para nosotros saber exactamente a qué universidad pertenece.
1: Y cuando empezó este tema, cuando se dio la noticia y empezó a circular, yo vi en las redes sociales y habían algunas personas que comentaban por qué sí en ciertas universidades y por qué no en otras. Y decían, por ejemplo, no quiero mencionar, pero universidades que están acá al norte, por ejemplo, que ahí no hay esos problemas que se producen acá en este otro sector.
0: A ver, yo le diría, Andrés, que la problemática sí se replica en varias universidades.
1: Más o menos con las mismas características.
0: Digamos que en unas en mayor y en otras en menor medida. Pero sí se ve, sí hay esta situación. Recientemente solo estuvimos por el sector del Cotocollao y hay una universidad cercana, por ejemplo, y ahí es donde le digo que encontramos estas mecánicas donde tenía más de 350 litros de alcohol que se vendían, ¿no? Sí hay menos incidencia en ciertas universidades, ya sea porque utilizan más la modalidad virtual. También no se puede comparar, y en esto sí hay que ser muy, muy claros, la cantidad de alumnos que tiene, por ejemplo, la Universidad Central de lo que tiene cualquier otra universidad de la ciudad. Entonces, en función de la cantidad de estudiantes que hay en cada universidad, también se ve esta problemática. Y hay otros sectores, en Cumbayá, por ejemplo, hay otra universidad donde no sucede tanto en el espacio público, pero sí tal vez en ciertos establecimientos y con, digamos, otro target, por llamarlo así, ¿no? Pero se da. Pero no es una situación que es exclusiva de las universidades también.
1: Interrupción. ¿Y en colegios se sabe algo?
0: ¿Los chicos de colegios? Sí, lamentablemente existe también esto y es penoso porque ya estamos hablando de adolescentes.
1: Chachitos de 17, 16 años.
0: Así es. En el caso de ellos, nosotros no podemos sancionar, la normativa no nos permite sancionar a personas que son menores de edad. Lo que sí hacemos es retirarles del espacio público, les retiramos la bebida, las desechamos, y digamos de ahí un poco la articulación es también con la ayuda de los padres, de las autoridades de los colegios, pero como le decía Andrés, no es una problemática solo a nivel de establecimientos educativos. Oficinas, terminan su jornada de trabajo 5 o 6 de la tarde y se reúnen a beber. Canchas deportivas en los barrios, la gente hace la práctica deportiva el sábado, el domingo y luego se reúnen a beber. Entonces, aquí hay una situación incluso que yo creo que debería llamarnos la atención de cómo nos estamos manejando ya como idiosincrasia, por así decirlo.
1: Son comportamientos culturales, formas de relacionarnos, de compartir, de estar.
0: Y digamos, puede ser hasta cierto punto aceptable siempre y cuando no genere estos problemas de convivencia ciudadana. mañana, porque detrás de esto está, por ejemplo, la incomodidad de algún vecino que ve que en la puerta de su casa alguien utiliza eso como urinario, o que hay riñas, o que luego esto hace que se promueva, por ejemplo, la presencia de delincuentes que saben que hay presencia de gente que está bajo efectos del alcohol, entonces es presa fácil para sustraer
1: su. Y la tarea de ustedes se vuelve como el gato y el ratón, o sea, ustedes logran un poco, se pasan para acá. ¿De qué para? Y se vuelve imposible de resolver.
0: Sí, lamentablemente es así. Ahí por eso le digo, es importante también trabajar ya en un tema cultural, ¿no? Como bien lo decía usted. Y creo que esto llama la atención, y perdón que me salga un poco del rol de autoridad municipal, pero sí creo que, por ejemplo, como padres, sí debemos tomar conciencia de qué le exponemos a nuestros hijos desde pequeñitos, ¿no? O sea, tal vez no sea el mejor escenario que los niños desde muy pequeños vean a sus propios padres consumiendo bebidas alcohólicas o que estén expuestos a esto, porque crecen pensando que es algo normal. Claro. Y eso se replica luego en esto.
1: Qué pena. Bueno, vamos a ver si después de un tiempito nos volvemos a reunir.
0: Con gusto.
1: A ver si han logrado disminuir, cómo están las cosas, y saber si finalmente toda esta ofensiva o campaña que ustedes llevan ha dado resultados. Quiero agradecer a Gustavo Chiriboga, supervisor metropolitano de la Agencia Metropolitana de Control, el tema de la venta de alcohol, de licor, en las cercanías de los establecimientos de educación superior particularmente, pero como Gustavo nos acaba de mencionar, aquello no es exclusivo de esos sitios, de esas zonas, sino de otros espacios de la convivencia en sociedad. Muchísimas gracias por atender este diálogo.

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1: Ecuador agradece el respaldo de Estados Unidos tras designar a Chone Killers como terroristas. El gobierno nacional agradeció este miércoles 1 de julio a Estados Unidos por el firme respaldo a la lucha frontal del presidente Daniel Noboa contra las bandas criminales, después de que el gobierno norteamericano designó a los Chone Killers como una organización terrorista extranjera. El gobierno del Ecuador agradece el firme respaldo de los Estados Unidos ante la decisión del presidente Daniel Noboa de mantener una lucha frontal contra las organizaciones delictivas, escribió el Ministerio de Relaciones Exteriores y Movilidad Humana en su cuenta de la red social X. Bex, el can antinarcóticos que ha ayudado a decomisar cerca de 13 toneladas durante su servicio en Ecuador. Con 7 años de servicio, Bex, un canino de antinarcóticos, acumula una trayectoria marcada por operativos en distintos puntos estratégicos del país. Él ha pasado por aeropuertos, puertos y controles fronterizos, lugares donde su olfato se convirtió en una de las principales herramientas para detectar droga. Durante su carrera, ha contribuido al decomiso de cerca de 13 toneladas de sustancias sujetas a fiscalización en diferentes procedimientos.
0: Internacionales.
1: 3.000 rescatistas internacionales en Venezuela. 12 personas salvados con vida en 6 días. El despliegue de 3.000 rescatistas internacionales que se encuentran en Venezuela ha permitido salvar con vida en los últimos 6 días de operaciones a 12 personas que quedaron atrapadas bajo los escombros tras el doble terremoto de magnitud 7,2 y 7,5 del pasado miércoles, confirmó AFE. El equipo de las Naciones Unidas para la evaluación y coordinación de desastres.
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1: BKCC admitió la superioridad de México tras la eliminación de Ecuador. La ilusión de Ecuador en el Mundial 2026 llegó a su fin. La tricolor cayó 2-0 ante México en un estadio azteca repleto y quedó fuera en los 16avos de final. A diferencia de otros partidos del Mundial, en los que siempre destacó aspectos positivos del rendimiento de su equipo, esta vez BKCC fue autocrítico y admitió que Ecuador fue inferior a su oponente.
2: Bien, vamos a presentar nuestra última entrevista de esta tarde. Está con nosotros María José Resuán Landívar, viceministra de Turismo. Le hemos pedido a María José que nos permita conversar fundamentalmente del tema de la temporada de observación de ballenas jorobadas que se inicia ya en nuestras costas, en nuestras playas. La presencia mayoritaria de las ballenas ocurre entre julio y agosto. Y este es un espacio muy atractivo para la visita, para el turismo, para convocar en definitiva a los paseantes a que acudan a ver este espectáculo y por ende se pueda promocionar e impulsar el turismo. Así que, viceministra María José, buenas tardes, gracias por acompañarnos. Tal vez nos puede describir un poco cómo funciona esto, cuál es el aporte, digamos, de las ballenas jorobadas para estimular el turismo y cuáles son los principales puntos de observación que tienen nuestras costas. Buenas tardes.
3: Buenas tardes, Andrés. Muchísimas gracias por la introducción y por la invitación también. Bueno, como tú lo mencionaste, el avistamiento de ballenas jorobadas es el producto principal, uno de los principales de naturaleza en nuestro país en temas turísticos. Y es único, eso es importante aclararlo, también es único dentro de nuestra región. Es por eso la importancia que le damos en el país, en el viceministerio, y que lo comunicamos de esta manera. Bueno, esto se da en los meses entre junio y septiembre, en realidad siendo los principales meses de avistamiento entre agosto y entre julio y agosto, pero sí tenemos los 4 meses de temporada, que es lo importante. La importancia, como tú mencionas, y el apoyo que se le da desde este atractivo natural, porque es un atractivo que se convierte en un producto al poder comercializarlo de cierta manera. Y también es un factor dinamizador de la economía, porque no solamente se activa el avistamiento de ballenas, sino que al lugar que se visita también se activa la economía del sector, siendo generador de ingresos directos e indirectos de alrededor de 1.700 personas. Eso es importante. En las provincias en que se puede visualizar las ballenas y que vienen de muy lejos hasta nuestras costas, tenemos Esmeraldas, Manabí, Santa Elena. Puntos específicos, y el más conocido y sería el punto estrella en realidad, que es el más conocido de avistamiento, es en Puerto López, en Manabí, pero también tenemos en Santa Elena, en Ayangue, en Salinas, y en Esmeraldas, en Atacames, y en cerca de sus zonas como Muisne, por ejemplo. ¿Qué pasa en estas zonas? En estas zonas, dentro del Viceministerio de Turismo, también desde Regulación y Control, nosotros tenemos operadoras registradas oficiales para poder realizar esta actividad, que es lo importante, ¿no? Que sea una actividad regulada y que también sea coordinada con las demás entidades que tienen injerencia en poder brindar algún servicio, o que toda la experiencia turística, la cadena de valor, se conecte de manera correcta.
2: María José, alrededor de esto que ya tiene, digamos, una tradición en el país, se desarrollan lo que usted acaba de mencionar, los servicios. Entonces, alguien que nos está escuchando y que se interesa y se motiva y quiere ir, sabe que va a haber un buen lugar para hospedarse, que va a haber buenos sitios para alimentarse. Hay ayudas, apoyos, porque en algunos casos se sale en una pequeña canoa, en una pequeña...
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0: Son las 7 de la mañana. Hoy es jueves 2 de julio de 2026. En Cuenca tenemos una temperatura de 14 grados y medio, o temperaturas bajas en la madrugada de hoy. El clima en Cuenca se presenta para esta jornada mayormente nublado, con lluvias ligeras, intermitentes, con una temperatura que subiría hasta unos 17 a 18 grados centígrados. Esperan chubascos ocasionales, especialmente en la mañana y primeras horas de la tarde. Hacia la noche el ambiente se perfila fresco y parcialmente nublado.
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0: Continúan los anuncios de partidos y movimientos políticos sobre posiciones públicas relevantes. Centro Democrático y Cynthia Viteri se inclinaron por disjuntos en esta próxima elección. Viteri será candidata a la alcaldía de Guayaquil. Andrés Roche será el precandidato a la alcaldía de Guayaquil por el Partido Social Cristiano. Izquierda Democrática podría quedarse sin elecciones primarias por incumplimiento a requerimientos hechos por el Consejo Nacional Electoral. Una respuesta emitida por la Delegación Electoral de Sucumbíos a la presidencia de la Izquierda Democrática, Analía Ledesma, advierte de los incumplimientos y riesgos. ADN, por su parte, anuncia sus primarias y sacará perfiles desde la Asamblea Nacional. Se lo hará de forma virtual. El encuentro para definir las candidaturas se hará el día de hoy. Giovanna Ovidia, por su parte, confirmó que será la candidata por ADN para la alcaldía de Quito. Este movimiento, que es el oficial del gobierno, entra en una fase de reorganización política, revelando sus estrategias territoriales que han generado expectativa, intentando también proyectar liderazgo en las elecciones seccionales de 2026. Se intentará el día de hoy capitalizar la visibilidad legislativa para fortalecer su presencia en gobiernos locales y provinciales en el país. Un escenario político sigue rondando alrededor del caso Progen y el juicio político contra Inés Manzano. Se evidencia una disputa de poder dentro de la Asamblea que supera los hechos administrativos y contractuales. En la Comisión de Fiscalización, ADN y el correísmo se mueven con objetivos distintos y estrategias paralelas, mientras el oficialismo busca profundizar en la ruta del dinero entregado a Progen, una línea que el gobierno ha expuesto como parte de un entramado de irregularidades. En el otro carril, la Revolución Ciudadana concentra su energía en tratar de lograr la censura política de la ex ministra de Energía. Otro de los casos judiciales de Ecuador, y uno más de los que involucra al alcalde de Guayaquil, Aquiles Álvarez, el caso Grillete, se convierte también en un frente judicial de alto impacto. La jueza Karen Alarcón decidió llamar a juicio por el presunto incumplimiento de una medida cautelar, el retiro del dispositivo electrónico que debía portar el exalcalde de Guayaquil en las investigaciones del caso AAA. Esta decisión se tomó en una audiencia marcada por tensiones procesales. La defensa, cuestionando la actuación de la jueza, alegando que la diligencia se instaló pese a una recusación política. Es otro de los casos en el que la justicia tiene una colusión con intereses de carácter político. Y la disputa alrededor del concurso para designar al nuevo fiscal general de la Nación sigue revelando enfrentamientos entre la Comisión de Fiscalización de la Asamblea y el Consejo de Participación Ciudadana y Control Social. La

0: comisión encargada sostiene que el proceso presenta irregularidades estructurales, particularmente en la elaboración del reglamento y en la definición de parámetros de evaluación, lo que podría derivar en una designación vulnerable a impugnaciones y cuestionamientos legales. La tendencia es a paralizar este concurso. El informe de un medio de comunicación internacional, revista Pacto, da cuenta del decomiso de cocaína en Turquía en cajas de Bonita Banana. Lo califica como el undécimo cargamento del año vinculado a transporte de banano de la familia Novoa. En el caso Villavicencio, la fiscalía acusa a José Serrano de haber utilizado espionaje estatal para el magnicidio. El lobo menor es un segundo participante en graves hechos relacionados con el asesinato de Villavicencio, también de origen cuencano. Se revela en el caso Villavicencio una tesis de enorme alcance político y estructural. No se trató de un hecho ni improvisado ni aislado, fue una operación planificada durante 2 años, articulada en altos niveles políticos, prófugos de la justicia y la cúpula de una organización criminal. La fiscalía sostiene que existió una concertación de diversas voluntades que combinó motivaciones económicas y represalias políticas, y que el atentado se ejecutó gracias a un aparato de inteligencia oficial estatal puesto al servicio de un plan criminal. En el ojo de la tormenta, el ex ministro José Serrano. Estados Unidos ha declarado a los Chone Killers como organización terrorista extranjera. Lo hizo el Departamento de Estado. El ministro Reinberg aplaude la situación. Los clasifica como terroristas globales especialmente designados e implica que Washington considera que el grupo no solo participa en actividades delictivas, sino que contribuye a financiar estructuras violentas transnacionales, incluyendo redes vinculadas al narcoterrorismo. La ley de eutanasia sigue por un tortuoso camino en Ecuador. Se hicieron observaciones por parte de expertos al proyecto para el segundo debate. No se conoce cuánto de esto fue recogido por la Asamblea. Han pasado por allí constitucionalistas, médicos, juristas internacionales. Se hicieron observaciones sobre vacíos, temas de objeción de conciencia, controles y posibles riesgos. El debate entra ya a una fase decisiva. Asambleístas insisten en el pedido de información al Ministerio del Interior por el caso Mónica Silva. La activista de origen polaco fue hallada sin vida. El gobierno rápidamente dio su versión. El pedido de información que impulsa en la Asamblea el sector correísta en el caso de Mónica Silva refleja un punto crítico en la relación entre Asamblea y Ministerio del Interior. La opacidad institucional frente a un hecho que involucra a una funcionaria pública, un presunto abuso policial, una actuación estatal que según legisladores aún no está suficientemente explicada. En el plano institucional, el caso ha abierto un debate mayor. ¿Cómo garantizar la rendición de cuentas cuando intervienen fuerzas del orden y existe una denuncia de abuso? México festejó bulliciosamente el triunfo que tuvo ante Ecuador. Lamentablemente hay un saldo de 4 personas fallecidas por los excesos y altas concentraciones que se dieron. Y tuvo también su momento político. Claudia Sheinbaum el día de ayer dijo que México aún no retomará relaciones diplomáticas con Ecuador. En su conferencia denominada La Mañanera, un espacio clásico de contacto desde el gobierno de AMLO hasta el actual de Sheinbaum, fue el escenario. Sheinbaum aseguró la ruptura diplomática con Ecuador fue un tema sumamente delicado y grave, y que continúa debido al asalto a la embajada mexicana en 2024, que explicó como un ejemplo de que se trata de un pequeño territorio mexicano insertado en Ecuador. Así calificó a la embajada, que no fue respetado por el gobierno ecuatoriano. Siguen en Quito las protestas ciudadanas por malos servicios de salud. Ayer la presidenta de una organización ciudadana, Lucía Cedeño, de ADEME, acudió acompañando a pacientes de Quito, Guayaquil y Cuenca a la Defensoría del Pueblo para exigir la protección de derechos a la salud y protestar por el desabastecimiento de medicamentos, mientras no se perfila aún absolutamente nada sobre los anuncios del gobierno de importar, se dijo, en 2 semanas, medicamentos desde la India. Una jueza frena la construcción del malecón de Manglar Alto por representar riesgo a las tortugas marinas. Fue otro de los casos emblemáticos que los defendió la activista Mónica Silva. El fallo expone además omisiones en los permisos avalados por el ministerio de Inés Manzano y el proyecto del prefecto José Daniel Villao en un ecosistema sumamente frágil. Mientras el Ministerio de Agricultura, Ganadería y Pesca ha presentado también su plan de contingencia frente a la posible dureza del evento de El Niño 2026-2027.
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2: La Comisión Interamericana de Derechos Humanos analiza la admisibilidad de las denuncias relacionadas con los proyectos mineros Las Naves en Bolívar y Quimsacocha aquí en la provincia de La Suay, informó el activista Yacu Pérez Huartambel. De ser admitidos, ambos casos pasarán a una fase de análisis de fondo para determinar posibles vulneraciones de derechos. Sobre Quimsacocha se argumenta el respaldo ciudadano expresado en consultas populares y decisiones judiciales que favorecen la protección de las fuentes de agua. Pérez indicó que se entregó a la CID información sobre la criminalización de defensores del agua y que el proceso está listo para la etapa de admisibilidad. Voy a seguir en la gobernación, afirma Javier Bermúdez. El funcionario descartó una posible candidatura en las elecciones seccionales de noviembre y aseguró que continuará al frente de la gobernación de La Suay. Durante su pronunciamiento también se refirió a la captura aquí en la ciudad de Cuenca del más buscado de Manabí y destacó los resultados de los recientes operativos ejecutados por la Policía Nacional. El movimiento Renovación Lista 33, liderado políticamente por el alcalde suspendido Cristian Zamora, anunció que respaldará la precandidatura de María Consuelo Orellana para la alcaldía de Cuenca en las elecciones seccionales de este mes de noviembre. Además, la organización presentó a Alfredo Aguilar como precandidato a la prefectura de La Suay, acompañado por Antonia Jáuregui para la viceprefectura, así como a los postulantes para el Consejo Cantonal. Y en el marco de este mismo proceso de elecciones primarias con miras a los comicios seccionales, el Movimiento Pueblo, Igualdad y Democracia, PID Lista 4, oficializó a sus precandidatos para las principales dignidades de la provincia. La organización designó a Patricio Maldonado como precandidato a la prefectura de La Suay, mientras que Fabián Ledesma, ex concejal de Cuenca, buscará la alcaldía del cantón. Los barrios de Cuenca anuncian nuevas marchas en rechazo a la inseguridad. La federación convocará nuevas movilizaciones para exigir acciones frente al incremento de la delincuencia. Su presidente, Roberto Mosquera, sostuvo que las autoridades estatales y el sistema judicial han fallado en su deber de garantizar la seguridad ciudadana. La empresa municipal de aseo de Cuenca está evadiendo su responsabilidad, cuestiona un experto en derecho laboral. El abogado Patricio Torres considera que la mejor alternativa para resolver la situación laboral de los obreros encargados de la limpieza en Cuenca es su contratación directa por parte de la empresa municipal, en lugar de mantener el sistema de contratación a través de terceros. La ordenanza para regular las plataformas como Airbnb está lista para su debate aquí en la ciudad de Cuenca. La directora de la Fundación Turismo para Cuenca informó que la propuesta de ordenanza busca regular las aplicaciones de alojamiento temporal y está lista para ser tratada ya al interior del Consejo Cantonal. Además, señaló que expuso a la alcaldesa Marisol Peñalosa la necesidad de impulsar su debate de manera prioritaria. La Policía Nacional detuvo a 12 personas durante operativos realizados tanto en Cuenca como en Santa Isabel contra una presunta red de microtráfico que utilizaba motocicletas con apariencia de servicios de entrega a domicilio para distribuir droga. En la intervención se incautaron más de 60 kilos de marihuana y pasta base de cocaína, además de 6 motocicletas, 5 vehículos, cerca de $11,000 en efectivo, un arma de fuego y 50 municiones. Son las 7:16.
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2: Mañana de hoy estaremos dialogando con el exalcalde de Cuenca, Javier Muñoz Chávez, miembro del colectivo ciudadano Cuenca nos une. Con él hablaremos sobre las próximas elecciones, las elecciones que se adelantaron para noviembre de este año, el tablero político para la alcaldía y la prefectura de la Suay. También estará con nosotros la mañana de hoy Byron Reynoso, él es ingeniero civil, integrante del Tribunal de Honor de la Cámara de la Construcción de Quito. Con él estaremos hablando y tendremos algunas conclusiones y análisis sobre lo ocurrido en Venezuela tras el terremoto. Y tendremos también el diálogo que mantuvimos ayer en nuestra edición nocturna con el presidente de la Unión General de los Trabajadores del Ecuador, también vicepresidente del FUD, ingeniero José Villavicencio. Con él hablamos sobre el cronograma y el marco legal para lograr la revocatoria del mandato en nuestro país.
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Ucrania. La capital, Kiev, sufrió anoche el mayor ataque ruso desde que empezó la guerra en 2022. Cientos de drones y misiles que dejan ya 17 muertos. En Venezuela ya se cuentan casi 2.300 fallecidos tras el doble terremoto del 24 de junio. En La Guaira, los hospitales están desbordados o afectados también por el sismo. Iremos al terreno con nuestra enviada especial. Y en el Mundial, Inglaterra eliminó a República Democrática del Congo con un marcador de 2-1 y con eso pasa a octavos de final, donde enfrentará a México el próximo lunes. Estos son los titulares de la jornada. Vamos ahora con el desarrollo de la noticia.

0: 7:19:30. Poco a poco se va aclarando la bruma en cuanto a las aspiraciones políticas, tanto en Cuenca como el resto del país. El día de ayer, primer día de julio, el movimiento Renovación Listas 33, vinculado al alcalde suspendido Cristian Zamora, eligió sus cuadros para las elecciones seccionales.
1: La organización política respaldará la precandidatura para la alcaldía de Cuenca de María Consuelo Orellana, quien hasta el 30 de junio se desempeñó como directora de talento humano de la Municipalidad de Cuenca. Orellana ya ha desempeñado cargos públicos en 2023. Durante el gobierno de Guillermo Lasso fue nombrada gobernadora de la provincia de La Suay. Seguiremos trabajando con la visión y determinación de nuestro gran líder, avanzando con ese profundo amor por Cuenca, indicó tras el anuncio de su precandidatura.
0: Para la prefectura de La Suay se anuncia la precandidatura de Alfredo Aguilar, quien dirige los servicios de movilidad en la ciudad de Cuenca. En la administración de Zamora lo sigue haciendo, no se ha retirado de su cargo. Para la prefectura iría junto con Antonia Jauregui, quien sería candidata a la viceprefectura. Aguilar es parte de lo que fue el equipo municipal de Zamora.
1: En tanto que para el Consejo Cantonal fueron nominados María Caridad Vázquez, actual gerenta general de la empresa municipal de aseo de Cuenca, y Sebastián Calderón por la circunscripción sur, Justin Merchán y Viviana Vera por la circunscripción norte, y Rocío Juca y Fabián Carrión por las concejalías rurales.
0: Otras candidaturas que se anuncian son las de Cintia Viteri, precandidata a la alcaldía de Guayaquil por Centro Democrático. En las últimas elecciones buscó la reelección por el Partido Social Cristiano, pero fue superada en votos por Aquiles Álvarez. Andrés Roche, por su parte, será el precandidato a la alcaldía de Guayaquil por el Partido Social Cristiano. Para Cuenca y El Azuay hubo también otro anuncio.
1: En el marco de este mismo proceso de elecciones primarias con miras a los comicios seccionales, el Movimiento Pueblo, Igualdad y Democracia, PID, Lista 4, oficializó a sus precandidatos para las principales dignidades de la provincia. La organización designó a Patricio Maldonado, alcalde del Cantón Navón, quien fue presidente de la Asociación de Municipalidades del Ecuador, como precandidato a la prefectura de La Suay, mientras que Fabián Ledesma, ex concejal de Cuenca, buscará la alcaldía. Con este anuncio, el PIT se suma a las organizaciones políticas que han comenzado ya a definir sus cuadros para las elecciones.
0: Otra de las candidaturas que se anunció en semanas pasadas fue la de Iacu Pérez como candidato a la alcaldía de Cuenca con el auspicio de Izquierda Democrática. Sin embargo, Izquierda Democrática continúa resquebrajada con graves escisiones y, de no resolver los problemas, podría quedarse sin elecciones primarias por incumplimiento a requerimientos hechos por el CNE, y de hecho, Iacu Pérez podría quedarse sin este auspicio político.
2: En efecto hay una crisis que han tenido todos los partidos, los movimientos políticos y particularmente también la Izquierda Democrática. Sin embargo, no recuerdo si dicen los chinos o los japoneses, a la crisis lo equiparan como a la oportunidad, y esta sería una oportunidad de consolidar a través de esta alianza un despertar y volver a lo que fuera antaño. El gran reto, el gran desafío, en efecto, es eso de ser el movimiento de masas que fuera antaño bajo el liderazgo del expresidente Rodrigo Borja. Nuestro contacto, o más bien el mensaje, la reunión y la firma, ha sido con dos representantes, el uno que está en funciones por unas impugnaciones que ha habido internamente. No se posesiona la nueva directiva, pero que son de la misma tendencia, de la misma línea, y la que está en funciones está liderada por la doctora Analía Ledesma. Ella es concejala de Quito y que es la presidenta nacional de Izquierda Democrática, y que en estas nuevas elecciones que se han dado al interior de Izquierda Democrática designaron como al nuevo presidente de este partido a Marcos Dueñas.
1: La Izquierda Democrática, lista 12, corre el riesgo de no realizar sus elecciones primarias si no subsana las observaciones formuladas por el Consejo Nacional Electoral, como la falta de información sobre el número de afiliados y adherentes de la organización que participarán en el proceso de democracia interna y reformas al reglamento interno para las elecciones.
0: Según el calendario electoral, las organizaciones políticas tienen plazo justamente hasta el día de hoy para realizar sus procesos de democracia interna. Sin embargo, Izquierda Democrática enfrentaba hasta las últimas horas de ayer dificultades para cumplir con el cronograma debido a incumplimientos detectados por autoridades electorales.
1: Un informe suscrito el 26 de junio de este 2026 por la analista provincial de participación política de la Delegación Provincial Electoral de Sucumbíos, Julia Barba, respondió a una solicitud presentada por la presidenta nacional de la Izquierda Democrática, Analía Ledesma, quien pidió que el organismo autorice el acompañamiento de delegados del Consejo Nacional Electoral para supervisar las elecciones internas previstas para el día de ayer, 1 de julio.
0: Y no es un tema simple, son múltiples las observaciones que se han hecho con respecto a Izquierda Democrática, como la ausencia de un acta certificada de la asamblea o convención en la que se ha establecido el número total de afiliados o adherentes permanentes y el cálculo del 0,5% exigido por la normativa.
1: La ausencia del acta certificada de la asamblea o convención en la que se establezca precisamente el total de afiliados no ha sido entregada. El reglamento de elecciones internas no define las funciones y atribuciones del órgano electoral, no establece el porcentaje de invitados para las precandidaturas de elección popular, no determina el mecanismo de elección que será utilizado durante el proceso interno y carece de normas sobre el desarrollo de la campaña electoral interna.
0: Con base en el artículo 11 del reglamento para la democracia interna, el CNE recordó que si una organización no subsana las observaciones dentro del plazo previsto o presenta de forma extemporánea la solicitud de supervisión, deberá reprogramar sus elecciones internas y reiniciar el trámite de presentación de requisitos, pero ya no queda tiempo. Hoy es el último día e Izquierda Democrática se perfila aún con estas habilidades. Y para completar, el espectro político ADN tendrá sus primarias el día de hoy. Lo hará de manera audiovisual, aprovechando la estructura comunicacional de la asamblea. Sacará perfiles desde la asamblea.
1: El movimiento oficialista Acción Democrática Nacional entra en una fase de reorganización política que revela tanto su estrategia territorial como su necesidad de proyectar liderazgo en las elecciones seccionales de este 2026. La decisión de realizar primarias internas y de nutrir las candidaturas con perfiles provenientes directamente de la Asamblea Nacional muestra un cálculo claro: capitalizar la visibilidad legislativa para fortalecer su presencia en gobiernos locales y provinciales. Este movimiento no es menor. Entre 5 y 10 asambleístas podrían dejar sus curules para competir en prefecturas y alcaldías, lo que implica una reconfiguración inmediata del bloque oficialista dentro del Parlamento.
3: Aquí de la Asamblea, ¿hay legisladores que se van a
4: presentar? Sí, hay colegas legisladores que participarán dentro de las seccionales. Creemos que tienen buena representación territorial, puedan tener el apoyo popular y sobre todo pueden hacer un buen papel dentro de los gobiernos autónomos descentralizados, siempre velando porque los derechos de la ciudadanía, sobre todo los servicios básicos, lleguen a nuestros barrios y comunidades.
3: ¿Cuántos en un número?
4: No tengo un número exacto, son entre 5 y 10, están dentro de nuestras páginas oficiales, quienes son nuestros precandidatos, entre ellos, por ejemplo, ayer se anunció de Ana Belén Tapia, que será nuestra candidata perfecta también. Entonces les deseamos la mayor de las suertes, ellos tendrán que cumplir con lo que determina el Código de la Democracia, renunciar un día antes de la inscripción y sobre todo tener ese compromiso con la ciudadanía, que creo que es lo más importante.
3: Y para nosotros, provincias, no sé, lo importante acá, Quito, para Guayaquil, también ya lo antes.
4: Bueno, todo este proceso de organización electoral han estado encargados nuestras directoras provinciales, directores y directoras provinciales, nuestra directora nacional, y aspiramos también que hayan escogido a nuestras bases, a nuestros mejores cuadros, nuevamente gente que tenga representación, que pueda hacer un buen papel dentro de los gobiernos autónomos descentralizados. Siempre hemos recalcado la importancia de los GAS, porque habilitan y dan servicios básicos diarios a toda la gente, entonces necesita gente comprometida con los territorios.
0: tendremos más sobre el tema electoral cuando retornemos luego de un breve corte comercial.
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0: 7:35. Hace algunas semanas, algunos rostros locales conocidos de la política y de la ciudadanía hicieron presencia en el centro de Cuenca. Se autoetiquetaron como la iniciativa Cuenca nos une. Fue una especie de advertencia sobre el complejo panorama político que se iba presentando por la prematura y entonces ya previsible salida del alcalde Cristian Zamora de su cargo.
1: La iniciativa Cuenca nos une fue precisamente esta advertencia sobre el complejo panorama político que se iba a presentar con la prematura salida del alcalde Cristian Zamora, pese a que algunos de sus impulsores, el exalcalde de la ciudad Javier Muñoz Chávez, la ex vicealcaldesa Flor María Salazar, intentaron presentarla como un espacio ciudadano amplio, orientado al diálogo y a la articulación social por la temporada electoral, no dejó de tener un matiz político.
0: En la práctica, el colectivo fue rápidamente interpretado como un reagrupamiento de figuras tradicionales y de experiencia con la ciudad, que buscaban de alguna manera reposicionarse en el escenario local en un momento en que Cuenca empezaba a reorganizar obligadamente sus fuerzas con miras a los próximos comicios.
1: La lectora pública se inclinó hacia la conclusión de que el colectivo funcionaba como una plataforma de apoyo indirecto a Tarquino Orellana, no porque lo declarara, sino porque la coincidencia de actores, discursos y redes políticas generó esa percepción, sino porque además Javier Muñoz Chávez y Flor María Salazar, ambos con una larga trayectoria y conexiones en sectores que hoy orbitan alrededor de Orellana, terminaron proyectando una imagen de alineamiento, incluso cuando insistieron en que el espacio era ciudadano y no electoral.
0: En política local, a veces las señales confunden. La iniciativa ha ido poco a poco diluyendo su carácter político. Algunos participantes se distanciaron, no buscaron espacios públicos para evitar justamente quedar vinculados a cualquier candidatura específica.
1: El resultado fue que Cuenca nos une no logró consolidarse como un movimiento independiente, sino que terminó funcionando como un espacio de llamado a la conciencia.
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0: Son las 7:38. Hoy fenece el plazo para que los partidos y movimientos políticos den a conocer sus resultados de las primarias que perfilan a los posibles candidatos a alcaldías, prefecturas y otras dignidades en las próximas elecciones. Buen momento para un análisis por parte de la experimentada visión del exalcalde de Cuenca, exdiputado de esta provincia, exprefecto provincial, el doctor Javier Muñoz Chávez, quien se presentó también en los últimos días como parte de esta iniciativa ciudadana Cuenca nos une. Bienvenido, doctor Muñoz. Quisiéramos conocer cuáles fueron los objetivos de Cuenca nos une, se cumplieron estos y cómo se llega al momento electoral aquí en la ciudad de Cuenca, este momento que es uno de los puntos claves dentro del cronograma electoral.
3: Muchas gracias, Gustavo, por la gentil invitación. Evidentemente que lo que se buscaba era un espacio, como bien se dijo al inicio de este programa, para crear conciencia en la ciudadanía de la necesidad de aglutinar, de hacer un frente mucho más amplio con el propósito de apoyar una determinada o determinadas posiciones y puntos de vista políticos que puedan reivindicarle a la ciudad. Dentro de esa óptica se trabajó, se realizaron algunas reuniones con este fin, pero lamentablemente lo que interesaba a la ciudadanía sobre todas las cosas era la presentación de candidaturas y prácticamente muy poco o nada interesaba que se constituya una plataforma con miras a lograr este propósito. Sin duda alguna, existían ciudadanos que tenían un justo derecho a participar. Ustedes han mencionado a uno de ellos, el doctor Tarquino Orellana, quien se ha caracterizado por ser un ciudadano preocupado por lo que sucede en Cuenca, ha sido concejal del Cantón.

0: las cosas así. Lamentablemente tenemos que reconocer que los partidos políticos, prácticamente en todo el país, como que se hallan permanentemente de vacaciones y se acuerdan de participar en los momentos previos a las elecciones. ¿Qué es lo que ha sucedido en los momentos actuales? Cuando ya se va a vencer el término, caso concreto el día de hoy, se vence el plazo para la realización de las elecciones primarias al interior de las agrupaciones políticas, y prácticamente todos los grupos políticos han señalado esta fecha para realizarlo. Esto quiere decir que no ha habido una preocupación anterior, una posibilidad de que los diferentes actores políticos puedan participar. Y volvemos a lo mismo de siempre, son los directivos de los partidos aquellos quienes directa o indirectamente disponen o determinan quiénes tienen que ser los candidatos. Y esto bajo ningún punto de vista es bueno.
1: Doctor Muñoz, muy buenos días. Pues esto nos ha llevado nuevamente a ver una enorme dispersión de candidaturas, de organizaciones políticas y de movimientos, organizaciones y movimientos sin candidatos, buscando candidatos, y del otro lado también varios candidatos buscando una organización política que les auspicie y que les pueda llevar a este proceso y a esta carrera electoral que además se adelantó para noviembre de 2026. De aquí se viene un periodo de alianzas. ¿Cómo ve usted? ¿Cree que efectivamente va a haber estas posibilidades de acercamiento? Quizás algunas organizaciones políticas están lanzando algunos nombres precisamente con este objetivo de buscar, negociar en su momento para lograr luego una alianza. Tenemos ahí varios casos. El Partido Socialista Ecuatoriano y el Movimiento Amigo, que auspician ambos a quienes se pertenecen a la Revolución Ciudadana, están prácticamente en esta ruta, en este camino, y otras organizaciones de alguna manera también han comentado estas posibilidades. ¿Cómo ve usted lo que se viene?
0: Bueno, realmente se ve esta posibilidad real. Yo creo que en política, como en todos los actos que tienen que ver en un proceso electoral, lo que interesa es sumar, no restar, y consecuentemente vienen las alianzas. Se ha adelantado la fecha para la realización de las elecciones, y esto sin lugar a duda favorece a aquellos candidatos que son más conocidos que otros, en virtud que les queda un menor tiempo de campaña política para hacerse conocer, para presentar sus propuestas, para presentar sus proyectos. E indudablemente los otros ya de alguna manera son conocidos, han estado en la escena electoral, la ciudadanía conoce cuáles son sus actuaciones y consecuentemente como que les facilita. Pero todavía queda un tiempo corto, desde luego, para configurar posibilidades. Hoy lo que se van a hacer son la designación de candidaturas, pero en el corto plazo todavía habrá la posibilidad de que se puedan realizar determinadas alianzas. Ojalá se puedan hacer alianzas entre agrupaciones afines o en agrupaciones que persigan un fin común, no con que sean totalmente o diametralmente opuestas en lo que tiene que ver con su programa de acción, con su ideología, y esto es lo que generalmente ha sucedido. Cuando una alianza, un acuerdo, un entendimiento puede ser saludable bajo un punto de vista tal que le permita a una ciudad o a una provincia, en este caso a una parroquia, progresar y avanzar. Pero si se va nuevamente a esa posibilidad del reparto, y sin tomar en cuenta una posición clara, firme, con conocimiento del ciudadano que tiene o que se le presente esta posibilidad de servir, pues evidentemente crea confusión en la ciudadanía, crea malestar en la ciudadanía y también dificultad a la organización al interior de las diferentes organizaciones políticas.
2: El mensaje de ustedes, en alguna medida, en ese momento complejo que se vivía en la ciudad de Cuenca y que efectivamente se cumplió, esos trámites en contra del alcalde que dejaban vacante la asamblea.

0: municipio, la alcaldía. Fue también un mensaje de advertencia a que se iba a presentar una situación, llamémosla de río revuelto, que provoque una especie de caos político organizado con la aparición de una alta cantidad de candidatos y eventualmente oportunismos. Si es que ese fue el mensaje, ¿en qué medida se ha dado, doctor Muñoz?
1: Bueno, efectivamente, al salir de escena el exalcalde Zamora dio lugar o se dio un paso a que muchas personas que tenían una aspiración de llegar a la alcaldía lo hagan y lo hagan con más fuerza. Pero indudablemente que tenemos que hacer previamente un análisis de esto fue bueno o positivo para la ciudad. Yo creo que la ciudad dedicó un tiempo largo a analizar, a estar preocupado de una situación legal. ¿No? El alcalde puede o no puede, cometió o no cometió un acto ilícito. El Tribunal Contencioso Electoral lo puede sancionar o lo puede destituir. Y eso, de alguna manera, mantuvo a los cuencanos ocupados en esta situación. Y se dejaron a un lado temas que debían ser abordados con la verdadera importancia que el caso amerita, como los aspectos viales, como aspectos de seguridad y tantos otros que afectan la vida de la ciudad. Pero, naturalmente, que lo que interesaba sobre todas las cosas era el posesionarse políticamente de la situación existente, dar lugar a la presencia de nuevos actores que generalmente no aparecieron en su momento y que hoy lo están haciendo con miras a que posiblemente al salir el exalcalde pueda ser más fácil. Pero de todas formas la lucha se viene, va a ser dura. El número de votantes en el Cantón Cuenca ha aumentado considerablemente. Entiendo, supera el 500,000 de votantes o de votantes, o está alrededor del 500,000 de votantes, y consecuentemente llegar a los diferentes sectores en un tiempo relativamente corto, que es el que señala el Código de la Democracia y que lo ha determinado el Consejo Nacional Electoral, contribuyen a que se genere mayor desconocimiento en el electorado.
0: Bien, vayamos con la realidad que se va presentando. Aún no termina. El día de hoy podrían haber anuncios, podrían también haber deserciones, aclaraciones, aspectos de carácter legal que impidan, etcétera, etcétera. Con la ayuda de Rosana, tratemos de configurar. Esto lo estamos haciendo pensando en voz alta y en vivo. Por allí podría haber alguna omisión. Pero, Rosana, ¿quiénes serían los precandidatos que han sido materia de estos anuncios?
2: Bueno, vamos a referirnos a los precandidatos que ya han pasado por un proceso de primarias dentro de las organizaciones políticas. Como el doctor Muñoz manifestaba también, pues muchas organizaciones dejaron ese proceso para hoy, que es precisamente el último día. Pero el Movimiento Amigo, que está auspiciando o acogiendo a los militantes de la Revolución Ciudadana, lo hizo ya y eligió a Iván Abril, actualmente concejal del Cantón Cuenca, como precandidato a la alcaldía de la ciudad. Fernanda Chica, quien actualmente es funcionaria de la Bienal de Cuenca, como precandidata a la prefectura de la SUAY. Paralelamente, el Partido Socialista Ecuatoriano, que acoge también a algunos militantes de la Revolución Ciudadana en su proceso de primarias, eligió a Juan Cristóbal Llorez como precandidato a la alcaldía de la ciudad. Había la expectativa de que Juan Cristóbal Llorez busque la reelección a la prefectura, no obstante, aparece ahora como posible candidato a la alcaldía de la ciudad. Se habla de una alianza entre Amigo y el Partido Socialista Ecuatoriano y ahí se definirá la candidatura final para la alcaldía y para la prefectura. Otras organizaciones políticas también ya han realizado sus primarias. El Movimiento Nueva Generación eligió al exalcalde de la ciudad, Pedro Palacios, para la alcaldía de Cuenca y al alcalde de Paute como precandidato a la prefectura de la SUAY. Se trata de Raúl Delgado, pues ellos han efectuado ya también sus procesos de primarias y ellos serían los precandidatos. Pedro Palacios busca la reelección, participó en el proceso eleccionario anterior en donde no tuvo el beneficio del voto ciudadano y busca ahora nuevamente llegar a la alcaldía. El movimiento Unidad Popular también realizó ya sus procesos de democracia interna y ha elegido a Sebastián Ceballos como candidato o precandidato a la prefectura de la SUAY. Ha indicado que el día de hoy se estará eligiendo el candidato o candidata a la alcaldía de Cuenca y también para las concejalías el día de hoy en la última fecha para la realización de las primarias. El movimiento Pachacutic también realizó ya sus elecciones internas, ha elegido como precandidato a Ángel Cartuche para la prefectura de la SUAY. No se conoce todavía de nombres o una elección dirigida hacia la alcaldía de la ciudad. El movimiento Suma, Sociedad Unida Más Acción y el movimiento Centro Democrático también eligieron ya a sus candidatos. Diego Monsalve como precandidato a la alcaldía de Cuenca, Teodoro Montesinos como precandidato a la prefectura de la SUAY. Y las otras candidaturas que dimos a conocer el día de hoy, Patricio Maldonado, quien sería el precandidato para la prefectura de la SUAY, con el ex concejal Edesma como precandidato a la alcaldía de esta ciudad. Pues esos son los nombres que por el momento suenan. Como decíamos, todavía hay un proceso pendiente. El movimiento del alcalde Cristian Zamora ha elegido también ya sus precandidatos. La persona que figuraba como directora de talento humano, Consuelo Orellana, ha sido elegida como precandidata a la alcaldía, y Alfredo Aguilar, coordinador de movilidad del municipio de Cuenca, función que desempeñaba actualmente, pues ha sido elegido como precandidato a la prefectura.
0: No sé si incluyó Yacu Pérez.
2: Bueno, Yacu Pérez todavía no hay un proceso eleccionario, no se ha informado si las elecciones internas se van a realizar, al menos aquí en la provincia de la SUAY, el día de hoy, y todavía estaríamos a la expectativa de ver qué pasa con Yacu Pérez.
0: Podrían haber más anuncios del día de hoy. Con esto en mente, doctor Muñoz, le dejo con una pregunta con varios vectores. Ahí, indudablemente, al menos en intenciones, por el momento, pues tendrán que pasarse varios filtros, una alta, muy alta cantidad de precandidatos. El tema sería si es que responde esto a una efervescencia de carácter democrático, o son esos intentos que ustedes advertían de capitalizar los momentos de incertidumbre. ¿Detecta usted actores que buscan posicionarse aprovechándose el vacío político? ¿Considera que la fragmentación de candidaturas debilita la discusión sobre la ciudad y fortalece dinámicas de oportunismo? En el fondo, y sobre todo, ¿cómo evalúa usted el impacto de esta dispersión inicial en la gobernabilidad futura de Cuenca?
1: Bueno, quizás antes de contestar su pregunta, Gustavo, debo indicar que el día de hoy yo he recibido una invitación para asistir al sindicato de choferes de la SUAY, en donde se va a hacer la presentación de la candidatura del ingeniero Paul Carrasco Carpio a la alcaldía de la ciudad de Cuenca.
2: Y quizás hay que añadir también que hoy elige el movimiento Igualdad también a sus precandidatos, y suena nuevamente el nombre de Marcelo Cabrera Palacios como candidato o precandidato a la alcaldía de Cuenca. Se hablaba también de una alianza con la Izquierda Democrática, y posiblemente Ramiro Ordóñez iba de candidato a la prefectura.
1: Realmente todavía pueden presentarse posibilidades de entendimientos o el conocimiento de nuevas figuras políticas, lo que complica más aún el panorama. Realmente lo que le interesa al ciudadano es de que se conozcan las propuestas. Si bien es importante que el candidato reúna determinadas condiciones, de que sea conocido en la ciudad como una persona que la ha servido, que se haga presente no en los momentos electorales, sino que antes haya tenido alguna trayectoria de servicio. Creo que eso es importante, y la ciudadanía tiene que valorar esa posibilidad, tiene que considerar a fondo lo que propone, porque de lo contrario simplemente es una posibilidad más para que se haga una especie de feria en lo que tiene que ver con los puntos de vista electorales, y eso no conduce a nada. Por otro lado, tenemos que reconocer que hay ciertas agrupaciones políticas que son más serias que otras, y sí se han interesado de alguna manera en hacer conocer, al menos vagamente, no a fondo, no con profundidad, y esto causa un sabor amargo a la ciudadanía que ya ha pasado, ya hemos pasado 4 años con dificultades, con altos y con bajos, y que si ahora vamos a seguir en el mismo campo, en la misma posibilidad de vivirlo con esta inestabilidad, con este permanente desacuerdo entre quienes conforman un consejo municipal o una prefectura provincial, con quienes conforman la Cámara, no vamos a ningún lado. Son posiblemente intereses personales que a la postre no llevan a ningún lado, crean mayor confusión en la ciudadanía y son los que causan molestia.
0: No. ¿Cómo interpretaría ahora usted el clima político posta Zamora? ¿Y piensa usted que aún se está a tiempo de que se activen mecanismos de gobernanza local para evitar que la transición se convierta en un sinónimo o un detonante de inestabilidad?
1: Evidentemente que así va a suceder. Por otro lado, el Código de la Democracia determina la forma como se tienen conformar las listas. Y realmente aquí nos vamos a topar con serias sorpresas, porque ya no se trata únicamente de que vaya en forma alterna la situación de género, es decir, hombre y mujer, ahora también tiene participación la juventud. Y si es un movimiento nacional, un movimiento político nacional, o un movimiento político provincial, o un movimiento cantonal, las reglas de juego son diferentes, que tienen que estar en relación o en proporción a las candidaturas que se presentan. De todas formas, todo este panorama que se viene, se vislumbra confuso. El electorado no está acostumbrado a este tipo de manifestaciones, no tiene conocimiento de lo que en realidad está sucediendo y causa una mayor zozobra al interior. Pero obviamente que la situación en Cuenca ha cambiado a raíz de la salida del alcalde, de la destitución del alcalde. Los motivos los conocemos y esto pues hace que muchas personas crean que tienen una mayor posibilidad de acceder a la función local.
0: Se perfila con esta profusión de candidaturas y de iniciativas también un escenario que podría darse luego de estos procesos internos. Eso es lo que ha pasado. Nada más, aún no hay candidatos, en realidad hay precandidatos. ¿Hay espacio todavía para que puedan conversar entre actores políticos, fusionar, fundir algunas de estas candidaturas? El alcalde de Cuenca, por ejemplo, había señalado, cuando se retiraba, Cristian Zamora, de que endosaría eventualmente alguna candidatura. No sé si su endoso sea definitivo hacia la señora Orellana.
1: Bueno, muchas veces se habla de la posibilidad de que los votos son endosables, y esto no es tan así. El pueblo, una ciudad, en este caso Cuenca, no creo que el electorado de Cuenca se preste a decir: yo voy a votar por aquella persona o por aquel candidato que me recomienda fulano de tal porque soy su partidario. Esto no se ha dado en el país. Puede ser que conduzca en algo a inclinar una determinada posición, un determinado punto de vista, pero no necesariamente el voto en sí. El voto no es endosable, no es fácil decir: yo pido que voten por tal o cual candidato y me retiro si no estoy yo en la actividad política o si no estoy participando de manera directa. Y esto hace que de alguna manera sea válido, porque la democracia no puede supeditarse a que una persona le diga al elector: usted, señor, debe votar de esta manera. Y el ciudadano tiene que acoger ese punto de vista. Eso creo que debilita definitivamente a un proceso electoral y fundamentalmente a un sistema democrático.
0: Entrando ya en la parte final de este diálogo, doctor Muñoz, ¿qué elementos debería tener una agenda para Cuenca, una agenda que de alguna manera puede eventualmente volverse fundamental, imprescindible, base quizá de un plan estratégico actualizado que hace falta hoy en la ciudad de Cuenca. Cuenca arrastra problemas históricos, la dependencia y ahora cada vez más fuerte del gobierno central para decisiones, recursos, autorizaciones. Una agenda imprescindible en el tema medioambiental, claridad en los temas mineros que siguen amenazando a la ciudad, las carreteras no dan más, son temas que tienen que cambiar. Este y otros temas, le preguntamos y le pedimos a usted esbozar, deberían ser parte de esa agenda de Cuenca que, al margen de los candidatos y de las camisetas políticas, debería de alguna manera aclararse.
1: Obviamente tiene que ser así. Habrán aspectos coyunturales de momentos que tienen que ser analizados, que no pueden soslayarse. Situaciones como los baches en las carreteras, en los caminos que conducen a nuestras 21 parroquias rurales, la permanente desatención por parte del gobierno central de la vialidad. Yo pienso que, si bien un alcalde tiene una jurisdicción, una participación cantonal, no es menos cierto que tiene que mantener una preocupación grande por la vialidad, no solo provincial, sino regional. Y esto no quiere decir que se esté saliendo de sus competencias específicas, sino que Cuenca reúne esa característica, esa particularidad muy especial de ser una ciudad-región, no de ser un cantón más. Al ser una ciudad-región, sus autoridades, en este caso el alcalde, tiene que elevar la voz para señalar cuáles son los puntos de vista respecto a temas tales como el de la falta de atención vial, como ese problema tan grande que nos agobia de tiempos, de siglos atrás, como es el del centralismo, cómo combatirlo decididamente. Yo creo que también será necesario que haga uso de una herramienta que está contemplada en la Constitución de la República, que es la creación de mancomunidades, y que perfectamente puede buscar la unidad de cantones y de provincias, con el ánimo de que esa voz sea más robusta y pueda ser acogida por la presidencia o por el gobierno nacional.
0: En suma, ojalá se pueda elaborar realmente con el aporte ciudadano esta agenda proactiva, no una agenda reactiva que tenga que estar tomando posiciones del momento. Una agenda que deje de reaccionar a cada crisis y empiece a anticipar en los temas que hemos señalado en este diálogo, y usted lo ha hecho acertadamente: centralismo, agua, seguridad, vialidad, piezas de un mismo sistema urbano que requiere gobernanza fuerte, planificación técnica, liderazgo político capaz de sostener decisiones oficiales, ojalá con un amplio apoyo ciudadano. Le dejamos en sus palabras finales, doctor Muñoz.
1: Bueno, muchas gracias por la gentil invitación. Yo creo que, si bien decíamos que tiene el alcalde que preocuparse, o las autoridades locales, por lo que sucede en los momentos actuales, pero no es menos cierto que tiene que planificar, que tiene que darle fuerza a una oficina de planificación local o más amplia, regional, que pueda permitir que se adopten acciones mucho más importantes, más valederas, más meditadas, realizadas con propiedad, para a fin de sacarle a la ciudad, que crece a un ritmo acelerado y que los cuencanos esperamos que exista la responsabilidad necesaria por parte de quienes nos van a representar.
0: Bien, muchas gracias por haber estado con nosotros. Han escuchado al exalcalde de Cuenca, Javier Muñoz Chávez. Son las 8:04.
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0: casa con 8 minutos. Cifras estremecedoras se han dado sobre el terremoto de Venezuela. Naciones Unidas y otras organizaciones internacionales dan cuenta de que el número de desaparecidos podría estar en una cifra que se aproxime a las 50.000 personas. Venezuela, una semana después del desastre, sigue en modo de supervivencia. Los rescatistas el día de ayer pudieron llegar aún a unos pocos sobrevivientes cuando el tiempo apremia. Conozcamos la situación en Venezuela en este informe desde Radio Francia Internacional.
1: Nos vamos a Venezuela. El número de víctimas del doble terremoto sigue aumentando. Según cifras oficiales, se registran ya 2.295 fallecidos y casi 11.300 heridos. Los hospitales de Caracas y La Guaira están desbordados y hay muy pocas infraestructuras intactas. Así que la atención médica se instala en cualquier parte, en la calle, en un parque o incluso en un McDonald's. Así lo constató nuestra enviada especial a La Guaira, Melissa Barra.
2: La cocina y las fotos de hamburguesas son lo único que dejaron los cirujanos voluntarios tras haberse instalado en el McDonald's de La Guaira y vaciar el comedor de sus mesas. El restaurante quedó intacto tras los terremotos, por eso el doctor Fernando Jaimes forzó la puerta.
3: Entramos, nos los abrieron, grabamos un video, eso sí, grabamos un video para la gente de McDonald's pidiendo muchas disculpas, que no estamos saqueando nada. Simplemente buscamos un sitio para resguardarnos y atender gente. Y ellos nos dijeron, ok, usen las instalaciones, vamos a enviar unos técnicos. Trajeron técnicos para ayudarnos y empezamos a agarrar luz, pudimos tener un sitio seguro y de ahí comenzó.
2: Aquí no se puede operar, pero sí prestar primeros auxilios, con una sala de triaje, una farmacia improvisada y colchones en el segundo piso para los pacientes y también para 30 médicos voluntarios. La doctora Melanie Martínez es una de ellas.
4: Llegan aquí más que todos los pacientes con enfermedades crónicas, y pacientes que con heridas, enfermedades de piel, todo por los escombros. De hecho, creo que fue el día de ayer o antes de ayer, un paciente con Alzheimer, que su familiar pensaba que él estaba muerto porque su edificio se cayó. Y bueno, se atendió aquí, se tomaron los datos y justamente llegó el familiar, o sea, una cosa de Dios, y lo encontró.
2: Sentados, unos socorristas reciben suero. Laida García es veterinaria.
5: Como salimos todos los días a buscar, a rescatar mascotas, y bueno, hoy descuidé un poco la hidratación, el sol está a morir y por eso me están hidratando.
2: En medio de la devastación, este McDonald's es ahora el único lugar con aire acondicionado en kilómetros a la redonda. Desde La Guaira, para Radio Francia Internacional, Melissa Barra y Yadel Cuy.
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0: Son las 8:12. Damos la bienvenida al ingeniero Byron Reynoso. Él es profesional, ingeniero civil, miembro del Tribunal de Honor de la Cámara de la Construcción de Quito, activo empresarialmente en empresas y productos relacionados con la construcción. Una de sus empresas, Camicom, recordó que Ecuador se encuentra en una de las zonas de mayor actividad sísmica del mundo. Y la primera pregunta, al tiempo de darle la bienvenida, ingeniero Reynoso, es si estamos preparados para asumir una tragedia similar o en el orden de la que se ha dado en Venezuela.
7: Buenos días, muchísimas gracias por invitarnos a participar como Cámara de la Industria de la Construcción en su programa que tiene mucha audiencia en la capital y especialmente a nivel nacional. La verdad es que la Cámara de la Industria de la Construcción de Quito, a ser una de las más grandes del país, me hace recordar a su pregunta de que cuando tuvimos nosotros este problema en nuestras playas ecuatorianas, especialmente en el sismo de Manabí que afectó Manabí, Esmeraldas, Guayas, tuvimos la oportunidad de ingresar con profesionales de Quito, Guayaquil, Esmeraldas y Manabí, que nos acoplamos realmente a apoyarles a nuestros colegas, compañeros ecuatorianos. Y para hacerlo cierto, empezamos a aprender lo que la academia jamás nos había indicado, enseñado, sugerido, sino más bien nos acordábamos de una premisa muy importante. La ingeniería realmente es desarrollarle el sentido común, y eso fue lo que hicimos, y se realizó un plan de contingencia a la manera de las posibilidades que tuvimos, que nos dejó realmente una gran experiencia. Estuvimos ahí profesionales de, como lo repito, tanto de Pichincha, de Manabí, de Guayas específicamente, que hicimos un trabajo en conjunto que no se debería perder. Alguna vez nosotros habíamos dicho al gobierno de turno de que se haga un cronograma, que se mantenga un equipo de trabajo para estas emergencias. Es como si yo lo dijera ahora, nosotros estamos como cámaras listos, dispuestos a enviar, a participar o enviar un contingente hacia los hermanos venezolanos, porque tenemos nosotros ya la experiencia, la experticia de qué es lo que hicimos allí para salvar varios edificios, especialmente estuve a cargo en la zona de Esmeraldas, y con la ayuda de colegas de Guayas, nos pusimos a trabajar mancomunadamente y logramos estabilizar varias edificaciones que luego, que vino otro sismo y réplicas, jamás tuvieron problema alguno y siguen totalmente heridos, parados, y en fin. Y nosotros creamos más o menos una posibilidad o un manual de mantenimiento para que esto no se vuelva a suceder. Sin embargo, lamentablemente nosotros en nuestro país tenemos este criterio que si no tenemos ya la amenaza inmediatamente, si ya la destrucción no vino, ahí tomamos las prevenciones.
8: Ingeniero Reynoso. Sí. Muy buenos días. Y justamente quizás allá iba mi inquietud. Fue una lección que debimos haber aprendido luego de esa tragedia tan dolorosa que fue el terremoto, tanto y que afectó mayoritariamente a Manabí y Esmeraldas. Pero nos preguntamos si es que efectivamente aprendimos la lección. Esto nos llevó a repensar muchísimo sobre el tipo de infraestructura, el tipo de materiales, dónde y cómo se está construyendo en la planificación de los distintos territorios, y sobre todo las responsabilidades institucionales también en estas materias, los gobiernos locales y por supuesto también el gobierno central. Efectivamente hemos aprendido esa lección, se ha avanzado, no se ha avanzado, qué se ha hecho, hay otras en otras latitudes que enfrentan de manera permanente situaciones adversas de esta naturaleza, pues todo el tiempo se están haciendo investigaciones, todo el tiempo se están aplicando acciones distintas que permitan prevenir tragedias de esta naturaleza. ¿Qué ha pasado en Ecuador?
7: Mi querida Rosana, un gusto, muchas gracias por su pregunta, y bien cortado, porque realmente iba a topar ese tema que usted se me adelantó. Siempre dicen que las mujeres son un poquito más adelantadas que los hombres, y lo está demostrando mi querida Rosana. Sí, es cierto, nosotros aprendimos muchísimo. Los profesionales que actuamos en esta emergencia, ecuatorianos, digamos, aprendimos e hicimos a nuestra manera un código, digámoslo así, para prevenir esta situación. Habíamos hablado a las autoridades, pero lamentablemente nosotros tenemos un criterio totalmente equivocado, un criterio político. Digo yo, hace un momento escuchábamos a un candidato a la alcaldía de Cuenca, y al igual que aquí en Quito y en el resto del país, el momento que un político no acepta el criterio de un técnico, realmente ese municipio o esa presidencia está totalmente destruida. ¿Por qué razón? Porque nosotros, como ya pasamos la crisis, como usted bien dice, nosotros como profesionales aprendimos, pero somos un grupo pequeño que no tenemos realmente ni voz ni voto a nivel gubernamental. Como Cámara nosotros lamentablemente trabajamos y peleamos, digamos ese término es un poquito fuerte, para que las autoridades nos escuchen y nos oigan, y que estamos en el día a día de que el político por lo menos nos dé la oportunidad de que entiendan que, me voy a poner un ejemplo, un candidato a alcalde, todas las ciudades, todas las alcaldías de nuestro país, el 80%, de las necesidades son técnicas, requieren de un trabajo técnico. Y le pongamos, para que no se enojen los políticos, el 20% que sea de desarrollo político. Pero lamentablemente las decisiones que toman estos burgomaestres son políticos. Y lo primero que hacen es cumplir con un compromiso político, de que el amigo, el tío, el primo le facilitó un poco de dinero para su campaña, pues si tiene que pagar esa cuota. Yo creo que esa, ya ese sentido de no patriotismo, ese sentido antitécnico, debería irse cambiando poco a poco, mi querida Rosana.
0: Quisiera tocar otro aspecto también de estos temas, ingeniero Reynoso. Ecuador tiene toda una historia y las construcciones, califiquémosla como modernas y contemporáneas, se han dado desde hace muchos años. Hay ciudades patrimoniales, ciudades históricas, ciudades coloniales. Quito, Cuenca son dos ejemplos, y esto se replica de alguna manera en diversas partes del país. Es verdad que el terremoto de Manabí, que se dio justamente hace 10 años, en el 2016, marcó un giro. Se evidenciaron gravísimos problemas allá en Manabí, en la costa, por la calidad de las construcciones, por la calidad del uso de materiales. Pero Ecuador tiene esta realidad. Tiene centenares, miles de edificaciones históricas, la mayoría de ellas, otras también recientes, que fueron construidas antes de las normas modernas de diseño sismo resistente que hoy predominan en la construcción. ¿En qué nivel de riesgo podría señalar usted se encuentran estas ciudades ecuatorianas, y qué es lo que se podría hacer?
7: Muy bien, Gustavo. Yo le podría decir, así un poquito categórico, el riesgo es altísimo, porque ninguna autoridad ha tomado en cuenta esto de la prevención. Aquí, como dije al inicio de la intervención, actuamos del momento que el problema se ha suscitado. Ya cuando empiezan a caerse los edificios y los muertos comienzan a cuantificarse, ahí están tomando las decisiones, las alternativas, los planes de contingencia, entre comillas, porque todos los municipios tienen una infraestructura increíble, y el Estado igual, de cantidad de personeros que el un jefe de seguridad, el otro jefe de superseguridad, y así sucesivamente una escala de jefes de seguridad que no llegan absolutamente a nada. Pero no existe un plan de contingencia. Lo voy a comentar. Por ejemplo, le voy a poner el tema de Quito, que es muy semejante al de Cuenca. ¿Alguien se ha preocupado de cómo proteger nuestros centros históricos en un colapso? ¿Cómo cree usted que en Quito, por ejemplo, o en las ciudades nuestras como Cuenca, que tenemos un patrimonio increíble de historia, el momento que haya un sismo o que haya un pequeño incendio por la estrechez de sus calles, cree usted que nuestros famosos bomberos, que cada vez compran vehículos más grandes, pesados, y la circulación, que ya no está vehicular sino peatonizada, lleguen a proteger en el caso de que una de nuestras iglesias incendie? ¿Han prevenido de esta manera? Nosotros siempre, como técnicos, tenemos la solución, tanto en Cuenca como en Quito. Nosotros en Cuenca trabajamos con su presidente de la Cámara de la Industria de la Construcción allá, y hemos tenido una relación muy directa y muy, muy profesional. Pero lamentablemente, el momento, como lo hacen, por ejemplo, me acordé en Chile, por ejemplo, las cámaras de la industria de la construcción es una potencia intelectual, donde colocan ellos a las mejores experticias, a los mejores profesionales, para alcaldes, para presidentes, para ministros, sugieren y se lo dan porque han demostrado que son gente que saben. No está la política por delante, sino más bien la técnica. Y son técnicos porque realmente no quiero decirles a los políticos que no entiendan, que no sepan, que tampoco es un pero. Sin embargo, deberían unirse a buenos asesores, pero técnicos y profesionales. Entonces, el peligro es inminente, totalmente inminente. Si yo le contaría las estadísticas que tenemos nosotros, hechas por aquí, por el doctor Aguiar, ingeniero profesional de la ESPE, ya con su edad, la mayoría de edificaciones en Quito, él tiene hecho un levantamiento, están en el pequeño o mayor grado de peligro, les tienen identificados, y entre esos están los colegios, las escuelas, los hospitales. Entonces, si viene un sismo un poquito fuerte, las consecuencias, imagínense. ¿Ha habido alguna vez un gobierno o un municipio que se ha preocupado en esto? No. ¿Y sabe por qué, mi querido Gustavo? Porque eso a la larga ellos cuantifican. Yo no puedo topar este tema porque no me da votos. Yo busco mi reelección. Entonces, la climatología mental de un político es totalmente distinto a la necesidad del pueblo, a la necesidad de la emergencia y a la necesidad de lo que nosotros estamos expuestos, mi querido Gustavo.
0: Hay otro tema muy importante con respecto a la calidad de Ecuador como país sísmico. Estamos atravesados por los Andes, sabemos en cada provincia donde hay grandes fracturas, como aquí en Cuenca, este problema que tenemos con Girón, que es parte de la inestabilidad de nuestras carreteras también. Hay un científico de origen canadiense y francés, William Sacher, que posiblemente usted debe conocerlo. Él se pertenece, si no me equivoco, a la Universidad Andina en Quito, quien ha hecho entrevistas realmente estremecedoras. Lo ha hecho con varios medios de comunicación en este estado en algunas ocasiones, y él advierte sobre los proyectos mineros, la inestabilidad que se genera en el suelo, particularmente en la sierra ecuatoriana, con los mismos, y la necesidad de las famosas relaveras, sitios de acopio de todo lo que va sobrando de toda la basura química, que además tiene un altísimo contenido tóxico. Esto de las relaveras ha producido enormes tragedias en el mundo. En Brumadinho, en Brasil, es una de las que más recordamos, hace poco más de un lustro, que terminó con un pueblo. En Oroya, en Perú. Pero esto no es solamente patrimonio de Latinoamérica. Accidentes de este tipo se han dado en los propios Estados Unidos, en Alemania, en el Reino Unido, en Canadá. ¿Qué hacer sobre este tema? Y también, ¿cuánto interés ha puesto la academia, los sectores científicos de Ecuador para hacer énfasis en estos temas? Hoy sabemos que se está construyendo en el suroriente ecuatoriano, en Zamora, una de las relaveras más grandes del mundo. Si no me equivoco, hemos escuchado a los expertos hablar de que la aspiración es contener allí material tóxico equivalente a 10 veces lo que podría ponerse en el estadio de Cuenca, por ejemplo.
7: Así es, Gustavo, usted ha hecho un contexto muy importante, muy interesante, y ha dado nombres de científicos. Yo diría son científicos que están preocupados de este tema de la emanación del CO2. Vale la pena una pequeña cuña, si usted me lo permite. Nosotros realizamos el día 8 y 9 de julio un congreso, el 14º Congreso Internacional de la Construcción, donde topamos justamente estos temas. Y está invitado el ingeniero Astudillo, el presidente de la Cámara de Cuenca, y sé que vienen algunos profesionales de allá, porque nosotros vamos a dictar justo estos temas importantes de cómo proteger el planeta, cómo estos temas de sostenibilidad y de resiliencia en cuanto a la preparación o dar un permiso de construcción a las mineras, porque realmente aquí se da a una minera, abren un camino y no saben que si por allí, por ese momento que pasaron el camino, había una biodiversidad interna, que las hormigas, que los pajaritos migran por ese tema. En ese sentido, acá no lo toman en cuenta. Si nosotros tomamos a estos profesionales que saben mucho de la materia, y lo tenemos aquí en nuestro país, y son expertos en esto, no los dejan intervenir. Entonces, estamos destruyendo la naturaleza. Y este congreso definitivamente está topando este tema. Y como le digo, la pequeña cuña es... vienen profesionales de altísimo nivel, profesionales extranjeros, inventores, creadores de sistemas de repavimentación, donde ya no emiten el CO2 a la atmósfera. Está, por ejemplo, compañías nacionales como Novacero, a través de su presidente, el ingeniero Ramiro Garzón, donde reutilizan la chatarra han gastado tanto dinero para que la emanación de la fundición de esa chatarra no vaya hacia la atmósfera. Entonces, nosotros sí tenemos la capacidad, nuestras empresas lo han realizado, lo han hecho. Sin embargo, parte de la cuña que me lo han permitido, vienen también profesionales que, al topar el tema de la construcción de los edificios, se está haciendo últimamente con disipadores sísmicos. Estuvimos en Chile últimamente con nuestro presidente hace un par de años y vimos cómo realmente utilizan ellos estos sistemas, estos aparatos, y están protegiendo sus edificaciones. Pero son gente que realmente tienen otro criterio, donde prima la seguridad, donde prima el pueblo, no prima la política, prima esa prevención, mi querido Gustavo. Y nos falta atacar al tema de, yo diría, la academia. No los culpo 100%, pero sí gran parte, porque nos ha ganado la inteligencia artificial, nos ha ganado los programas de computación. O sea, no nos ha permitido que nosotros, los de la vieja guardia, tenemos un mejor criterio, un mejor concepto de cómo las cosas llegan a su término feliz. Y como decía desde un inicio, el razonamiento.

0: pensamiento, el raciocinio es muy importante, porque la ingeniería realmente es un sentido, el desarrollo del sentido común, más no como lo hacen los, nuestros profesionales actuales. Entran a la computadora, el resultado los da allí y eso lo ponen, pero sin saber ni cómo, ni cuándo, ni por dónde salió. Bien. Tenemos que
1: nos ha dado usted múltiples
0: sentido, mi querido Gustavo.
1: Nos ha dado usted múltiples respuestas, pero de cada respuesta surgen más inquietudes. Es una lástima así que el tiempo no nos ayude y tenemos ya que cerrar. Le dejaría con una reconstrucción de lo que fue la primera pregunta y su primera respuesta. Si es que el día de mañana o hoy ocurriera un sismo de magnitud similar al de Venezuela, es decir, superior a los 7 en la escala de Richter, ¿cuál sería el escenario más probable para Ecuador en términos de daños estructurales y sobre todo en capacidad de respuesta?
0: Yo creo que el mejor ejemplo es el que estamos viendo, lo que está en La Guaira. ¿Por qué? Porque no existe un control de las construcciones informales. A nivel nacional se sigue fomentando el informalismo, se sigue pensando, el propietario sigue pensando que se ahorra mucho, muchísimo en contratar a un maestro mayor y no contratar a un profesional. Ese chip deberíamos cambiarlo, ese chip debería ser parte de ustedes como medios de comunicación, nosotros como profesionales deberíamos unirnos y trazar un programa, que nosotros lo tenemos. Si algún rato Gustavo nos da la oportunidad de volver a intervenir en esto, en este tipo de programas, es importantísimo porque nosotros lo tenemos planificado y conversaríamos. Por ejemplo, tener un inventario, le voy a comentar así pequeñito, en honor al tiempo. Nosotros como empresas, ese momento recién nos alertamos y decimos, bueno, vamos con este personal que tengamos a la mano, pero qué importante tener, hacer un levantamiento de las empresas por decirle algo. La empresa de Pepito tiene una retroexcavadora, la otra tiene una volqueta, los otros tienen 20 o 30 profesionales con taladros y todo más para entrar directamente con ya gente no especializada, pero preparada para una emergencia. Eso es prevenir, de lo cual no tenemos absolutamente nada, a excepción del cuerpo de bomberos, que tiene gente especializada a nivel nacional.
1: Además, son los únicos que podrían organizar la Secretaría de Gestión de Riesgo, pero realizando una fusión de sectores públicos, privados, académicos de Ecuador.
0: Correcto, correcto. Le dejo inquietud para... Bueno, este tema es tan apasionante que no solo nos daría la oportunidad de comentar con ustedes y como cámara nosotros dispuestos a irlo desarrollando, qué sé yo, en etapas, en procesos, que nos va a servir si ustedes como medios de comunicación nos dan esa oportunidad de promocionarnos, de compartir nuestras experiencias hacia la comunidad y hacia las autoridades. Sería muy importante, porque el único legado que vamos a dejar a nuestros nietos, a nuestra futura generación, es proteger el CO2, por Dios, proteger nuestra naturaleza. Y es de eso van a vivir aquellos. Nosotros ya estamos, nuestro ciclo de vida está muy corto, y si no nos emprendemos por allí, creo que los resultados no son tan benévolos en el sentido.
1: Bien. Gustavo. Muchísimas gracias por haber estado con nosotros y por supuesto habrá todas las oportunidades que requieran, ingeniero Reynoso. Gracias por su presencia.
0: Muy gentil, en nombre de la Cámara de Reconstrucción de Quito, también nos sentimos muy agradecidos de participar con ustedes y siempre dispuestos de cualquier forma que tenga alguna inquietud para nosotros poderlo responder. Gracias, Gustavo.
1: Declaraciones del ingeniero Byron Reynoso, experto en sísmica, ingeniero civil, miembro del Tribunal de Honor de la Cámara de la Construcción en Quito. Son las 8:35.
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8:38, en una entrevista reciente la semana pasada, Paco Moncayo, uno de los más respetados militares ecuatorianos, preguntaba por qué en Ecuador no se han puesto escáneres en los puertos. Este fue un proyecto impulsado desde la Embajada Norteamericana, instalar escáneres en puertos, un proyecto que aparentemente se lo hizo, recordamos alguna entrevista con un experto en aduanas ecuatorianas, pero que no se lo usa por la falta de logística para utilizarlo. Pero en Ecuador, a más de los puertos que maneja el Estado ecuatoriano, hay puertos privados y varios de ellos llegan casi a una decena, y las noticias sobre problemas también de estos puertos privados eventualmente y en serie se van publicando en la prensa internacional. El día de ayer la revista Pacto publica el artículo de "Decomisan cocaína en cajas de la empresa de Daniel Noboa en Turquía". Se refiere a la naviera del grupo Noboa. Y en el texto señala: "Decomisan cocaína en Turquía en cajas de Bonita Banana, el undécimo cargamento del año vinculado a la familia Noboa. Las autoridades turcas incautaron un nuevo cargamento de cocaína oculto en cajas de la empresa bananera Bonita, del holding de la familia del presidente de Ecuador, Daniel Noboa. El hallazgo difundido por la televisión turca marca el undécimo decomiso de este tipo en lo que va del año contra la compañía. Una nueva incautación de drogas acude al gobierno de Ecuador. La televisión turca exhibió este miércoles el decomiso de un cargamento de cocaína que viajaba oculto en estas cajas. Según la información difundida, este es el undécimo cargamento de banano de la empresa Bonita que es descubierto con droga solo en Turquía de lo que va del año". Noticia extremadamente delicada, que señala además que el gobierno ecuatoriano debe responder claramente cuál es la situación de los escáneres, tanto en los puertos que están a cargo del Estado, en los embarcaderos, así como en los puertos privados de composición mixta que funcionan en Ecuador. La droga es el comienzo y el fin de la ola de delincuencia organizada que afecta tan gravemente al país. Y continuando con estos temas, el caso Villavicencio da mucho que hablar. La fiscalía acusa a José Serrano de usar espionaje estatal para el magnicidio. Se revela una tesis fiscal

0: cerrada por 2 años, articulada entre sectores políticos, prófugos de la justicia y la cúpula de una organización criminal. La Fiscalía sostiene en estas fases decisivas del juicio que se está dando que existió una concertación de voluntades que combinó motivaciones económicas y represalias políticas, que el atentado se ejecutó gracias a un aparato de inteligencia estatal puesto al servicio de un plan criminal. Esta afirmación de ser demostrada, como pretende hacerlo la Fiscalía Ecuatoriana, implicaría una infiltración profunda de redes ilícitas en estructuras públicas como consecuencias institucionales de gran magnitud. La acusación va lamentablemente contra un ciudadano cuencano, José Serrano, exministro del correísmo, expresidente de la Asamblea. Se centra en su presunto rol como proveedor de capacidades estratégicas, aprovechando contactos previos en policía e inteligencia para mapear rutinas, vulnerabilidades y puntos críticos de seguridad del candidato. Según la Fiscalía, sin ese espionaje previo, el atentado habría sido inviable. La narrativa coloca a José Serrano como un actor clave en la fase de planificación, mientras que otros implicados, Javier Jordán, Ronnie Aliaga, Daniela Salcedo, habrían operado como motivadores, conectores, articuladores entre la política y el crimen organizado. La figura de los lobos aparece como el brazo operativo que ejecutó el magnicidio con un costo de $1 millón, presuntamente reunido por los mencionados autores mediatos. Las defensas, por su parte, intentan desmontar la estructura del caso, señalando ausencia de evidencia material, especialmente en lo referente al financiamiento del atentado. Argumenta que si el dinero se bancarizó, deberían existir rastros documentales verificables y que la teoría fiscal sería un castillo de naipes sin soporte técnico suficiente. Este choque entre una hipótesis fiscal amplia y compleja y una defensa centrada en la falta de pruebas documentales anticipa un juicio que seguirá en alta tensión, donde la solidez de los testimonios, las comunicaciones, los informes de inteligencia resultan día a día determinantes. El caso expone un entramado político criminal que, de confirmarse, marcaría un precedente sobre el uso de recursos estatales para fines ilícitos y sobre la penetración del crimen organizado en la esfera pública. Otra interrogante que se abre es sobre la capacidad institucional para investigar y sostener acusaciones de esta magnitud en un contexto donde la violencia política y la infiltración criminal se han vuelto desafíos centrales para el gobierno ecuatoriano.
1: Este miércoles la Fiscalía continúa con su dictamen acusatorio en contra de los 7 procesados por la autoría intelectual de la muerte de Fernando Villavicencio. La fiscal Ana Hidalgo detalló el rol que habría cumplido cada uno para la ejecución del crimen.
2: Como parte de su dictamen acusatorio, la fiscal Ana Hidalgo identificó el rol que habría cumplido cada uno de los 7 procesados en el plan y la ejecución del asesinato de Fernando Villavicencio. Según la fiscal, Javier Jordán fue quien motivó la iniciativa criminal, porque el ex candidato presidencial lo denunció públicamente por casos de corrupción y negocios ilícitos, y expuso su relación con el narcotraficante Leandro Norero. Señaló a Jordán como el núcleo o agente decisor, encargado de la planificación e inducción, seguimientos a Villavicencio a través de Norero, aportes para financiar el asesinato y vínculos con Serrano y Ronnie Aliaga. Sobre José Serrano, la fiscal dijo que no fue un simple actor periférico en el crimen, sino que transformó las intenciones de Jordán en una operación ejecutable. Dijo que fue quien ejerció el dominio funcional, una persona estratégica en el plan, con contactos en la policía, tenía información reservada y dirigió las labores de inteligencia en contra de la víctima. Al exasambleísta del correísmo Ronnie Aliaga identificó como el nexo entre los financistas, políticos, el grupo de delincuencia organizada Los Lobos y los ejecutores. Lo calificó como el articulador político, criminal y operativo, con contacto permanente con Javier Jordán. Concertó el pago para el asesinato, realizó visitas a Daniel Salcedo en la cárcel y participó de una reunión virtual con Los Lobos. Daniel Salcedo, según la fiscal, cumplió funciones prácticas. Fue el puente entre Jordán, Serrano y

0: Arriaga con los cabecillas del grupo delictivo. Lo bautizó como el facilitador logístico, financiero y enlace criminal, cercano alias Pipo, Lobo Menor e Invisible, que chateaba directamente con Norero. Se encargó de los seguimientos a Villavicencio en 2022 y 2023 y pasaba la información de Serrano a los Lobos. Los tres procesados restantes fueron identificados por la fiscal como cabecillas de los Lobos. De Wilmer Chavarría, alias Pipo, dijo que era el líder criminal máximo, que recibió el encargo de matar al candidato por un pago de $1,000,000. Ángel Aguilar, alias Lobo Menor, la fiscal bautizó como el subdirector operativo y segundo al mando de los Lobos, que respondía a su padrastro, alias Pipo. Él conocía perfectamente el plan para el asesinato, indicó Hidalgo. Y Luis Arboleda, alias Gordo Luis, como el operador logístico y financiero, recibió el dinero para el asesinato y lo redistribuyó entre los participantes y contrató a los sicarios en Colombia según el dictamen acusatorio. La fiscalía continúa con su exposición. Luego deberán intervenir los acusadores particulares y finalmente los abogados de cada uno de los procesados rebatirán los elementos expuestos en su contra. La audiencia durará varios días.
1: Impactante el giro que va tomando la investigación sobre el magnicidio a Fernando Villavicencio. Y otra información de importancia para el país es la declaratoria de los Chone Killers como organización terrorista extranjera hecha por el Departamento de Estado de los Estados Unidos. La comunidad internacional sigue observando el fenómeno criminal ecuatoriano. Esta designación que los clasifica como terroristas globales especialmente designados implica que Washington considera que el grupo Chone Killers no solo participe en actividades delictivas, contribuye también a financiar estructuras violentas transnacionales, incluyendo redes vinculadas al narcoterrorismo. Como exige la normativa estadounidense, hay que recordar que estas organizaciones han sido responsables de graves daños, violencia extrema, violaciones de derechos humanos. El anuncio del secretario de Estado, Marco Rubio, subraya que los Chone Killers operan como engranaje dentro del circuito narco internacional, facilitando el transporte y exportación de drogas para carteles mexicanos.
2: Estados Unidos incluyó como organización terrorista global a la banda delictiva Chone Killers de Ecuador. Amigos, muy buenas noches. Con esta información iniciamos ya Televistazo Estelar, Andrea.
3: Juan Carlos, amigos, se trata del tercer grupo armado organizado que recibe esta designación durante la administración del presidente Donald Trump. Diego Puente con los detalles.
4: El gobierno de Estados Unidos incluyó en su lista de organizaciones terroristas a la banda Chone Killers. Así lo informó el secretario de Estado de ese país, Marco Rubio. En una publicación en la red social X, indicó que esa banda será tratada como organización terrorista extranjera, con una designación especial como terrorista global. En su tuit, Rubio aseguró que las bandas delictivas de Ecuador ayudan a los cárteles mexicanos a transportar y exportar drogas ilícitas para financiar el terrorismo y las actividades delictivas. Y que los Chone Killers han atacado a civiles, agentes del orden y funcionarios gubernamentales, perpetrando incluso asesinatos de alto perfil de autoridades públicas. La Cancillería de Ecuador dio una respuesta a esta publicación. Como gobierno agradecieron el firme respaldo de Estados Unidos a la decisión del presidente Daniel Noboa de mantener una lucha frontal contra las organizaciones delictivas. Con este anuncio, los Chone Killers se convierten en la tercera organización criminal ecuatoriana en recibir esta designación por parte de Estados Unidos. En septiembre del 2025, la administración de Donald Trump declaró como organización terrorista a los Choneros y los Lobos, las dos estructuras criminales más grandes del país. Ambas también han sido declaradas como organizaciones terroristas por Argentina.
1: Y el gobernador de la SOAI se refiere también a estos temas. Antes, cabe añadir que la decisión de Estados Unidos no solo endurece el cerco internacional sobre los Chone Killers, sino que también reconfigura el mapa del crimen organizado ecuatoriano, elevando el nivel de presión diplomática, financiera y policial sobre estas estructuras, particularmente la de los Chone Killers, que ha demostrado capacidad de violencia y articulación transnacional. Javier Bermúdez, gobernador de la provincia de la SOAI, a quien le invitamos cordialmente, lo hemos hecho ya a través de una comunicación por WhatsApp que esperamos nos atienda. Es bienvenido para conversar de estos temas de seguridad en este medio de comunicación. Tenemos pendiente también preguntarle a él sobre la cooptación de altas autoridades en el Hospital José Carrasco Arteaga, tema que preocupa a la ciudad, así como el caos que se ha generado por la ausencia de la empresa postal ecuatoriana. Correos Ecuatorianos desapareció y la situación de correos paralelos a privados han generado un caos de abuso y de falta de claridad aquí en la ciudad de Cuenca. Temas que tenemos que hablarlo con el doctor Javier Bermúdez, a quien públicamente le invitamos de la manera más cordial que retorne a esta sala para conversar sobre estos temas que importan a la provincia, tanto como los de seguridad, a los que sí se refiere el gobernador en el próximo reportaje que vamos a presentarlo. El gobernador descarta al mismo tiempo una posible candidatura en las elecciones, señala que seguirá al frente de la gobernación y se refiere a la captura en Cuenca del más buscado en Manabí, destacando también resultado de recientes operativos ejecutados en esta ciudad y provincia por la Policía Nacional.
5: Yo voy a seguir en la gobernación. Estamos enfocados en la gobernación.
6: El gobernador de la SUAY, Javier Bermúdez, descartó definitivamente ser candidato de cara a las elecciones de noviembre.
5: Como siempre les he dicho, yo estoy donde el presidente a mí me disponga. Yo realmente creo en el proyecto del presidente y para mí, como siempre, yo delante de todos los medios he dicho, para mí es un honor representar al presidente de la República en la provincia de La Suay. Yo voy a seguir en la gobernación, estamos enfocados en la gobernación, los candidatos de ADN que van a venir y que son gente, en primer lugar, ¿sí?, honesta, señores, porque aquí no es nomás de venir siendo cualquier cosa y después ponerse a administrar una ciudad. Entonces se tiene que tener un perfil adecuado en administración pública y probado en honestidad.
6: En otro tema, el gobernador se refirió a la captura en Cuenca del más buscado de Manabí y otros temas referentes a la operatividad de policía.
5: El más buscado de Manabí cae en Cuenca en el día de ayer. La policía, como ustedes ven, todos los días está haciendo allanamientos. Este estado de excepción nos está ayudando muchísimo a allanamientos, a actos urgentes para realizarlos de manera obviamente justificada y entrar y tener este tipo de aprehensiones que lo único que hacen es demostrar que la policía a diario lo está haciendo. Obviamente tenemos golpes, tenemos temas de robos en la ciudad, que nadie va a decir que en ninguna sociedad tienen robo cero, no. Pero la policía, y esto es un indicio de que la policía trabaja a diario por el mantenimiento del orden, y también, obviamente, tenemos estos buenos golpes. También ayer, déjenme decirles, tuvimos 5 aprehendidos con manejo de sustancias sujetas a fiscalización. Eso también habla mucho de que este estado de excepción con la reducción del derecho a la inviolabilidad del domicilio hace que nosotros podamos actuar con la policía de manera rápida y eficaz. Obviamente,
7: buscado,
5: sí.
7: ¿El más buscado está en Turi o se fue ya para Manabí?
5: Está ahorita, me parece, siendo trasladado. La policía todo el día se raja trabajando. Señores, se raja trabajando. Y ustedes son medios de comunicación muy serios, y ustedes ven que todos los días nosotros en mis redes subimos los golpes. Todos los días subimos. Pero el criterio jurídico, el criterio jurisdiccional, el del caso, nosotros no podemos hacer, ¿no? Lo que sí hacemos es el tratamiento, el procedimiento, de que sea expedito, de que sea rápido, que el fiscal o la policía se contacte con el fiscal y el fiscal se contacte con el juez para que el procedimiento se haga rápido. Hasta ahí podemos llegar, pero de ahí, si al juez le da la gana de sacar, ¿qué podemos hacer? Y una cosa. Las marchas no tienen que venir a la gobernación. Yo sé que se están creando marchas por la seguridad. La seguridad la responde la gobernación, la policía, sí. También la tiene que responder el municipio, claro que sí. Pero también la tiene que responder la justicia. Y eso es también importante.
6: Para el noticiario de Antena 1, reportó Jorge Isaac Peña.
1: Más allá de las palabras del señor gobernador, hay inquietudes, dudas, y se exigen respuestas desde los barrios de Cuenca, que perciben que la inseguridad va ganando terreno en esta ciudad.
8: Han tomado la decisión de salir a marcha. Yo creo que es nuestro derecho de salir a exigir seguridad, ¿no?
6: Los barrios de Cuenca organizan nuevas marchas para exigir seguridad en la ciudad de Cuenca. Roberto Mosquera, presidente de la Federación de Barrios de Cuenca, comenta más detalles.
9: Yo creo que ya todos estamos cansados por la inseguridad en la que estamos atravesando nuestra querida ciudad, ¿no? Siempre he manifestado de que queremos nuevamente volver a vivir los daños de años anteriores a Cuenca, de años atrás, que nos podíamos salir en las noches con las familias, con nuestros hijos, pero lamentablemente hoy en la actualidad es penoso decir, vivimos en una inseguridad que es de conocimiento de todos ustedes. Es nuestro sentir de los vecinos y vecinas por tanto delincuencia que hay en los barrios. Hemos conversado con el señor gobernador, le hemos dejado saber la situación, la realidad, el sentir de los vecinos, que hay asaltos en los domicilios, hay robos, hay microtráfico. ¿Qué les puedo decir? O sea, creo que es el sentir general de que vivimos en tiempos difíciles de inseguridad. Justamente he conversado con algunos dirigentes, han tomado la decisión de salir a marcha. Yo creo que es nuestro derecho de salir a exigir seguridad, ¿no? Yo creo que el señor gobernador tiene que dar esa apertura, escuchar a las comunidades, visitar, trabajar en territorio para que pueda escuchar y darse cuenta cuál es en realidad el tema de inseguridad en la que estamos viviendo. Yo creo que nada malo estamos haciendo como dirigentes barriales, simplemente alzando la voz y exigiendo más seguridad, más patrullaje y lo más importante, que se incremente el personal policial. Debo ser crítico en ese sentido de que lamentablemente no hemos tenido un diálogo fluido con el señor gobernador. Él tendrá sus razones, él piensa que son tintes políticos. No entiendo el por qué aquí nosotros como dirigentes barriales no tenemos ninguna camisa política, ningún tinte político, simplemente exigimos seguridad, que es nuestro derecho. En parte se ha dado un cumplimiento porque hemos coordinado, hemos articulado con las Fuerzas Armadas, nos han estado colaborando con operativos sorpresas en algunos de los barrios y parroquias. La Policía Nacional, todos sabemos de que la falta de personal, eso impide mucho a que tengamos una acción eficiente de la Policía Nacional. Es muy lamentable, bien es cierto que la Policía Nacional hace su trabajo, pero los jueces, como es de conocimiento de la ciudadanía general, que al día siguiente les tienen ya de nuevo delinquiendo.
6: Para el noticiario de Antena 1, reportó Jorge Isaac Peña.
1: Son las 8:59 en nuestro noticiario de ayer. Nos referimos a las hormiguitas chúas, importante colectivo que limpia la ciudad. Anónimas personas, parte de este conglomerado de seres humanos que los reconocemos solo por sus uniformes. Personas, cuencanos, azuayos, ecuatorianos, que fueron reconocidos como héroes en la pandemia, pero que se debaten en una situación laboral marginal que la describe el experto en derecho laboral Patricio Torres.
10: Y parece que efectivamente el EMAR está evadiendo su responsabilidad.
6: Patricio Torres, experto en derecho laboral, hizo un análisis sobre la propuesta de contratar directamente a los obreros que hacen la limpieza de la ciudad de Cuenca.
10: El tema de la recolección de basura, el tema del mantenimiento de parques como actividad fundamental, tendrían que ser asumidos, ¿no?, por la empresa, la EMAG, empresa pública, y para que tengan una relación laboral bilateral y directa. Ese es un punto de vista, porque ellos realizan una actividad, ¿no?, a pretexto de intermediación, ¿no?, para otro tipo de empleador, cuando realizan las actividades permanentes y la actividad fundamental del EMAG, y ellos entonces cumplen todos los requisitos para que sean asumidos. Y ese contrato de trabajo tiene que ser establecido en forma bilateral, directa, con la EMAR, sin ningún tipo de intermediario.
11: La gerente ha dicho que si es que hacen eso, los costos aumentarían y tendrían la tasa de recolección de basura, tendría que subir 3-4 veces.
10: Bueno, habría que ver si es que existe razón. El problema es de que habría que ver también cuánto paga el intermediario por cada trabajador, la EMAG. Porque buena parte de eso se lleva, en este caso, el contratista. Pues habría que ver, efectivamente, no, si es que esto es cierto o no, primero. Pero independientemente de eso, el problema es de que la EMAG ha estado generando una práctica que está, contrapone a una norma, es decir, a la ley. No solo a la ley, a la Constitución de la República, que impide la tercerización, la intermediación laboral. Por lo tanto, no creo que sea justificativo el señalar que el costo para la EMAG va a incrementarse y consecuentemente tiene que incrementarse la tasa de la basura. Yo creo que no es así.
11: ¿Cómo ve usted la opción de que se asocien los obreros y sean contratados directamente ellos como asociación?
10: No estoy de acuerdo con esa porque partirían de la misma figura. Y además de eso, no hay posibilidad de esa forma, es decir, que el EMAG contrate con una asociación, es igual que contrate con un intermediario. No, la relación laboral en nuestro país es bilateral, es directa. Es decir, yo presto mis servicios listos y personales para un empleador y con él establezco un tipo de contrato. Esa es la que tiene que existir y darse en los actuales momentos. Imagínense ustedes, ¿no?, que siendo el EMAG la principal empresa de aseo de Cuenca, que surgió desde el Departamento de Sanidad del municipio de Cuenca, que son las personas que recogen inicialmente la basura, ¿no? Entonces tengan que estar intermediados, siendo ellos los que realizan una actividad como el resto de trabajadores.
12: Para el noticiario de Antena 1, reportó Jorge Isaac Peña.
1: Son las 9:02.
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1: 5 minutos, al margen de apetitos políticos o de visiones que se tengan sobre el gobierno nacional y el presidente de la República, Daniel Noboa, cabe preguntarse si es que es democrático, factible, legítimo aspirar, pues lo están haciendo algunos sectores ecuatorianos, a un proceso de revocatoria de mandato en Ecuador. La respuesta es sí, porque está reconocido como un mecanismo de democracia directa dentro del diseño constitucional. La Constitución de 2008 incorpora como un derecho ciudadano evaluar el desempeño de autoridades electas y, si corresponde, retirarles el mandato antes de que termine su periodo. La legitimidad proviene del fundamento jurídico contenido en el artículo 105 de la Constitución, que establece que la ciudadanía puede activar la revocatoria cuando exista incumplimiento de funciones y exige requisitos como firmas verificadas, control del CNE y votación popular. En términos doctrinarios, estrictamente se sustenta la idea de soberanía popular continua. El voto no es un cheque en blanco, sino un mandato que puede ser retirado si la autoridad pierde legitimidad en el desempeño. Desde la teoría democrática, la revocatoria se considera un instrumento de confiabilidad o accountability vertical, como le llaman los expertos, que permite corregir el rumbo institucional sin esperar el siguiente ciclo electoral. Su factibilidad depende de la organización ciudadana, la verificación técnica del CNE y el cumplimiento de plazos y causales establecidos. En esencia, es un mecanismo considerado como democrático que busca equilibrar poder y responsabilidad, fortalecer la participación, evita la impunidad política, reafirma que la autoridad pública está sujeta al control ciudadano y, sobre todo, la decisión de si acoger o no estas iniciativas está en el voto ciudadano.
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1: Saludamos al ingeniero José Villavicencio. Él es el presidente de la UGT y el día de hoy vamos a entrevistarle en calidad de representante de varias organizaciones sociales que intentan lograr una revocatoria de mandato del presidente de Ecuador, acogiéndose al artículo 105 de la Constitución y el Código de la Democracia. Quisiéramos conocer quiénes están detrás de esta iniciativa, cuáles son las organizaciones sociales que conforman este frente, ingeniero Villavicencio.
2: Gracias, buenos días. Sí, las distintas organizaciones sindicales y sociales como la Ecuadunari, la FENOSIN, la CEDOCU, la UGT, el Frente Popular, entre otras, hemos solicitado obviamente al Consejo Nacional Electoral, en base de lo que nos establece la Constitución en el artículo 1, donde establece que la soberanía radica en el pueblo, lo que nos dice el artículo 61, los numerales 1, 2, 3, y sobre todo el 6 referente a la revocatoria, hemos solicitado al Consejo Nacional Electoral que nos entregue los formularios y hemos argumentado de manera jurídica, de manera técnica, económica, social y política, el por qué las distintas organizaciones estamos solicitando este derecho que tenemos las y los ecuatorianos.
1: Hay una serie de condiciones que tiene que cumplirse para sacar adelante esta posibilidad, entre otras cosas, el que haya transcurrido al menos el primer año del periodo de la autoridad, en este caso el presidente de la República, la presentación formal fundamentada ante el Consejo Nacional Electoral, además de obtener la aprobación de formularios para la recolección de firmas, reunir el 12% del padrón electoral nacional, además de superar la verificación de firmas. ¿En qué punto andan ustedes en esta hoja de ruta?
2: Sí, muy bien, usted lo ha señalado, Gustavo. Luego de que el presidente el 24 de mayo dio su primer informe del primer año, de su segunda gestión, obviamente, los ecuatorianos teníamos el derecho de solicitar la revocatoria. El segundo paso era, obviamente, de que el Consejo Nacional Electoral certifique el plan de gobierno presentado por el gobierno. El tercero, obviamente, ya solicitar de manera argumentada el pedido de formularios. En el caso de las organizaciones sindicales y sociales, hemos entregado formalmente el 23 de junio al Consejo Nacional Electoral para que proceda a entregar los formularios. Y entonces estamos en ese proceso. Se le cumpliría la próxima semana al Consejo Nacional Electoral este plazo y aspiramos de que de manera democrática, de manera legal y sobre todo garantizando el derecho que tenemos los ecuatorianos, como establece la Constitución y el mismo Código de la Democracia, proceda a entregar los formularios y se entendería que luego de eso el Consejo Nacional Electoral entregaría el plazo de 180 días para recoger el 12% de las firmas del padrón electoral, que vendrían a ser más o menos 2 millones de firmas. Posterior a eso, entregar y el Consejo a verificar y seguir el curso correspondiente. Así que hemos dicho que el Consejo Nacional Electoral tiene la potestad de demostrar en la práctica que ha dejado de ser operador político del gobierno y entregar los formularios.
1: ¿Cuál es la motivación central que les lleva para promover esta revocatoria de mandato en contra del presidente Noboa?
2: Se ha demostrado en el primer año de gobierno que no ha cumplido lo que ofreció en campaña. Únicamente ha cumplido un 15% del primer año de gobierno. Y en ese sentido son varios ejes que nos lleva a las organizaciones sindicales y sociales a solicitar la revocatoria. Ejemplos: una necesidad de los ecuatorianos es el tema del empleo. El más del 60% está en condiciones precarias. El 58% de esa persona que está en condiciones de trabajador tiene que subsistir con menos de $200 al mes. Segundo, el tema de salud. No ha querido el gobierno declarar la salud en emergencia cuando las personas se mueren dentro y fuera de los hospitales, de los centros de salud, porque no hay medicina. Tercero, el tema de la seguridad. 9,216 homicidios en el tema del 2025 y esto no ha parado, continúa. El otro aspecto tiene que ver con el tema de la educación. Hay un déficit de maestros, de más de 64,000 maestros en el país, y el 80% más o menos de la infraestructura educativa está en condiciones precarias. Entonces, una situación muy crítica, muy compleja. Si le sumamos a esto que el gobierno no ha cumplido con lo que establece la ley del Instituto Ecuatoriano de Seguridad Social, sobre todo en su reforma al artículo 28, que establece que el gobierno debería haber iniciado pagando la deuda histórica que bordea los 30,000 millones de dólares desde el 2025, establecer por lo menos un 10%, y no ha puesto un solo centavo en el presupuesto, como tampoco puso un solo centavo para el tema de las pensiones, del seguro de salud, perdón. Entonces, hay un incumplimiento objetivo por parte del binomio Noboa Pinto de su plan de gobierno que no ha resuelto para las y los ecuatorianos.
1: En todo caso, ¿qué consideraciones han hecho ustedes sobre esa respuesta de la ministra de gobierno, que ha sostenido que la revocatoria es una acción política y oportunista, promovida, ha dicho, por sectores que buscan desestabilizar, boicotear al país y la gobernabilidad?
2: Bueno, esos son los argumentos que siempre ha presentado el gobierno. Sin embargo, primero, es un derecho constitucional. Si el gobierno dice que está haciendo las cosas bien, que tiene respaldo de las y los ecuatorianos, ¿cuál es el temor? ¿Cuál es el miedo? Porque al final del día, Gustavo y ecuatorianos, va a ser el soberano va a ser el pueblo que se pronuncie si es que está de acuerdo que el gobierno se vaya a su casa o termine su periodo. Entonces, ¿cuál es el temor del gobierno? ¿A qué le teme? Si se dice que está haciendo las cosas bien y que se tiene el respaldo. Entonces, obviamente, es un tema sobre todo constitucional. Segundo.
1: Sí, adelante.
2: Segundo, nosotros estamos demostrando los incumplimientos del gobierno. Y eso no es desestabilizar, eso no es atacar, sino demostrar en la práctica que no ha cumplido conforme el mismo pueblo ecuatoriano viene demandando.
1: ¿Cómo responde usted a quienes sostienen que esta revocatoria es eso, desestabilización política antes que control democrático?
2: Mire, cuando la democracia está en riesgo dentro de un Estado constitucional de derechos y de justicia social, hay que aplicar todos los elementos. Nosotros hemos dicho muy claro, Gustavo, tampoco es ni el principio ni el fin. Es parte de un instrumento constitucional, legal, que tenemos los pueblos. Y por eso hemos dicho, vamos al tema de la revocatoria. Pero también hemos planteado que hay un proceso unitario de establecer una plataforma única y sin renunciar al derecho a la resistencia y a la protesta social frente a lo que está pasando en el país. Entonces, si es un derecho constitucional, ¿por qué les asusta? ¿Por qué temen? Entonces tienen que dejar que el pueblo se pronuncie. Ese es el respeto a la democracia, ese es el respeto a pensar distinto, ese es el respeto a elegir y ser elegidos y el derecho a la participación. Entonces, obviamente, no tienen que tener temor ni plantear que quieren desestabilizar. No, es una decisión correcta, adecuada, que el soberano va a decidir.
1: Hay otra solicitud de otro grupo que paralelamente ha solicitado lo mismo. ¿Están ustedes interrelacionados en este afán, coordinados, o son iniciativas totalmente diferentes? ¿Y cuál ha sido la respuesta a esta otra iniciativa que entendemos en principio ha sido negada?
2: Bueno, entiendo de que no se ha entregado todavía los formularios. Están anunciando una acción para este día, sábado, y obviamente lo que nosotros venimos demandando y exigiendo es que el Consejo Nacional Electoral actúe en derecho. Obviamente hay dos posibilidades, Gustavo, de que el Consejo dé paso o también de negar. Y si es que se niega, desconociendo los derechos que tiene el pueblo, y sobre todo las argumentaciones que hemos presentado, sería lamentable, porque eso se estaría ratificando de que quien debería garantizar el derecho a la democracia y al derecho a la participación sigue dependiendo del gobierno de turno, y eso sería gravísimo en un Estado constitucional de derechos y de justicia social.
1: ¿Qué tan complejo es el cumplir con el marco legal actual de la revocatoria? ¿En qué medida, en otras palabras, se dificulta el ejercicio de este derecho ciudadano?
2: Cuando no hay seguridad jurídica en el país y cuando las instituciones que deben garantizarlo están al servicio del gobierno de turno, es muy complejo entonces este derecho y este beneficio que tenemos los ciudadanos. Entonces, toca remar contra la marea cuando esto sucede. Sin embargo, ese es el reto que hemos asumido las organizaciones sindicales y sociales, y lo vamos a continuar haciendo.
1: Conseguir aproximadamente 2 millones de firmas no es tarea fácil. ¿Qué estructura organizativa y territorial tienen para sostener una campaña de esta magnitud? ¿Y cómo miran ustedes los reflejos de esa otra iniciativa de Ellas Unidos que consiguieron las firmas? Me parece que en esa instancia eran 600 a 700 mil, pero que luego fueron anuladas.
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0: Son las 10:17.
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2: Bienvenidos a las noticias. Alias Pipo recibió $1,000,000 para asesinar a Villavicencio, según la fiscalía. El Universo detalla que la Fiscalía de Ecuador formalizó este miércoles 1 de julio su acusación contra los presuntos autores intelectuales inmediatos del asesinato del ex candidato presidencial Fernando Villavicencio, ocurrido en agosto de 2023. Durante la tercera sesión de la audiencia preparatoria de juicio, el ministro público expuso el papel que desempeñó cada uno de los procesados en la planificación y ejecución del crimen, explica la agencia EFE. Entre los acusados figura un exministro, un exasambleísta del correísmo, empresarios vinculados al caso de corrupción y varios líderes de la organización criminal Los Lobos. Alias Pipo recibió $1,000,000 para asesinar a Villavicencio, dijo la fiscalía. Pachacútic se alista para anunciar sus precandidatos para las seccionales de noviembre. La definición de las precandidaturas para la alcaldía y prefectura de Quito y Pichincha es una de las pendientes del movimiento político Pachacútic, lista 18, a un día de que se acabe el plazo para que las 234 organizaciones políticas del país culminen con sus elecciones internas para sufragio del 29 de noviembre. Este jueves a las 10 de la mañana en la sede de la agrupación en Quito se prevé presentar a los precandidatos para la alcaldía de la ciudad en un acto público. Las discusiones para seleccionar los perfiles se mantienen en reserva, por lo que incluso no ha trascendido para la postulación a la prefectura de Pichincha. Intervienen Esmeraldas y otras provincias de casos de extorsión. Los despliegues tácticos buscaron neutralizar el accionar de estructuras delictivas que afectan directamente la dinámica comercial y la tranquilidad ciudadana mediante la exigencia de pagos ilícitos. Las acciones coordinadas por las unidades especializadas permitieron la aprehensión de 51 presuntos implicados, limitando así la operatividad de diversas agrupaciones en todo el territorio nacional. En estas estructuras delictivas figuran dominaciones como los choneros, lobos, tigrones, águilas, fantasmas, lagartos y tiburones de M18, con un impacto significativo en sus redes logísticas.
1: Internacionales.
2: La OMS declara el fin del brote del hantavirus vinculado al crucero que partió de Argentina. El director de la Organización Mundial de la Salud consideró este jueves que el brote del hantavirus en el crucero MV Ondius, que se desató alarma internacional, terminó después de que la última persona saliera de la cuarentena. El jefe de la organización, Tedros Adhanom, declaró en una rueda de prensa que está muy complacido de decir que la OMS considera que el brote de hantavirus terminó.
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0: Son las 10:55.
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0: Son las 11:24.
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2: Hola amigos y bienvenidos a escuchar el momento informativo de la hora en Estudio 54. Iniciamos con la información. La Policía Nacional desarticuló una red dedicada al narcotráfico que trabajaba en la ciudad de Cuenca bajo la modalidad de delivery. Aquí tenemos las declaraciones del jefe de la policía en el Azuay.
3: Pues gracias al estado de excepción en el cual tenemos nosotros esa facilidad para poder ingresar a los domicilios en los cuales tenemos noticias bastante fidedignas que existe en el lugar drogas o armas o alguna otra situación ilícita que pueda estarse realizando, nosotros tenemos este amparo que nos da el decreto ejecutivo 423 para poder ingresar hacia estos domicilios. Sectores de San Joaquín, Feria Libre, Turi, Tres Puentes, Yanuncay, Santa Isabel, Ricaurte, hemos procedido a la detención de 10 ciudadanos, de los cuales son 9 ecuatorianos y 3 extranjeros, con orden de autoridad, y 2 ciudadanos en delito flagrante por el de delincuencia organizada y tenencia a gran escala de sustancias sujetas a fiscalización. Tenemos aquí también 10 vehículos, tenemos motos, entre los cuales se encuentran 6 motos de estos ciudadanos que se dedicaban al delivery y a entregar droga en los domicilios. Hay más de 60 kilogramos de este momento de sustancias sujetas a fiscalización. Esto es marihuana, tenemos base de cocaína, tenemos más de $11,000, un arma de fuego de calibre 9 milímetros, 50 municiones. Es importante aquí recalcar, en esta ocasión sí, tenemos que reconocerlo públicamente, el trabajo que realizó también la fiscalía, quienes nos apoyaron en los actos urgentes, también al juez de garantías penales, quienes dieron la orden para realizar este operativo. Hemos tenido varios meses de trabajo de la unidad de antinarcóticos de acá de la provincia de La Azuay para tener estos resultados. Es importante destacar aquí, tenemos balanzas y la gran cantidad, realmente es un operativo de los más grandes que se ha realizado acá en la ciudad y en la provincia de Azuay, en la ciudad de Cuenca, de sustancias sujetas a fiscalización. Esto deja entrever que el consumo, como siempre he dicho, es libre, no está penado, pero si es que existe la demanda, alguien tiene que ofertarla, y la modalidad en las cuales se realiza la distribución, tenemos estos delivery, tenemos 6 motos acá, tenemos vehículos, y es como las personas lo piden a domicilio inclusive. Es importante también destacar que el arriendo, siempre he dicho, de los lugares, los espacios en donde que se viven estas personas, a veces los subarriendan. Pidamos a la Policía Nacional, si es que no podemos nosotros mismos por per se realizar esta verificación, veamos, para que estemos un poco más seguros, tal vez la seguridad cero no pueda existir, va a haber algún brote de delincuencia, pero nosotros con esto podemos también contribuir a que se mejore los niveles de seguridad acá. Con estos resultados nosotros estamos entregando a la ciudadanía estas personas detenidas y aprendidas, los cuales vamos a continuar en el procedimiento. Nos encontramos en este momento, como le indicaba, con órdenes de detención, 10 ciudadanos y 2 que son en flagrancia. También se realizó este operativo, también se incluye en el cantón Santa Isabel, y justamente allá es donde se realizó la flagrancia, y se va a continuar en este momento bajo el trabajo de la unidad de narcóticos para con las autoridades continuar en la audiencia, en este caso de flagrancia de los 2, y la audiencia de formulación de cargos con los ciudadanos que se encuentran con orden de detención.
2: 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Por otra parte, el gobernador de La Azuay, Javier Bermúdez, pidió al Consejo Cantonal aprobar una ordenanza que regule los arriendos en la ciudad de Cuenca, al advertir que la falta de controles facilita que la delincuencia se instale en la ciudad en viviendas alquiladas sin una verificación adecuada de datos, sin récord policial o pasado judicial. Aquí tenemos sus declaraciones.
4: Hay buenos ciudadanos que saben a quién arrendar, hay otros ciudadanos que no les importa a quién arriendan, y cuando arriendan dañan todo el barrio. Entonces arriendan para licoreras, destruyen el barrio. Arriendan para tiendas, destruyen el barrio porque se convierten en bebedero. Y lo peor, que van y arriendan a gente que son de otros lugares, que vienen y les pagan un año o dos por adelantado y por coger la plata, y no saben a quién están metiendo en la casa. Nosotros hemos tenido problemas inclusive de arrendatarios que hacen destrozos en la casa, y los arrendadores luego se van, se quedan quejando de que reciben la caja cuando los reciben y totalmente vencida. Desde ahí, ahora, ¿quién sabe? La policía debe tener un registro de quién está ejecutando ese arrendamiento. ¿Para qué? Porque si es que usted me arrenda una casa a mí, usted tiene que subir, según la ordenanza, el borrador de ordenanza, información de quién es usted, dónde está, cómo está, en qué parte está, para qué, para si es que la policía me requiere a mí como dueño de la casa, o yo le requiero en un eje investigativo al municipio, decir, ah, la casa de la Luis Cordero y Bolívar es de Javier Bermúdez, pero está a nombre de Perico de los Palotes. Nosotros ya sabemos por dónde siquiera iniciarlo. Y nosotros no tenemos suburbios, pero sí tenemos conventillos. Si ustedes ven, las ciudades tienen otras dinámicas. En otras ciudades como Guayaquil existen los suburbios. Acá no, acá tenemos conventillos. ¿Qué también? ¿Qué hacemos? Ordenanza de control. ¿Qué hacemos? Que la ciudadanía y el municipio tengan una ordenanza clara en donde dispongan que obviamente los temas de arrendamiento y todo, el eje del uso y control del suelo, descansa sobre una normativa, pero no la tenemos. No la tenemos. El alcalde cesante la declaró con el Consejo de Santa Mala, se bajó y quedó con 4 o 5 normativas, nada más. Entonces, usted puede ponerse un burdel aquí en la esquina y no pasa nada. Ese es el problema, señores.
2: Y finalmente, Javier Bermúdez, gobernador de la SUAY, arremete contra los jueces tras la liberación de detenidos en el robo de Chayabamba.
5: Yo creo que la estructura jurídica, como siempre decimos, tiene que ver a la gente, no al delincuente. El día anterior, y acuérdense de este robo que sucedió en Chayabamba, donde ingresan a la casa de un señor que habló conmigo, estuvo todo el fin de semana conversando. Yo conversé con él hasta el día de ayer. Tenemos comunicación directa con el señor, con el afectado, con el padre de familia afectado. Y obviamente llevamos la policía, lleva a este detenido y los jueces dicen, bueno, vaya nomás saliendo con medida.
6: Entonces, ¿ellos justifican todo el tiempo?
5: Todo el tiempo es una justificación, yo creo que eminentemente formalista. Y yo ya, créame, nos estamos ya cansando de este discurso formalista. No, echar la culpa al otro siempre, ¿no? La policía todo el día se raja trabajando, señor, se raja trabajando. Y ustedes son medios de comunicación muy serios, y ustedes ven que todos los días nosotros en mis redes subimos los golpes, todos. Hoy en la mañana, a las 6 de la mañana, ya subimos los resultados de lo que los temas de investigaciones hicimos el día de ayer. No, tal vez nos reunimos.

0: hacemos, pero el criterio jurídico, el criterio jurisdiccional, el del caso, nosotros no podemos hacer, ¿no? Lo que sí hacemos es el tratamiento, el procedimiento, de que sea expedito, de que sea rápido, que el fiscal o la policía se contacte con el fiscal y el fiscal se contacte con el juez para que el procedimiento se haga rápido. Hasta ahí podemos llegar, pero de ahí, si al juez le da la gana de sacar, ¿qué podemos hacer? Y una cosa, las marchas no tienen que venir a la gobernación. Yo sé que se están creando marchas por la seguridad. La seguridad la responde la gobernación, la policía, sí. También la tiene que responder el municipio, claro que sí. Pero también la tiene que responder la justicia.
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0: son las 12:08.
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2: Hoy es jueves 2 de julio de 2026.
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2: Continúan los anuncios de partidos y movimientos políticos sobre posiciones públicas relevantes. Centro Democrático y Cintia Viteri se inclinaron por disjuntos en esta próxima elección. Viteri será candidata a la alcaldía de Guayaquil. Andrés Roche será el precandidato a la alcaldía de Guayaquil por el Partido Social Cristiano. Izquierda Democrática podría quedarse sin elecciones primarias por incumplimiento a requerimientos hechos por el Consejo Nacional Electoral. Una respuesta emitida por la delegación electoral de Sucumbíos a la presidencia de la Izquierda Democrática, Analía Ledesma, advierte de los incumplimientos y riesgos. ADN, por su parte, anuncia sus primarias y sacará perfiles desde la Asamblea Nacional. Se lo hará de forma virtual. El encuentro para definir las candidaturas se hará el día de hoy. Giovanna Ubidia, por su parte, confirmó que será la candidata por ADN para la alcaldía de Quito. Este movimiento, que es el oficial del gobierno, entra en una fase de reorganización política, revelando sus estrategias territoriales que han generado expectativa, intentando también proyectar liderazgo en las elecciones seccionales de 2026. Se intentará el día de hoy capitalizar la visibilidad legislativa para fortalecer su presencia en gobiernos locales y provinciales en el país. Un escenario político sigue rondando alrededor del caso Progen y el juicio político contra Inés Manzano. Se evidencia una disputa de poder dentro de la Asamblea que supera los hechos administrativos y contractuales. En la Comisión de Fiscalización, ADN y el correísmo se mueven con objetivos distintos y estrategias paralelas, mientras el oficialismo busca profundizar en la ruta del dinero entregado a Progen, una línea que el gobierno ha expuesto como parte de un entramado de irregularidades. En el otro carril, la Revolución Ciudadana concentra su energía en tratar de lograr la censura política de la ex ministra de Energía. Otro de los casos judiciales de Ecuador, y uno más de los que involucra al alcalde de Guayaquil, Aquiles Álvarez, el caso Grillete, se convierte también en un frente judicial de alto impacto. La jueza Karen Alarcón decidió llamar a juicio por el presunto incumplimiento de una medida cautelar, el retiro del dispositivo electrónico que debía portar el exalcalde de Guayaquil en las investigaciones del caso AAA. Esta decisión se tomó en una audiencia marcada por tensiones procesales. La defensa cuestionando la actuación de la jueza, alegando que la diligencia se instaló pese a una recusación política. Es otro de los casos en el que la justicia tiene una colusión con intereses de carácter político. Y la disputa alrededor del concurso para designar al nuevo fiscal general de la Nación sigue revelando enfrentamientos entre la Comisión de Fiscalización de la Asamblea y el Consejo de Participación Ciudadana y Control Social. La comisión encargada sostiene que el proceso presenta irregularidades estructurales, particularmente en la elaboración del reglamento y en la definición de parámetros de evaluación, lo que podría derivar en una designación vulnerable a impugnaciones y cuestionamientos legales. La tendencia es a paralizar este concurso. El informe de un medio de comunicación internacional, revista Pacto, da cuenta del decomiso de cocaína en Turquía en cajas de Bonita Banana. Lo califica como el undécimo cargamento del año vinculado a transporte de banano de la familia Novoa. En el caso Villavicencio, la fiscalía acusa a José Serrano de haber utilizado espionaje estatal para el magnicidio. El lobo menor es un segundo participante en graves hechos relacionados con el asesinato de Villavicencio, también de origen cuencano. Se revela en el caso Villavicencio una tesis de enorme alcance político y estructural. No se trató de un hecho ni improvisado ni aislado, fue una operación planificada durante 2 años, articulada en altos niveles políticos, prófugos de la justicia y la cúpula de una organización criminal. La fiscalía sostiene que existió una concertación de diversas voluntades que combinó motivaciones económicas y represalias políticas, y que el atentado se ejecutó gracias a un aparato de inteligencia oficial estatal puesto al servicio de un plan criminal. En el ojo de la tormenta, el ex ministro José Serrano. Estados Unidos ha declarado a los Chone Killers como organización terrorista extranjera. Lo hizo el Departamento de Estado. El ministro Reinberg aplaude la situación. Los clasifica como terroristas globales especialmente designados e implica que Washington considera que el grupo no solo participa en actividades delictivas, sino que contribuye a financiar estructuras violentas transnacionales, incluyendo redes vinculadas al narcoterrorismo. La ley de eutanasia sigue por un tortuoso camino en Ecuador. Se hicieron observaciones por parte de expertos al proyecto para el segundo debate. No se conoce cuánto de esto fue recogido por la Asamblea. Han pasado por allí constitucionalistas, médicos, juristas internacionales. Se hicieron observaciones sobre vacíos, temas de objeción de conciencia, controles y posibles riesgos. El debate entra ya a una fase decisiva. Asambleístas insisten en el pedido de información al Ministerio del Interior por el caso Mónica Silva. La activista de origen polaco fue hallada sin vida. El gobierno rápidamente dio su versión. El pedido de información que impulsa en la Asamblea el sector correísta en el caso de Mónica Silva refleja un punto crítico en la relación entre Asamblea y Ministerio del Interior. La opacidad institucional frente a un hecho que involucra a una funcionaria pública, un presunto abuso policial, una actuación estatal que según legisladores aún no está suficientemente explicada. En el plano institucional, el caso ha abierto un debate mayor. ¿Cómo garantizar la rendición de cuentas cuando intervienen fuerzas del orden y existe una denuncia de abuso? México festejó bulliciosamente el triunfo que tuvo ante Ecuador. Lamentablemente hay un saldo de 4 personas fallecidas por los excesos y altas concentraciones que se dieron. Y tuvo también su momento político. Claudia Sheinbaum el día de ayer dijo que México aún no retomará relaciones diplomáticas con Ecuador. En su conferencia denominada La Mañanera, un espacio clásico de contacto desde el gobierno de AMLO hasta el actual de Sheinbaum fue el escenario. Sheinbaum aseguró que la ruptura diplomática con Ecuador fue un tema sumamente delicado y grave, y que continúa debido al asalto a la embajada mexicana en 2024, que explicó como un ejemplo de que se trata de un pequeño territorio mexicano insertado en Ecuador. Así calificó a la embajada, que no fue respetado por el gobierno ecuatoriano. Siguen en Quito las protestas ciudadanas por malos servicios de salud. Ayer la presidenta de una organización ciudadana, Lucía Cedeño, de ADEME, acudió acompañando a pacientes de Quito, Guayaquil y Cuenca a la Defensoría del Pueblo para exigir la protección de derechos a la salud y protestar por el desabastecimiento de medicamentos, mientras no se perfila aún absolutamente nada sobre los anuncios del gobierno de importar, se dijo, en 2 semanas, medicamentos desde la India. Una jueza frena la construcción del malecón de Manglar Alto por representar riesgo a las tortugas marinas. Fue otro de los casos emblemáticos que los defendió la activista Mónica Silva. El fallo expone además omisiones en los permisos avalados por el ministerio de Inés Manzano y el proyecto del prefecto José Daniel Villao en un ecosistema sumamente frágil, mientras el Ministerio de Agricultura, Ganadería y Pesca ha presentado también su plan de contingencia frente a la posible dureza del evento de El Niño 2026-2027.
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0: La Comisión Interamericana de Derechos Humanos analiza la admisibilidad de las denuncias relacionadas con los proyectos mineros Las Naves en Bolívar y Quimsacocha aquí en la provincia de La Suay, informó el activista Yacu Pérez Huartambel. De ser admitidos, ambos casos pasarán a una fase de análisis de fondo para determinar posibles vulneraciones de derechos. Sobre Quimsacocha se argumenta el respaldo ciudadano expresado en consultas populares y decisiones judiciales que favorecen la protección de las fuentes de agua. Pérez indicó que se entregó a la CID información sobre la criminalización de defensores del agua y que el proceso está listo para la etapa de admisibilidad. Voy a seguir en la gobernación, afirma Javier Bermúdez. El funcionario descartó una posible candidatura en las elecciones seccionales de noviembre y aseguró que continuará al frente de la gobernación de La Suay. Durante su pronunciamiento también se refirió a la captura aquí en la ciudad de Cuenca del más buscado de Manabí y destacó los resultados de los recientes operativos ejecutados por la Policía Nacional. El movimiento Renovación Lista 33, liderado políticamente por el alcalde suspendido Cristian Zamora, anunció que respaldará la precandidatura de María Consuelo Orellana para la alcaldía de Cuenca en las elecciones seccionales de este mes de noviembre. Además, la organización presentó a Alfredo Aguilar como precandidato a la prefectura de La Suay, acompañado por Antonia Jáuregui para la viceprefectura, así como a los postulantes para el Consejo Cantonal. Y en el marco de este mismo proceso de elecciones primarias con miras a los comicios seccionales, el movimiento Pueblo, Igualdad y Democracia, PID Lista 4, oficializó a sus precandidatos para las principales dignidades de la provincia. La organización designó a Patricio Maldonado como precandidato a la prefectura de La Suay, mientras que Fabián Ledesma, ex concejal de Cuenca, buscará la alcaldía del cantón. Los barrios de Cuenca anuncian nuevas marchas en rechazo a la inseguridad. La federación convocará nuevas movilizaciones para exigir acciones frente al incremento de la delincuencia. Su presidente, Roberto Mosquera, sostuvo que las autoridades estatales y el sistema judicial han fallado en su deber de garantizar la seguridad ciudadana. La empresa municipal de aseo de Cuenca está evadiendo su responsabilidad, cuestiona un experto en derecho laboral. El abogado Patricio Torres considera que la mejor alternativa para resolver la situación laboral de los obreros encargados de la limpieza en Cuenca es su contratación directa por parte de la empresa municipal, en lugar de mantener el sistema de contratación a través de terceros. La ordenanza para regular las plataformas como Airbnb está lista para su debate aquí en la ciudad de Cuenca. La directora de la Fundación Turismo para Cuenca informó que la propuesta de ordenanza busca regular las aplicaciones de alojamiento temporal y está lista para ser tratada ya al interior del Consejo Cantonal. Además, señaló que expuso a la alcaldesa Marisol Peñalosa la necesidad de impulsar su debate de manera prioritaria. La Policía Nacional detuvo a 12 personas durante operativos realizados tanto en Cuenca como en Santa Isabel contra una presunta red de microtráfico que utilizaba motocicletas con apariencia de servicios de entrega a domicilio para distribuir droga. En la intervención se incautaron más de 60 kilos de marihuana y pasta base de cocaína, además de 6 motocicletas, 5 vehículos, cerca de $11,000 en efectivo, un arma de fuego y 50 municiones.
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0: Mañana de hoy estaremos dialogando con el exalcalde de Cuenca, Javier Muñoz Chávez, miembro del colectivo ciudadano Cuenca Nos Une. Con él hablaremos sobre las próximas elecciones, las elecciones que se adelantaron para noviembre de este año, el tablero político para la alcaldía y la prefectura de la SUAY. También estará con nosotros la mañana de hoy Byron Reynoso, él es ingeniero civil, integrante del Tribunal de Honor de la Cámara de la Construcción de Quito. Con él estaremos hablando y tendremos algunas conclusiones y análisis sobre lo ocurrido en Venezuela tras el terremoto. Y tendremos también el diálogo que mantuvimos ayer en nuestra edición nocturna con el presidente de la Unión General de los Trabajadores del Ecuador, también vicepresidente del FUD, ingeniero José Villavicencio. Con él hablamos sobre el cronograma y el marco legal para lograr la revocatoria del mandato en nuestro país.
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Ucrania, la capital Kiev, sufrió anoche el mayor ataque ruso desde que empezó la guerra en 2022. Cientos de drones y misiles que dejan ya 17 muertos. En Venezuela ya se cuentan casi 2.300 fallecidos tras el doble terremoto del 24 de junio. En La Guaira, los hospitales están desbordados o afectados también por el sismo. Iremos al terreno con nuestro enviado especial. Y en el Mundial, Inglaterra eliminó a República Democrática del Congo con un marcador de 2-1 y con eso pasa a octavos de final, donde enfrentará a México el próximo lunes. Estos son los titulares de la jornada. Vamos ahora con el desarrollo de la noticia.

0: poco a poco se va aclarando la bruma en cuanto a las aspiraciones políticas, tanto en Cuenca como el resto del país. El día de ayer, primer día de julio, el movimiento Renovación Listas 33, vinculado al alcalde suspendido Cristian Zamora, eligió sus cuadros para las elecciones seccionales.
1: La organización política respaldará la precandidatura para la alcaldía de Cuenca de María Consuelo Orellana, quien hasta el 30 de junio se desempeñó como directora de talento humano de la Municipalidad de Cuenca. Orellana ya ha desempeñado cargos públicos en 2023. Durante el gobierno de Guillermo Lasso fue nombrada gobernadora de la provincia de La Suay. Seguiremos trabajando con la visión y determinación de nuestro gran líder, avanzando con ese profundo amor por Cuenca, indicó tras el anuncio de su precandidatura.
0: Para la prefectura de La Suay se anuncia la precandidatura de Alfredo Aguilar, quien dirige los servicios de movilidad en la ciudad de Cuenca. En la administración de Zamora lo sigue haciendo, no se ha retirado de su cargo. Para la prefectura iría junto con Antonia Jauregui, quien sería candidata a la viceprefectura. Aguilar es parte de lo que fue el equipo municipal de Zamora.
1: En tanto que para el Consejo Cantonal fueron nominados María Caridad Vázquez, actual gerenta general de la empresa municipal de aseo de Cuenca, y Sebastián Calderón por la circunscripción sur, Justin Merchán y Viviana Vera por la circunscripción norte, y Rocío Juca y Fabián Carrión por las concejalías rurales.
0: Otras candidaturas que se anuncian son las de Cintia Viteri, precandidata a la alcaldía de Guayaquil por Centro Democrático. En las últimas elecciones buscó la reelección por el Partido Social Cristiano, pero fue superada en votos por Aquiles Álvarez. Andrés Roche, por su parte, será el precandidato a la alcaldía de Guayaquil por el Partido Social Cristiano. Para Cuenca y El Azuay hubo también otro anuncio.
1: En el marco de este mismo proceso de elecciones primarias con miras a los comicios seccionales, el Movimiento Pueblo, Igualdad y Democracia, PID Lista 4, oficializó a sus precandidatos para las principales dignidades de la provincia. La organización designó a Patricio Maldonado, alcalde del Cantón Navón, quien fue presidente de la Asociación de Municipalidades del Ecuador, como precandidato a la prefectura de La Suay, mientras que Fabián Ledesma, ex concejal de Cuenca, buscará la alcaldía. Con este anuncio, el PIT se suma a las organizaciones políticas que han comenzado ya a definir sus cuadros para las elecciones.
0: Otra de las candidaturas que se anunció en semanas pasadas fue la de Iacu Pérez como candidato a la alcaldía de Cuenca con el auspicio de Izquierda Democrática. Sin embargo, Izquierda Democrática continúa resquebrajada con graves escisiones y, de no resolver los problemas, podría quedarse sin elecciones primarias por incumplimiento a requerimientos hechos por el CNE, y de hecho, Iacu Pérez podría quedarse sin este auspicio político.
2: En efecto hay una crisis que han tenido todos los partidos, los movimientos políticos y particularmente también la Izquierda Democrática. Sin embargo, no recuerdo si dicen los chinos o los japoneses, a la crisis lo equiparan como a la oportunidad, y esta sería una oportunidad de consolidar a través de esta alianza un despertar y volver a lo que fuera antaño. El gran reto, el gran desafío, en efecto, es eso de ser el movimiento de masas que fuera antaño bajo el liderazgo del expresidente Rodrigo Borja. Nuestro contacto, o más bien el mensaje, la reunión y la firma, ha sido con dos representantes, el uno que está en funciones por unas impugnaciones que ha habido internamente, no se posesiona la nueva directiva, pero que son de la misma tendencia, de la misma línea, y la que está en funciones está liderada por la doctora Analía Ledesma. Ella es concejala de Quito y que es la presidenta nacional de Izquierda Democrática, y que en estas nuevas elecciones que se han dado al interior de Izquierda Democrática designaron como al nuevo presidente de este partido a Marcos Dueñas.
1: La Izquierda Democrática, lista 12, corre el riesgo de no realizar sus elecciones primarias si no subsana las observaciones formuladas por el Consejo Nacional Electoral, como la falta de información sobre el número de afiliados y adherentes de la organización que participarán en el proceso de democracia interna.

0: interna y reformas al reglamento interno para las elecciones.
1: Según
2: el calendario electoral, las organizaciones políticas tienen plazo justamente hasta el día de hoy para realizar sus procesos de democracia interna. Sin embargo, Izquierda Democrática enfrentaba hasta las últimas horas de ayer dificultades para cumplir con el cronograma debido a incumplimientos detectados por autoridades electorales.
0: Un informe suscrito el 26 de junio de este 2026 por la analista provincial de participación política de la Delegación Provincial Electoral de Sucumbíos, Julia Barba, respondió a una solicitud presentada por la presidenta nacional de la Izquierda Democrática, Analía Ledesma, quien pidió que el organismo autorice el acompañamiento de delegados del Consejo Nacional Electoral para supervisar las elecciones internas previstas para el día de ayer, 1 de julio.
2: Y no es un tema simple, son múltiples las observaciones que se han hecho con respecto a Izquierda Democrática, como la ausencia de un acta certificada de la asamblea o convención en la que se ha establecido el número total de afiliados o adherentes permanentes y el cálculo del 0,5% exigido por la normativa.
0: La ausencia del acta certificada de la asamblea o convención en la que se establezca precisamente el total de afiliados no ha sido entregada. El reglamento de elecciones internas no define las funciones y atribuciones del órgano electoral, no establece el porcentaje de invitados para las precandidaturas de elección popular, no determina el mecanismo de elección que será utilizado durante el proceso interno y carece de normas sobre el desarrollo de la campaña electoral interna.
2: Con base en el artículo 11 del reglamento para la democracia interna, el CNE recordó que si una organización no subsana las observaciones dentro del plazo previsto o presenta de forma extemporánea la solicitud de supervisión, deberá reprogramar sus elecciones internas y reiniciar el trámite de presentación de requisitos, pero ya no queda tiempo. Hoy es el último día, e Izquierda Democrática se perfila aún con estas habilidades. Y para completar, el espectro político ADN tendrá sus primarias el día de hoy. Lo hará de manera audiovisual, aprovechando la estructura comunicacional de la asamblea. Sacará perfiles desde la asamblea.
0: El movimiento oficialista Acción Democrática Nacional entra en una fase de reorganización política que revela tanto su estrategia territorial como su necesidad de proyectar liderazgo en las elecciones seccionales de este 2026. La decisión de realizar primarias internas y de nutrir las candidaturas con perfiles provenientes directamente de la Asamblea Nacional muestra un cálculo claro: capitalizar la visibilidad legislativa para fortalecer su presencia en gobiernos locales y provinciales. Este movimiento no es menor. Entre 5 y 10 asambleístas podrían dejar sus curules para competir en prefecturas y alcaldías, lo que implica una reconfiguración inmediata del bloque oficialista dentro del Parlamento.
3: Dentro de las seccionales, creemos que tienen buena representación territorial, puedan tener el apoyo popular y sobre todo pueden hacer un buen papel dentro de los gobiernos autónomos descentralizados, siempre velando porque los derechos de la ciudadanía, sobre todo los servicios básicos, lleguen a nuestros barrios comunales.
4: ¿Cuántos? ¿Tengo un número?
3: No tengo un número exacto, son entre 5 y 10, están dentro de nuestras páginas oficiales, quienes son nuestros precandidatos, entre ellos, por ejemplo, ayer se anunció de Ana Belén Tapia, que será nuestra candidata prefecta también. Entonces les deseamos la mayor de las suertes, ellos tendrán que cumplir con lo que determina el Código de la Democracia, renunciar un día antes de la inscripción y sobre todo tener ese compromiso con la ciudadanía, que creo que es lo más importante.
4: Y para nosotros, provincia 12, lo importante acá, Quito, para Guayaquil, también ya lo antes.
3: Bueno, de todo este proceso de organización electoral han estado encargados nuestras directoras provinciales, directores y directoras provinciales, nuestra directora nacional, y aspiramos también que hayan escogido a nuestras bases, a nuestros mejores cuadros, nuevamente gente que tenga representación, que pueda hacer un buen papel dentro de los gobiernos autónomos descentralizados. Siempre hemos recalcado la importancia de los GAS, porque habilitan y dan servicios básicos diarios a toda la gente, entonces necesita gente comprometida con los territorios.

0: algunas semanas, algunos rostros locales conocidos de la política y de la ciudadanía hicieron presencia en el centro de Cuenca, se autoetiquetaron como la iniciativa Cuenca nos une. Fue una especie de advertencia sobre el complejo panorama político que se iba presentando por la prematura y entonces ya previsible salida del alcalde Cristian Zamora de su cargo.
1: La iniciativa Cuenca nos une fue precisamente esta advertencia sobre el complejo panorama político que se iba a presentar con la prematura salida del alcalde Cristian Zamora, pese a que algunos de sus impulsores, el exalcalde de la ciudad Javier Muñoz Chávez, la ex vicealcaldesa Flor María Salazar, intentaron presentarla como un espacio ciudadano amplio, orientado al diálogo y a la articulación social por la temporada electoral, no dejó de tener un matiz político.
0: En la práctica, el colectivo fue rápidamente interpretado como un reagrupamiento de figuras tradicionales y de experiencia con la ciudad que buscaban de alguna manera reposicionarse en el escenario local en un momento en que Cuenca empezaba a reorganizar obligadamente sus fuerzas con miras a los próximos comicios.
1: La lectora pública se inclinó hacia la conclusión de que el colectivo funcionaba como una plataforma de apoyo indirecto a Tarquino Orellana, no porque lo declarara, sino porque la coincidencia de actores, discursos y redes políticas generó esa percepción, sino porque además Javier Muñoz Chávez y Flor María Salazar, ambos con una larga trayectoria y conexiones en sectores que hoy orbitan alrededor de Orellana, terminaron proyectando una imagen de alineamiento, incluso cuando insistieron en que el espacio era ciudadano y no electoral.
0: En política local a veces las señales confunden, la iniciativa ha ido poco a poco diluyendo su carácter político, algunos participantes se distanciaron, no buscaron espacios públicos para evitar justamente quedar vinculados a cualquier candidatura específica.
1: El resultado fue que Cuenca nos une no logró consolidarse como un movimiento independiente, sino que terminó funcionando como un espacio de llamado a la conciencia.
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0: Hoy fenece el plazo para que los partidos y movimientos políticos den a conocer sus resultados de las primarias que perfilan a los posibles candidatos a alcaldías, prefecturas y otras dignidades en las próximas elecciones. Buen momento para un análisis por parte de la experimentada visión del exalcalde de Cuenca, exdiputado de esta provincia, exprefecto provincial, el doctor Javier Muñoz Chávez, quien se presentó también en los últimos días como parte de esta iniciativa ciudadana Cuenca nos une. Bienvenido, doctor Muñoz. Quisiéramos conocer cuáles fueron los objetivos de Cuenca nos une, se cumplieron estos y cómo se llega al momento electoral aquí en la ciudad de Cuenca, este momento que es uno de los puntos claves dentro del cronograma electoral.
3: Muchas gracias, Gustavo, por la gentil invitación. Evidentemente que lo que se buscaba era un espacio, como bien se dijo al inicio de este programa, para crear conciencia en la ciudadanía de la necesidad de aglutinar, de hacer un frente mucho más amplio con el propósito de apoyar una determinada o determinadas posiciones y puntos de vista políticos que puedan reivindicarle a la ciudad. Dentro de esa óptica se trabajó, se realizaron algunas reuniones con este fin, pero lamentablemente lo que interesaba a la ciudadanía sobre todas las cosas era la presentación de candidaturas y prácticamente muy poco o nada interesaba que se constituya una plataforma con miras a lograr este propósito. Sin duda alguna existían ciudadanos que tenían un justo derecho a participar. Ustedes han mencionado a uno de ellos, el doctor Tarquino Orellana, quien se ha caracterizado por ser un ciudadano preocupado por lo que sucede en Cuenca. Ha sido concejal del cantón, un distinguido profesional y que de alguna manera pudiera haber jugado un papel importante dentro de esta perspectiva. Pero no se dieron las cosas así. Lamentablemente tenemos que reconocer que los partidos políticos, prácticamente en todo el país, como que se hallan permanentemente de vacaciones y se acuerdan de participar en los momentos previos a las elecciones. ¿Qué es lo que ha sucedido en los momentos actuales? Cuando ya se va a vencer el término, caso concreto el día de hoy, se vence el plazo para la realización de las elecciones primarias al interior de las agrupaciones políticas, y prácticamente todos los grupos políticos han señalado esta fecha para

0: quienes tienen que ser los candidatos. Y esto bajo ningún punto de vista es bueno.
1: Doctor Muñoz, muy buenos días. Pues esto nos ha llevado nuevamente a ver una enorme dispersión de candidaturas, de organizaciones políticas y de movimientos, organizaciones y movimientos sin candidatos, buscando candidatos, y del otro lado también varios candidatos buscando una organización política que les auspicie y que les pueda llevar a este proceso y a esta carrera electoral que además se adelantó para noviembre de 2026. Y aquí se viene un periodo de alianzas. ¿Cómo ve usted? ¿Cree que efectivamente va a haber estas posibilidades de acercamiento? Quizás algunas organizaciones políticas están lanzando algunos nombres precisamente con este objetivo de buscar, negociar en su momento para lograr luego una alianza. Tenemos ahí varios casos, el Partido Socialista Ecuatoriano y el Movimiento Amigo, que auspician ambos a quienes se pertenecen a la Revolución Ciudadana, están prácticamente en esta ruta, en este camino, y otras organizaciones de alguna manera también han comentado estas posibilidades. ¿Cómo ve usted lo que se viene?
0: Bueno, realmente se ve esta posibilidad real. Yo creo que en política, como en todos los actos que tienen que ver en un proceso electoral, lo que interesa es sumar, no restar, y consecuentemente vienen las alianzas. Se ha adelantado la fecha para la realización de las elecciones, y esto sin lugar a duda favorece a aquellos candidatos que son más conocidos que otros, en virtud que les queda un menor tiempo de campaña política para hacerse conocer, para presentar sus propuestas, para presentar sus proyectos. E indudablemente los otros ya de alguna manera son conocidos, han estado en la escena electoral, la ciudadanía conoce cuáles son sus actuaciones y consecuentemente como que les facilita. Pero todavía queda un tiempo corto, desde luego, para configurar posibilidades. Hoy lo que se van a hacer son la designación de candidaturas, pero en el corto plazo todavía habrá la posibilidad de que se puedan realizar determinadas alianzas. Ojalá se puedan hacer alianzas entre agrupaciones afines o en agrupaciones que persigan un fin común, no con que sean totalmente o diametralmente opuestas en lo que tiene que ver con su programa de acción, con su ideología, y esto es lo que generalmente ha sucedido. Cuando una alianza, un acuerdo, un entendimiento puede ser saludable bajo un punto de vista tal que le permita a una ciudad o a una provincia, en este caso a una parroquia, progresar y avanzar. Pero si se va nuevamente a esa posibilidad del reparto y sin tomar en cuenta una posición clara, firme, con conocimiento del ciudadano que tiene o que se le presente esta posibilidad de servir, pues evidentemente crea confusión en la ciudadanía, crea malestar en la ciudadanía y también dificultad a la organización al interior de las diferentes organizaciones políticas.
2: El mensaje de ustedes, en alguna medida, en ese momento complejo que se vivía en la ciudad de Cuenca y que efectivamente se cumplió, esos trámites en contra del alcalde que dejaban vacante el municipio, la alcaldía, fue también un mensaje de advertencia a que se iba a presentar una situación, llamémosla de río revuelto, que provoque una especie de caos político organizado con la aparición de una alta cantidad de candidatos y eventualmente oportunismos. Si es que ese fue el mensaje, ¿en qué medida se ha dado, doctor Muñoz?
0: Bueno, efectivamente, al salir de escena el exalcalde Zamora, se dio un paso a que muchas personas que tenían una aspiración de llegar a la alcaldía lo hagan, y lo hagan con más fuerza. Pero indudablemente que tenemos que hacer previamente un análisis de esto fue bueno o positivo para la ciudad. Yo creo que la ciudad dedicó un tiempo largo a analizar, a estar preocupado de una situación legal. ¿No? El alcalde puede

0: o no puede, cometió o no cometió un acto ilícito. El Tribunal Contencioso Electoral lo puede sancionar o lo puede destituir. Y eso, de alguna manera, mantuvo a los cuencanos ocupados en esta situación. Y se dejaron a un lado temas que debían ser abordados con la verdadera importancia que el caso amerita, como los aspectos viales, como aspectos de seguridad y tantos otros que afectan la vida de la ciudad. Pero, naturalmente, que lo que interesaba sobre todas las cosas era el posesionarse políticamente de la situación existente, dar lugar a la presencia de nuevos actores que generalmente no aparecieron en su momento y que hoy lo están haciendo con miras a que posiblemente al salir el exalcalde pueda ser más fácil. Pero de todas formas la lucha se viene, va a ser dura. El número de votantes en el Cantón Cuenca ha aumentado considerablemente, entiendo supera el medio millón de votantes o de votantes, o está alrededor del medio millón de votantes, y consecuentemente llegar a los diferentes sectores en un tiempo relativamente corto, que es el que señala el Código de la Democracia y que lo ha determinado el Consejo Nacional Electoral, contribuyen a que se genere mayor desconocimiento en el electorado.
1: Bien, vayamos con la realidad que se va presentando. Aún no termina el día de hoy. Podrían haber anuncios, podrían también haber deserciones, aclaraciones, aspectos de carácter legal que impidan, etcétera, etcétera. Con la ayuda de Rosana, tratemos de configurar. Esto lo estamos haciendo pensando en voz alta y en vivo. Por allí podría haber alguna omisión. Pero, Rosana, ¿quiénes serían los precandidatos que han sido materia de estos anuncios?
2: Bueno, vamos a referirnos a los precandidatos que ya han pasado por un proceso de primarias dentro de las organizaciones políticas. Como el doctor Muñoz manifestaba también, pues muchas organizaciones dejaron ese proceso para hoy, que es precisamente el último día. Pero el Movimiento Amigo, que está auspiciando o acogiendo a los militantes de la Revolución Ciudadana, lo hizo ya y eligió a Iván Abril, actualmente concejal del Cantón Cuenca, como precandidato a la alcaldía de la ciudad. Fernanda Chica, quien actualmente es funcionaria de la Bienal de Cuenca, como precandidata a la prefectura de La Suay. Paralelamente, el Partido Socialista Ecuatoriano, que acoge también a algunos militantes de la Revolución Ciudadana en su proceso de primarias, eligió a Juan Cristóbal Llorez como precandidato a la alcaldía de la ciudad. Había la expectativa de que Juan Cristóbal Llorez busque la reelección a la prefectura, no obstante, aparece ahora como posible candidato a la alcaldía de la ciudad. Se habla de una alianza entre Amigo y el Partido Socialista Ecuatoriano y ahí se definirá la candidatura final para la alcaldía y para la prefectura. Otras organizaciones políticas también ya han realizado sus primarias. El Movimiento Nueva Generación eligió al exalcalde de la ciudad, Pedro Palacios, para la alcaldía de Cuenca y al alcalde de Paute como precandidato a la prefectura de La Suay. Se trata de Raúl Delgado, pues ellos han efectuado ya también sus procesos de primarias y ellos serían los precandidatos. Pedro Palacios busca la reelección, participó en el proceso eleccionario anterior en donde no tuvo el beneficio del voto ciudadano y busca ahora nuevamente llegar a la alcaldía. El Movimiento Unidad Popular también realizó ya sus procesos de democracia interna y ha elegido a Sebastián Ceballos como candidato o precandidato a la prefectura de La Suay. Ha indicado que el día de hoy se estará eligiendo el candidato o candidata a la alcaldía de Cuenca y también para las concejalías el día de hoy en la última fecha para la realización de las primarias. El Movimiento Pachacutic también realizó ya sus elecciones internas. Ha elegido como precandidato a Ángel Cartuche para la prefectura de La Suay. No se conoce todavía de nombres o una elección dirigida hacia la alcaldía de la ciudad. El Movimiento Suma, Sociedad Unida Más Acción y el Movimiento Centro Democrático también eligieron ya a sus candidatos. Diego Monsalve como precandidato a la alcaldía de Cuenca. Teodoro Montesinos como precandidato a la prefectura de La Suay. Y las otras candidaturas candidaturas que dimos a conocer el día de hoy. Patricio Maldonado, quien sería el precandidato para la prefectura de El Azuay, con el ex concejal Edesma como precandidato a la alcaldía de esta ciudad. Pues esos son los nombres que por el momento suenan. Como decíamos, todavía hay un proceso pendiente. El movimiento del alcalde Cristian Zamora ha elegido también ya sus precandidatos. La persona que figuraba como directora de talento humano, Consuelo Orellana, ha sido elegida como precandidata a la alcaldía, y Alfredo Aguilar, coordinador de movilidad del municipio de Cuenca, función que desempeñaba actualmente, pues ha sido elegido como precandidato a la prefectura.
1: No sé si incluyó Yacu Pérez.
2: Bueno, Yacu situación Pérez todavía complicada
1: de Izquierda Democrática.
2: No hay un proceso eleccionario, no se ha informado si las elecciones internas se van a realizar, al menos aquí en la provincia de La Suay, el día de hoy, y todavía estaríamos a la expectativa de ver qué pasa con Yacu Pérez.
1: Podrían haber más anuncios del día de hoy. Con esto en mente, doctor Muñoz, le dejo con una pregunta con varios vectores. Hay indudablemente, al menos en intenciones por el momento, pues tendrán que pasarse varios filtros, una alta, muy alta cantidad de precandidatos. El tema sería si es que responde esto a una efervescencia de carácter democrático, o son esos intentos que ustedes advertían de capitalizar los momentos de incertidumbre. ¿Detecta usted actores que buscan posicionarse aprovechándose el vacío político? ¿Considera que la presentación de candidaturas debilita la discusión sobre la ciudad y fortalece dinámicas de oportunismo? En el fondo, y sobre todo, ¿cómo evalúa usted el impacto de esta dispersión inicial en la gobernabilidad futura de Cuenca?
0: Bueno, quizás antes de contestar su pregunta, Gustavo, debo indicar que el día de hoy yo he recibido una invitación para asistir al sindicato de choferes de la SUAY, en donde se va a hacer la presentación de la candidatura del ingeniero Paul Carrasco Carpio a la alcaldía de la ciudad de Cuenca.
2: Sí, ese nombre es mando. Y quizás hay que añadir también que hoy elige el movimiento Igualdad también a sus precandidatos, y suena nuevamente el nombre de Marcelo Cabrera Palacios como candidato o precandidato a la alcaldía de Cuenca. Se hablaba también de una alianza con la Izquierda Democrática, y posiblemente Ramiro Ordóñez iba de candidato a la prefectura.
0: Realmente todavía pueden presentarse posibilidades de entendimientos o el conocimiento de nuevas figuras políticas, lo que complica más aún el panorama. Realmente lo que le interesa al ciudadano es de que se conozcan las propuestas. Si bien es importante que el candidato reúna determinadas condiciones, de que sea conocido en la ciudad como una persona que la ha servido, que se haga presente no en los momentos electorales, sino que antes haya tenido alguna trayectoria de servicio. Creo que eso es importante, y la ciudadanía tiene que valorar esa posibilidad, tiene que considerar a fondo lo que propone, porque de lo contrario simplemente es una posibilidad más para que se haga una especie de feria en lo que tiene que ver con los puntos de vista electorales, y eso no conduce a nada. Por otro lado, tenemos que reconocer que hay ciertas agrupaciones políticas que son más serias que otras, y sí se han interesado de alguna manera en hacer conocer, al menos vagamente, no a fondo, no con profundidad. Y esto causa un sabor amargo a la ciudadanía, que ya hemos pasado 4 años con dificultades, con altos y con bajos, y que si ahora vamos a seguir en el mismo campo, en la misma posibilidad de vivirlo con esta inestabilidad, con este permanente desacuerdo entre quienes conforman un consejo municipal o una prefectura provincial, con quienes conforman la Cámara, no vamos a ningún lado. Son posiblemente intereses personales que a la postre no llevan a ningún lado, crean mayor confusión en la ciudadanía y son los que causan molestia. ¿no?
1: ¿Cómo interpretaría ahora, usted el clima político post Zamora? ¿Y piensa usted que aún se está a tiempo de que se activen mecanismos de gobernanza local para evitar que la transición se convierta en un sinónimo o un detonante de inestabilidad?
0: Evidentemente que así va a suceder. Por otro lado, el Código de la Democracia determina la forma como se tienen conformar las listas. Y realmente aquí nos vamos a topar con serias sorpresas, porque ya no se trata únicamente de que vaya en forma alterna la situación de género, es decir, hombre y mujer, ahora también tiene participación la juventud. Y si es un movimiento nacional, un movimiento político nacional, o un movimiento político provincial, o un movimiento cantonal, las reglas de juego son diferentes, que tienen que estar en relación o en proporción a las candidaturas que se presentan. De todas formas, todo este panorama que se viene se vislumbra confuso. El electorado no está acostumbrado a este tipo de manifestaciones, no tiene conocimiento de lo que en realidad está sucediendo y causa una mayor zozobra al interior. Pero obviamente que la situación en Cuenca ha cambiado a raíz de la salida del alcalde, de la destitución del alcalde. Los motivos los conocemos y esto pues hace que muchas personas crean que tienen una mayor posibilidad de acceder a la función local.
1: Se perfila con esta profusión de candidaturas y de iniciativas también un escenario que podría darse luego de estos procesos internos. Eso es lo que ha pasado. Nada más, aún no hay candidatos, en realidad hay precandidatos. Hay espacio todavía para que puedan conversar entre actores políticos, fusionar, fundir algunas de estas candidaturas. El alcalde de Cuenca, por ejemplo, había señalado cuando se retiraba Cristian Zamora de que endosaría eventualmente alguna candidatura. No sé si su endoso sea definitivo hacia la señora Orellana.
0: Bueno, muchas veces se habla de la posibilidad de que los votos son endosables, y esto no es tan así. El pueblo, una ciudad, en este caso Cuenca, no creo que el electorado de Cuenca se preste a decir: yo voy a votar por aquella persona o por aquel candidato que me recomienda fulano de tal porque soy su partidario. Esto no se ha dado en el país. Puede ser que conduzca en algo a inclinar una determinada posición, un determinado punto de vista, pero no necesariamente el voto en sí. El voto no es endosable, no es fácil decir: yo pido que voten por tal o cual candidato y me retiro si no estoy yo en la actividad política o si no estoy participando de manera directa. Y esto hace que de alguna manera sea válido, porque la democracia no puede supeditarse a que una persona le diga al elector: usted, señor, debe votar de esta manera. Y el ciudadano tiene que acoger ese punto de vista. Eso creo que debilita definitivamente a un proceso electoral y fundamentalmente a un sistema democrático.
1: Entrando ya en la parte final de este diálogo, doctor Muñoz, ¿qué elementos debería tener una agenda para Cuenca, una agenda que de alguna manera puede eventualmente volverse fundamental, imprescindible, base quizá de un plan estratégico actualizado que hace falta hoy en la ciudad de Cuenca? Cuenca arrastra problemas históricos, la dependencia y ahora cada vez más fuerte del gobierno central para decisiones, recursos, autorizaciones. Una agenda imprescindible en el tema medioambiental, claridad en los temas mineros que siguen amenazando a la ciudad, las carreteras no dan más, son temas que tienen que cambiar. Este y otros temas, le preguntamos y le pedimos a usted esbozar, deberían ser parte de esa agenda de Cuenca, que al margen de los candidatos y de las camisetas políticas debería de alguna manera aclararse.
0: Obviamente tiene que ser así. Habrán aspectos coyunturales de momentos que tienen que ser analizados, que no pueden soslayarse. Situaciones como los baches en las carreteras, en los caminos que conducen a nuestras 21 parroquias rurales, la permanente desatención por parte del gobierno central de la vialidad. Yo pienso que si bien un alcalde tiene una jurisdicción, una participación cantonal, no es menos cierto que tiene que mantener una preocupación grande por la vialidad, no solo provincial, sino regional. Y esto no quiere decir que se esté saliendo de sus competencias específicas, sino que Cuenca reúne esa característica, esa particularidad muy especial de ser una ciudad-región, no de ser un cantón más. Al ser una ciudad-región, sus autoridades, en este caso el alcalde, tiene que elevar la voz para señalar cuáles son los puntos de vista respecto a temas tales como el de la falta de atención vial, como ese problema tan grande que nos agobia de tiempos, de siglos atrás, como es el del centralismo, cómo combatirlo decididamente. Yo creo que también será necesario que haga uso de una herramienta que está contemplada en la Constitución de la República, que es la creación de mancomunidades, y que perfectamente puede buscar la unidad de cantones y de provincias con el ánimo de que esa voz sea más robusta y pueda ser acogida por la presidencia o por el gobierno nacional.
1: En suma, ojalá se pueda elaborar realmente con el aporte ciudadano esta agenda proactiva, no una agenda reactiva que tenga que estar tomando posiciones del momento. Una agenda que deje de reaccionar a cada crisis y empiece a anticipar en los temas que hemos señalado en este diálogo, y usted lo ha hecho acertadamente: centralismo, agua, seguridad, vialidad, piezas de un mismo sistema urbano que requiere gobernanza fuerte, planificación técnica, liderazgo político capaz de sostener decisiones oficiales, ojalá con un amplio apoyo ciudadano. Le dejamos en sus palabras finales, doctor Muñoz.
0: Bueno, muchas gracias por la gentil invitación. Yo creo que, si bien decíamos que tiene el alcalde que preocuparse, o las autoridades locales, por lo que sucede en los momentos actuales, pero no es menos cierto que tiene que planificar, que tiene que darle fuerza a una oficina de planificación local o más amplia, regional, que pueda permitir que se adopten acciones mucho más importantes, más valederas, más meditadas, realizadas con propiedad, para a fin de sacarle a la ciudad que crece a un ritmo acelerado y que los cuencanos esperamos que exista la responsabilidad necesaria por parte de quienes nos van a representar.
1: Bien, muchas gracias por haber estado con nosotros. Han escuchado al exalcalde de Cuenca, Javier Muñoz Chávez.
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0: cifras estremecedoras se han dado sobre el terremoto de Venezuela. Naciones Unidas y otras organizaciones internacionales dan cuenta de que el número de desaparecidos podría estar en una cifra que se aproxime a las 50.000 personas. Venezuela, una semana después del desastre, sigue en modo de supervivencia. Los rescatistas el día de ayer pudieron llegar a unos pocos sobrevivientes cuando el tiempo apremia. Conozcamos la situación en Venezuela en este informe desde Radio Francia Internacional.
1: Nos vamos a Venezuela. El número de víctimas del doble terremoto sigue aumentando. Según cifras oficiales,

0: Se registran ya 2.295 fallecidos y casi 11.300 heridos. Los hospitales de Caracas y La Guaira están desbordados y hay muy pocas infraestructuras intactas. Así que la atención médica se instala en cualquier parte, en la calle, en un parque o incluso en un McDonald's. Así lo constató nuestra enviada especial a La Guaira, Melissa Barra.
1: La cocina y las fotos de hamburguesas son lo único que dejaron los cirujanos voluntarios tras haberse instalado en el McDonald's de La Guaira y vaciar el comedor de sus mesas. El restaurante quedó intacto tras los terremotos, por eso el doctor Fernando Jaimes forzó la puerta.
2: Entramos, nos los abrieron, grabamos un video, eso sí, grabamos un video para la gente de McDonald's pidiendo muchas disculpas, que no estamos saqueando nada. Simplemente buscamos un sitio para resguardarnos y atender gente. Y ellos nos dijeron, ok, usen las instalaciones, vamos a enviar unos técnicos, trajeron técnicos para ayudarnos y empezamos a agarrar luz, pudimos tener un sitio seguro y de ahí comenzó.
1: Aquí no se puede operar, pero sí prestar primeros auxilios, con una sala de triaje, una farmacia improvisada y colchones en el segundo piso para los pacientes y también para 30 médicos voluntarios. La doctora Melanie Martínez es una de ellas.
3: Llegan aquí más que todos los pacientes con enfermedades crónicas, y pacientes que con heridas, enfermedades de piel, todo por los escombros. De hecho, creo que fue el día de ayer o antes de ayer, un paciente con Alzheimer, que su familiar pensaba que él estaba muerto porque su edificio se cayó. Y bueno, se atendió aquí, se tomaron los datos y justamente llegó el familiar, o sea, una cosa de Dios, y lo encontró.
1: Sentados, unos socorristas reciben suero. Laida García es veterinaria.
4: Como salimos todos los días a buscar, a rescatar mascotas. Y bueno, hoy descuidé un poco la hidratación, el sol está a morir y por eso me están hidratando.
1: En medio de la devastación, este McDonald's es ahora el único lugar con aire acondicionado en kilómetros a la redonda. Desde La Guaira, para Radio Francia Internacional, Melissa Barra y Yadel Cuy.
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6: Damos la bienvenida al ingeniero Byron Reynoso. Él es profesional, ingeniero civil, miembro del Tribunal de Honor de la Cámara de la Construcción de Quito, activo empresarialmente en empresas y productos relacionados con la construcción. Una de sus empresas, Camicom, recordó que Ecuador se encuentra en una de las zonas de mayor actividad sísmica del mundo. Y la primera pregunta, al tiempo de darle la bienvenida, ingeniero Reynoso, es si estamos preparados para asumir una tragedia similar o en el orden de la que se ha dado en Venezuela.
7: Buenos días, muchísimas gracias por invitarnos a participar como Cámara de la Industria de la Construcción en su programa que tiene mucha audiencia en la capital Azuaya y especialmente a nivel nacional. La verdad es que la Cámara de la Industria de la Construcción de Quito, al ser una de las más grandes del país, me hace recordar a su pregunta de que cuando tuvimos nosotros este problema en nuestras playas ecuatorianas, especialmente en el sismo de Manabí que afectó a Manabí, Esmeraldas, Guayas, tuvimos la oportunidad de ingresar con profesionales de Quito, Guayaquil, Esmeraldas y Manabí, que nos acoplamos realmente a apoyarles a nuestros colegas, compañeros ecuatorianos. Y para hacerlo cierto, empezamos a aprender lo que la academia jamás nos había indicado, enseñado, sugerido, sino más bien nos acordábamos de una premisa muy importante. La ingeniería realmente es desarrollarle el sentido común. Y eso fue lo que hicimos y se realizó un plan de contingencia a la manera de las posibilidades que tuvimos, que nos dejó realmente una gran experiencia. Estuvimos ahí profesionales de, como lo repito, tanto de Pichincha, de Manabí, de Guayas específicamente, que hicimos un trabajo en conjunto que no se debería perder. Alguna vez nosotros habíamos dicho al gobierno de turno, de que se haga un cronograma, que se mantenga un equipo de trabajo para estas emergencias. Es como si yo lo dijera ahora, nosotros estamos como cámaras listos, dispuestos a enviar, a participar o enviar un contingente hacia los hermanos venezolanos, porque tenemos nosotros ya la experiencia, la experticia de qué es lo que hicimos allí para salvar varios edificios, especialmente estuve a cargo en la zona de Esmeraldas, y con la ayuda de colegas de Guayas, nos pusimos a trabajar mancomunadamente y logramos estabilizar varias edificaciones que luego, que vino otro sismo y réplicas, jamás tuvieron problema alguno y siguen totalmente heridos, parados y en fin. Y nosotros creamos más o menos una posibilidad o un manual de mantenimiento para que esto no se vuelva a suceder. Sin embargo, lamentablemente nosotros en nuestro país tenemos este criterio que si no tenemos ya la amenaza inmediatamente, si ya la destrucción no vino, ahí tomamos las prevenciones.
8: Ingeniero Reynoso. Sí. Muy buenos días. Y justamente quizás allá iba mi inquietud. Fue una lección que debimos haber aprendido luego de esa tragedia tan dolorosa que fue el terremoto, tanto y que afectó mayoritariamente a Manabí y Esmeraldas. Pero nos preguntamos si es que efectivamente aprendimos la lección. Esto nos llevó a repensar muchísimo sobre el tipo de infraestructura, el tipo de materiales, dónde y cómo se está construyendo en la planificación de los distintos territorios y sobre todo las responsabilidades institucionales también en estas materias, los gobiernos locales y por supuesto también el gobierno central. Efectivamente hemos aprendido esa lección, se ha avanzado, no se ha avanzado, qué se ha hecho, hay otras en otras latitudes que enfrentan de manera permanente situaciones adversas de esta naturaleza, pues todo el tiempo se están haciendo investigaciones, todo el tiempo se están aplicando acciones distintas que permitan prevenir tragedias de esta naturaleza. ¿Qué ha pasado en Ecuador?
7: Mi querida Rosana, un gusto, muchas gracias por su pregunta y bien cortado, porque realmente iba a topar ese tema que usted se me adelantó. Siempre dicen que las mujeres son un poquito más adelantadas que los hombres, y lo está demostrando mi querida Rosana. Sí, es cierto, nosotros aprendimos muchísimo. Los profesionales que actuamos en esta emergencia, ecuatorianos, digamos, aprendimos e hicimos a nuestra manera un código, digámoslo así, para prevenir esta situación. Habíamos hablado a las autoridades, pero lamentablemente nosotros tenemos un criterio totalmente equivocado, un criterio político, digo yo. Hace un momento escuchábamos a un candidato a la alcaldía de Cuenca, y al igual que aquí en Quito y en el resto del país, el momento que un político no acepta el criterio de un técnico, realmente ese municipio o esa presidencia está totalmente destruida. ¿Por qué razón? Porque nosotros, como ya pasamos la crisis, como usted bien dice, nosotros como profesionales aprendimos, pero somos un grupo pequeño que no tenemos realmente ni voz ni voto a nivel gubernamental. Como Cámara, nosotros lamentablemente trabajamos y peleamos, digamos, ese término es un poquito fuerte, para que las autoridades nos escuchen y nos oigan, y que estamos en el día a día de que el político por lo menos nos dé la oportunidad de que entiendan que, me voy a poner un ejemplo, un candidato a alcalde, todas las ciudades, todas las alcaldías de nuestro país, el 80% de las necesidades son técnicas, requieren de un trabajo técnico, y le pongamos, para que no se enojen los políticos, el 20% que sea de desarrollo político. Pero lamentablemente las decisiones que toman estos burgomaestres son políticos, y lo primero que hacen es cumplir con un compromiso político, de que el amigo, el tío, el primo le facilitó un poco de dinero para su campaña, pues sí tiene que pagar esa cuota. Yo creo que esa, ya ese sentido de no patriotismo, ese sentido antitécnico, debería irse cambiando poco a poco, mi querida Rosana.
6: Quisiera tocar otro aspecto también de estos temas, ingeniero Reynoso. Ecuador tiene toda una historia y las construcciones, califiquémosla como modernas y contemporáneas, se han dado desde hace muchos años. Hay ciudades patrimoniales, ciudades históricas, ciudades coloniales, Quito, Cuenca, son dos ejemplos, y esto se replica de alguna manera en diversas partes del país. Es verdad que el terremoto de Manabí, que se dio justamente hace 10 años, en el 2016, marcó un giro, se evidenciaron gravísimos problemas allá en Manabí, en la costa, por la calidad de las construcciones, por la calidad del uso de materiales, pero Ecuador tiene esta realidad. Tiene centenares, miles de edificaciones históricas, la mayoría de ellas, otras también recientes, que fueron construidas antes de las normas modernas de diseño sismo resistente que hoy predominan en la construcción. ¿En qué nivel de riesgo podría señalar usted se encuentran estas ciudades ecuatorianas y qué es lo que se podría hacer?
7: Muy bien, Gustavo. Yo le podría decir, así un poquito categórico, el riesgo es altísimo, porque ninguna autoridad ha tomado en cuenta esto de la prevención. Aquí, como dije al inicio de la intervención, actuamos del momento que el problema se ha suscitado. Ya cuando empiezan a caerse los edificios y los muertos comienzan a cuantificarse, ahí están tomando las decisiones, las alternativas, los planes de contingencia, entre comillas, porque todos los municipios tienen una infraestructura increíble, y el Estado igual, de cantidad de personeros que el un jefe de seguridad, el otro jefe de superseguridad, y así sucesivamente una escala de jefes de seguridad que no llegan absolutamente a nada. Pero no existe un plan de contingencia. Lo voy a comentar. Por ejemplo, le voy a poner el tema de Quito, que es muy semejante al de Cuenca. ¿Alguien se ha preocupado de cómo proteger nuestros centros históricos en un colapso? ¿Cómo cree usted que en Quito, por ejemplo, o en las ciudades nuestras como Cuenca, que tenemos un patrimonio increíble de historia, en el momento que haya un sismo o que haya un pequeño incendio por la estrechez de sus calles, cree usted que nuestros famosos bomberos, que cada vez compran vehículos más grandes, pesados, y la circulación, que ya no está vehicular sino peatonizada, lleguen a proteger en el caso de que una de nuestras iglesias incendie? ¿Han prevenido de esta manera? Nosotros siempre, como técnicos, tenemos la solución, tanto en Cuenca como en Quito. Nosotros en Cuenca trabajamos con su presidente de la Cámara de la Industria de la Construcción allá, y hemos tenido una relación muy directa y muy, muy profesional, pero lamentablemente el momento, como lo hacen, por ejemplo, me acordé en Chile, por ejemplo, las cámaras de la industria de la construcción es una potencia intelectual, donde colocan ellos a las mejores expertizas, a los mejores profesionales, para alcaldes, para presidentes, para ministros, sugieren y se lo dan porque han demostrado que son gente que saben. No está la política por delante, sino más bien la técnica. Y son técnicos porque realmente no quiero decirles a los políticos que no entiendan, que no sepan, que tampoco es un pero. Sin embargo, deberían unirse a buenos asesores, pero técnicos y profesionales. Entonces, el peligro es inminente, totalmente inminente. Si yo le contaría las estadísticas que tenemos nosotros, hechas por aquí, por el doctor Aguiar, ingeniero profesional de la ESPE, ya con su edad, la mayoría de edificaciones en Quito, él tiene hecho un levantamiento, están en el pequeño o mayor grado de peligro, les tienen identificados, y entre esos están los colegios, las escuelas, los hospitales. Entonces, si viene un sismo un poquito fuerte, las consecuencias, imagínense. ¿Ha habido alguna vez un gobierno o un municipio que se ha preocupado en esto? No. ¿Y sabe por qué, mi querido Gustavo? porque eso a la larga ellos cuantifican. Yo no puedo topar este tema porque no me da votos y yo busco mi reelección. Entonces, la climatología mental de un político es totalmente distinto a la necesidad del pueblo, a la necesidad de la emergencia y a la necesidad de lo que nosotros estamos expuestos, mi querido Gustavo.
6: Hay otro tema muy importante con respecto a la calidad de Ecuador como país sísmico. Estamos atravesados por los Andes, sabemos en cada provincia donde hay grandes fracturas, como aquí en Cuenca, este problema que tenemos con Girón, que es parte de la inestabilidad de nuestras carreteras también. Hay un científico de origen canadiense y francés, William Sacher, que posiblemente usted debe conocerlo. Él se pertenece, si no me equivoco, a la Universidad Andina en Quito, quien ha hecho entrevistas realmente estremecedoras. Lo ha hecho con varios medios de comunicación en este estado en algunas ocasiones, y él advierte sobre los proyectos mineros, la inestabilidad que se genera en el suelo, particularmente en la sierra ecuatoriana, con los mismos, y la necesidad de las famosas relaveras, sitios de acopio de todo lo que va sobrando de toda la basura química, que además tiene un altísimo contenido tóxico. Esto de las relaveras ha producido enormes tragedias en el mundo. En Brumadinho, en Brasil, es una de las que más recordamos, hace poco más de un lustro, que terminó con un pueblo. En Oroya, en Perú. Pero esto no es solamente patrimonio de Latinoamérica. Accidentes de este tipo se han dado en los propios Estados Unidos, en Alemania, en el Reino Unido, en Canadá. ¿Qué hacer sobre este tema? Y también, ¿cuánto interés ha puesto la academia, los sectores científicos de Ecuador para hacer énfasis en estos temas? Hoy sabemos que se está construyendo en el suroriente ecuatoriano, en Zamora, una de las relaveras más grandes del mundo. Si no me equivoco, hemos escuchado a los expertos hablar de que la aspiración es contener allí material tóxico equivalente a 10 veces lo que podría ponerse en el estadio de Cuenca, por ejemplo.
7: Así es, Gustavo. Usted ha hecho un contexto muy importante, muy interesante, y ha dado nombres de científicos. Yo diría que son científicos que están preocupados de este tema de la emanación del CO2. Vale la pena una pequeña cuña, si usted me lo permite. Nosotros realizamos el día 8 y 9 de julio un congreso, el 14º Congreso Internacional de la Construcción, donde topamos justamente estos temas. Y está invitado el ingeniero Astudillo, el presidente de la Cámara de Cuenca, y sé que vienen algunos profesionales de allá, porque nosotros vamos a dictar justo estos temas importantes de cómo proteger el planeta, cómo estos temas de sostenibilidad y de resiliencia en cuanto a la preparación o dar un permiso de construcción a las mineras, porque realmente aquí se da a una minera, abren un camino y no saben que si por allí, por ese momento que pasaron el camino, había una biodiversidad interna, que las hormigas, que los pajaritos migran por ese tema. En ese sentido acá no lo toman en cuenta. Si nosotros tomamos a estos profesionales que saben mucho de la materia, y lo tenemos aquí en nuestro país, y son expertos en esto, no los dejan intervenir. Entonces, estamos destruyendo la naturaleza. Y este congreso definitivamente está topando este tema. Y como le digo, la pequeña cuña es... vienen de los edificios, se está haciendo últimamente con disipadores sísmicos. Estuvimos en Chile últimamente con nuestro presidente hace un par de años y vimos cómo realmente utilizan ellos estos sistemas, estos aparatos, y están protegiendo sus edificaciones. Pero son gente que realmente tienen otro criterio, donde prima la seguridad, donde prima el pueblo. No prima la política, prima esa prevención, mi querido Gustavo. Y nos falta atacar al tema de, yo diría, la academia. No los culpo 100%, pero sí gran parte, porque nos ha ganado la inteligencia artificial, nos ha ganado los programas de computación. O sea, no nos ha permitido que nosotros, los de la vieja guardia, tenemos un mejor criterio, un mejor concepto de cómo las cosas llegan a su término feliz. Y como decía desde un inicio, el razonamiento, el raciocinio es muy importante, porque la ingeniería realmente es un sentido, el desarrollo del sentido común, más no...

0: hacen los nuestros profesionales actuales. Entran a la computadora, el resultado los da allí y eso lo ponen, pero sin saber ni cómo, ni cuándo, ni por dónde salió. Bien. Tenemos que
1: nos ha dado usted múltiples respuestas, pero de cada respuesta surgen más inquietudes. Es una lástima que el tiempo no nos ayude y tenemos ya que cerrar. Le dejaría con una reconstrucción de lo que fue la primera pregunta y su primera respuesta. Si es que el día de mañana o hoy ocurriera un sismo de magnitud similar al de Venezuela, es decir, superior a los 7 en la escala de Richter, ¿cuál sería el escenario más probable para Ecuador en términos de daños estructurales y sobre todo en capacidad de respuesta?
0: Yo creo que el mejor ejemplo es el que estamos viendo, lo que está en La Guaira. ¿Por qué? Porque no existe un control de las construcciones informales. A nivel nacional se sigue fomentando el informalismo, se sigue pensando, el propietario sigue pensando que se ahorra mucho, muchísimo en contratar a un maestro mayor y no contratar a un profesional. Ese chip deberíamos cambiarlo, ese chip debería ser parte, ustedes como medios de comunicación, nosotros como profesionales deberíamos unirnos y trazar un programa, que nosotros lo tenemos. Si algún rato Gustavo nos da la oportunidad de volver a intervenir en esto, en este tipo de programas, es importantísimo, gusto, porque nosotros lo tenemos planificado y conversaríamos. Por ejemplo, tener un inventario, le voy a comentar así pequeñito, porque en honor al tiempo, nosotros como empresas, ese momento recién nos alertamos y decimos, bueno, vamos con este personal que tengamos a la mano. Pero qué importante tener, hacer un levantamiento de las empresas, por decirle algo. La empresa de Pepito tiene una retroexcavadora, la otra tiene una volqueta, los otros tienen 20 o 30 profesionales con taladros y todo más para entrar directamente con ya gente no especializada, pero preparada para una emergencia. Eso es prevenir, de lo cual no tenemos absolutamente nada, a excepción del cuerpo de bomberos, que tiene gente especializada a nivel nacional.
1: Además, somos los únicos que podrían organizar la Secretaría de Gestión de Riesgo, pero realizando una fusión de sectores públicos, privados, académicos de Ecuador.
0: Correcto, correcto. Le dejo inquietud para... Bueno, este tema es tan apasionante que no solo nos daría la oportunidad de comentar con ustedes y como cámara nosotros dispuestos a irlo desarrollando, qué sé yo, en etapas, en procesos, que nos va a servir si ustedes como medios de comunicación nos dan esa oportunidad de promocionarnos, de compartir nuestras experiencias hacia la comunidad y hacia las autoridades. Sería muy importante, porque el único legado que vamos a dejar a nuestros nietos, a nuestra futura generación, es proteger el CO2, por Dios, proteger nuestra naturaleza. Es de eso van a vivir aquellos. Nosotros ya estamos, nuestro ciclo de vida está muy corto, y si no nos emprendemos por allí, creo que los resultados no son tan benévolos en el sentido.
1: Bien. Gustavo, muchísimas gracias por haber estado con nosotros y por supuesto habrá todas las oportunidades que requieran, ingeniero Reynoso. Gracias por su presencia.
0: Muy gentil, en nombre de la Cámara de la Construcción de Quito, también nos sentimos muy agradecidos de participar con ustedes y siempre dispuestos de cualquier forma que tenga alguna inquietud para nosotros poderlo responder. Gracias, Gustavo.
1: Declaraciones del ingeniero Byron Reynoso, experto en sísmica, ingeniero civil, miembro del Tribunal de Honor de la Cámara de la Construcción en Quito. En una entrevista reciente la semana pasada, Paco Moncayo, uno de los más respetados militares ecuatorianos, preguntaba por qué en Ecuador no se han puesto escáneres en los puertos. Este fue un proyecto impulsado desde la Embajada Norteamericana, instalar escáneres en puertos, un proyecto que aparentemente se lo hizo, recordamos alguna entrevista con un experto en aduanas ecuatorianas, pero que no se lo usa por la falta de logística para utilizarlo. Pero en Ecuador, a más de los puertos que maneja el Estado ecuatoriano hay puertos privados y varios de ellos llegan casi a una decena y las noticias sobre problemas también de estos puertos privados eventualmente y en serie se van publicando en la prensa internacional. El día de ayer la revista Pacto publica el artículo de decomisan cocaína en cajas de la empresa de Daniel Noboa en Turquía. Se refiere a la naviera del grupo Noboa. Y en el texto señala decomisan cocaína en Turquía en cajas de Bonita Banana, el undécimo cargamento del año vinculado a la familia Noboa. Las autoridades turcas incautaron un nuevo cargamento de cocaína oculto en cajas de la empresa bananera Bonita del holding de la familia del presidente de Ecuador, Daniel Noboa. El hallazgo difundido por la televisión turca marca el undécimo decomiso de este tipo en lo que va del año contra la compañía. Una nueva incautación de drogas acude al gobierno de Ecuador. La televisión turca exhibió este miércoles el decomiso de un cargamento de cocaína que viajaba oculto en estas cajas. Según la información difundida, este es el undécimo cargamento de banano de la empresa Bonita que es descubierto con droga solo en Turquía de lo que va del año. Noticia extremadamente delicada, que señala además que el gobierno ecuatoriano debe responder claramente cuál es la situación de los escáneres, tanto en los puertos que están a cargo del Estado, en los embarcaderos, así como en los puertos privados de composición mixta que funcionan en Ecuador. La droga es el comienzo y el fin de la ola de delincuencia organizada que afecta tan gravemente al país. Y continuando con estos temas, el caso Villavicencio da mucho que hablar. La fiscalía acusa a José Serrano de usar espionaje estatal para el magnicidio. Se revela una tesis fiscal de enorme alcance político y estructural. El asesinato de Fernando Villavicencio no se trata ni se trató de un hecho aislado ni improvisado, fue una operación perfectamente planificada por 2 años, articulada entre sectores políticos, prófugos de la justicia y la cúpula de una organización criminal. La fiscalía sostiene en estas fases decisivas del juicio que se está dando que existió una concertación de voluntades que combinó motivaciones económicas y represalias políticas, que el atentado se ejecutó gracias a un aparato de inteligencia estatal puesto al servicio de un plan criminal. Esta afirmación de ser demostrada, como pretende hacerlo la Fiscalía Ecuatoriana, implicaría una infiltración profunda de redes ilícitas en estructuras públicas como consecuencias institucionales de gran magnitud. La acusación va lamentablemente contra un ciudadano cuencano, José Serrano, exministro del correísmo, expresidente de la Asamblea. Se centra en su presunto rol como proveedor de capacidades estratégicas, aprovechando contactos previos en policía e inteligencia para mapear rutinas, vulnerabilidades y puntos críticos de seguridad del candidato. Según la fiscalía, sin ese espionaje previo, el atentado habría sido inviable. La narrativa coloca a José Serrano como un actor clave en la fase de planificación, mientras que otros implicados, Javier Jordán, Ronnie Aliaga, Daniela Salcedo, habrían operado como motivadores, conectores, articuladores entre la política y el crimen organizado. La figura de los lobos aparece como el brazo operativo que ejecutó el magnicidio con un costo de $1 millón, presuntamente reunido por los mencionados autores mediatos. Las defensas, por su parte, intentan desmontar la estructura del caso, señalando ausencia de evidencia material, especialmente en lo referente al financiamiento del atentado. Argumenta que si el dinero se bancarizó, deberían existir rastros documentales verificables y que la teoría fiscal sería un castillo de naipes sin soporte técnico suficiente. Este choque entre una hipótesis fiscal amplia y compleja y una defensa centrada en la falta de pruebas documentales anticipa un juicio que seguirá en alta tensión, donde la solidez de los testimonios, las comunicaciones, los informes de inteligencia resultan día a día determinantes. El caso expone un entramado político criminal que, de confirmarse, marcaría un precedente sobre el uso de recursos estatales para fines ilícitos y sobre la penetración del crimen organizado en la esfera pública. Otra interrogante que se abre es sobre la capacidad institucional para investigar y sostener acusaciones de esta magnitud en un contexto donde la violencia política y la infiltración criminal se han vuelto desafíos centrales para el gobierno ecuatoriano.
2: Este miércoles la Fiscalía continúa con su dictamen acusatorio en contra de los 7 procesados por la autoría intelectual de la muerte de Fernando Villavicencio. La fiscal Ana Hidalgo detalló el rol que habría cumplido cada uno para la ejecución del crimen.
3: Como parte de su dictamen acusatorio, la fiscal Ana Hidalgo identificó el rol que habría cumplido cada uno de los 7 procesados en el plan y la ejecución del asesinato de Fernando Villavicencio. Según la fiscal, Javier Jordán fue quien motivó la iniciativa criminal, porque el ex candidato presidencial lo denunció públicamente por casos de corrupción y negocios ilícitos, y expuso su relación con el narcotraficante Leandro Norero. Señaló a Jordán como el núcleo o agente decisor, encargado de la planificación e inducción, seguimientos a Villavicencio a través de Norero, aportes para financiar el asesinato y vínculos con Serrano y Ronnie Aliaga. Sobre José Serrano, la fiscal dijo que no fue un simple actor periférico en el crimen, sino que transformó las intenciones de Jordán en una operación ejecutable. Dijo que fue quien ejerció el dominio funcional, una persona estratégica en el plan, con contactos en la policía, tenía información reservada y dirigió las labores de inteligencia en contra de la víctima. Al exasambleísta del correísmo Ronnie Aliaga identificó como el nexo entre los financistas, políticos, el grupo de delincuencia organizada Los Lobos y los ejecutores. Lo calificó como el articulador político, criminal y operativo, con contacto permanente con Javier Jordán. Concertó el pago para el asesinato, realizó visitas a Daniel Salcedo en la cárcel y participó de una reunión virtual con Los Lobos. Daniel Salcedo, según la fiscal, cumplió funciones prácticas. Fue el puente entre Jordán, Serrano y Aliaga con los cabecillas del grupo delictivo. Lo bautizó como el facilitador logístico, financiero y enlace criminal, cercano alias Pipo, Lobo Menor e Invisible, que chateaba directamente con Norero. Se encargó de los seguimientos a Villavicencio en 2022 y 2023 y pasaba la información de Serrano a Los Lobos. Los 3 procesados restantes fueron identificados por la fiscal como cabecillas de Los Lobos. De Wilmer Chavarría, alias Pipo, dijo que era el líder criminal máximo, que recibió el encargo de matar al candidato por un pago de $1,000,000. A Ángel Aguilar, alias Lobo Menor, la fiscal bautizó como el subdirector operativo y segundo al mando de Los Lobos, que respondía a su padrastro, alias Pipo. Él conocía perfectamente el plan para el asesinato, indicó Hidalgo. Y Luis Arboleda, alias Gordo Luis, como el operador logístico y financiero. Recibió el dinero para el asesinato y lo redistribuyó entre los participantes y contrató a los sicarios en Colombia según el dictamen acusatorio. La fiscalía continúa con su exposición. Luego deberán intervenir los acusadores particulares y finalmente los abogados de cada uno de los procesados rebatirán los elementos expuestos en su contra. La audiencia durará varios días.
1: Impactante el giro que va tomando la investigación sobre el magnicidio a Fernando Villavicencio. Y otra información de importancia para el país es la declaratoria de los Chone Killers como organización terrorista extranjera hecha por el Departamento de Estado de los Estados Unidos. La comunidad internacional sigue observando el fenómeno criminal ecuatoriano. Esa designación que los clasifica como terroristas globales especialmente designados implica que Washington considera que el grupo Chone Killers no solo participa en actividades delictivas, contribuye también a financiar estructuras violentas transnacionales, incluyendo redes vinculadas al narcoterrorismo. Como exige la normativa estadounidense, hay que recordar que estas organizaciones han

0: importación de drogas para carteles mexicanos.
1: Estados Unidos incluyó como organización terrorista global a la banda delictiva Chone Killers de Ecuador. Amigos, muy buenas noches. Con esta información iniciamos ya Televistazo Estelar, Andrea.
2: Juan Carlos, amigos, se trata del tercer grupo armado organizado que recibe esta designación durante la administración del presidente Donald Trump. Diego Puente con los detalles.
3: El gobierno de Estados Unidos incluyó en su lista de organizaciones terroristas a la banda Chone Killers. Así lo informó el secretario de Estado de ese país, Marco Rubio. En una publicación en la red social X, indicó que esa banda será tratada como organización terrorista extranjera, con una designación especial como terrorista global. En su tuit, Rubio aseguró que las bandas delictivas de Ecuador ayudan a los cárteles mexicanos a transportar y exportar drogas ilícitas para financiar el terrorismo y las actividades delictivas. Y que los Chone Killers han atacado a civiles, agentes del orden y funcionarios gubernamentales, perpetrando incluso asesinatos de alto perfil de autoridades públicas. La Cancillería de Ecuador dio una respuesta a esta publicación. Como gobierno agradecieron el firme respaldo de Estados Unidos a la decisión del presidente Daniel Noboa de mantener una lucha frontal contra las organizaciones delictivas. Con este anuncio, los Chone Killers se convierten en la tercera organización criminal ecuatoriana en recibir esta designación por parte de Estados Unidos. En septiembre del 2025, la administración de Donald Trump declaró como organización terrorista a los Choneros y los Lobos, las dos estructuras criminales más grandes del país. Ambas también han sido declaradas como organizaciones terroristas por Argentina.
0: Y el gobernador de la SUAI se refiere también a estos temas. Antes, cabe añadir que la decisión de Estados Unidos no solo endurece el cerco internacional sobre los Chone Killers, sino que también reconfigura el mapa del crimen organizado ecuatoriano, elevando el nivel de presión diplomática, financiera y policial sobre estas estructuras, particularmente la de los Chone Killers, que ha demostrado capacidad de violencia y articulación transnacional. Javier Bermúdez, gobernador de la provincia de la SUAI, a quien le invitamos cordialmente, lo hemos hecho ya a través de una comunicación por WhatsApp que esperamos nos atienda. Es bienvenido para conversar de estos temas de seguridad en este medio de comunicación. Tenemos pendiente también preguntarle a él sobre la cooptación de altas autoridades en el Hospital José Carrasco Arteaga, tema que preocupa a la ciudad, así como el caos que se ha generado por la ausencia de la empresa postal ecuatoriana. Correos Ecuatorianos desapareció y la situación de correos paralelos a privados han generado un caos de abuso y de falta de claridad aquí en la ciudad de Cuenca. Temas que tenemos que hablarlos con el doctor Javier Bermúdez, a quien públicamente le invitamos de la manera más cordial que retorne a esta sala para conversar sobre estos temas que importan a la provincia, tanto como los de seguridad, a los que sí se refiere el gobernador en el próximo reportaje que vamos a presentarlo. El gobernador descarta al mismo tiempo una posible candidatura en las elecciones, señala que seguirá al frente de la gobernación y se refiere a la captura en Cuenca del más buscado en Manabí, destacando también resultado de recientes operativos ejecutados en esta ciudad y provincia por la Policía Nacional.
4: Yo voy a seguir en la gobernación, estamos enfocados en la gobernación.
5: El gobernador de la SUAI, Javier Bermúdez, descartó definitivamente ser candidato de cara a las elecciones de noviembre.
4: Como siempre les he dicho, yo estoy donde el presidente a mí me disponga. Yo realmente creo en el proyecto del presidente y para mí, como siempre, yo delante de todos los medios he dicho, para mí es un honor representar al presidente de la República en la provincia de la SUAI. Yo voy a seguir en la gobernación, estamos enfocados en la gobernación, los candidatos de ADN que van a venir y que son gente, en primer lugar, ¿sí?, honesta, señores, porque aquí no es nomás de venir siendo cualquier cosa y después ponerse a administrar una ciudad. Se tiene que tener un perfil adecuado en administración pública y probado en honestidad.
5: En otro tema, el gobernador se refirió a la captura en Cuenca del más buscado de Manabí y otros temas referentes a la operatividad de policía.
4: El más buscado de Manabí cae en Cuenca en el día de ayer. La policía, como ustedes ven, todos los días está haciendo allanamientos. Este estado de excepción nos está ayudando muchísimo a allanamientos, a actos urgentes para realizarlos de manera obviamente justificada y entrar y tener este tipo de aprehensiones que lo único que hacen es demostrar que la policía a diario lo está

0: Está haciendo. Obviamente tenemos golpes, tenemos temas de robos en la ciudad, que nadie va a decir que en ninguna sociedad tienen robo cero, no. Pero la policía, y esto es un indicio de que la policía trabaja a diario por el mantenimiento del orden, y también obviamente tenemos estos buenos golpes. También ayer, déjenme decirles, tuvimos 5 aprehendidos con manejo de sustancias sujetas a fiscalización. Eso también habla mucho de que este estado de excepción, con la reducción del derecho a la inviolabilidad del domicilio, hace que nosotros podamos actuar con la policía de manera rápida y eficaz. Obviamente, sí.
1: ¿El más buscado está en Turi o se fue ya para Manabí?
0: Está ahorita, me parece, siendo trasladado. La policía todo el día se raja trabajando. Señores, se raja trabajando. Y ustedes son medios de comunicación muy serios, y ustedes ven que todos los días nosotros en mis redes subimos los golpes, todos los días subimos. Pero el criterio jurídico, el criterio jurisdiccional, el del caso, nosotros no podemos hacer, ¿no? Lo que sí hacemos es el tratamiento, el procedimiento, de que sea expedito, de que sea rápido, que el fiscal o la policía se contacte con el fiscal y el fiscal se contacte con el juez para que el procedimiento se haga rápido. Hasta ahí podemos llegar, pero de ahí, si al juez le da la gana de sacar, ¿qué podemos hacer? Y una cosa. Las marchas no tienen que venir a la gobernación. Yo sé que se están creando marchas por la seguridad. La seguridad la responde la gobernación, la policía, sí. También la tiene que responder el municipio, claro que sí. Pero también la tiene que responder la justicia. Y eso es también importante.
2: Para el noticiario de Antena 1, reportó Jorge Isaac Peña.
3: Más allá de las palabras del señor gobernador, hay inquietudes, dudas, y se exigen respuestas desde los barrios de Cuenca, que perciben que la inseguridad va ganando terreno en esta ciudad.
4: Han tomado la decisión de salir a marcha. Yo creo que es nuestro derecho de salir a exigir seguridad, ¿no?
2: Los barrios de Cuenca organizan nuevas marchas para exigir seguridad en la ciudad de Cuenca. Roberto Mosquera, presidente de la Federación de Barrios de Cuenca, comenta más detalles.
5: Yo creo que ya todos estamos cansados por la inseguridad en la que estamos atravesando nuestra querida ciudad. No, siempre he manifestado de que queremos nuevamente volver a vivir los años de años anteriores a Cuenca, de años atrás, que nos podíamos salir en las noches con las familias, con nuestros hijos, pero lamentablemente hoy en la actualidad es penoso decir, vivimos en una inseguridad que es de conocimiento de todos ustedes. Es nuestro sentir de los vecinos y vecinas por tanto delincuencia que hay en los barrios. Hemos conversado con el señor gobernador, le hemos dejado saber la situación, la realidad, el sentir de los vecinos, que hay asaltos en los domicilios, hay robos, hay microtráfico. ¿Qué les puedo decir? Creo que es el sentir general de que vivimos en tiempos difíciles de inseguridad. Justamente he conversado con algunos dirigentes, han tomado la decisión de salir a marcha. Yo creo que es nuestro derecho de salir a exigir seguridad, ¿no? Yo creo que el señor gobernador tiene que dar esa apertura, escuchar a las comunidades, visitar, trabajar en territorio para que pueda escuchar y darse cuenta cuál es en realidad el tema de inseguridad en la que estamos viviendo. Yo creo que nada malo estamos haciendo como dirigentes barriales, simplemente alzando la voz y exigiendo más seguridad, más patrullaje y, lo más importante, que se incremente el personal policial. Debo ser crítico en ese sentido de que lamentablemente no hemos tenido un diálogo fluido con el señor gobernador. Él tendrá sus razones, él piensa que son tintes políticos. No entiendo el por qué aquí nosotros como dirigentes barriales no tenemos ninguna camisa política, ningún tinte político, simplemente exigimos seguridad, que es nuestro derecho. En parte se ha dado un cumplimiento porque hemos coordinado, hemos articulado con las Fuerzas Armadas, nos han estado colaborando con operativos sorpresas en algunos de los barrios y parroquias. La Policía Nacional todos sabemos de que la falta de personal, eso impide mucho a que tengamos una acción eficiente de la Policía Nacional. Es muy lamentable. Bien es cierto que la Policía Nacional hace su trabajo, pero los jueces, como es de conocimiento de la ciudadanía general, que les al día siguiente les tienen ya de nuevo delinquiendo.
2: Para el noticiario de Antena 1, reportó Jorge Isaac Peña.
3: En nuestro noticiario de ayer nos referimos a las hormiguitas chúas, importante colectivo que limpia la ciudad. Anónimas personas, parte de este conglomerado de seres humanos que los reconocemos solo por sus uniformes. Personas, cuencanos, azuayos, ecuatorianos, que fueron reconocidos como héroes en la pandemia, pero que se debaten en una situación laboral marginal que la describe el experto en derecho laboral Patricio Torres.
6: Parece que efectivamente el EMAR está evadiendo su responsabilidad.
2: Patricio Torres, experto en derecho laboral, hizo un análisis sobre la propuesta de contratar directamente a los obreros que hacen la limpieza de la ciudad de Cuenca.
6: El tema de la recolección de basura, el tema del mantenimiento de parques como actividad fundamental, tendrían que ser asumidos, ¿no?, por la empresa, la EMAR, empresa pública, y para que tengan una relación laboral bilateral y directa. Ese es un punto de vista, porque ellos realizan una actividad, no a pretexto de intermediación, no para otro tipo de empleador, cuando realizan las actividades permanentes y la actividad fundamental del EMAR, y ellos entonces cumplen todos los requisitos para que sean asumidos, y ese contrato de trabajo tiene que ser establecido en forma bilateral, directa, con la EMAR, sin ningún tipo de intermediario.
7: La gerente ha dicho que si es que hacen eso, los costos aumentarían y tendrían la tasa de recolección de basura, tendría que subir 3-4 veces.
6: Bueno, habría que ver si es que existe razón. El problema es de que habría que ver también cuánto paga el intermediario por cada trabajador la EMAR. Porque buena parte de eso se lleva, en este caso, el contratista. Pues habría que ver, efectivamente, no, si es que esto es cierto o no, primero. Pero independientemente de eso, el problema es de que la EMAG ha estado generando una práctica que está, contrapone a una norma, es decir, a la ley. No solo a la ley, a la Constitución de la República, que impide la tercerización de intermediación laboral. Por lo tanto, no creo que sea justificativo el señalar que el costo, ¿no?, para la EMAR va a incrementarse y consecuentemente tiene que incrementarse la tasa de la basura. Yo creo que no es así.
7: ¿Cómo ve usted la opción de que se asocien los obreros y sean contratados directamente ellos como asociación?
6: No, no estoy de acuerdo con esa, porque partirían de la misma figura. Y además de eso, no hay posibilidad de esa forma, es decir, que el EMAR contrate con una asociación, es igual que contrate con un intermediario. No, la relación laboral en nuestro país es bilateral, es directa. Es decir, yo presto mis servicios listos y personales para un empleador y con él establezco un tipo de contrato. Esa es la que tiene que existir y darse en los actuales momentos. Imagínense ustedes, ¿no?, que siendo el EMAR la principal empresa de aseo de Cuenca, que surgió desde el Departamento de Sanidad del municipio de Cuenca, que son las personas que recogen inicialmente la basura, ¿no? Entonces tengan que estar intermediados, siendo ellos los que realizan una actividad como el resto de trabajadores.
2: Para el noticiario de Antena 1, reportó Jorge Isaac Peña.
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0: Son las 4:47.
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2: Hola amigos y bienvenidos a escuchar el momento informativo de la hora en Estudio 54. Iniciamos con la información. Un grupo de trabajadores de limpieza, más conocidos como las hormiguitas chubas, realizaron una medida de hecho indefinida para exigir el respeto a sus derechos laborales y evitar nuevos atropellos. Denuncian una deuda de 2 meses de sueldo, el retraso de las aportaciones del Instituto Ecuatoriano de Seguridad Social, así como el hostigamiento laboral y amenazas. Ante esta situación, los afectados exigen una respuesta definitiva de las autoridades competentes. El doctor Darío Ordóñez, asesor legal de varios trabajadores de limpieza como las hormiguitas chubas, da su comentario. Aquí tenemos sus declaraciones para Estudio 54.
3: Sabe que sí, efectivamente, el día de hoy, a partir de las 8 de la mañana, las hormiguitas chubas se han declarado en una medida de hecho de carácter permanente frente al maltrato laboral que existe por parte del contratista y también por no hacer nada, absolutamente, la EMAC, al no hacer cumplir un contrato, y el perjuicio son a 90 trabajadores. No se les ha pagado 2 meses de sueldos, los aportes al IES son totalmente extemporáneos, por lo tanto no pueden ellos activar o generar préstamos quirografarios y otros beneficios del IES. No les dan vacaciones, les hacen firmar las denuncias, les falsifican las firmas y los roles de pago, no les dan los implementos de seguridad necesarios. Es decir, y adicionalmente se les hostiga laboralmente y se les persigue y se les amenaza. El día de hoy quiero hacer público una denuncia. Estuvimos aquí tranquilos, pacíficamente, y llegaron 6 funcionarios del EMAC de planta a intimidar a las hormiguitas chubas, a decir que no hagan eso, a romper este paro. Y este tipo de cosas no se puede dar. A quitarles los luceros. La directora de comunicación les quitó los letreros. He hablado hace minutos con la señora alcaldesa de la ciudad. Ella está completamente preocupada de este tema. Nos va a recibir en pocos minutos más para tratar de resolver esto. La solución para evitar tantos problemas, porque esto es todos los meses, es la incorporación de estabilidad, el enrolamiento directo de las hormiguitas chubas en la planta principal del EMAC, como asesores, como hace Riobamba, Ambato, Quito, pero aquí en Cuenca no hace.
4: ¿Cuál es la diferencia del otro?
3: No hay diferencia. Hay hormiguitas chivas en Azogues, como en Ambato, como en Quito, no hay ninguna diferencia. Lo que pasa es que no hay voluntad. No hay una voluntad jurídica, política, administrativa de solucionar esto. Hay recursos. Yo le he demostrado a la señora alcaldesa y a la gerente de la... Hay plata. Hay 33 millones de dólares. Como presupuesto del EMAC, solo se requiere unos 6 o 8 millones de dólares para estabilizarles. No les paguen a los contratistas, les hacen más ricos a los ricos y más pobres a los pobres. Ese es el resumen y el proyecto. Entonces, este no tiene un tinte político, no voy a ser candidato, ya pasaron las primarias, lo que les dije se ha dicho, o sea, se ha cumplido. No voy a ser candidato, esto es un tema profesional, soy abogado, laboralista. No tiene costo alguno, no estamos cobrando honorario alguno, es el apoyo a un sector que hay que apoyar.

0: aquí de por medio están no solamente un abogado, muchos abogados, todo cuenta. Si no entiende esto, son dos personas del cuento. La señora Vázquez, la gerenta, y el señor concejal Carabajo. Carabajo no sabe dónde está parado. No sé qué ha ido a leer, no entiende los temas, no ha leído la Constitución, no sabe del presupuesto del EMAC y quiere ser reelecto concejal yéndose en contra de los trabajadores. La señora gerente del EMAC quiere ser concejal nuevamente yéndose en contra de los trabajadores. Yo le reto, le dije públicamente, le reto un debate, señora gerente del EMAC, y una vez también de Yapa el señor Carabajo, dos contra uno. Y les voy a demostrar técnicamente y jurídicamente que están completamente equivocados. ¿Qué tipo de interés habrá entre ellos para no dar una solución a este grupo de trabajadores? Pero sí para la foto, ahí sí están primerito. Les ven a las hormiguitas chuas, ahí sí la foto para la política. Dejen de ser sinvergüenzas, señores, les digo públicamente. Ya es el colmo, ya basta de tanta majadería, sinvergüencería, de maltrato a las hormiguitas chuas. Ya basta, por favor, respeto a Cuenca y a los obreros y obreras de Lemar.
1: 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Y por otra parte, la alcaldesa subrogante Marisol Peñalosa manifestó que todo ciudadano tiene derecho a defender sus intereses, peor todavía si su trabajo no está siendo remunerado por parte de los contratistas, y que el municipio hará un seguimiento para que todos los trabajadores cobren sus sueldos que les pertenece y que seguirán con las mesas de diálogo para dar una solución a sus problemas. Aquí tenemos sus declaraciones para Estudio 54.
2: Es así, es un legítimo derecho de cualquier ciudadano levantar su voz y también que se ha escuchado por parte de las autoridades. El día de hoy me han informado, yo tengo todos los jueves los recorridos en territorio, en parroquias rurales, en obras que tiene el municipio de Cuenca. Dejé el recorrido y vine a atenderles a nuestras amigas hormiguitas y el trabajo. Reconocemos lo que vienen realizando aquí en nuestro cantón Cuenca. Así ha sido de nuestra preocupación. Desde el día uno que yo estaba haciendo el seguimiento pertinente, me han entregado ya con documentos en la mano que el grupo B de 29 personas que prestan el servicio está ya hecho el pago. Sin embargo, nos falta el A y el C. Estamos haciendo el seguimiento pertinente. He hecho todo lo necesario. Esperemos que hasta hoy en la tarde se pueda acreditar esos valores de deuda que tiene el contratista hacia nuestras hormiguitas. Sin embargo, uno de los acuerdos del día de hoy con su representante legal, que es el doctor Ordóñez, y con el equipo técnico que yo he delegado, vamos a hacer mesas de trabajo en el cual vamos a analizar una de forma técnica, jurídica, financiera y también social, para conocer y buscar alternativas en conjunto de cuál sería la solución. No podríamos decir ahora esta es la propuesta, porque en 15 días nos volvemos a reunir y ver las propuestas que vamos a tener y buscar soluciones para nuestras hormiguitas. Lo que sí, estamos preocupados. EMAG-EP tiene que presionar al contratista, que tiene que cumplir con el pago, con el seguro y con todo lo que está estipulado en el contrato. No puede retrasarse más con las hormiguitas. Cada mes es una queja, un reclamo, y no puede ser. Están ellos incumpliendo a su contrato. Nosotros haremos todo el seguimiento pertinente y que ellos tienen que cumplir. Nosotros como entidades estamos al día en los pagos porque ellos no están cancelando. ¿Qué es lo que está pasando? Como les dije a las hormiguitas, nosotros no estamos en campaña. Aquí estamos es trabajando, buscando soluciones en conjunto con las autoridades competentes y también escuchando la voz de cada una de ellas. Ellas han solicitado eso, por eso les había pedido de tener una comisión técnica especializada y hacer el análisis pertinente. No nos podemos pronunciar en este momento, en 15 días vamos a tener nuevamente una reunión y ver qué se puede realizar, si es viable, porque también hubo una de las propuestas con la reunión que yo tuve el día lunes con los asambleístas, de poder ellos tener una asociación única de limpieza y de aseo aquí en el Cantón Cuenca, en el cual eso es en base a la economía popular y solidaria. Varios concejales me han escrito en el cual quieren apoyar, e incluso varias organizaciones. Yo creo que eso es algo también viable. Hay que tener algunas alternativas, plan A, plan B, plan Z, para de esa manera buscar soluciones en conjunto. No están solas las hormiguitas, nosotros aquí estaremos para respaldarles. Así es, yo creo que eso hay que hacer primero un análisis pertinente. ¿Qué hay que conversar? EMAG-EP lamentablemente ya no puede recaudar los mismos valores que tenían antes. Sí causa una preocupación, pero hay que analizarle técnicamente y de esa manera buscar acuerdos en conjunto y soluciones. En este caso, la empresa está incumpliendo y Y eso no puede pasar, queridos compañeros. Nosotros estamos al día en los pagos. Es una burla hacia nuestras hormiguitas. Ellas están realizando este trabajo tan importante y nosotros respaldaremos el mismo. Se hará ese seguimiento y no podemos permitir más retrasos en los pagos de nuestras hormiguitas. Así es, se retoman y además ellas están preocupadas por una multa que les quieren cobrar. Vamos a hacer el seguimiento pertinente jurídico, porque ellas están en todo su derecho. Imagínense tanto tiempo que no se les paga, está incumpliendo el contratista. Y nosotros aquí estaremos para respaldar y que se cumpla todos los procesos pertinentes.
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1: Cuando quieren, se pelean a ese rato en la asamblea, después votan juntitos.
2: No, pues es obvio, se unen y se protegen.
1: Exacto.
2: Y la situación de Serrano en los Estados Unidos, ¿qué ha pasado?
1: A ver, pero es que hay que ser un poquito lógico, ¿no? Imagínate, ¿quién tiene como servidor público millones de dólares para pagar?
2: Sí, pues.
1: Allá abogados que te cobran de millón de dólares para arriba. Y tantos recursos. Fianzas, todo. O sea, ya vayamos viendo desde dónde está haciendo esto y quién estará detrás de esto para que no, para lograr la impunidad. Ahora, vamos a lo que hay en el expediente y lo que ha salido en el dictamen fiscal. Hay seguimientos que se comprueban con testimonios anticipados y correos que se informan a esta persona de dónde estaba Fernando Villavicencio. Existen testimonios anticipados, todos corroboran que estuvo José Serrano articulando esto. Pero recordemos algo, ¿quién era el primero que trataba de desviar siempre la información respecto al magnicidio? ¿Quiénes fueron los primeros que anunciaron la muerte de los sicarios? ¿No se recuerdan? Campanita Correa, ¿con quién?
2: Ah, sí, claro, claro.
1: Con José Serrano. Y todas estas articulaciones, obviamente, ya se fueron corroborando y son, y eso digo, vaya abogadazos que ponen sus propias, ingresan este celular y ahí se ve cómo empiezan a comprar testigos, cómo ofrecen pericias y cómo están articulando inclusive con la persona que tú previamente nombraste.
2: Doctor, pero la detención de Serrano en los Estados Unidos obedece a otro tema.
1: Sí, es un tema netamente migratorio. Pero ellos
2: ya con información de esto ponen más atención.
1: Por eso es que estaban tan acelerados queriendo el cambio de medidas y la apelación de la prisión preventiva para justificar de que obviamente no es de peligro y todo eso, y justamente la sala penal, un milagro, ratificó la prisión preventiva de este señor. Recordemos que inclusive en los chats de María Paula Christensen dicen, nos bajaron a la jueza, refiriéndose a la jueza.
2: Claro, allá. Claro.
1: Ahí ese chat, o sea,
2: sí, ya eso.
1: No les puedo adelantar tantas cosas que hay porque tampoco nos alcanzaría el tiempo.
2: Y María Paula, ¿dónde está? ¿Qué hace este rato?
1: Me imagino que debe estar en su spa exigiendo hacer pericias o alguna cosa, compra testimonios, allá ella.
2: Perfecto, doctor, claro, esto hay que manejarlo con delicadeza, no hay como avanzar más de lo que hemos planteado hoy día. Le agradezco muchísimo y naturalmente hay enorme expectativa en torno a lo que ocurre alrededor de este caso. Quiero agradecer al abogado Patricio Rosero, él es defensor de las hijas, de las chicas, hijas de Fernando Villavicencio. Él maneja el caso Magnicidio FB, que ahora mismo está en una etapa de audiencias que va a tomar algunos días más, pero que ya se ha conocido algunos elementos fundamentales y particularmente la posición de la fiscalía. Gracias a nuestro entrevistado.
3: Son las 17:04.

0: puedo revivir.
1: Bien, estamos escuchando la voz, el canto de Juan Paredes, querido amigo que vino de Chile desde hace muchos años, que ha estado aquí en el país, que ha participado en la actividad cultural, musical, de la bohemia de Quito, y que ha fallecido. Queremos rendir homenaje entonces a Juan Paredes. Hoy nos hemos enterado de la muerte. Hay pesar sin duda en los espacios del arte, de la música, y claro, de la amistad, del aprecio que siempre hemos tenido por Juan Paredes. Rendimos homenaje con este testimonio del propio Juan en algún momento, y con una canción de él. Que haya paz en la tumba de Juan Paredes.
2: Soy Juan Paredes, nací en Santiago de Chile, y soy músico, cantor popular. Bueno, el golpe de estado de Pinochet, fascista, y hubo que salir, había que salir para conservar o tratar de protegernos. Fue un tema doloroso, duro, mucha tortura, masacre, asesinatos, en fin, era el pan nuestro cada día. Ya he iniciado en la música popular latinoamericana con algunos compañeros como los mismos Inti Illimani, que mismo Víctor Jara, la Peña de los Parra, Ángel Isabel, en fin, bueno, toda esa camada de gente que evidentemente son bastante más grandes que yo. Y me quedé en Ecuador, país amoroso, acogedor, generoso, que me acogió, y aquí estoy.

0: oficio de cantor es el que tiene guitarras en el alma. Y mi única herramienta es la garganta. Y podemos decir muchas cosas. Nosotros somos muy peligrosos, nos han dicho algunos gobiernos, regímenes. Peligrosos, como decía Atahualpa Yupanqui, que en algún momento en un aeropuerto le hicieron abrir la guitarra, el estuche de la guitarra, y sacó la guitarra y le mostró al militar que estaba con una tremenda ametralladora. Esto hace más daño que eso, le dijo entonces. No había mucha apertura, o no había apertura directamente a la canción popular, mal llamada protesta, yo diría canción propuesta. Entonces propusimos muchas cosas a través de la canción. Yo diría toda la canción es social. La canción que sea útil, que diga algo, es distinto, que proponga algo. Porque una canción de amor también es social, pero bien planteada. Como decía Salvador Allende en aquella época, sin canción no hay revolución.
1: Voy a leer un texto de Patricia Ramex del grupo Quimera. Hay amistades que el tiempo no termina porque fueron sembradas en el corazón. Cuando la voz se calla, queda la música. Cuando el amigo parte, queda su luz en quienes lo amaron. Allí seguirá Juan en cada canción que vuelva a reunirnos. Paz en la tumba, de Juan Paredes.
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1: Son las 17 horas con 11 minutos. CNE aprueba padrón electoral. Más de 13,8 millones de ecuatorianos podrán votar en las elecciones seccionales. Testimonios anticipados sustentan acusación de fiscalía contra 7 investigados como autores intelectuales del asesinato de Fernando Villavicencio. Dentro del caso Progen, fiscalía convoca por segunda vez al ministro Roberto Luque. Galo García Medina fue designado viceministro de Minas este 2 de julio. Funcionario del municipio de Manta fue asesinado a tiros frente a sede del Cabildo. En el plano local, los moradores del Troje, en el sur de Quito, denuncian que hace 15 días apareció una fuga de agua sobre la calle Juan Bernardo Insuasti. En el marco internacional, UNICEF estima que 680 mil niños necesitan asistencia en Venezuela tras el doble terremoto. En el campo deportivo, España derrotó 3-0 a Austria en los 16avos de final de la Copa del Mundo. A las 18 horas, en cambio, jugarán Croacia ante Portugal, mientras que a las 22 horas será el turno de Suiza y Argelia. Y en los espectáculos, la actriz Rudy Rodríguez regresa a Venezuela para apoyar labores humanitarias tras terremotos.
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1: Irán advierte a Estados Unidos e Israel que responderá a amenazas. Los términos del memorando de entendimiento de Islamabad son claros y públicos, escribió el ministro de Exteriores iraní Abbas Araghchi en X. El presidente de Estados Unidos se ha comprometido a poner bozal a sus mascotas en Tel Aviv. Si desobedecen a su amo, Irán les dará una lección, afirmó, respondiendo a declaraciones del ministro de Defensa de Israel, Israel Katz, en las que este advertía a su vez que Israel no permitiría a Irán obtener armas nucleares. Son las 17 horas con 15 minutos.
2: Sol, en este instante en la ciudad de Quito, le acompañamos en su retorno a casa, saludamos a los amigos que se integran a la señal de nuestras emisoras. Estamos en amplitud modulada con la tradicional Radio Quito. Y por cierto, también estamos en Platinum en frecuencia modulada, de modo que estamos en todo el país. Vamos a presentar inmediatamente un diálogo con Tatiana Larrea. Tatiana Larrea es la directora del Centro de Investigaciones y Estudios Especializados. Tatiana también tiene un máster en Comunicación Política y Gobernanza. Hoy le hemos pedido que nos ayude, que nos permita conocer el contenido de la última investigación que ha sido cerrada en junio del presente año. Es una encuesta que refiere a algunos aspectos que ahora vamos a conocer, que nos vamos a enterar a continuación. Tatiana, gracias por estar esta tarde con nosotros, con Radio Quito y Platinum. ¿En qué consiste la investigación? Tal vez tener algunos elementos de la ficha técnica para luego conocer algunos de los resultados. Buenas tardes.
3: Buenas tardes, Andrés. Qué gusto estar aquí. Pues muchas gracias por la invitación. Sí, bueno, la encuesta que nosotros realizamos cada mes para suscriptores, y una parte pues la hacemos pública para colaborar un poco al análisis de la opinión pública en el país. Es una encuesta que se realiza en Quito y Guayaquil a mayores de 16 años, residentes en estas ciudades, con un total de 820 casos. Esta encuesta tiene un margen de error estadístico del 4% y fue realizada el fin de semana que acaba de pasar, 26 y 27 de julio, en hogares, ¿no? Es entrevistas cara a cara.
2: ¿Cuáles son los elementos sustanciales? O sea, ¿cuáles son las inquietudes o preocupaciones mayores que ustedes tienen para luego ir a los detalles, por favor?
3: Claro, bueno, la investigación, lo que nos dice Andrés, nos emite algunas alertas que ya han sido emitidas mes a mes, ¿no? No es que ahorita aparecen, sino que ya hace algunos meses, incluso algunos años, empiezan a hacerse como unas cuestiones permanentes. En primer lugar, el pesimismo en la ciudadanía. Esto quiere decir, no es que están deprimidos, sino que califican mal la situación actual del país. Problemas muy graves que afectan a la ciudadanía cada vez más, con mayor profundidad, como la inseguridad, la economía y otros elementos, ¿no? Esto obviamente tiene una implicación, un impacto en los indicadores de calificación del gobierno, de las instituciones. Entonces, sí, lamentablemente son cifras preocupantes, Andrés, que una vez más pues aparecen en las encuestas, ¿no?
2: Entonces, desmenuzando un poco, el tema inicial, que creo que es pertinente empezar por ahí, tiene que ver con el estado de ánimo. ¿Qué noticias hay al respecto?
3: Andrés, ahí están las peores noticias. A mi criterio, como investigadora de opinión pública, creo que ese es el dato más importante y más grave de las mediciones últimas que hemos hecho. El estado de ánimo significa cómo califica la gente de estas dos ciudades a la situación del país. Y lo que tenemos es que el 77% en Quito y el 79% en Guayaquil consideran que la situación del país es mala o muy mala. Es decir, que el pesimismo ya bordea el 80%, ¿sí? Y eso es un indicador bastante grande.
2: Y esta referencia o esta tendencia, ¿es más o menos marcada, es más o menos permanente, o es que se produce en circunstancias especiales? Tatiana, por favor.
3: No, este pesimismo lo venimos detectando desde hace algunos años. De hecho, la pandemia influye mucho también en esto, ¿no? El pesimismo en opinión pública no lo produce un solo efecto. Podría producirlo un tema catastrófico, por ejemplo, alguna guerra, que se dio una catástrofe natural, la misma pandemia, pero en el caso del Ecuador es algo ya recurrente y permanente, que solamente como que va acentuándose, ¿no?
2: Ahora, ¿cuáles son los principales problemas que enfrentan los ecuatorianos, Tatiana, por favor?
3: A ver, cuando preguntamos cuál es el principal problema que tiene el Ecuador, lo que obtenemos es, por supuesto, la respuesta que primero aparece en la mesa del encuestado, ¿no? Que es la prioridad, lo que más te preocupa, lo que más le angustia ese momento. Y eso ha tenido un protagonismo todo el tiempo en estos meses, el tema de inseguridad, pero no una inseguridad cualquiera, sino una inseguridad marcada por la violencia, por delitos tipificados en respuestas de la ciudadanía, que preocupan, ¿no? Porque son una variedad de cosas aterradoras que nos menciona la ciudadanía. Eso es un 48%. El segundo puesto de esto, perdón, esto es el 57% en el consolidado, es la inseguridad. Con el 22% tenemos respuestas que tienen que ver con la situación económica, el desempleo, y con el 17% tenemos mal gobierno y temas de corrupción, que es un indicador que ha venido apareciendo en los últimos meses.
2: Tatiana, ustedes tienen una primera consulta que me parece pertinente saber y tener datos de qué percibe, de qué entiende la población y cómo ve la población, y es lo que ocurre con la minería. hay expectativa en que la minería pueda ser un factor para dinamizar, para mejorar la economía. Sin embargo, está cruzado por una serie de elementos que tienen que ver con el medio ambiente, con la minería ilegal, con la informalidad y tal. ¿Qué dato tienen ustedes sobre la minería? Por favor, si es tan amable.
3: A ver, en esta encuesta lo que tenemos es un dato interesante, Andrés, más que de minería. Lo que tenemos es un análisis de minería de datos, pero lo que se refiere al otro tipo de minería, digamos, tenemos más bien un tema de combustibles, ¿no? Y ahí hay un dato interesante, que no sé si está en el boletín, pero te lo voy a compartir, Andrés. El 83% de los quiteños y el 64% de los guayaquileños han tenido que cambiar sus hábitos de consumo debido al precio, al cambio de precio de los combustibles. Pues creo que todos estos elementos, como que si uno va uniendo las piecitas del rompecabezas, nos explica por qué el impacto en los otros indicadores, ¿no?
2: Ok, gracias, Tatiana. Ahora quisiera tener información sobre la calificación de la labor, de la tarea que lleva adelante el presidente Daniel Noboa, por favor.
3: Sí, a ver, como veíamos, este contexto que hemos hecho, Andrés, es súper importante y es bueno que la audiencia lo conozca, ¿no? Porque las cosas no se dan aisladas. Siempre la calificación de labor de un gobernante, de un gobierno, está dentro de un contexto, ¿no? Y este contexto, estamos claros, hace meses, hace algunos años incluso, es negativo. Y eso influye, por supuesto, ¿no? Más allá de lo que haga o no haga el gobernante. En el caso de la labor del presidente, tenemos un 26% de calificación positiva, que se mantiene igual que el mes anterior, no ha variado. Es una calificación muy baja, es decir, que los negativos son muy altos, ¿no es cierto? Están superando ya el 70% de negativos, tanto en Quito como en Guayaquil.
2: Gracias. ¿Y eso que ocurre con el presidente se expresa también con el gobierno en su conjunto? ¿Hay esperanza, hay confianza mejor en el gobierno nacional? Por favor, Tatiana.
3: No, los indicadores, en realidad los tres indicadores que nosotros medimos cada mes, que son imagen del presidente, labor del presidente y confianza en el gobierno, son negativos. En términos de confianza sobre el gobierno tenemos igual 75% negativo en Quito y 78% negativo en Guayaquil, es decir, con saldos negativos. Ese quizás es el indicador más preocupante, digamos, ¿no? Porque la confianza se basa en la credibilidad. Y para un gobierno la credibilidad es fundamental, sobre todo en un país con tantos problemas, ¿no? Es muy importante recuperar este indicador, más que la popularidad. La popularidad puede variar y puede caerle mal, pero tiene que confiar en el gobernante para poder sacar adelante un país que tiene una crisis tan profunda, ¿no?
2: Esa crisis tan profunda que tiene el país se ve más amplificada, si cabe, por la frágil y elemental institucionalidad, Tatiana. ¿Qué ocurre con la percepción, con el criterio de la población respecto a las instituciones y cómo califica las mismas, por favor?
3: Sí, este dato que hemos incluido en este boletín, Andrés, es bien importante y bien preocupante, porque cuando hablamos de instituciones estamos hablando de la salud de la democracia, y cuando las instituciones están generando desconfianza o no están sólidas, la democracia es la que se pone en riesgo. Aquí hemos puesto a consideración del público, ¿no?, de los medios sobre todo, algunas instituciones, y podemos ver que solo una institución de las medidas en esta encuesta tiene un porcentaje que supera con las justas la mitad, 53% de confianza, que es las Fuerzas Armadas. El resto de instituciones, todas tienen niveles de desconfianza muy altos, ¿no?, que superan el 60% todo. Es preocupante, Andrés, en estas instituciones rápidamente, por el tiempo, están medidas la Policía Nacional, los medios de comunicación, la Contraloría, el Consejo Nacional Electoral, la Asamblea Nacional, todas tienen saldos negativos. Y es preocupante porque, sobre todo en un país donde la inseguridad, la violencia es lo que más preocupa a la ciudadanía, pues las instituciones encargadas de eso no están generando la suficiente confianza.
2: Este es un elemento muy importante porque justamente las Fuerzas Armadas están asumiendo la responsabilidad, la tarea fundamental de enfrentar a estas bandas delictivas. Y esto puede erosionar, puede afectar, puede comprometer, en fin, y en el futuro esta que es la institución mejor calificada o la única calificada por encima de los niveles tan reducidos, podría verse comprometida. Tatiana, ¿ustedes han trabajado algo respecto a un elemento que está muy cercano y que ahora mismo hay tanta efervescencia una vez que ya fuimos eliminados del Mundial? Me refiero a las elecciones seccionales del 29 de noviembre.
3: Yo pensé que íbamos a hablar de fútbol, Andrés, eso sí me emociona. A ver, no hemos hecho simulaciones con papeletas en nuestra medición mensual, pero sí tenemos un indicador que lo medimos frecuentemente, que es la pregunta abierta de quién quisiera usted que sea el próximo alcalde. Como nuestra encuesta es en Quito, Guayaquil, tenemos para los dos. Lo que le puedo decir, Andrés, es que esas preguntas lo que tienen es también una alerta para todos, ¿no? Esa alerta es que el 52% en Quito y el 33% en Guayaquil responden no sé. Y ese no sea una pregunta tan abierta de quién quisiera ser alcalde, puedes responder lo que sea, puedes responder que sea Hincapié, ¿no es cierto? El próximo alcalde, cualquier cosa, que la respuesta del no sabe es muy alta. Y el 7% en ambas ciudades dicen una respuesta que es lapidaria, que es ninguna. O sea, ni siquiera le interesa quién gobierna. Ese escenario lo que nos está diciendo es que hay mucha incertidumbre, una incertidumbre que no solo está enfocada en la elección que se viene en noviembre, sino que es ya parte del día a día de la ciudadanía, ¿no? Una incertidumbre en temas económicos, de seguridad, de estabilidad, etcétera, ¿no? Y por qué no en las elecciones.
2: Y ya vamos a terminar, Tatiana. Esta referencia que tú nos haces respecto a esta especie de distancia, de no poner atención a las elecciones seccionales, ¿es porque hay un hastío, hay un problema de la relación de la política con la población, con la ciudadanía? ¿Qué percepción tienes tú? Probablemente no han medido directamente, pero ¿qué? ¿La gente está ya aburrida de la política? ¿Cuál es tu opinión?
3: Exactamente, no es un tema de, como se diría en lo común, no es personal, es en general. Cuando tienes un estado de ánimo tan negativo, problemas tan graves, malas evaluaciones, escándalos de corrupción, pelea permanente entre las élites políticas, lo que hace la gente es desconfiar, sospechar y también pensar mal. Si los políticos se insultan, la gente va a decir, bueno, el uno es esto y el otro también, y al final esos están en el medio. Y eso vemos en la calificación de confianza de las instituciones, y por supuesto eso va a pasar en la política. Si vemos, por ejemplo, la calificación de confianza de la Asamblea Nacional, que es el espacio más político que puede haber en un país, en un estado, es del 84%. O sea, 84% de la población de Quito y Guayaquil no confía en la Asamblea Nacional. Entonces, el problema está ahí. Está en un problema de representación y de desprestigio de la política, de lo político, ¿no? Entonces, al final, en noviembre, la gente va a elegir a alguien. Alguien va a ganar. El problema es si ese alguien puede sostener ya en términos de gobernabilidad y recuperar la imagen no solo de cada uno, ¿no? Sino que si no recuperamos la imagen positiva de la institucionalidad, lo que estamos perdiendo es democracia.
2: Perfecto, señora, qué lindo habernos visto a los tiempos. Muchísimas gracias, Tatiana.
3: Un gusto, un placer, muchas gracias.
2: Ha sido Tatiana Larrea, ella es periodista, comunicadora, tiene un masterado en comunicación política y gobernanza, y es la directora de investigación del Centro de Investigaciones y Estudios Especializados, el CIES, que ha cerrado ya una encuesta, como dijimos al inicio, en junio del presente año, y que da referencia de algunos aspectos que es preciso poner atención. El caso del estado de ánimo me parece que es muy importante, las calificaciones del gobierno y del presidente, y por cierto, el nivel también de evaluación a las instituciones del Ecuador. Gracias a nuestra entrevistada, a la audiencia.
1: Son las 17:31. La selección nacional de fútbol de Irán ha regresado a su país, donde les dieron la bienvenida con pancartas y mensajes de agradecimiento.
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1: Son las 17:32. Viceministerio de Minas cambia de manos. Galo García ingresa en reemplazo de Guillermo Flores. El Ministerio de Ambiente y Energía confirmó cambios en el mando del Viceministerio de Minas este jueves 2 de julio. Mediante un comunicado, la cartera de Estado dio a conocer que Galo García Medina asumió el cargo de viceministro en reemplazo de Guillermo Flores, quien ejerció funciones durante los últimos 6 meses, luego de la salida de Javier Zubía. El nuevo viceministro es abogado por la Universidad Católica de Guayaquil y posee una maestría en Derecho Procesal por la Universidad de Especialidades Espíritu Santo. Policía decomisa 1,8 toneladas de cocaína en Machala. La Policía Nacional decomisó 1,8 toneladas de cocaína ocultas en un cargamento de banano de exportación que tenía como destino Inglaterra. El operativo se ejecutó en Puerto Bolívar, en Machala, y fue informado este jueves 2 de julio por las autoridades. La droga estaba distribuida en 1.080 bloques camuflados entre las cajas de fruta. Según la policía, el cargamento representa una afectación económica aproximada de 33,18 millones de dólares para las estructuras del crimen organizado.
0: Internacionales.
1: Venezuela continúa con las labores de rescate tras 8 días de los terremotos. Agencia EFE. La nota llega desde La Guaira. En las calles solitarias y en ruinas de La Guaira, el epicentro de la devastación del doble terremoto del pasado miércoles en Venezuela, continúan este jueves las labores de rescate mientras miles de personas acampan en refugios y a la intemperie. Son las 17:35.
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2: Son las 17:37. 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

0: Harry Kane se vistió de héroe y llevó a Inglaterra a octavos. Con una remontada liderada por Harry Kane, con un doblete, Inglaterra venció por 2-1 a la República Democrática del Congo y avanzó a los octavos de final del Mundial 2026, en los que enfrentará al coanfitrión México. Son las 17:39.
1: Vamos a continuar con nuestra agenda noticiosa. El himno de Ecuador, elegido entre los más bellos del Mundial 2026, según el New York Times. Esta publicación, probablemente la más importante de los Estados Unidos, ha hecho un ranking, ha hecho una encuesta respecto a los himnos, y nuestro himno aparece en los primeros lugares como uno de los más bellos, un himno reconocido por quienes asisten al Mundial y están participando en las competencias que todos conocemos. El tema fútbol ha quedado atrás y ahora empieza el asunto político. Y podemos seguir y podemos advertir el movimiento que hay en las organizaciones, en los partidos políticos. De hecho, han empezado ya a designarse, a señalarse los candidatos para las diversas dignidades de elección del 29 de noviembre. Hay un caso interesante que es preciso plantear en este momento, con oportunidad, digamos, de estas elecciones, y es la situación de Quito. Hay un fuerte movimiento desde hace algún tiempo con el propósito de concretar la cantonización de lo que se denomina Ilaló, que es una área que comprende varias parroquias de esa zona. Esta es una propuesta, digo, que se ha venido discutiendo, que se ha venido planteando desde hace algún tiempo. Hoy están con nosotros aquí en el estudio principal de la emisora el doctor Pablo Guerrero. Pablo Guerrero es vecino de Tumbaco y es parte del comité, del grupo que se ha constituido para llevar adelante la cantonización. Está también con nosotros Juan Fernando Serrano. Él es el presidente del comité cívico, se llama, ¿verdad? Junta Cívica Pro Cantonización del Ilaló. Gracias a Pablo, gracias a Juan Fernando. Y claro, vamos a conocer también una encuesta que se ha hecho justamente para sintonizar la expresión, la voluntad de los pobladores de esa área. Antes de ir a la encuesta, Pablo, ¿el tema de la cantonización ha avanzado, se ha quedado? ¿En qué estado está? Buenas tardes.
2: Buenas tardes, un saludo a todos quienes nos escuchan por medio de esta prestigiosa emisora, Andrés. Nuestro proceso avanza vertiginosamente, y justificación y prueba de ello son las encuestas que tenemos, donde nos vimos obligados a hacer estas encuestas actualizadas, porque ya teníamos anteriores, toda vez que muchos candidatos han golpeado las puertas de la Junta Cívica queriendo ofrecer, conversar políticamente, porque
1: saben subirse a la camioneta.
2: ¿Cómo no? Porque un gran porcentaje de los vecinos de lo que va a ser el Cantón Ilaló, con sus 9 parroquias, que ya explicaremos cuáles son, aunque la ciudadanía lo conoce, estamos profundamente motivados con las elecciones, porque estas elecciones podrán visibilizar este movimiento social que no depende, eso sí, de ningún partido político, de ningún movimiento político, de ninguna de las cámaras. Es un grupo genuino que nació de la necesidad histórica de satisfacer la cantidad de requerimientos sociales que hay en una población que ya llega casi a los 300.000 habitantes y que tienen una estructuración y una vertebración importante geográfica, de movilidad, y que cumple esa gente y nosotros y nuestro proyecto todos los requisitos.
1: Ya se han cumplido todos los requisitos.
2: Todos los requisitos. ¿Y
1: en dónde está parado? ¿Sigue en la prefectura?
2: La prefecta, que ya está en sus últimos estertores políticamente como tal, consiguió algo inédito, que yo creo que fue un golazo que le hizo al gobierno. Porque yo entiendo que el gobierno, con sus hábiles asesores que tienen, advertirán que hay abajo una eclosión histórica importante para elevar a parroquias de cantón. Pero por medio de la Procuraduría General del Estado hacen algo infame, algo en contra de la Constitución, del derecho a la soberanía de los pueblos, de la autodeterminación, de la participación ciudadana. Porque le preguntan, llevando a engaño al señor procurador, si es que solo las juntas parroquiales están legitimadas para promover esta iniciativa cantonización, de cantonización. Lo que implica que no necesitaríamos del pueblo, de la tutela de una cúpula, de una junta parroquial aupada por partidos políticos, y el germen y el mosto de la soberanía, que es las fuerzas vivas de lo que será el cantón y son las parroquias, no pueden
1: adelantar para este promover, proyecto. Para impulsar una cantonización, son las juntas parroquiales.
2: Están, esto es en contra de la Constitución, porque rompe la soberanía del pueblo, la ley de participación ciudadana, y la soberanía, pues la autodeterminación de los pueblos.
1: Pablo, vi la noticia hace poquito de que Borbón se ha convertido en cantón.
2: Sí, Borbón.
1: Ahí habrá intervenido las juntas parroquiales, no sé cómo funciona.
2: No, ese es otro proceso que sirve para reflejar que si ellos tienen derecho con apenas, creo que no llegan a 20.000, 25.000 habitantes, nosotros que somos 9 parroquias, queremos también tener el mismo derecho, tenemos el mismo derecho y queremos exigir lo que se cumpla.
1: ¿Y por qué ellos llevaron otro camino, otro procedimiento?
2: Bueno, entiendo que es un proceso diferente, más vinculado a temas partidistas, porque han estado muy metidos los políticos ahí, los partidos políticos. Pero nosotros no queremos que se contamine nuestro proyecto, pero sí hemos entablado diálogos con los candidatos porque saben que abajo hay un voto duro que quiere respaldar a quien se comprometa como candidato a identificar y a sintonizar esta necesidad histórica, no con el afán de mutilar a la ciudad de Quito, sino de aliviarla de esa carga burocrática imposible, porque la ciudad ha crecido muchísimo.
1: Ahora, Pablo, ¿por qué no tienen candidato ustedes?
2: Porque no somos de un partido político.
1: En lugar de hacer este llamado, ustedes podrían tener un candidato, un alcalde, y con eso resolver.
2: Porque para ser candidato necesitas un partido político y un movimiento. Nosotros somos una junta cívica, una organización social cuya naturaleza jurídica nos impide hacer proselitismo electoral. Pero eso no quiere decir que no podamos causar diálogos, provocar diálogos con los candidatos para hacerles conocer estas encuestas que te hice llegar.
1: Ahora vamos a hablar
2: que son muy importantes, que hay que pasar las revisión, que los candidatos alcaldes las desconocen.
1: Okay. Vamos entonces a la famosa encuesta, le vamos a dar la palabra a Juan Fernando Serrano. Esta encuesta fue hecha por quién, Juan Fernando, por favor, adelante.
3: Gracias, Andrés, buenas tardes con nos escucha. Esta encuesta, como decía Pablo, surgió justamente porque los candidatos querían creer, ¿sí? Si lo que estamos diciendo o estamos promulgando era la realidad.
1: Ya.
3: A pesar de que hace 5 años ya lo habíamos hecho. Esta encuesta la hizo Clear Research, una encuestadora conocida que inclusive está calificada en el CNE, porque queríamos

0: lunes, ¿sí? Sí son las 9 parroquias, tiene su metodología y los resultados están a la vista.
1: Yo decía que no corresponde encuestar a quienes están en el tema, que lo lógico habría sido encuestar a otras parroquias, a otras zonas, barrios de la ciudad. Pero ¿cuál es la razón por la que hicieron justamente en esas parroquias?
0: Bueno, nuestras encuestas y nuestro procedimiento está dentro del marco de la ley, en el artículo 22. Serán quienes la votación que se obtenga cuando se cumpla todos los requisitos y el señor presidente la promulgue, sí, serán solo las 9 parroquias las que
1: firmar la para cantonización tienen que
0: solo las 9 parroquias.
1: Las nueve parroquias. Por eso es que hacen en esa zona.
0: Claro, porque ese es un objetivo nuestro también, para saber dónde estamos y ver cuáles son las necesidades que han cambiado desde hace 5 años, por decirte, la inseguridad ha cambiado y es uno de los principales.
1: Está presente.
0: Presentes en todas las parroquias.
1: Okay. Revisemos algunas de las cifras, claro. Juan Fernando.
0: Bueno.
1: La primera pregunta que han formulado es, ¿cómo califica la situación actual de Quito en general?
0: Desde la perspectiva de los valles, sí, y dice que mala, el 77.94%, 77%, la gente del valle le percibe a la situación actual de Quito en general como mala, ¿sí?
1: La calificación respecto a la gestión de Pavel Muñoz como alcalde de Quito.
0: Mala el 79.83% y buena el 20.17%.
1: Ahora, ¿cómo ven ellos, los encuestados, la situación general del Valle de Ilaló, Tumbaco, por favor?
0: La situación nos indica que muy buena el 2.49%, buena el 28.46%, mala el 67.99% y muy mala el 4.10%. Es decir que se ha mantenido la misma tendencia desde hace 5 años.
1: ¿Y cómo será la situación? ¿Cómo ven el futuro, digamos?
0: El futuro la gente le ve peor que ahora el 58.72, es decir, que nos están diciendo que debemos cambiar. Uh-huh. Sí, debemos cambiar porque en un año más va a estar el 58.72% peor que ahora. Mejor que ahora el 32.57, un porcentaje optimista, y mucho mejor apenas el 1.80.
1: ¿Qué pasa, Juan Fernando, con la sensación, con la percepción que tienen los ciudadanos de sentirse orgullosos o no de vivir en esa zona? Y hago esta pregunta, y creo pertinente que nos expliquen qué percepción tiene la población, porque probablemente el 80% de quienes están en esa zona ahora son afuereños, no eran nativos de esa zona.
0: Sí, son afuereños, pero se han ido apropiando de la nueva vida que llevan en el valle. Por su calidez, por su entorno natural, por el clima, por muchas cosas. La gente que ha bajado de Quito se siente bastante
1: orgulloso.
0: Y se siente orgullosa de vivir ahí sin ser nativa del valle, ¿sí? Por estas razones.
1: Okay,
0: a pesar de que tienen todas las dificultades y todas las necesidades que tiene el valle, o que futuramente va a estar caotizada, de todas maneras tienen... se sienten muy orgullosos de vivir en el valle, el 44.54%, algo orgulloso el 33.17%, poco orgulloso el 12.26% y nada orgulloso el 4.02%.
1: Fernando, quisiera la siguiente pregunta para dar la palabra después a Pablo. Dice, ¿considera que el municipio de Quito presta suficiente atención a las necesidades del Valle de Ilaló? Eso quisiera que respondas, Juan Fernando, para que más bien tú, Pablo, luego nos leas. Por favor.
0: Sí, el valle se manifiesta que no tiene la suficiente atención a las necesidades del valle en un 70.63%. Se sienten olvidados. Y así nos sentimos desde hace 6 años que empezamos la Junta Cívica Pro Cantonización, porque ya veíamos venir y no queremos ver en el futuro que esto tal vez vaya a subir o se vaya a conservar, ¿sí? Como te decía, esta es la encuesta general. En las tablas, las necesidades entre una parroquia y otra parroquia varían muchísimo, porque no puedes comparar la parroquia de Cumbayá con la de El Quinche, con la de Checa, ¿sí? Entonces varía mucho en esas okay. Estadísticas.
1: Gracias, Juan Fernando. Hay una pausa para pedirle a Pablo su apreciación. Esto que han dicho

0: los pobladores, esto que han señalado los encuestados, ¿qué refleja? ¿Cuál es un poco la lectura que ustedes hacen?
1: Es muy buena pregunta, yo te voy a contestar con los datos estadísticos de esta encuesta, porque hay aquí un sentido económico también legítimo. Mira, cuando les hemos preguntado a través de la encuesta, ¿considera que actualmente el Valle del Lilaló Tumbaco aporta más recursos de los que recibe el municipio de Quito? Esa es una sensación legítima, porque es pago de impuestos, tributos, tasas, contribuciones. Apenas el 24% dice recibe más de lo que aporta, y el 75% dice aporta más de lo que recibe. Eso te refleja una circunstancia de abandono y de injusticia del municipio de Quito, porque estamos desatendidos completamente. Todo se concentra en un aparato burocrático obeso, en un ogro municipal, parafraseando el ogro filantrópico de Octavio Paz. Es un ogro municipal, edilicio, que tiene cantidad de empleados y abajo hay necesidades fundamentales.
0: Y ahora, ese es un problema crítico, Pablo. Quisiera detenerme un minuto ahí, porque el tema de las platas, de los recursos, los de Quito van a decir, ¿por qué les vamos a subvencionar? ¿Por qué les vamos a financiar a los del Valle? Si los del Valle no aportan mayormente. Y los del Valle van a decir, nosotros damos impuestos, damos beneficios y tal, y no recibimos. Es como en las casas, en las familias, cuando se reparte algo, quizás hay un niño, uno de los hijos, que ve que el saco que le han comprado no es el de su gusto.
1: Bueno,
0: es un problema eso.
1: Bueno, yo creo que no hay cómo pelearse con los números ahí. Estas 9 parroquias en su conjunto, y sobre todo con Bahía, es la que más paga.
0: No.
1: Sí, señor.
0: El resto de la ciudad debe pagar más.
1: Los impuestos prediales de Cumbayá,
2: más altos.
1: Tumbaco son los más altos.
0: Más que lo que ocurre en Quito.
1: Claro, entonces
2: ahí estamos a la par con la parroquia urbana de Iñaquito.
0: Eso sí, sí, eso sí, comparable, sí. Una parroquia o dos parroquias.
2: Pero entre primera y segunda, ¿no? O sea, son las que más pagan. La parroquia de Iñaquito con las parroquias de Cumbayá, Tumbaco.
0: Ahora eso también es complicado, porque ponte en Iñaquito, en esta zona, digamos, de la Carolina y tal, del hipercentro, como se llama, probablemente hay empresas muy grandes, las sedes de petroleras, de transnacionales y tal, distorsiona todo lo que ocurre con el resto.
2: Andrés, puede ser.
1: Andrés y Juan Fernando, es que ahí viene el punto filosófico, si quieren, o neurálgico. ¿Por qué nosotros, si producimos esa cantidad de bienes, nosotros en su conjunto? No yo, porque nosotros somos la junta, ¿no? Claro. Y que se aclare esto, porque nosotros no respondemos a ningún grupo de banqueros ni plutocráticos, somos ciudadanía pura. ¿Por qué no podemos, si generamos esos recursos en conjunto, gestionar nuestros propios recursos? Gestionar nuestros propios recursos. Nosotros sabemos en qué gastar. Si nosotros sabemos cómo producirlo, ¿cuál es la razón moral para que una municipalidad obesa, negligente, decadente, cuestionada moralmente por muchas cosas, como se oye en los medios de comunicación y en las instancias judiciales? ¿Por qué tenemos que estar a la saga y tiene que imposibilitarse el desarrollo dinámico de una generación de quiteños que vivimos abajo, que queremos ser un cantón modélico, el mejor de Sudamérica si se trata? Pero se nos quiere impedir por intereses políticos, intereses económicos, pero la historia está dada. Con estas encuestas, las personas están puestas la camiseta de la cantonización. Yo pensaba que este proceso iba a verse mucho más, nos iba a costar mucho más tiempo, pero con estas encuestas, que Juan Fernando va a cerrar. Sí, oye, te comento solo esto. Con estas encuestas nosotros estamos motivados y tenemos que golpear las puertas de los medios de comunicación y nuestras estructuras, porque la Junta Cívica tiene estructuras. Por eso ha crecido su conocimiento, su popularidad y su liderazgo, que está reconocido en el Valle. Está reconocido en el Valle. Entonces, ¿nosotros qué esperamos del presidente de la República? El presidente de la República vive en Quito. Claro, es guayaquileño, está bien, pues nació allá. Pero tiene que entender que Quito no solo es la plaza grande donde le aplauden. Quito está compuesto por varias regiones y una de ellas el Valle del Lilaló, donde existen casi 300.000 personas cuyo 70% quieren ser libres y emanciparse.
0: Ahora,
1: del municipio de Quito.
0: ¿Por qué diriges las baterías al presidente?
1: Porque el presidente de la República, según el Código Orgánico Territorial, tiene que convocar a elecciones para que los parroquianos decidan si se elevan a cantón previo a dejar de ser parroquias.
0: Y por eso es importante, Juan Fernando, esta encuesta, porque hay un momento en que en el tránsito, digamos, en el camino para la cantonización, se haga una consulta popular.
3: Claro, claro.
0: Ah, ya.
3: Claro, claro.
0: ¿Quiénes tienen que votar?
3: Tienen que votar los pobladores de las 9 parroquias. Esos son, y
0: como dice Pablo, la norma, dice la
3: eso ciudad. Dice, claro, claro. Eso dice la norma. El artículo 22 del COTAD dice eso, que los votarán los ciudadanos de las parroquias que están en el proceso de cantonización.
0: Y eso es correcto.
3: Porque digamos. Y estábamos
0: porque
3: completamente.
0: Porque no me consultan a mí, que yo vivo por aquí, de lo que van a hacer con esta zona.
3: A mí me parece, que ese artículo está bien, porque imagínate, tal vez el ciudadano que vive en Guajaló, ¿sí? En Guajaló.
0: Sí.
3: Él quiere saber de sus necesidades y quiere sus inversiones en su población, en su barrio.
0: Y él quiere saber.
3: Y nosotros.
0: Pues,
3: sí, pero es que no es de él.
0: Si le van a cortar.
3: Es que es de todos. Es de todos.
0: No. ¿Quieres saber?
4: Yo
3: sé que quiere saber.
4: La gran tradición municipal en esta sociedad existe desde la época de la Real Audiencia de Quito. Fue la primera expresión soberana frente a lo que eran, obviamente, los mandatos de la estructura administrativa de la península. Entonces, la filosofía municipal no es nada nuevo, no hay nada nuevo bajo el sol en lo que estamos haciendo. Siempre se ha consultado por una razón jurídica a los interesados, porque es la autodeterminación de los pueblos. Yo no puedo opinar sobre si es que una parroquia de la costa del Guayas quiere ser cantón. No, me interesa.
0: Pero si le van a entregar la provincia de Loja al Perú, sí, pues.
4: Pero eso,
0: ese
4: es un ejemplo extremo. Nosotros no queremos ser otro estado, Andrés, ni queremos tener un principado ni un protectorado. Queremos humildemente, como parroquianos, elevarnos a una condición de cantón para gestionar nuestros propios recursos.
3: ¿Y dónde está el artículo? O sea, están.
4: ¿Y tú entiendo que vives abajo?
0: Claro, yo vivo.
4: Entonces,
0: ahí.
4: Pero a vos también,
0: pero
4: te
0: yo
4: va a
0: tengo una visión cosmopolita, nacional, hermano. No, yo lo que quiero es simplemente pedirles los argumentos, las razones por las que.
3: Los argumentos son los. Mira, los argumentos están en derecho, ¿no? Sí, no.
0: Las encuestas.
3: Sí, sí, claro.
0: Otra parte que señala cuáles son los problemas en el valle.
3: Sí.
0: A ver.
3: Dice, ¿cuál es considera que es el principal problema del Valle de Ilalo Tumbaco actualmente? Sí, como principal problema está con 60.59 la inseguridad, el 14.39 en vías, calles en mal estado, el 10.10% en el tráfico y movilidad, el 5.89 en la falta de gestión municipal, falta de la gestión municipal, sí quiero recalcar, porque solo se percibe y los datos van coincidiendo con las otras preguntas, ¿no? La falta de gestión municipal, solo con el 5%. Tenemos un problema de servicios básicos con el 3.15. Tenemos el problema de basura con un 2.22. En fin, van bajando y hay algunas otras problemas. Pero tú vas viendo con la realidad, no solo del Valle, sino de la realidad nacional. Ahora, la realidad de Quito,
0: claro, que
3: en general, que se va reflejando. Y aquí el punto de la inseguridad, ¿sí?
0: Sí, claro.
3: ¿Cómo podemos nosotros combatir la inseguridad siendo un municipio? Porque vamos a tener, o tendríamos por derecho, una policía nacional acantonada en el nuevo cantón, y no deberíamos seguir
0: dependiendo
3: de la Policía Nacional del Distrito Metropolitano de Quito, porque
0: igual
3: el distrito
0: pasa con la salud, ¿no?
3: Igual pasa con la salud, no hay un hospital, no hay, los bomberos son muy dispersos y pequeños, en fin.
0: Ahora, Fernando, hay una pregunta crucial en la última página del estudio que tiene que ver con la opción esta de la consulta popular que ustedes hablaban.
3: ¿Sí?
0: En algún momento este tema tiene que ser resuelto por los pobladores de esa zona.
3: Sí, en esta
0: en esta
3: encuesta, la última pregunta, sí, se hizo una simulación de papeleta, en la cual se le pregunta al ciudadano, sí, se le pregunta lo siguiente: ¿está usted a favor o en contra de que el Valle del Ilaló Tumbaco, que está conformada por las parroquias de Cumbayá, Tumbaco, Puembo, Pifo,
2: Tababela, Yaruquí, Nayón, Checa y El Quinche sea un municipio independiente. Y el resultado de esta papeleta es que en contra el 32.78%. No estarían de acuerdo. 32.78% no estaría de acuerdo y a favor estaría el 67.22%. Es decir, que
0: la mayoría.
2: La mayoría.
4: Es decir, que el presidente de la República, si sintoniza el momento histórico y sintoniza estas encuestas, puede pasar a la historia del Ecuador como el padre fundador de un nuevo cantón.
0: Pero pasa a la historia en Ilaló nomás.
4: Pero el Ilaló tiene como integrantes a sus pobladores nativos y a los mejores hijos de Quito.
2: Y pasará, pasará la historia en Borbón con 15,000 o 20,000.
0: En Borbón. Acá,
2: en Borbón.
0: A mí parece interesante saber cómo se hizo Borbón.
2: Sí, y también Sevilla Don Bosco, también. Sevilla Don Bosco en Zamora, sí, claro.
0: El riesgo es de que esto pueda significar una partición, digamos, de Quito, porque entiendo que hay un movimiento más o menos similar en el Valle de los Chillos.
2: Sí.
0: Calderón también.
2: Y lo hablado de esto, el arquitecto Jorge Ramón Gallego estuvo aquí hace pocos días. Él estuvo aquí en Radio Quito con Freddy Paredes y habló, y el gran Quito que él propone es justamente con estos alcaldías menores, sí, que es la de Calderón, que es la de Lilaló y la de Los Chillos, uniéndole inclusive a Rumiñahui y al Cantón Mejía, porque dice de aquí al 2040 Quito estará en los alrededores de Machachi, sí. Entonces,
4: bueno, pero yo solo quiero hacer una aclaración. El Ilaló no va a ser un cantón, una alcaldía menor, va a ser una alcaldía.
0: Un municipio, un cantón.
4: Con sufragio de sus habitantes para que elijan a sus municipios.
0: Escudo propio y bandera propia.
4: Claro, totalmente. E himno.
0: Con
4: himno.
0: Palacio municipal.
4: Sí, ¿cómo
2: totalmente.
4: No?
2: Con concejales que vivan en la zona y podamos decidir con esos concejales.
4: La historia de este país,
2: porque
4: esta
2: sociedad.
0: Y hay que hacer el himno, porque ya la bandera nos podemos organizar. Fíjate qué lindo que esto que leí al principio, que el himno nacional ha sido reconocido como...
2: Qué lindo, sí, te escuché, muy lindo. Es que nuestro himno es hermoso.
4: Vamos a... Ya tenemos un himno de la Junta Cívica y hay algunos proyectos ya de letra y de música para el himno de lo que sería el cantón.
0: Guerreros de Ilaló.
4: Guerreros de Ilaló, suena muy bonito.
0: Qué lindo. Señores, muchísimas gracias por asistir.
2: Muchas gracias, Andrés.
0: Pablo Guerrero y Juan Fernando Serrano, promotores de la cantonización del Ilaló.
4: 18:05.

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0: Son las 18:06. Registro Civil amplía servicios con emisión de cédulas de identidad en gobierno zonal. En el edificio del gobierno zonal, donde regularmente se entregan pasaportes, el Registro Civil además ofrecerá el servicio de emisión de cédulas de identidad. De esta manera, el Registro Civil informó que se busca ampliar los servicios ciudadanos en esta oficina, ubicada en la avenida Francisco de Orellana, en el norte de Guayaquil. Los usuarios podrán acceder a la emisión de cédulas de forma permanente, a fin de brindar mayor comodidad y un acceso simplificado a los trámites, indicó la entidad en un comunicado. Policía decomisa 1,8 toneladas de cocaína en Machala. La Policía Nacional decomisó 1,8 toneladas de cocaína ocultas en un cargamento de banano de exportación que tenía como destino Inglaterra. El operativo se ejecutó en Puerto Bolívar, en Machala, y fue informado este jueves 2 de julio por las autoridades. La droga estaba distribuida en 1080 bloques camuflados entre las cajas de fruta. Según la policía, el cargamento representa una afectación económica aproximada de 33,18 millones de dólares para las estructuras del crimen organizado.
1: Internacionales.
0: Líderes ciudadanos demandan a Evo Morales y otros dirigentes por los conflictos en Bolivia. Agencia EFE. La nota llega desde La Paz. Los líderes ciudadanos de Santa Cruz, la región más poblada de Bolivia, informaron este jueves que la fiscalía les admitió una denuncia penal contra el exmandatario Evo Morales y otros dos dirigentes sindicales, a quienes acusan por los daños causados por las protestas de mayo y junio, para exigir la renuncia del presidente boliviano Rodrigo Paz. Son las 18:09.
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0: Dieciocho horas con 9 minutos. 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
2: Ministerio del Trabajo dispone recargo del 100% para quienes trabajaron el 26 de junio, día que se suspendió la jornada laboral. El Ministerio del Trabajo informó que en el caso de que un empleador no se haya acogido a la suspensión de la jornada laboral,

0: el 26 de junio, deberá aplicar el 100% de recargo sobre la remuneración ordinaria a sus empleados. Tras el triunfo de Ecuador ante Alemania el 25 de junio por el Mundial 2026, el presidente Daniel Noboa ordenó la suspensión laboral en todo el país el 26 de junio a través del Decreto Ejecutivo 431. La disposición fue para el sector público y privado a nivel nacional y de carácter no recuperable. 18 horas con 12 minutos.
1: Bien, vamos a tratar asuntos políticos, políticos electorales, en atención a que en el transcurso de estos últimos días, yo diría de estas últimas horas, se han ido definiendo, se han ido anunciando los precandidatos a las elecciones de noviembre de este año. Concretamente, las alcaldías, las prefecturas, las juntas parroquiales, nombres que han empezado a surgir y a presentarse. De hecho, en la ciudad de Quito, los precandidatos suman 11 para la alcaldía. Estos son Pavel Muñoz, Wilson Merino, Jorge Yunda, Giovanna Ubidia, Juan Esteban Guarderas, Cristina Chachaguay, Carla Larrea, Linda Romero, Galo Almeida, Jorge Cueva, Alejandro Guevara. En la ciudad de Guayaquil también en el transcurso de este día oficialmente se han presentado, por ejemplo, los nombres de Nils Olsen para la alcaldía de Guayaquil y de Andrés Guzmer para la prefectura del Guayas. Vamos a analizar y comentar lo que está ocurriendo en este momento de efervescencia política en los movimientos y organizaciones políticas. Nos acompaña Pamela León y Agustín Sánchez. Pamela y Agustín son analistas, son observadores, comentaristas de temas políticos y sociales, son consultores de estos asuntos. En tal virtud, tienen experiencia, conocimiento para darnos algunas ideas, algunas luces de lo que está sucediendo en este momento. Gracias a Pamela, gracias a Agustín, y vamos a empezar. La sensación de dispersión de muchísimos movimientos chiquitos, chiquitos en distintos cantones, en distintas jurisdicciones. No hay el gran partido nacional, la gran organización nacional. De hecho, la Revolución Ciudadana, que en un momento dado se mencionaba RC5 como la gran estructura, a esta hora está disperso, tienen dificultades, ha debido arrimarse a un movimiento existente. ADN, que es el movimiento, la organización oficial del gobierno actual, habrá que ver cómo se comporta y de qué manera resulta en este proceso. Pero la dispersión es el primer punto que quisiera plantearles. Pamela, le escuchamos. Adelante.
2: Muchas gracias, Andrés, y también un saludo a la audiencia, también a todo Radio Quito y a quien nos acompaña también en el análisis. Y bueno, definitivamente, Andrés, qué bueno que lo abordes desde esa parte que para mí es la más estructural. Las primarias, de hecho, deberían ser el momento en que los partidos muestran músculo democrático, pero lo que pasa muchas veces es lo contrario, porque lo que vemos son decisiones tomadas por cúpulas, liderazgos arbitrando personalmente, y allí, por ejemplo, hay algunos temas. El dato que podríamos tomar de lo que mencionas es que hay entre 231 y 237 organizaciones para competir. Es decir, que en carrera no significa necesariamente más democracia, más bien puede significar más ruido, más papeleta, más dispersión que competencia real. Y ese matiz importa porque, por ejemplo, en las seccionales del 2023 hubo 276 organizaciones y para 2026 hay 231. Entonces hay un patrón allí que podría más bien traducirse en lo que vimos en el 2021, en donde 16 candidatos presidenciales, en ese momento presidencial, 7 no alcanzaron ni el 1% de los votos válidos. Y eso considerando que hay cerca de 3 millones de ecuatorianos que figuran como militantes o adherentes a alguna organización política. Entonces, lo que podríamos concluir es que buena parte de esas organizaciones desaparece en cada elección sin necesariamente representarse de sus propias membresías. Merecen más bien una membresía inflada. Entonces, Partiendo un poco de ese tema, si nosotros revisamos las elecciones del 2004 al 2023, vemos que realmente entre la cantidad de candidatos que existen en papeleta, el número efectivo de candidatos, es decir, los que de alguna manera tienen cierto peso, suman entre 4 y 5. En Santa Elena, por ejemplo, en 2019 hubo una papeleta con 20 candidatos y el que ganó las elecciones representó apenas al 20% del padrón electoral.
1: Gracias, Pamela, por estos datos y por esta primera intervención. Le voy a dar paso a su colega, Agustín Sánchez. Agustín, bueno, el mismo punto, la dispersión, esto que acaba de señalar Pamela, que la representación finalmente de estos gobernantes locales es una representación muy chiquita, muy reducida. Por favor, Agustín Sánchez.
3: Un saludo, Andrés, buenas tardes, mucho gusto. Un saludo a Pamela, quien nos acompaña en el foro, y a todos quienes nos escuchan la tarde de hoy. Bueno, yo coincido con Pamela de que esta dispersión y con esta multiplicidad de movimientos y partidos que lamentablemente no ha cumplido ese fin que se perseguía o supuestamente perseguía de pluralizar más la democracia, lo único que evidencia es una crisis de partido. Esta proliferación de candidatos demuestra algo que se origina ya décadas atrás, la crisis de los movimientos y de los partidos tradicionales. Y esto ocurre ante ese vacío que se produce con esa falta de liderazgo que existían en los seccionales, en los gobiernos autónomos. Recordemos, en los 2000, por ejemplo, existía un Jaime Nebot, existía un Chato Castillo, existía un Fernando Callejas aquí en Tungurahua. Es decir, había una presencia fuerte en ciertas ciudades representativas del país, independientemente del movimiento y de las afinidades que podríamos tener sobre uno o sobre otro, pero existía una especie de contrapeso de lo local frente al gobierno central. Creo que en esos gobiernos nacionales, en su momento, empezó una fórmula de pulverizar esos movimientos fuertes que tenían como respaldo o sus alfiles o sus líderes, y que ahora estamos cosechando esa crisis. A esto se suma también la falta de interés ciudadano, que obliga, gracias a esa normativa bastante confusa de las primarias, que simplemente sea un teatro para poder designar a quienes, una, están dispuestos a asumir una candidatura, porque ahora yo diría muy pocas personas conscientes de lo que significa participar en política con todos los riesgos que representa. No es fácil ahora conseguir, y también hace los últimos años, conseguir candidatos. Y por último, también existe una desconfianza en lo tradicional y en el desgaste, y se buscan estos movimientos, inclusive muchos de ellos, como se los denomina, de alquiler, para que sean un vehículo con la posibilidad de golpear políticamente la mesa y poder cooptar espacios de poder. Ahora, ¿qué lo que hay que preguntarse, más allá de esta dispersión que sin duda confunde al electorado, fracciona el voto y terminamos eligiendo alcaldes o prefectos o concejales con un pequeñísimo margen, con una pequeñísima mayoría? También hay que preguntarse cuál es el verdadero interés de quienes postulan por distintos movimientos o que tienen un mínimo de apoyo, y que conforme la ley el desgaste los va eliminando. Y ha dado las cifras, Pamela, de cuál ha sido ese efecto de reducción.
1: El otro punto, la siguiente ronda de intervención, tiene que ver con los personajes, con los actores de esta contienda electoral. En el caso de los municipios, se advierte que un poco estamos dando la vuelta sobre los mismos, que se no sé si decir reciclan, porque no es ese el término, en el sentido de que cambian de posición, sino que intentan las mismas condiciones. Entonces, por ejemplo, en la ciudad de Cuenca es llamativo porque aparecen tres personajes: Paul Carrasco, el anterior alcalde Palacios, y también el otro alcalde Cabrera, como potenciales candidatos. En el caso de Quito, tenemos a Pavel Muñoz, actual alcalde en funciones, digamos, y Jorge Yunda, que que quiere volver a la alcaldía después de haber sido defenestrado por acusaciones de corrupción. En Guayaquil veo que se repiten también ciertos nombres. Estaba hasta hace poco, no sé si finalmente se confirmó, Cintia Viteri. En Ambato está para la reelección la actual alcaldesa, Diana Caiza. Entonces, ¿qué lectura dan ustedes de esto que aparece? Y claro, también hay otros nombres absolutamente desconocidos. Entonces, muchas veces somos muy críticos porque decimos, son los mismos, y no nos damos cuenta que sí hay otros, pero claro, no tienen esa figuración que les permite tener opción, tener posibilidad de ganar. Esto que les menciono, por favor, una ronda, si es tan amable, Pamela, por favor.
2: Claro que sí, Andrés. Mira, Guayaquil y Guayas, por ejemplo, para mí es uno de los tableros más fragmentados, porque allí tienes una derecha contra derecha, es decir, PCC, Centro Democrático, ADN, que se disputan un poco ese electorado que comparte ese histórico anticorreísta, pero también tienes una izquierda correísta bajo Amigo y una posición un poco más débil que en este momento disputa el correísmo, no es el mismo del 2023, porque ha perdido figuras locales fuertes. Y en Guayaquil creo que es importante entender que allí más es el voto de personalidad que el voto de partido, pese a la hegemonía socialcristiana que lideró a la ciudad. Entonces, por ejemplo, Cintia Viteri tal vez lidera por reconocimiento y nostalgia de gestión, tal vez es lo que se busca, pese a no volver por el PCC. Entonces, allí tienes, por ejemplo, a un Andrés Roche, que expresa tal vez un poco esa dificultad socialcristiana de buscar una figura de arrastre. Nils Olsen, por ejemplo, heredaría un poco ese capital de Noboa, pero también el desgaste de poder nacional. Si mal no recuerdo, el novoísmo ganó las presidenciales con cerca del 50 o más del 50% en Guayaquil. Entonces, hay que ver cómo se matizan esos ese voto histórico. Y por ejemplo, Gushmer, para mí, ilustra mucho lo que es la volatilidad partidaria costeña, porque recordemos que estuvo en PCC, luego estuvo en Reto, también me parece, para la prefectura, y ahora en ADN, en ciclos distintos. Entonces, son cosas que, más que las personas, vemos un comportamiento que se repite con frecuencia, que es disputar estos espacios con mismos nombres, distinta lista, y creo que esos territorios permiten tal vez aterrizar una tesis general, que es que la fragmentación, el voto de personalidad, los partidos nacionales debilitados, los movimientos locales como refugio y los liderazgos reciclados existen justamente ante lo que decía Agustín. No hay una renovación de liderazgos, pero esa renovación de liderazgos no existe también porque no se está comprendiendo, tal vez, la forma en la que el electorado asume la autoridad. Entonces, por ejemplo, ¿cómo saber si ese votante que es más utilitario en las zonas un poco más conflictuadas por la seguridad determina que la autoridad es la que le resuelve el problema al día siguiente a las 9 de la mañana, cuando va a comprar a la tienda y una bala perdida no lo alcanza, o el votante de otro sector que más bien está pensando en cómo formalizar su comercio? Entonces, esas necesidades tan diametrales son las que tal vez no se están recogiendo en el momento de seleccionar a los liderazgos para las alcaldías.
1: Me quedo un ratito, Pamela. Lo que ocurre es que quiero ganar las elecciones y para ganar no tengo plan, no tengo propuesta, no sé ni qué voy a hacer con la ciudad, pero lo que quiero es ganar las elecciones. Entonces, por eso se recurre a esos personajes que ya han tenido alguna trayectoria, que son conocidos, que ya han avanzado de alguna manera a tener una imagen y tal. Ese es el afán, ganar las elecciones nada más, Pamela.
2: Y sí, porque hablamos de un patrón que responde lamentablemente ya en gobierno con ese desempeño. Por ejemplo, RC está debilitada institucionalmente. No desaparecía socialmente, pero debilitada institucionalmente. PCC sí llega debilitado también por la pérdida de hegemonía territorial, pero ahí están. ADN también tiene una marca nacional, poder de gobierno, pero con desgaste por netamente administrar. Pachacútic podría parecer como una excepcionalidad, pero también hay una fragmentación interna que también te permite sobrepensar y decir cuáles son los acuerdos que compartieron los unos y en cuáles no estuvieron los otros. Yo quiero que recordemos cómo también Construye quedó fuera, ¿ya? Y a partir de allí también cómo esos desencantos tal vez pudieron trasladarse a otro tipo de partidos. Pero yo creo que igual, pese a la sobrepoblación de partidos, lo que hace el sistema es multiplicar organizaciones electorales, pero lo que no sucede realmente es que no se multiplica la intermediación democrática real, y por eso los partidos saben eso, y hay un sistema que avala y que permite. De hecho, en las seccionales, hay que decirlo, ni siquiera hay un mínimo para poder ser alcalde. O sea, no es que tú tienes que sacar más del 40% y no es que hay una segunda vuelta seccional. Entonces, basta con que seas un poco superior al segundo. O sea, podrías ganar con un porcentaje muy bajo y esa es la nueva mayoría.
1: Claro, quisiera tal vez revisar un poco esta afirmación que hice hace un momento, en el sentido de que los partidos y movimientos lo único que quieren ganar son las elecciones. Es obvio, pues si uno interviene en una contienda, lo que quiero es ganar. Eso tiene lógica. Lo que me preocupa es que las maneras, las formas, no sean los mecanismos más adecuados. Porque lo óptimo en democracia es que le digan a la población: vamos a hacer esto, tenemos prevista esta obra, tenemos que hacer estas cosas, vamos a poner disciplina en el transporte, no sé, las propuestas que tengan. Y hay un elemento básico, Agustín, que muchas veces no se detiene a pensar el votante o el análisis, y es la enorme dependencia que tienen los gobiernos locales del gobierno central. Prácticamente el gobierno central es el que los financia, a tal punto que hay esta ley que está parada ahora en la Corte Constitucional del 70-30, porque es muy cómodo para los municipios esperar que les llegue la asignación, la transferencia, como se llame, y con eso administrar y manejar. No hacen ningún esfuerzo para mejorar los catastros, los impuestos prediales y las cosas. Entonces, se vuelven muy dependientes del gobierno central. Por favor, Agustín.
3: Andrés, yo me refería a este de crisis de liderazgos, y si es que vemos sobre la mesa quiénes fueron los últimos alcaldes que destacaron. Yo había mencionado algunos, por ejemplo, Paco Moncayo en Quito, que tenían opciones de reelección, que seguían un mandato en una temporada, en una época también de una transición de competencia, que eran de competencias para los municipios que eran más reducidas que las que actualmente con la Constitución del 2008 se incrementaron. Esto en lugar de fortalecer a los municipios, y cuando se empezaron a crear estas figuras fuertes, podemos recordar que existía inclusive una especie de antagonismo de un gobierno central versus líderes fuertes, como por ejemplo en Guayaquil, un alcalde Nebot. Es decir, los municipios tenían peso, los líderes locales o que representaban al tema municipalista eran una fuerza. Hoy se ha venido diluyendo, no solo por lo que tú mencionas, Andrés, de esa incapacidad o limitaciones técnicas de los municipios de asumir los verdaderos desafíos que les daban la oportunidad de este incremento de competencias, sino que estos han servido inclusive para hacer recintos que se han derivado no solo para enriquecer los bolsillos de quienes gobiernan. Hace unos pocos días podía leer una alerta de el incremento del patrimonio de algunos alcaldes de autoridades locales de la zona centro, solo de la zona centro, en temas de alertas. No estoy diciendo que obedezcan a temas de su función, pero sí llama un poco la atención por las limitaciones que tienes de un presupuesto, de un recurso mensual en el cargo. Entonces, esto se ha venido diluyendo. Creo que los gobiernos centrales se han encargado de ir diluyendo a estos líderes. Se ha generado las organizaciones como por ejemplo la AME se han cobijado a través del gobierno central con la finalidad de que su dependencia económica en las asignaciones sigan siendo recurrentes y no les sean afectados, considerando que su mayor presupuesto de asignación del gobierno se diluye en temas de gasto corriente. Esto también nos invita a pensar cuáles han sido o cuáles fueron las últimas alcaldías que no solo dependían de un líder fuerte, sino que hayan destacado en una gestión importante. Tú decías, hay esta especie de reciclaje. Les menciono un caso particular en Ambato. Yo considero que las últimas administraciones no han destacado lo suficiente, por no decir muy poco, Y actualmente en la papeleta probablemente tengamos a la alcaldesa actual, al exalcalde Altamirano y al exalcalde Luis Amoroso, quien disputó con apenas, me parece que son 3,000 votos que de diferencia con la alcaldesa actual. Entonces, claro, eso es una situación. Por más mala, buena o mediocre administración, yo ya tengo una especie de capital político. Y no hay un interés. Yo creo que la crisis que existe, cómo se percibe de la ciudadanía, el sector público, es ¿para qué lo hago? ¿Por qué? Porque nos enfrentamos primero a condiciones totalmente diferentes, donde las redes sociales pueden o catapultar a un candidato, como tú decías, Andrés, ahora las condiciones es netamente ganar. Claro, eso es como toda competencia. Y las redes son un vehículo para eso, pero también son un vehículo que pueden sacrificar a cualquier autoridad exponiendo ciertas cosas, ciertas o no, pero que pueden dañar la reputación bajo una persecución de Contraloría, enfrentarte quizás a cuotas de poder, de justicia, temas de Contraloría. Entonces, la sí, gente capaz, el día de hoy. Hablábamos de las condiciones, Pamela lo mencionaba, que no se requiere mayor requisito, tal vez la gente que cumple las condiciones o está sobrecalificado o calificado para administrar una ciudad, simplemente no le interesa hacer ese servicio cívico que necesita tanto el país, porque cree que tiene más que perder que ganar o contribuir a una localidad o a un país.
1: Bien, el siguiente.
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